0: si abrís el corazón. Si amáis. Si amáis. Y ya dije, y repito y repetiré, ese principio que la religión ha expresado y que a veces, muchas veces habéis desatendido, ahora es prioritario. Ama a Dios. Ama a Dios. Ama al Creador. Ama el amor. Las palabras son indistintas, pero el sentimiento es unitario. Cuando tú amas al Creador, sientes esa estrecha unión y tú dices: te amo, Padre mío, te amo y te amo. Y simplemente repitiendo, repitiendo y repitiendo, notas que sientes este amor en ti. Y cuando sientes que Dios te ama, ya tienes el amor que necesitas para moverte. Esa gasolina del coche que te falta, esa energía que te falta, esa fuerza que te falta, esa claridad que te falta, todo eso que te falta y que desearías tener para sentirte mejor, te lo va a dar el amor. Y ya te verás de muy distinta forma. Empieza a verte ahora de distinta forma. Eres, has sido y serás un ser de amor.
1: Si nosotros entonces llegamos a entender que ha llegado el tiempo de sentir y se abre amando a Dios, es importante entonces decirle a Dios: te amo, Padre mío, para que se abra el sentimiento de amor en nosotros.
0: Fíjate, podrías decir que no hacen falta palabras, pero claro, tú dices: me cuesta creer que el amor esté en mí. Me cuesta creer que Dios me ama. Me cuesta sentir este amor. Y ante esas dudas, mi recomendación es: dirígete a Él. Sencillamente diciéndole: Dios mío, te amo. Oh, Padre mío, te amo. Y tú dirás: pero no siento nada. Bueno, ahora, en un principio no hace falta que sientas. Hace falta que le des, que le entregues, que le entregues. Que le entregues tu amor. Y cuando tú le entregas tu amor, entonces ese vínculo de unión que existe, porque Dios te ama, te ha amado y te amará siempre, se restablece. Hay una línea de comunicación, hay un hilo por donde te llega el amor que no has sentido antes. Pero la condición para sentirlo es que tú lo ames. Eso lo expresa la ley de afinidad vibratoria. Tú me amas y tú dices: ¿por qué no siento el amor de Dios? Porque has cortado los hilos de la línea que te une. Como cuando cortáis el cable eléctrico o el cable del teléfono y tú dices: no me llega la comunicación, no me llega la luz. Está cortado este cable o esta comunicación. ¿Cómo se restablece? Y tú dices: a través manifieste mi amor. Que empiezo por una súplica, por una petición humilde y por una entrega máxima. Porque tú lo haces como un niño pequeño que dice, padre, como si fuera un padre humano, es que me falta, lo que sea, me falta. Y no sé cómo hacerlo mejor. Muéstrame el camino, muéstrame la luz, muéstrame tu orientación, muéstrame lo que haga falta, que yo sepa y entienda. Pedís consejos a muchos seres, al médico, al abogado, al psicólogo, al maestro, pero no os dirigís al amor del Creador, al más sabio, al más perfecto, al que más está pendiente de ti. Solicítale a él, solicítale a él, pídele, pero no le pidas cosas humanas, no le pidas cosas materiales. Pídele lo mejor para ti, sin expresar nada más. Padre mío, dame lo mejor, que no sé qué es lo mejor. Porque esa es la cuestión. Que tú dices, es que le pido, pero no me da. No. No. No te da lo que le pides o solicita. Él te va a dar lo mejor. Y lo mejor te lo está dando. Con aquello que ahora experimentas, que no te agrada. Y como no te agrada, no lo amas. Y lo rechazas. Rechazas el amor del Creador a través de aquello que consideras negativo. ¿No te das cuenta? ¿Y no ves a Dios? A través de lo que no te gusta, a través de lo que te desagrada, a través de uno u otro dolor, a través de la enfermedad que ahora te llega, a través de la falta de trabajo que ahora tienes. No ves el amor del Creador. Y sin embargo, Él te lo está dando ahora. Y tú lo rechazas. Porque sin darte cuenta, ignora el amor que es el Creador y rompes esta comunicación. Y mientras no ames lo que todavía no ames, esta ignorancia y este dolor no desaparecerá. Así que empieza por reflexionar sobre esto, empieza por cambiar tu visión. Empieza por cambiar tus energías.
1: Díganos la reflexión de la semana, hermano Pablo.
0: Una pequeña reflexión. Empieza a ver y a situar desde tu interior el amor de Dios en todo lo que acontece. No veas nada negativo a pesar de esa apariencia de negativo. Y no verás nada negativo, porque el amor de Dios lo produce o lo permite. Y cuando lo permite, es porque es lo mejor para vuestra experimentación a través de esos cuerpos. Y cada ser ahora vive esa experimentación desde el amor de forma diferente. Tenéis que empezar a ver lo negativo, lo injusto, lo incorrecto y lo erróneo como expresión del amor. Y cuando veis esto, ya no veis al ser humano sufriendo, sino la imagen de un espíritu aprendiendo, porque eso que sufre se graba en el espíritu, y ese espíritu ha aprendido o aprenderá esta lección que reconocerá ya en el mundo espiritual. Por lo tanto, no veáis nada negativo, que tardaréis tiempo en ver esta imagen, que no la veréis porque yo la proponga, pero inicia este principio de esfuerzo, no ver nada negativo. Y para no verlo, tengo que amarlo como expresión del amor del Creador. Ya.
1: Gracias, hermano Pablo. por este segundo episodio, este segundo encuentro que tenemos a través de estas ondas radiales, para poder ir sembrando luz, poder ir expandiendo la luz de estas enseñanzas en diferentes lugares, y esperamos pues de que nos continúes ayudando para poder ir dándoles ciertos elementos de conocimiento a nuestros hermanos, a todos aquellos nuestros hermanos que quieran recibir estas enseñanzas, que lo vean como información, como enseñanza, como sabiduría, como consejo, como lo que lo quieran ver. De mi parte, te doy las gracias, hermano Pablo, por ayudarnos en esta orientación para esta humanidad.
0: Bendiciones para todos vosotros y para toda esta humanidad.
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3: 7 y 30 PM.
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5: Aquí inicia tu espacio informativo de Radio El Despertar con las noticias más importantes del día de hoy. Puerto Rico enfrenta debate sobre la situación fiscal del gobierno. Robert F. Mujica, figura clave de la administración fiscal puertorriqueña, rechazó que el gobierno haya presentado presupuestos balanceados conforme a las exigencias de la ley promesa. El tema aparece entre las principales noticias de Puerto Rico este 3 de septiembre. Su importancia: las finanzas públicas de Puerto Rico continúan estrechamente vinculadas a las obligaciones establecidas bajo promesa y a la supervisión fiscal federal. Argentina, conflicto laboral amenaza vuelos en aeropuertos. Trabajadores agrupados en ATE realizan medidas de protesta en los aeropuertos argentinos durante el 3 y el 4 de septiembre. El gobierno exigió garantizar al menos el 75% de los vuelos, argumentando que la actividad aeronáutica constituye un servicio esencial. El conflicto puede afectar a miles de pasajeros y generar importantes interrupciones en el transporte aéreo nacional e internacional. El gobierno salvadoreño busca facilitar la expansión de inversiones empresariales. El gobierno salvadoreño impulsa modificaciones para que empresas que llevan al menos 5 años operando en el país puedan acceder a incentivos por expansión de inversiones en requisitos de permanencia más flexibles. La propuesta fue publicada hoy en el diario El Mundo. Es importante esta medida ya que busca estimular nuevas inversiones, ampliación de empresas y generación de empleo.
6: Aumenta la presión económica sobre Nicaragua por el precio de los combustibles. El medio nicaragüense La Prensa informa este 3 de septiembre sobre el comportamiento de los precios de los combustibles en Nicaragua y Centroamérica en un contexto marcado por las condiciones internacionales del mercado petrolero. El costo de los combustibles tiene impacto directo sobre transporte, alimentos, inflación y poder adquisitivo de los hogares centroamericanos.
5: El Salvador genera una cifra récord, más de 2,000 millones de dólares por turismo. El Salvador registra por primera vez más de 2,000 millones en divisas procedentes del turismo durante el primer semestre. Según datos de Consatur difundidos hoy, el 3 de septiembre, el gasto turístico alcanzó aproximadamente 2.122 millones de dólares, unos 257 millones más que el mismo periodo anterior. Importancia: el turismo continúa consolidándose como una fuente importante de ingreso y actividad económica para El Salvador.
6: Nicolás Maduro pide a un tribunal estadounidense que desestime los cargos en su contra.

0: ofensiva israelí contra la cresta de Ali al-Tahrir en el sur del Líbano, zona vinculada a Hezbollah. Según Reuters, fuentes señalan que miembros de la Guardia Revolucionaria iraní estarían presentes junto a combatientes de Hezbollah. Israel mantiene presión militar sobre la zona y existe preocupación por una nueva escalada. Importancia: un enfrentamiento directo en esta zona podría ampliar consideradamente la guerra regional. En Medio Oriente, Irán lanza ataques contra Kuwait mientras aumenta la escalada regional. Una de las noticias internacionales más importantes de este jueves es Irán lanzó misiles y drones contra Kuwait. Según autoridades en Kuwait, que afirmaron que sus defensas aéreas interceptaron los ataques. La acción se produce como represalia después de ataques estadounidenses contra instalaciones iraníes relacionadas con misiles en el estrecho de Hormuz. También Bahrein y Jordania informaron de la intercepción de ataques iraníes. Es importante esta noticia. El conflicto deja de concentrarse exclusivamente en Irán e Israel, Estados Unidos, y aumenta el riesgo de una expansión regional. República Dominicana declara prioridad nacional la lucha contra el terrorismo medioambiental. El presidente Luis Abinader promulgó el decreto 61526, mediante el cual el gobierno declara de alto interés nacional el combate al denominado terrorismo medioambiental y fortalece las medidas de protección de los recursos naturales. El marco contempla penas que pueden llegar hasta los 30 años de prisión. Representa una política particularmente fuerte de protección ambiental y convierte la defensa de los recursos naturales en una cuestión de seguridad nacional.
1: 9 de la noche.
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1: Aquí inicia tu espacio informativo de Radio El Despertar con las noticias más importantes del día de hoy. Puerto Rico enfrenta debate sobre la situación fiscal del gobierno. Robert F. Mujica, figura clave de la administración fiscal puertorriqueña, rechazó que el gobierno haya presentado presupuestos balanceados conforme a las exigencias de la ley promesa. El tema aparece entre las principales noticias de Puerto Rico este 3 de septiembre. Su importancia, las finanzas públicas de Puerto Rico continúan estrechamente vinculadas a las obligaciones establecidas bajo promesa y a la supervisión fiscal federal. Argentina, conflicto laboral amenaza vuelos en aeropuertos. Trabajadores agrupados en ATE realizan medidas de protesta en los aeropuertos argentinos durante el 3 y el 4 de septiembre. El gobierno exigió garantizar al menos el 75% de los vuelos, argumentando que la actividad aeronáutica constituye un servicio esencial. El conflicto puede afectar a miles de pasajeros y generar importantes interrupciones en el transporte aéreo nacional e internacional. El gobierno salvadoreño busca facilitar la expansión de inversiones empresariales. El gobierno salvadoreño impulsa modificaciones para que empresas que llevan al menos 5 años operando en el país puedan acceder a incentivos por expansión de inversiones en requisitos de permanencia más flexibles. La propuesta fue publicada hoy en el diario El Mundo. Es importante esta medida ya que busca estimular nuevas inversiones, ampliación de empresas y generación de empleo. Aumenta la presión económica sobre Nicaragua por el precio de los combustibles. El medio nicaragüense La Prensa informa este 3 de septiembre sobre el comportamiento de los precios de los combustibles en Nicaragua y Centroamérica en un contexto marcado por las condiciones internacionales del mercado petrolero. El costo de los combustibles tiene impacto directo sobre transporte, alimentos, inflación y poder adquisitivo de los hogares centroamericanos. El Salvador genera una cifra récord, más de 2,000 millones de dólares por turismo. El Salvador registra por primera vez más de 2,000 millones en divisas procedentes del turismo durante el primer semestre. Según datos de Consatur difundidos hoy, el 3 de septiembre, el gasto turístico alcanzó aproximadamente 2.122 millones de dólares, unos 257 millones más que el mismo periodo anterior. Importancia: el turismo continúa consolidándose como una fuente importante de ingreso y actividad económica para El Salvador. Nicolás Maduro pide a un tribunal estadounidense que desestime los cargos en su contra. La defensa de Nicolás Maduro sostiene ante un tribunal estadounidense que su condición de jefe de Estado le otorga inmunidad frente al proceso por cargos relacionados con narcotráfico. El caso se produce después de la captura de Maduro por fuerzas estadounidenses y constituye uno de los procesos judiciales políticos más relevantes del hemisferio. El procedimiento puede tener repercusiones diplomáticas y jurídicas para Venezuela y Estados Unidos. Irán advierte a Estados Unidos sobre una posible ofensiva israelí en el sur de Líbano. Irán habría advertido a Estados Unidos que responderá con fuerza ante una eventual ofensiva israelí contra la cresta de Ali al-Tahrir en el sur de Líbano, zona vinculada a Hezbollah. Según Reuters, fuentes señalan que miembros de la Guardia Revolucionaria iraní estarían presentes junto a combatientes de Hezbollah. Israel mantiene presión militar sobre la zona y existe preocupación por una nueva escalada. Importancia: un enfrentamiento directo en esta zona podría ampliar consideradamente la guerra regional. En Medio Oriente, Irán lanza ataques contra Kuwait mientras aumenta la escalada regional. Una de las noticias internacionales más importantes de este jueves es Irán lanzó misiles y drones contra Kuwait. Según autoridades en Kuwait, que afirmaron que sus defensas aéreas interceptaron los ataques. La acción se produce como represalia después de ataques estadounidenses contra instalaciones iraníes relacionadas con misiles en el estrecho de Hormuz. También Bahrein y Jordania informaron de la intercepción de ataques iraníes. Es importante esta noticia. El conflicto deja de concentrarse exclusivamente en Irán e Israel, Estados Unidos, y aumenta el riesgo de una expansión regional. República Dominicana declara prioridad nacional la lucha contra el terrorismo medioambiental. El presidente Luis Abinader promulgó el decreto 61526, mediante el cual el gobierno declara de alto interés nacional el combate al denominado terrorismo medioambiental y fortalece las medidas de protección de los recursos naturales. El marco contempla penas que pueden llegar hasta los 30 años de prisión. Representa una política particularmente fuerte de protección ambiental y convierte la defensa de los recursos naturales en una cuestión de seguridad nacional.
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1: Aquí inicia tu espacio informativo de Radio El Despertar con las noticias más importantes del día de hoy. Puerto Rico enfrenta debate sobre la situación fiscal del gobierno. Robert F. Mujica, figura clave de la administración fiscal puertorriqueña, rechazó que el gobierno haya presentado presupuestos balanceados conforme a las exigencias de la ley promesa. El tema aparece entre las principales noticias de Puerto Rico este 3 de septiembre. Su importancia, las finanzas públicas de Puerto Rico continúan estrechamente vinculadas a las obligaciones establecidas bajo promesa y a la supervisión fiscal federal. Argentina, conflicto laboral amenaza vuelos en aeropuertos. Trabajadores agrupados en ATE realizan medidas de protesta en los aeropuertos argentinos durante el 3 y el 4 de septiembre. El gobierno exigió garantizar al menos el 75% de los vuelos, argumentando que la actividad aeronáutica constituye un servicio esencial. El conflicto puede afectar a miles de pasajeros y generar importantes interrupciones en el transporte aéreo nacional e internacional. El gobierno salvadoreño busca facilitar la expansión de inversiones empresariales. El gobierno salvadoreño impulsa modificaciones para que empresas que llevan al menos 5 años operando en el país puedan acceder a incentivos por expansión de inversiones en requisitos de permanencia más flexibles. La propuesta fue publicada hoy en el diario El Mundo. Es importante esta medida ya que busca estimular nuevas inversiones, ampliación de empresas y generación de empleo.
2: Aumenta la presión económica sobre Nicaragua por el precio de los combustibles. El medio nicaragüense La Prensa informa este 3 de septiembre sobre el comportamiento de los precios de los combustibles en Nicaragua y Centroamérica en un contexto marcado por las condiciones internacionales del mercado petrolero. El costo de los combustibles tiene impacto directo sobre transporte, alimentos, inflación y poder adquisitivo de los hogares centroamericanos.
1: El Salvador genera una cifra récord, más de 2,000 millones de dólares por turismo. El Salvador registra por primera vez más de 2,000 millones en divisas procedentes del turismo durante el primer semestre. Según datos de Consatur, difundidos hoy el 3 de septiembre, el gasto turístico alcanzó aproximadamente 2.122 millones de dólares, unos 257 millones más que el mismo periodo anterior. Importancia: el turismo continúa consolidándose como una fuente importante de ingreso y actividad económica para El Salvador. Nicolás Maduro pide a un tribunal estadounidense que desestime los cargos en su contra. La defensa de Nicolás Maduro sostiene ante un tribunal estadounidense que su condición de jefe de Estado le otorga inmunidad frente al proceso por cargos relacionados con narcotráfico. El caso se produce después de la captura de Maduro por fuerzas estadounidenses y constituye uno de los procesos judiciales políticos más relevantes del hemisferio. El procedimiento puede tener repercusiones diplomáticas y jurídicas para Venezuela y Estados Unidos. Irán advierte a Estados Unidos sobre una posible ofensiva israelí en el sur de Líbano. Irán habría advertido a Estados Unidos que responderá con fuerza ante una eventual ofensiva israelí contra la cresta de Ali al-Tahrir en el sur del Líbano, zona vinculada a Hezbollah. Según Reuters, fuentes señalan que miembros de la Guardia Revolucionaria iraní estarían presentes junto a combatientes de Hezbollah. Israel mantiene presión militar sobre la zona y existe preocupación por una nueva escalada. Importancia: un enfrentamiento directo en esta zona podría ampliar consideradamente la guerra regional. En Medio Oriente, Irán lanza ataques contra Kuwait mientras aumenta la escalada regional. Una de las noticias internacionales más importantes de este jueves es Irán lanzó misiles y drones contra Kuwait. Según autoridades en Kuwait, que afirmaron que sus defensas aéreas interceptaron los ataques. La acción se produce como represalia después de ataques estadounidenses contra instalaciones iraníes relacionadas con misiles en el estrecho de Hormuz. También Bahrein y Jordania informaron de la intercepción de ataques iraníes. Es importante esta noticia. El conflicto deja de concentrarse exclusivamente en Irán e Israel, Estados Unidos, y aumenta el riesgo de una expansión regional. República Dominicana declara prioridad nacional la lucha contra el terrorismo medioambiental. El presidente Luis Abinader promulgó el decreto 61526, mediante el cual el gobierno declara de alto interés nacional el combate al denominado terrorismo medioambiental y fortalece las medidas de protección de los recursos naturales. El marco contempla penas que pueden llegar hasta los 30 años de prisión. Representa una política particularmente fuerte de protección ambiental y convierte la defensa de los recursos naturales en una cuestión de seguridad nacional.
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1: Aquí inicia tu espacio informativo de Radio El Despertar con las noticias más importantes del día de hoy. Puerto Rico enfrenta debate sobre la situación fiscal del gobierno. Robert F. Mujica, figura clave de la administración fiscal puertorriqueña, rechazó que el gobierno haya presentado presupuestos balanceados conforme a las exigencias de la ley promesa. El tema aparece entre las principales noticias de Puerto Rico este 3 de septiembre. Su importancia, las finanzas públicas de Puerto Rico continúan estrechamente vinculadas a las obligaciones establecidas bajo promesa y a la supervisión fiscal federal. Argentina, conflicto laboral amenaza vuelos en aeropuertos. Trabajadores agrupados en ATE realizan medidas de protesta en los aeropuertos argentinos durante el 3 y el 4 de septiembre. El gobierno exigió garantizar al menos el 75% de los vuelos, argumentando que la actividad aeronáutica constituye un servicio esencial. El conflicto puede afectar a miles de pasajeros y generar importantes interrupciones en el transporte aéreo nacional e internacional. El gobierno salvadoreño busca facilitar la expansión de inversiones empresariales. El gobierno salvadoreño impulsa modificaciones para que empresas que llevan al menos 5 años operando en el país puedan acceder a incentivos por expansión de inversiones en requisitos de permanencia más flexibles. La propuesta fue publicada hoy en el diario El Mundo. Es importante esta medida ya que busca estimular nuevas inversiones, ampliación de empresas y generación de empleo. Aumenta la presión económica sobre Nicaragua por el precio de los combustibles. El medio nicaragüense La Prensa informa este 3 de septiembre sobre el comportamiento de los precios de los combustibles en Nicaragua y Centroamérica en un contexto marcado por las condiciones internacionales del mercado petrolero. El costo de los combustibles tiene impacto directo sobre transporte, alimentos, inflación y poder adquisitivo de los hogares centroamericanos. El Salvador genera una cifra récord, más de 2,000 millones de dólares por turismo. El Salvador registra por primera vez más de 2,000 millones en divisas procedentes del turismo durante el primer semestre. Según datos de Consatur difundidos hoy, el 3 de septiembre, el gasto turístico alcanzó aproximadamente 2.122 millones de dólares, unos 257 millones más que el mismo periodo anterior. Importancia: el turismo continúa consolidándose como una fuente importante de ingreso y actividad económica para El Salvador. Nicolás Maduro pide a un tribunal estadounidense que desestime los cargos en su contra. La defensa de Nicolás Maduro sostiene ante un tribunal estadounidense que su condición de jefe de Estado le otorga inmunidad frente al proceso por cargos relacionados con narcotráfico. El caso se produce después de la captura de Maduro por fuerzas estadounidenses y constituye uno de los procesos judiciales políticos más relevantes del hemisferio. El procedimiento puede tener repercusiones diplomáticas y jurídicas para Venezuela y Estados Unidos. Y Irán advierte a Estados Unidos sobre una posible ofensiva israelí en el sur de Líbano. Irán habría advertido a Estados Unidos que responderá con fuerza ante una eventual ofensiva israelí contra la cresta de Ali al-Tahrir en el sur del Líbano, zona vinculada a Hezbollah. Según Reuters, fuentes señalan que miembros de la Guardia Revolucionaria iraní estarían presentes junto a combatientes de Hezbollah. Israel mantiene presión militar sobre la zona y existe preocupación por una nueva escalada. Importancia: un enfrentamiento directo en esta zona podría ampliar consideradamente la guerra regional. En Medio Oriente, Irán lanza ataques contra Kuwait mientras aumenta la escalada regional. Una de las noticias internacionales más importantes de este jueves es Irán lanzó misiles y drones contra Kuwait. Según autoridades en Kuwait, que afirmaron que sus defensas aéreas interceptaron los ataques. La acción se produce como represalia después de ataques estadounidenses contra instalaciones iraníes relacionadas con misiles en el estrecho de Hormuz. También Bahrein y Jordania informaron de la intercepción de ataques iraníes. Es importante esta noticia. El conflicto deja de concentrarse exclusivamente en Irán e Israel, Estados Unidos, y aumenta el riesgo de una expansión regional. República Dominicana declara prioridad nacional la lucha contra el terrorismo medioambiental. El presidente Luis Abinader promulgó el decreto 61526, mediante el cual el gobierno declara de alto interés nacional el combate al denominado terrorismo medioambiental y fortalece las medidas de protección de los recursos naturales. El marco contempla penas que pueden llegar hasta los 30 años de prisión. Representa una política particularmente fuerte de protección ambiental y convierte la defensa de los recursos naturales en una cuestión de seguridad nacional.
2: Son las 11 de la noche.
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0: Bájame el volumen de la musiquita, porque la verdad es que el día de hoy vamos a hablar de una cosa realmente muy, muy importante, y es que se refiere a esas pequeñas palabritas, frasecitas, o esos pequeños comentarios, esas pequeñas cositas, tonteritas que decimos a la gente que nos rodea justamente para que no se sientan mal. Y lo que pasa es que a veces utilizamos este término de mentirillas blancas. No, te dije para que no te sientas mal, porque si te enterabas ya sabes que esto hubiera sido peor, ¿no es cierto? Y esto es que no quería que te sientas mal, pero nadie te quería decir, porque... Y claro, resulta que eres el último que te enteras de la verdad. Mientras tanto, el resto te estaba dando a pura hostia, diciéndote, tranquilo nomás, todo va bien, y al final no estaba bien. Pero no te estaban un poco echándote una mentirilla. Y entonces, vamos a ver, hay mentiras. Uno de los héroes famosos de la literatura mundial es Pinocho. Y entonces a él le crecía la nariz cada que decía una mentirilla. Y entonces la moraleja de ese cuento es que no seas mentirosillo. Ahora, el asunto es que existen mentiras grandes, mentiras complicadas, mentiras que alguien te cree, mentiras que no te creen, mentiras que son muy fantasiosas y ficticiosas, ¿no? Y ahora el asunto es que también existen estas otras mentiritas en las que no realmente nos hacemos cargo y decimos, no, aquí no hay cargo de conciencia porque yo le dije eso para que no se sienta mal. Sobre todo cuando tienes que tapar un secreto de esos que... esos secretos a voces, que tienes que ponerle una tapa en la olla y dices, cualquier cosa me sirve, ¿no? Y no pones, pues, el contenido de la botella, solo pones ahí XXX. Ya sabes que es veneno, pero no pones qué. Entonces, bueno, el asunto es que muchas veces hacemos uso de estas pequeñas frasecitas que a ratos en el tiempo podrían hasta causarnos chiste. Pero la verdad es que mientras fueron... No sé si decir que fue el antídoto para momentos difíciles o realmente fue un pequeño moderador de esperanza, como para decir, no te rindas ahorita, te voy a decir una cosa, pero es que no te tengo qué más decir, y la verdad es que si te digo lo que es, puede ser que no te guste o no lo puedas manejar. Y entonces ahí tienes, alguien más se toma la responsabilidad de decirte algo que no es para que a ti no te duela. Ahí tienes ese tipo de mentirilla, así que vamos a ver el que se suscribe a esto, vamos a ver. La monjita que tiene la nariz más chiquita, con la que sabemos siempre cuando dice una mentirita.
1: No me creces.
0: Eso es verdad, cuando le conozcan van a ver que tiene una nariz tan pequeña que no sé cómo respira.
1: Una gripe para ti debe ser mortal. Muy buenos días. Bueno, verán, esto sí no es mentira, porque yo sí estoy feliz de estar con ustedes y compartir con ustedes este día. Muy feliz de estar en la presencia con ustedes. Así que muy buenos días a todos. Les deseo un excelente día, que este día sea súper, súper, súper, súper energético y que podamos realizar todo lo que queremos el día de hoy, que se multipliquen las horas. Eso sí, verán, eso sí es verdad. Así que ahora comencemos con las mentiritas. Primero saludemos. Buenos días, Ricky, antes de comenzar con las mentiritas. Buenos días.
2: Muy buenos días a todos. Y ahora es 3 de septiembre y no es mentira. Es 3 de septiembre según el calendario. Pero bueno, ahí estamos. ¿De qué es que van a hablar ustedes ahora? De las mentirillas. Es muy importante todos esos temas porque eso ha ocurrido todo el tiempo, todos los años, toda la vida. De esa manera hemos llegado en evolución hasta este momento. Así de que eso ha estado, ha existido siempre, continúa y continuará. Porque de esa manera muchas personas aprenden y enseñan también con pequeñas mentiras. Así es que, muy buenos días, Sol.
3: Buenos días. Bueno, antes de empezar con ese tema, pues quisiera proponerles algo muy sencillo. ¿Por qué el día de ahora no llaman a una persona que aman y a la que hace tiempo que no llaman? Puede ser mamá, papá, un hijo, un hermano, un amigo, alguien que fue importante en su vida y a quien quizás entre las prisas y las ocupaciones han ido dejando para después, porque siempre dejamos y procrastinamos y decimos, bueno, ya llegará el día. No esperemos una fecha especial, hagamos de hoy un día para repartir amor. ¿Qué les parece? Un día para decir te quiero, te extraño, gracias por estar en mi vida. Porque nunca sabemos cuándo puede significar nuestra llamada al otro lado del teléfono. A veces 5 minutos de cariño pueden cambiarle el día a alguien y también cambiarnos el nuestro. Así que muy buenos días, queridos amigos. Que hoy nos sobren abrazos, nos falten rencores y tengamos el corazón suficientemente generoso para recordar que el amor que no expresamos el otro no tiene cómo escucharlo. Bienvenidos, comencemos este día repartiendo amor. Curiosamente, es de las pocas cosas que mientras más damos, más tenemos.
0: Ahí lo tienen. Vamos a ver. Sí, es justificable en algún momento de la existencia que utilices estas pequeñas mentiritas que todos hemos escuchado. Típico, ¿no? ¿Cómo me veo? Y la respuesta es, bien. Bien. Esa tal vez la mentirita
1: depende
0: más cortita,
1: cómo te,
0: ¿no?
1: Digas.
0: Depende cómo suene.
1: Depende cómo te diga.
0: Si empieza con M, el bien, ahí estamos. Bien. Si empieciste una bien con mayúscula y así con negrilla, bien. Es otra cosa, pues no, uno sabe, ¿no? Ahí tienes que...
1: Por eso es que tienen que interpretar bien las cosas.
0: Normalmente estas mentirillas de ratos tienen estas mentirillas blancas que se utilizan, ¿no? Como conectores de la realidad a la irrealidad, ¿no? Porque es que te pasas de esta... a este imaginario, ¿no? El asunto es que sí estás llenita, pero te queda bien.
1: ¿Las mentiras piadosas?
0: Claro, pues, o sea, sabes que él está con sobrepeso o él está con sobrepeso. Sí, te queda, estás un poco llenito, pero sí te queda bien. ¿Ya? O sea, no sabes si agradecer o no. Pero en todo caso, como terminó...
1: No, pero ahí no fue piadosa. Pero no, eso pues, no fue piadoso, claro, eso fue real. Porque sí, te está diciendo, estás gorda, pero estás bien. O sea, te queda bien, o sea, ya...
0: Pero ya te tiraron un piedrazo, pues, al mismo tiempo. Pero claro, tal vez hay una media honestidad con una... Tal vez con una... Después pero del no conector.
1: Lo que pasa pero es esa que, no es mentira piadosa. Es la que, mentira piadosa sí, sería, estás linda, estás preciosa. Ahí sería una mentira piadosa. Ah, pero y es mentira.
0: Que el conector es el que burla toda esta vaina. Esta es la historia. Verás esto. Te ves bien... A ver, no, estás llenita, estás, qué sé yo, estás llenita, pero, se te ve bien, ¿cachas?
1: Y es muy diferente,
0: es muy diferente decir, sí estás gordita y se te ve muy bien, completamente otra, eso ya es honesto, sí, o sea, aclaramos que, ¿sabes? O sea, tu preocupación era que tú sabes que estás gordita, pero se te ve bien.
1: Ya, hay una que dice, préstame, luego te devuelvo. Hay otra. Dame un minutito, ya te llamo. Suegra, me cae súper bien, suegrita, querida gente, ¿qué eres?
0: La a ver, suegra. Esta, a ver, esto que estás diciendo son experiencias
1: personales. Yo nunca miento, oye, yo nunca miento.
0: Estas son tus experiencias personales.
1: Claro, pues. Entonces, sí. Sí te que ahí está lo que dice, sí te queda bien.
0: Esto depende cómo te lo digan, ¿no? Para saber si es verdad o mentira.
1: Sí, Charlie, tienes razón.
0: ¿Ves cómo eres? Tu experiencia te delata, ¿no? Tu experiencia te delata.
1: ¿Qué tal? La cabecita nomás. Voy manejando. Ahí va otro. Voy manejando.
0: Qué cochina que eres.
1: No estoy en casa. No estoy en casa. ¿Lo ves?
0: O sea, eso tienes como.
1: Coman ustedes, yo no tengo hambre.
0: Y estás picándole a todo el mundo. O sea, no era que no tienes hambre, lo que pasa es que no tienes financiamiento para pedir.
1: Estas cosas. Solo la puntita dice.
0: ¿Qué tal? No seas cochina, monja.
1: Sí. Solo sería un pancito, dice. Un pancito.
0: Ahí tienes. Y en El Salvador, ¿qué sería una típica, Rick?
1: Mentira piadosa.
2: Lo que dijo la monjita al principio, dice, préstame, mañana te pago. O mañana, o préstame tal cosa, mañana te lo traigo.
0: Sí, yo presté un taladro una vez y no regresó la broca.
2: Bueno.
0: Y lo peor es que la mentira piadosa fue, no te preocupes, hasta ahora no encuentro el reemplazo.
1: Esa fue la mentira piadosa.
0: Claro, ahí estuvo.
1: Esa fue la mentira piadosa.
0: Pues no, sí, preocúpate, dañaste mi taladro. No, y ahora hasta ahora no encuentro el repuesto. Pero no, ya no importa. No, sí importó. No importó. Mentira piadosa para que no te sientas mal después de tu fechoría. Ahí tienes que, claro, que estas mentirillas blancas son el objeto de muchísimas de obras de comedia, ¿no? Obras de teatro, películas, ¿no es cierto?

0: Vendió seguros para las caídas de los aviones.
1: Pero estas mentirillas las utilizamos a veces como, como, digamos que muletillas, ¿no? A veces para salir de una situación que de pronto nos compromete y que de pronto lo que queremos es dejar de conversar del tema y te botas un punto final a una conversación o tal vez a un comentario y te botas eso y para que no se alargue algo, ¿no? A veces cuando dices una mentira piadosa es justamente eso. A una persona que de pronto está pasando por un momento de pronto terrible, una situación complicada. Y a ratos las opiniones que abundan por el entorno le han afectado. Y de pronto tú te das cuenta que las opiniones no son tan opiniones, son certezas, ¿no? Tú, por ejemplo, en el caso de hay artistas, ¿no es cierto?, que han entrado en procesos de bulimia, ¿no es cierto? Y ellos están pensando que todo está bien, que todo está... que se ven muy bien, porque se ven al espejo y eso es lo que querían llegar a hacer, tener esos niveles de peso y todo esto, ¿no? Pero su apariencia se ha desmejorado. Entonces hay gente que les dice, no, está bien, te ves muy bien. No, imagínate, acá tienes que producirte antes de salir porque lo que te acaba de pasar está muy fuerte, ¿no? Se te nota en la cara que estás con una demacración fuerte, pero aún así hay gente que alrededor le dice, no, todo está bien. Mentiras piadosas. O sea, ¿hasta qué punto una mentira piadosa puede volverse perversa? Entonces ahí les dejo la conversa para ver cuál es el punto de vista que rodea una mentira piadosa. ¿Es realmente piadosa o es una falta de honestidad? Ahí levante la mano el de la nariz más pequeña.
2: Yo la verdad, tal vez empezaría con una pregunta que nos incomode un poquito. ¿Existe alguien que jamás haya mentido? ¿O la primera mentira que nos contamos es precisamente que decir que nunca mentimos? Yo pienso que también otra pregunta, tal vez que nos no solo causa curiosidad, sino incomodidad, es mentir siempre está mal, porque siempre aparecen los dilemas, como decían ustedes. Decimos, qué gusto verte, y realmente no es cierto, porque si hubiera podido me cruzaba por otro lado en el supermercado. Estoy bien, donde estás destrozado. También hay otras personas que inclusive hacen... dicen respuestas como ¿cómo estás? Ay, viviendo para no ser soberbio. Pero eso en cambio es un negativismo absoluto. O lo que hablaban ustedes, no te preocupes cuando estamos preocupadísimos. O te queda precioso que mencionaron, pero es porque no queremos herir a una persona. O la típica, ya voy en camino. Mientras todavía estamos hasta buscando las llaves o ni nos bañamos todavía. Entonces, yo pienso que ahí surge una diferencia fascinante. No toda falsedad tiene la misma intención. Entonces, quizás deberíamos ver un poco la intención detrás de esa mentira. ¿Está la mentira para protegernos? ¿Una mentira para evitar un conflicto? ¿La mentira por vergüenza? Como cuando llegas a la oficina tarde y dices, ¡ay, se me cruzó el gato! Es que mi hijito perdió las llaves del auto. Es que me chocaron. Es que había mucho tráfico. La mentira también puede obtener un beneficio. La mentira que utilizamos para manipular a la gente. La mentira para esconder una infidelidad o un error. Y también la que estabas mencionando tú, la mentira piadosa, cuando creemos que la verdad de pronto podría causar un dolor innecesario a otra persona. Decirle algo que no está... esa persona quizás no puede resistir, pero la pregunta sería, ¿quién nos dio el derecho de decidir qué verdad puede soportar la otra persona? ¿Estamos defendiéndonos nosotros o estamos defendiendo a la otra persona? Entonces, ¿por qué mentimos? Muchas veces no mentimos porque seamos necesariamente malas personas, no es que somos perversos y estamos queriendo violentar uno de los mandamientos divinos. Mentimos porque tenemos miedo a las consecuencias de la verdad. Entonces, ¿se dan cuenta? Yo más bien le veo desde ese lado, ¿no? ¿Por qué la verdad no puede salvarnos de ese rato? Cuando el típico, siempre la verdad los hará libres. Tenemos tal vez miedo a un castigo, miedo a que nos rechacen, miedo a decepcionar a alguien, miedo a perder las relaciones, que es, yo creo que es algo muy grave, ¿no? Porque a veces, bueno, no queremos porque quizás no podemos afrontar la verdad que está detrás de esa mentira. Miedo a quedar mal, la típica. Y... tal vez lo que la mentira más hace y presenta, creo que la mayor problemática es que cuando mentimos estamos construyendo una realidad conveniente para nosotros o para lo que creemos que es conveniente. Estamos

0: alterando la verdad y estamos alterando la realidad. Cuando alguien está, por ejemplo, pero ya esos mentirosos ya crónicos, los que mienten, pero por cada cosa que dicen, ya no simplemente, no simplemente ocultan un hecho, sino que están controlando, condicionar las decisiones de los demás. Correcto, no sé, ¿se puede decir algo?
1: O sea, entonces, hay una diferencia. O sea, ahorita una mentira es mentira, pero hay una diferencia. La mentira piadosa de la mentira. Entonces, la mentira piadosa supuestamente es para no afectar a la otra persona. Entonces, tú mientes pensando en buena intención, o sea, con una buena intención de no herir o evitar el sufrimiento a la otra persona. Entonces, por eso mientes. O sea, por eso no dices la verdad.
0: Mira, yo como abogada te asimilaría, ¿no?, a los delitos, porque hay delitos por acción y delitos por omisión. Entonces, no por el hecho de que yo puedo mentir y crear esa otra realidad y crear esa mentira, pero también callar y no decir la verdad también es mentir. Entonces, técnicamente no dijiste nada falso ese rato, pero también mentiste. Pero,
1: claro, yo digo mentira es mentira. O sea, mentira es mentira. Y ahorita
0: es la forma en que la estás transmitiendo, ¿no? Pero entonces ahí a mí me surge también,
1: es como manipulación.
0: Tenemos obligación de contar toda la verdad. Simplemente porque alguien nos pregunta, o uno también podría responder, prefiero no hablar de eso. ¿Es eso también una mentira a medias? Y yo creo que ahí entonces aparece una distinción muy importante. La alternativa a no mentir no siempre es contarlo todo, a veces simplemente es poner un límite. Entonces, yo creo que cuando nosotros creamos otra realidad para una conveniencia y existe una intención de crear esa otra realidad que inclusive puede dañar a otra persona, estamos mintiendo. Y cuando queremos hacerle el bien, no por eso, como tú dices, deja de ser mentira. Pero la mentira más peligrosa puede ser otra. Tal vez la mentira es la que nos contamos nosotros mismos. Mañana empiezo, por ejemplo. Puedo dejarlo cuando quiera. Eso no me afecta. No importa, ya después lo haré. ¿Cuántas personas aguantan tantas cosas a cuenta de decir, bueno, es que estoy siendo una buena persona? Personas que están en relaciones eternas con una persona que no nos ayuda ni a crecer ni a desarrollarnos. O estamos en un trabajo que sabemos que no nos gusta. O estamos haciendo todos los días algo que nos hace infelices. También hay esa mentira, ¿no? Esa mentira que no estás diciendo algo verbalmente, pero te estás mintiendo tú a ti mismo, engañándote sobre una realidad que está ahí, está, o sea, como dice el dicho, si parece pollo, si huele a pollo, si sabe a pollo, es pollo, ¿no? Entonces, entonces podemos construir años enteros alrededor de una ficción. Y quizás la pregunta, no sé si alguna vez hemos mentido, como dije al principio, sino la pregunta es, ¿qué verdad de nuestra propia vida todavía no hemos tenido el valor de mirar de frente? ¿Y qué verdad es la que creemos que la otra persona no puede resistir para que nosotros tengamos que crear otra realidad? Ahí les boto todo eso, un arsenal de ideas para que nos degollemos en argumentos.
1: No, es interesantísimo eso, porque la mentira manipula. Entonces, ¿cómo tú manipulas tu propia vida? O sea, ¿qué es realmente la mentira piadosa que tú te tienes a ti y realmente no te ves en el espejo? O sea, no te ves realmente. Y esa es una mentira piadosa. Tú mismo te tienes esa mentira piadosa. Sí, sí, estoy bien. No, es que yo no me voy, o sea, pues sí, en cuestión de hogares, ¿no? Los hijos no se van porque tienen miedo a que los papás se queden solos. Y no es eso, sino que tienen miedo a abrir la puerta y enfrentar un mundo. O sea, hay consecuencias, o sea, hay un montón de cosas que por estas mentiras piadosas afectamos la realidad de una persona.
2: Yo creo que eso es subestimar a la otra persona. Subestimarle. Porque,
1: pero por ejemplo, hay casos en los que, por ejemplo, los padres no te dicen simplemente porque pensaron que esa era la mejor manera de solucionar las cosas. Y dejaron que la otra persona tenga una vida completamente...
2: Aquí te pongo, te pongo un ejemplo. Oye, porque a veces estas mentirillas, ¿no es cierto?, ocultan otras intenciones. No son tan mentirillas positivas. Te dicen, oye, qué mal carácter que tienes. Y tú dices, no, no tengo mal carácter. Tengo un carácter fuerte. Lo que pasa es que tú te sientes intimidado. Es tu opinión. Acaba de un poco derrumbar lo que realmente es. Entonces me estás hablando, el rato que me mientes, me estás hablando de tu incapacidad de asumir la posibilidad de que de tu boca salga una verdad. Y no tengo mal carácter. Lo que pasa es que tengo disciplina, orientación, y además quiero que se cumplan ciertas cosas a tiempo. Eso no es mal carácter. Ahora, tal vez tú lo disfrazas de eso para no cumplir. Ahí tienes tú que eso tiene dos puntos de vista. Al final, la mentira es la mentira. Y creo que subestima a la otra persona justo en el momento más vulnerable de su vida, cuando lo que necesitaba posiblemente era dame un camino firme donde pueda caminar y no tenga que caerme, porque lo que me dices, si estoy, ¿cómo te ves? ¿Estás bien? No, no estoy bien. Yo sé que no estoy bien, entonces ya me doy cuenta que ya no puedo confiar en ti porque lo que me digas ya está disfrazado. Ahí tienes tú que, tú dirías, es que por bien hacer. Ok,
1: yo te dije que estás bien.
2: Te pasaste al lado oculto. Te pasaste al lado oculto de la fuerza, ¿no es cierto? Y después yo digo, qué lástima, porque cualquier cosa que te pregunte me la vas a disfrazar, entonces ya no puedo contar con una respuesta que no esté opinionada. Entonces, lo que me digas no lo voy a poder tomar como fundamento para mis determinaciones. ¿Por qué no me dijiste la verdad? ¿O no fuiste suficientemente honesta o expandiste la realidad de las cosas? Porque también puedes decir, no, ¿sabes qué? Yo creo que fuiste un poco fuerte con esa persona. ¿A qué te refieres? No, es que tal vez se te pasó la raya porque sí estabas un poco enojado. Ya, ya, sí te entiendo. Enojo y ser una persona que tiene, digamos que, su orientación a ratos así, ¿no es cierto? Digo, sí tiene razón. Se me fue la mano. Tal vez no debí llegar a ese punto. Ahí sí puedo decir que lo que pasa es que yo estaba mal genio. Pero bien que me lo puntualizas, porque eso no es liderazgo. Eso es abuso. ¿Te fijas? Pero si no me lo dices, me lo disfrazas. ¿Qué tal estuvo la reunión? No, sí estuvo bien, tranquilo. Sí estuvo un poco, se subió el tono, pero todo tranquilo. No, hay gente que se sintió ofendida. Y yo no me enteré, no me di cuenta, porque yo soy el perro que está mordiendo. Y cuando el perro muerde, no le duelen los dientes. A quien muerde le duele. Para el perro que muerde, no. Entonces, mientras tú estás pensando que estás haciendo un bien, no estás viendo la consecuencia. Con exactitud, estás viendo tu propia consecuencia. Saliste del paso. Entonces, mi mamá decía una cosa muy certera, ¿no? La verdad, aunque le maten. Y a veces la verdad es algo que no se quiere asumir con madurez. Sobre todo mientras pasan los años. A un cierto momento de tu vida ya no deberías estar reducido a inventarte cuentos pequeños para poder redundar o para poner eufemismos a lo que realmente quieres decir. Utilizar otras palabras más suaves y un poco hacer un derroche de lenguaje que no tiene sentido. Más bien, dime exactamente lo que es, tal cual es, tal crudo, porque ya creo que somos adultos y sabemos bien, claro, cómo responder ante nuestros errores. Y si es que hay algo que hay que arreglar, es bueno saberlo de una vez. Porque la siguiente llamada que hagas después de que te enteres de que has tú de pronto sido alguien abusivo o has cometido un error o lo que sea, de lo que tú no te percataste, es para, oye, se me fue un poco la mano ahí, lamento que te hayas sentido así, ya ves que estamos en una situación de esta índole, si es que te lesionó eso, pues no es personal, es circunstancial, pero sigamos adelante. Pero si no me lo dices, el resentimiento de la otra persona se va a quedar varado y su opinión sobre mí va a hacer que el liderazgo que tienes, se vaya derrumbando. Con pequeñas mentiritas que son acomodaciones, ¿no? Como cuando juegas de la baraja y usas el Joker de acomodo para hacer las jugadas. Entonces yo creo que en ese sentido las verdades tienen que ser bien claritas, sin opinión, tal cual son. Porque incluso a nuestros hijos, cuando les decimos con claridad las cosas, ellos eventualmente entienden que pueden confiar en ti y que si les dices tal cual es, no está disfrazado y no está con opiniones y está todo bien clarito como es. Y en el futuro ellos recordarán lo que dijiste. En el caso de tus hijos, en el caso de tus amistades, van a saber si pueden confiar en ti o no porque te dijeron algo que no era. Entonces, la siguiente vez que tomes una determinación, adivina a quién no van a contar. Porque que de pronto tú estés bajoneado y de pronto caigas en la vulnerabilidad de que alguien te diga una mentira piadosa y porque estás en un momento debilitante para ti, no siempre te vas a quedar abajo. El día que estés bien arriba vas a decir, bueno, yo sé que quiso hacer lo mejor por mí, sé que quiso ayudarme en un momento así, pero la verdad es que eligió no decirme la verdad completa. Yo lo que necesitaba en ese momento es la verdad así cruda, ¿no? Porque esa es la que tenía que arreglar, no disfrazada. Entonces, ahí para mí, para mi gusto, tú puedes elegir, ¿no? Como dijo la Sol, puedes elegir, prefiero no dar mi opinión. Que en efecto es tu opinión. O sea, si vas a dar tu opinión y esa opinión va a ser adversa y va a producir un desencanto, mejor no produzcas una opinión. Si no puedes producir otra cosa. Porque entonces la lealtad se va deteriorando. Y siento que en un momento de tu vida, cuando tú miras quién está contigo, te das cuenta quién no me ha mentido, quién no me ha dicho cosas que no son. ¿No? Porque incluso, ¿no es cierto? Si tú me dices, ¿sabes qué? Yo te veo que estás así. Bueno, entonces ayúdame. ¿Qué es lo que estás viendo? Y estoy viendo esto. Listo, entonces. ¿Sabes qué? El pantalón te está quedando flojo. Yo creo que deberías de pronto hacerle un hueco más en el cinturón porque se ve medio como mal. Ya, ok, tienes razón, hagamos eso. ¿Te fijas? Eso es verdadero. Y se puede poner una solución y ahí me estás ayudando. Y la siguiente vez que yo tenga una circunstancia, oye, ¿cómo me veo? Y vas a ser mi espejo, me vas a decir, ahí sí estás bien, estamos bien, todo bien, ok, listo. Te confío en ti, porque estás viendo por mí desde donde yo no puedo ver. Eso creo que es un factor determinante en la honestidad y la confianza que tienes en la gente que te rodea. Esa parte, cuando hicieron los 10 mandamientos, ¿no es cierto? Que puntualmente se elabora como no era un texto comunitario. No, esto lo escuché de un gran amigo mío, el Rodrigo, en el que él decía que los 10 mandamientos no fueron promulgados para que sean una ley, digamos que comunitaria para todos los que estaban presentes escuchando esa disposición nueva con estas leyes. Era para que cada uno la hiciera suyo. Porque decía, no decía no matarán, dice no matarás, no mentirás ni levantarás falso testimonio, no hablarás de tu Dios en vano. Es personal. Y cuando dice esto de no mentirás, es para ti personal que no lo hagas. Porque eso tergiversa la realidad de las cosas y puede llevar a un final que de pronto se te escapó de las manos, cometiste una imprudencia, dijiste una mentira, según tú, una mentira piadosa, blanca y todo, y esa fue el fundamento de un gran error que después se cayó en flamas todo, porque la persona que confiaba en ti, confió en esa mentirita. ¿Te fijas? Esas son magnitudes, ¿no? No sé qué opinan al respecto, Rick.
3: Como dicen ustedes, si no tienen una opinión correcta, pues no opinen nada, así en ese caso estoy ahorita, pero bueno. Las situaciones comienzan a cambiar y comienzan a modificarse, porque como tú muy bien lo apuntas, los 10 mandamientos van desde las prohibiciones a las recomendaciones, y las recomendaciones son muy válidas y correctas y para todo el tiempo, pero las prohibiciones, ustedes las ven, de que la gente las va a ir utilizando a su propia forma, a su propia manera, y si lo vamos por esa parte, siempre se los ha dicho, se los ha hablado, se los ha comunicado de que si no te portas bien, ¿qué pasa? O si no haces las cosas tal así, las religiones los manipulan de esta manera de que dice, si haces tal cosa, vas a parar al infierno. Y ahí comienza la gente a vivir desde un tiempo de miedo, a sembrar miedo a las personas. Cuando ustedes comienzan a observar de que de una forma y al final les meten miedo, ya automáticamente eso no funciona. Y sí ha funcionado siempre. Y va a la forma de la evolución constantemente, y te van llevando a través del miedo de una manera para que te portes bien. ¿Qué decían los 10 mandamientos? No matarás. Correctamente. Cuando ustedes los comienzan a observar, ahí están unas verdades que son casi que eternas. Pero entonces, ustedes muy bien van ampliando este conocimiento poco a poco y decimos, ¿qué es lo importante entonces? decir una verdad que te haga daño o decir una mentira que te ayude a sobrellevarte y a sobreponerte. Y así sucesivamente puedes salir del lugar donde estás para irte mejorando las mentiritas piadosas que dice usted o mentiritas blancas. Con pequeñas mentiritas te sacan de un lugar de letargo donde estás y te sacan nuevamente a la flota, al nivel original de comportamiento humano. Así es de que hay mucho de qué hablar de eso, y como Sol muy bien lo apunta, y lo apuntaba ayer, decía, wow, ¿dónde están los pensamientos? ¿Cómo los puedes volver a recoger los pensamientos? Entonces, es muy importante esos cuentos que dan una lección amplia y no son mentiras. Las personas lo pueden observar como una mentira. Claro, ¿cómo puedes recoger todo y todo eso? Ya no lo puedes recoger, pero sí, todo pensamiento, sentimiento es una siembra que haces. Depende de lo que estás sembrando, así vas a cosechar. Y eso no es mentira, pero la gente lo estima, lo entiende como mentira. Pero es una realidad en otra dimensión, es una realidad en otra energía. Por lo tanto, hay muchas mentiras aparentes que son grandes verdades. Y cuando ustedes lo comienzan a observar con lentitud y con tranquilidad, hay muchas mentiras que nos han dicho que se han vuelto en realidades, y esas realidades los han ayudado para ir evolucionando constantemente y llegar a este nivel donde estamos ahora. ¿Estamos a punto? ¿De qué? De descubrir siempre de que el amor es lo único que te puede ayudar. Por lo tanto, las mentiras que han sucedido en todo este tiempo te han ayudado a llegar hasta acá.
1: Lo que pasa
2: se convierten en parte del punto de vista de quien la dice. Si tienes un mentiroso compulsivo que te cambia la vida para mal, ahí ya no estaba haciéndote bien. Ni en tu proceso de evolución, evolucionar sobre un cimiento que no es bueno, te lleva a un divorcio. En el caso de una pareja. Todo está bien, sí, yo te quiero también. Sí, todo está bien, todo está bien, todo está bien, todo está bien, todo está bien. No estaba bien. Tenías tus objeciones, rato menos pensado, la realidad se te puso contundente en la cara y todas estas mentirillas hacia el pasado no te ayudaron. Dilataron tu oportunidad de ejercer tu voluntad realmente, de decir, esto no camina para adelante, esto tiene que acabarse. Y hay que ser, en ese sentido, desde mi perspectiva, pienso yo que la mentira no es algo que puede caer en el relativismo. Te voy a decir algo que te ayude. No, la mentira nunca ayuda. Por eso está proscrita. La mentira es un pecado. En ninguna circunstancia, ni siquiera para decirte qué bien o que te sirva para crecer, la mentira sigue siendo mal. Tanto como matar sigue siendo mal. Desde esa perspectiva, yo para mí en ese sentido soy bien arrojatabla, ¿no? Porque una mentira no va a arreglar dos verdades. No construyen dos mentiras una verdad. La verdad construye verdad. La mentira es el cimiento para que se deteriore todo. Porque crece sobre un imaginario que alguien te colocó en la cabeza, que de pronto no lo es. No te preocupes, ella se fue, pero ya ha de regresar, seguro, porque siempre vuelven. Eso te alimenta un segundo y dices, puedo respirar con eso, pero todo el mundo sabe que no es verdad.
1: Y pero no solamente en ese sentido, que se vaya, sino que se quede con una mentira. Entonces, o sea, vivir con una mentira. Claro. Eso es lo peor. ¿Por qué? Porque, ok, te vas y no vuelves. Ok, o sea, me fui y no volví. Perfecto, ya volverá. Sí, ya volverá. Ok, entonces, pero ya no está la persona. Ya no estás viviendo con la persona. Tienes la esperanza de que vuelva. Eso no es una mentira. Estás con una esperanza de que vuelva. La gente te dice, ya volverá. Ok, es una esperanza. Pero el punto es vivir en una relación con una mentira, pensando de que esa persona realmente ve por ti, te quiere, y te das cuenta que ha sido todo el tiempo, ha sido un manipuleo. O sea, la manera en la que te envuelve la situación. Y la persona puede pensar que no, que es amor. Pero no es amor, es manipuleo. Es manipular a la persona. Porque realmente cuando tú comienzas a aprender esto de, o sea, aprender a realmente amar, amas a la persona libre. Por eso dice este poema, si amas algo, déjalo libre, que si es tuyo, vuelve a ti, si no, no, no lo es. Pero también hay el cuento este de una mentira piadosa de Bouquet, creo que es, de que le ayuda a la persona, es de dos seres humanos, el uno le ayuda, le encuentra herido, le ayuda, le hasta que se sana, y le da incluso hasta trabajo. Pero esta persona que se sana, que encuentra de que tiene todo fácil y sigue con sus vicios y sigue con sus cosas, entonces el otro ya se ve, o sea, se ve comprometido, se ve que hasta finge su muerte, pone huesos y todo, o sea, es una historia media fuerte ahí, y después se da cuenta y dice, ¿qué es lo que hice? Realmente le hay, o sea, porque él quiso con eso sacudir, demostrarle una verdad, o sea, que ya él, la otra persona pueda salir por sí solo. O sea, no fue capaz de coger y decirle, bueno, hasta aquí llegó mi ayuda, cerrar la puerta y decirle, bueno, ya, vete. Él no fue capaz de decir eso, sino que él construyó una mentira para que esa persona salga de ahí, ¿no? Incluso hasta terminó perdiendo su taller para que esa persona se vaya. ¿Y qué es lo que hizo? Fue manipular. O sea, el hecho de mentir hasta tal grado es manipular para que él, o sea, para supuestamente él encontrarse con una realidad en vez de enfrentar y decir sus verdades. El hecho de que, por decirte, uno crece con una mentira pensando de que esa mentira se convierte en realidad, es la realidad para esa persona, es su mundo, es su cielo, es su suelo, es todo. Y hay un momento dado en que ese mundo, porque creció en una mentira, se dio cuenta de que todo eso fue vano, o sea, fue una mentira, o sea, todo su mundo, toda su vida fue una mentira. Y eso puede afectar psicológicamente a la persona. Pero esos seres humanos que le mintieron nunca pensaron que eso iba a ser tan fuerte, que le iban a afectar psicológicamente, emocionalmente. Simplemente mintieron por mentir. O sea, mintieron con una mentira piadosa. Y esa mentira piadosa se hizo verdad. Entonces, hay cosas de que, como decía Sol, mentir es mentira. O sea, por más piadosa que sea, tiene sus consecuencias. Y la mejor manera es buscar cómo suavizar, decirte la verdad, no mintiéndote. O sea, si no me quieres, no, o sea, no te quiero herir porque te, o sea, no te quiero como tú esperas que yo te quiera. Pero tengo que decirte la verdad.
2: No te quería herir porque te respeto, porque te quiero mucho y no te quería herir. Y la consecuencia es...
1: Pero...
2: Lo que pasa es que en ese momento ya yo no me sentía igual, pero no quería que te sientas mal. Y lo que hiciste es alargar la agonía. ¿Te fijas? O sea, por eso es que la relatividad de una mentira, pienso yo que subestima a la capacidad de entendimiento de la otra persona.
1: No, claro, o sea, pero sí, pero puedes decir, ¿sabes qué? Hasta aquí llego. ¿Sabes qué? Mira, yo quiero que estemos claros. Entramos en una relación, o ya tú tienes que ser la persona madura y decir, bueno, ¿sabes qué? Yo quiero, o yo no te quiero. Así de una.
4: Yo les quisiera contar una historia, si me permiten.
1: A ver, dale, dale. Porque mis historias me encantan.
4: Mis historias. Yo y mis historias. Bueno, verán, esta historia se llama La Ventana Rota. Un padre llegó a la casa y encontró rota la ventana de la sala. Y le llamó a sus dos hijos y les preguntó, ¿quién rompió la ventana? Y el menor inmediatamente, así automático, como normalmente haríamos para
0: justamente evadir responsabilidad, dijo, yo no fui. Es lo típico que a veces escuchamos. Pero el mayor permaneció en silencio unos segundos y finalmente dijo, fui yo, papá. Estaba jugando con la pelota donde me habías dicho que no lo hiciera. Tuve miedo de decírtelo. Fíjense ustedes, ¿no? El niño chiquito mintió y el grande también está mintiendo. El padre miró la ventana, respiró y respondió. La ventana me va a costar dinero repararla, pero lo que acabas de hacer vale mucho más que una ventana. El pequeño sorprendido le pregunta al papá, ¿entonces no estás enojado porque le rompí? Y el padre contestó, sí, tendrá que hacerse responsable de lo que hizo. Decir la verdad no borra las consecuencias. Pero una ventana rota se puede reemplazar. Una confianza rota es mucho más difícil reparar. Y esta historia les quería contar porque quizás sea una de las grandes enseñanzas sobre la mentira. La verdad no siempre nos libra de las consecuencias, pero sí nos permite enfrentarlas con mucha dignidad. Entonces, cuando nosotros cometemos un error, tenemos dos problemas, el error y las consecuencias. Pero cuando mentimos para esconder algo, agregamos un tercero, que es perder la confianza de quien creyó en nosotros. Y esa es la parte más importante para mí. Por eso cuando sentimos miedo de decir la verdad, tenemos que recordar, a veces la verdad cuesta unos minutos de incomodidad, pero una mentira puede costarnos toda la vida de incredulidad, de que la persona a la que le mentimos no nos crea nunca más. ¿Qué cuesta más recuperar? ¿Aquello que perdimos por decir la verdad o la confianza que perdimos por mentir? Mi mamá siempre decía una cosa, que la confianza es como un vidrio, que se rompe y no se puede reparar. La confianza se pierde una sola vez, porque cuando se rompa, aunque podamos perdonar y aunque podamos volver a creer de alguna forma, algo cambia. La primera confianza era inocente, no necesitaba ninguna comprobación o validación, ni preguntas, ni dudas. Después de una mentira, a lo mejor podemos reconstruir, tratar de hacernos de la vista gorda, pero ya conocemos la posibilidad del engaño y siempre vamos a dudar. Cuando nos diga alguien, decir, ¿será que está diciendo la verdad? Por eso la confianza yo creo que es tan valiosa, porque tarda mucho en construirse y puede destruirse en segundos. Y aun cuando tratemos de reparar, nunca va a ser igual. Por eso es que yo creo que tenemos que ver no solo la cita, como ya mencionamos antes, la verdad, Carlitos, la intención es súper importante. También mencionamos todos, la mentira siempre va a ser mentira, pero lo que preocupa no es que me hayas mentido, como decía Friedrich Nietzsche, sino que de ahora en adelante ya no podré creerte. Entonces el verdadero precio de una mentira no siempre está en lo que se ocultó, sino que en la confianza herida que no se puede recuperar jamás. ¿Qué les parece esa confianza perdida?
2: Pues es un factor determinante a las relaciones humanas, ¿no? Y por lo general alguien que te puede decir una mentirilla chiquitita, y una mentirita es nada más un artículo sujeto o artículo verbo sujeto predicado, ¿sí? Una oración simple, chiquitita, pequeñita, que te acaba de definir. Y es una desgracia, porque una oración tan pequeñita, que en teoría tenía que hacerte bien, acaba de derrumbar. Y eso tal vez es la parte más triste, sobre todo, bueno, pues, tenemos que ver que tal vez a mucha gente no es muy profunda en sus relaciones, en sus emociones, en sus pensamientos, ¿no? Siento que si es que en algún momento de la vida, ¿no es cierto?, uno tiene que hacerse cargo de sí mismo, es hacerse cargo de sus verdades y ser tolerante con las cosas que no puede cambiar. Puede ser que esté muy gordo y que me lo lances en la cara, me da lo mismo. A mí personalmente no me molesta. O puede ser muy flaco, me da lo mismo, a mí no me molesta. No tienes que decirme que estoy flaco, que me veo bien. Yo sé que para cualquiera de los dos lados de pronto no está tan bien. Pero no hay necesidad de digamos que elaborar un imaginario absurdo que no existe. Sobre todo en el aspecto de las relaciones humanas, que creo que son las que determinan la posibilidad de elaborar una mentirilla chiquitita. Entonces, pienso yo desde el principio, como dije, ¿no? Está subestimando la capacidad de entendimiento de la otra persona. Y ahí entonces lo que hiciste fue no solo me mentiste, sino que ofendiste mi capacidad de entender. O sea, pensaste que soy suficientemente tonto como para no entender qué es lo que pasaba. Bueno, la realidad es que en ese momento estaba deprimido, bajoneado, herido, una serie de cosas por lo que me estaba pasando. Pero tonto no soy. Y me subestimaste. Entonces te fijas que eso ya se desprende una cantidad de otros factores que pueden realmente lesionar el futuro de lo que estés emprendiendo. Esa es la parte en la que yo riño sobre el tema de la mentira. No importa cuántas digas y cuánto hayas crecido sobre una mentira, eso se va a caer como las barajas, esos castillos de hechos de barajas. Al menor remesón se cae, porque no está fundamentado en certezas. Eso. Ese es mi punto de vista.
3: Entonces ustedes se ponen a preguntar. Todo lo contrario. Es todo lo contrario de lo que estamos hablando. ¿Qué es la verdad? Y aquí comienza a cambiar el juego. Porque entonces ustedes dicen, ¿qué es la verdad? La verdad, para entenderlos, diríamos, para llegar a un entendimiento, es Dios. Y todo lo que se aleja de la verdad, se aleja de Dios. Por lo tanto, una mentira, por bien intencionada, por bien elaborada, por lo que sea, se está alejando de Dios. Entonces, ¿por qué miente la gente? Porque conviene en ciertos momentos y también para no hacer daño en ciertos momentos. Así es de que, si Dios es la verdad, ¿por qué el ser humano miente? Pregúntense, analicen, razonen. No ustedes dos, tres que están ahí, sino que todos nuestros radios escuchen. ¿Por qué entonces se miente? Entonces se miente porque estás con una estructura física, pero si lo vas y lo analizas con calma, tu alma y tu espíritu no están de acuerdo. Así es de que entonces ahí vienen las contradicciones internas. Y el que más miente tiene más dificultades en el futuro. Así es de que todito esto diríamos, Dios es la verdad. Y todo lo que me aleja de la verdad, me aleja de Dios. Entonces, ¿qué tengo que hacer para no alejarme de Dios? Siempre decir la verdad, pero a veces hay verdades que van a incomodar o van a dañar a alguien. Por lo tanto, es un tema muy amplio, muy amplio. Entonces nosotros siempre vamos solamente recordándole ciertas cositas y ustedes sacan sus propias conclusiones. Así es de que es muy interesante todo esto.
2: Ahí lo tienen. De pronto las mentirillas blancas se convirtieron en un seminario totalmente complicado de elaborar, porque creo que ahí salió la infundia de cada uno en las veces en las que hemos considerado que por una pequeñez todo pudo haber cambiado. Si yo solamente le hubiera dicho a mi jefe, a mi pareja, a mi amigo, lo que sea, ese día le decía otra cosa, un desenlace perverso no se hubiera dado. ¿No? Como puede pasar, ¿no? Entonces siento ahí que en vez de mentir, quédate callado. Ahora, el asunto es que en efecto a veces eso tiene su complicación. Pero bueno, en la suma de nuestros actos seremos juzgados en lo que hayamos hecho bien y lo que hayamos hecho mal. Sin embargo, hay que recordar siempre que lo que sale de nuestras bocas tendrá consecuencias en la gente que nos rodea. Porque hay gente que en todo momento de la vida nos está observando, sean nuestros viejos, sean nuestros hijos, sean nuestros amigos, sean nuestros parientes, sea gente que no nos conoce, gente que confía en nosotros y cree en la certeza de lo que decimos y le gusta confiar en la gente que es firme en sus determinaciones. Pero si caes de pronto en el aspecto de ser un badulaque, ahí es grave, porque ahí el reconocimiento no sirve. Entonces pienso yo que para donde vayas o vengas, si mentir es una opción, entonces no la digas. Quédate callado nomás. Ahora, la otra opción es decir una verdad. Si es que es necesaria también, porque a veces, como mucho dice Ricardo, ¿no? A veces, si no te preguntan, ¿para qué tendrías que responder algo que no te han preguntado? ¿No? Porque eventualmente vas a llegar a una paradoja, como dijo Ricardo más al principio, en la que tienes que, ¿cómo vas a continuar al siguiente contexto al que vas a entrar? Porque ya encontraste que tienes que tener un puente hacia un imaginario absurdo para poder superar lo que realmente está pasando. Y ahí está la mentirilla. Entonces, siento yo que eso es algo que tenemos que cultivar muchísimo los seres humanos, porque a veces hay la crítica malintencionada que está rodeada de exageraciones, de mutilaciones del intento original, ¿no es cierto? Pero claro, al mismo tiempo la persona que te dice, que te dijo una mentirilla para que no te sientas mal y te ha hecho vivir una vida entera de pronto de fundamentar tu vida en esa mentirilla y después se te cae todo lo que has vivido porque dices, entonces toda mi vida es una farsa. ¿Qué pasó? Si hubiera sabido esto desde el principio, lo hubiera manejado desde el principio, mi vida sería distinta. Eso puede pasar. Y ahí entonces, al haber, sí, es que te amábamos tanto, por eso no te lo dijimos. Wow, ahorita en este punto se pone en perspectiva eso. ¿Cuál de las dos tengo que creer? ¿Que porque me amabas me mentiste? Se vuelve una paradoja para el que en ese momento se volvió víctima de la mentira. ¿Cómo valoro esto? Lo hiciste por mi bien, para que yo no sufra, para que yo no me sienta mal, para que esto fuera bueno, pero lo que hiciste fue tener complicidad con alguien más, no conmigo. Ayudaste a alguien más a que su verdad no aparezca, diciéndome a mí algo que no era. Ahí tienes que todo esto es tan relativo y en la humanidad se acostumbra tanto a hacer todas estas pequeñas invenciones que de pronto son estos cojincitos que ponemos para alivianar las cargas, ¿no? Pero queda libre albedrío de las personas cómo van a manejar sus pensamientos, sus emociones, sus interacciones y todo eso, porque en efecto, mentira pequeña, blanca, grande o del color que quieras, tendrá repercusiones. Y ahí es cuando un poco el crujir de dientes se vendrá impajaritable. Así que ese es un poco mi pensamiento. Ya estamos ya en el final del programa, son las 8. Creo que podríamos empezar, a menos que tengan algún otro comentario, nuestra ronda de despedidas.
4: Me voy a despedir yo primero. Hablamos de la mentira y fíjense en ustedes, terminamos hablando de la verdad. Eso me parece un no solo verdadero descubrimiento, sino que a la larga la mentira nos llevó a analizar la importancia de que nuestra palabra vale mucho más que nuestra firma. De hecho, yo como abogada firmo muchos documentos y siempre cuando una persona me dice algo y me dice, pero bueno, ¿y el documento? Yo le digo, ¿sabes que mi palabra vale más que mi firma? La mentira puede sacarnos de un apuro, puede esconder un error, puede regalarnos unos minutos de tranquilidad, muy temporal. Pero tarde o temprano nos pasa la factura y este universo tiene un sistema de facturación perfecta. Porque cuando una mentira se descubre, no solamente se rompe una historia, sino que puede romperse la confianza de personas que realmente valoramos y que creían en nosotros. La verdad, en cambio, a veces duele, pero cuesta decirla y además cuesta mucho escucharla. Pero la verdad nos permite caminar ligeros, light, mirar a los ojos y dormir con el corazón tranquilo. Así que hoy yo quisiera dejarles con una invitación. Cuiden su palabra. Ayer hablamos de que las palabras no se pueden recoger jamás, las emociones tampoco, pero ahora hablemos de la palabra. Cuiden la confianza que otros depositaron en ustedes y si aman a alguien, quiéranlo también de verdad. Porque podemos recuperar muchas cosas en esta vida. Pero hay confianzas que una vez rotas nunca vuelven a sonar igual. Que tengan un hermoso día. Abracen, llamen, perdonen, digan lo que sienten. Y sobre todo, vivan de tal manera que su palabra tenga valor y no pueda nadie dudar de ustedes. Hasta nuestro próximo encuentro, amigos.
2: Ahí lo tienes, monjita. Empiece a soltar los Ave Marías y los Padres Nuestros con las hostias.
5: Es que estaba en el tercer Ave María. ¿Cuántos son?
2: Uy, Dios mío. O sea que ya empezaste. Tu acto de contrición ya empezó y ahorita el cura se va a quedar contigo el resto de la semana, creo, hasta que le enumeres.
5: Yo creo, por tanto. Yo creo que sí, lo que acabo de decir, mi querida Sol, es tan real, ¿no? que uno tiene que cuidar con lo que uno dice y tiene que ser lo suficientemente sincero, no en lo que también solo dices, sino también en lo que tú sientes para ti mismo, qué es lo que tú quieres para ti. No te mientas, porque realmente el que miente no miente al resto, se miente. El que dice se está mintiendo. Hay momentos dados en que uno a veces, como tú dices, las verdades o las mentiras ocultas, que lo haces solo por ti, no lo haces por el resto. O sea, lo haces para, como tú dijiste, lo hiciste para salvaguardar otra cosa, una imagen, salvaguardar a una persona, para que la otra persona... O sea, siempre hay un propósito de una mentira. Pero la mentira, el propósito real, ¿cuál es? ¿Qué es lo que te está... ¿qué es lo que tú te estás viendo en el espejo? Y vuelvo yo con el espejo, porque cuando tú mientes, tienes que verte en el espejo. ¿A quién estás mintiendo? ¿Al mundo o a ti? Entonces, yo les dejo con una frase o una... ¿Por qué tienen que mentir? ¿Por qué tienes que mentir? No te mientas. Sé libre. Despierta y sé libre. No te mientas. Bueno, ha sido un día medio complicado.
2: Con eso te bajaron al 50% los Marías.
5: Yo creo que estoy ganando indulgencias hoy en día.
2: Sí. Usted es de la nariz chiquita. Ah, sí, sí, le he visto. Sí, de acuerdo. Me acuerdo que era medio en Arizona, pero ¿cómo así?
5: Me hice un touch-up.
3: No es Pinocho.
5: Ya no hay Pinochos ahora, ¿no ve que hay cirugías plásticas?
2: Claro, para quienes no nos escuchan, la nariz de la monjita es como la de Tinkerbell. La de Campanita de ¿cómo se llama? De Peter Pan, así más o menos.
5: No crece. Bueno, queridos, les esperamos con más cosas. Vean qué importante es que ustedes se comuniquen con nosotros aquí en Radio El Despertar. 570-800-9188. Como les he dicho siempre, muchas gracias por estar presente, muchas gracias por sus mensajes y pues muchas gracias por abrir esa ventana al mundo y escucharnos. Que tengan un excelente, excelente, excelente día y recuerden que hoy es el último día del resto de sus días o el primer día del resto de sus días. Así, véanle como ustedes quieran tomarlo. Claro, porque si es el último tienes que vivirlo como que bestia, es el último, el cuerpo lo sabe.
2: No es mañana, si es mañana. Es mañana.
5: Y si es mañana, pero si es el día de hoy que tengo que vivir como el cuerpo lo sabe, tengo que vivirlo, pues no puedo esperar mañana.
2: Yeah.
5: No puedes esperar para mañana. Hoy
4: ¿sabes, monjita, estoy de acuerdo con lo que dices, porque hay personas que viven como que hoy fuera su último día, y hay personas, en cambio, que pueden vivir como que fuera el primer día de sus vidas, y es una elección. Entonces, cuando decimos que estamos viviendo con el último día de la vida, estamos siendo pesimistas, negativos, y estamos tratando de controlar un futuro que por alguna razón no conocemos, y es precisamente porque es susceptible de ser cambiado, y nosotros podemos cambiar. Así que estoy de acuerdo.
2: Ahí tienes, monjito. Bien, monjito. Ricardo, llévanos a las estrellas.
3: Se están cambiando las cosas.
5: No, eso sería ya pastor, oye, ¿qué pasa? Curita.
2: Padre prior.
5: Ese mismo.
3: Ustedes saben de que, monjita, tú lo sabes, de que los seres que más mienten y que más les toca mentir son los curas, porque tienen la colección de todos los chismes de los pueblos y de todas las dificultades, por lo tanto, y ellos no lo pueden decir, pero lo cuentan allá en otros lugares muy alejados donde recibieron esa información. Por lo tanto, todos los seres están en lo correcto. Todos los seres lo están haciendo muy bien. Recuérdense que lo que hayan hecho en su vida está correcto. La ley de libertad individual del ser que cada ser tiene le da la posibilidad de hacer lo que estime inconveniente. Y entonces, como decía antes, ¿Por qué miente? Porque estás dentro de una estructura física y este cuerpo te hace hacer cosas que no son las correctas. Pero cuando comienzas a vivir desde el corazón, cuando comienzas a vivir desde el amor que está en tu alma, comienza a transformarse todo. Así es de que si estás mintiendo, es parte de lo normal de un ser humano, pero si te comienzas a transformar y comienzas a vivir desde el punto de vista espiritual, entiendes de que todo es una energía en movimiento y esta energía en movimiento es Dios actuando. Respiras, estás respirando y eso no es una mentira. Si dejas de respirar, tampoco no es una mentira. Cambias de estado, del estado físico de vida al mundo espiritual. Por lo tanto, todo es una realidad. Pero nosotros aquí lo vivimos como que si fuese una mentira. Hay mucho de qué hablar de este tema, de que parecía que no. Así es que gracias a este ser maravilloso que lo recomendó, de que habláramos de eso hoy. Así es que será hasta mañana. Quedan pendientes muchas más cosas.
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8: Aquí inicia tu espacio informativo de Radio El Despertar con las noticias más importantes del día de hoy. Puerto Rico enfrenta debate sobre la situación fiscal del gobierno. Robert F. Mujica, figura clave de la administración fiscal puertorriqueña, rechazó que el gobierno haya presentado presupuestos balanceados conforme a las exigencias de la ley promesa. El tema aparece entre las principales noticias de Puerto Rico este 3 de septiembre. Su importancia, las finanzas públicas de Puerto Rico continúan estrechamente vinculadas a las obligaciones establecidas bajo promesa y a la supervisión fiscal federal. Argentina, conflicto laboral amenaza vuelos en aeropuertos. Trabajadores agrupados en ATE realizan medidas de protesta en los aeropuertos argentinos durante el 3 y el 4 de septiembre. El gobierno exigió garantizar al menos el 75% de los vuelos, argumentando que la actividad aeronáutica constituye un servicio esencial. El conflicto puede afectar a miles de pasajeros y generar importantes interrupciones en el transporte aéreo nacional e internacional. El gobierno salvadoreño busca facilitar la expansión de inversiones empresariales. El gobierno salvadoreño impulsa modificaciones para que empresas que llevan al menos 5 años operando en el país puedan acceder a incentivos por expansión de inversiones en requisitos de permanencia más flexibles. La propuesta fue publicada hoy en el diario El Mundo. Es importante esta medida ya que busca estimular nuevas inversiones, ampliación de empresas y generación de empleo. Aumenta la presión económica sobre Nicaragua por el precio de los combustibles. El medio nicaragüense La Prensa informa este 3 de septiembre sobre el comportamiento de los precios de los combustibles en Nicaragua y Centroamérica en un contexto marcado por las condiciones internacionales del mercado petrolero. El costo de los combustibles tiene impacto directo sobre transporte, alimentos, inflación y poder adquisitivo de los hogares centroamericanos. El Salvador genera una cifra récord, más de 2,000 millones de dólares por turismo. El Salvador registra por primera vez más de 2,000 millones en divisas procedentes del turismo durante el primer semestre. Según datos de Consatur difundidos hoy, el 3 de septiembre, el gasto turístico alcanzó aproximadamente 2.122 millones de dólares, unos 257 millones más que el mismo periodo anterior. Importancia: el turismo continúa consolidándose como una fuente importante de ingreso y actividad económica para El Salvador. Nicolás Maduro pide a un tribunal estadounidense que desestime los cargos en su contra. La defensa de Nicolás Maduro sostiene ante un tribunal estadounidense que su condición de jefe de Estado le otorga inmunidad frente al proceso por cargos relacionados con narcotráfico. El caso se produce después de la captura de Maduro por fuerzas estadounidenses y constituye uno de los procesos judiciales políticos más relevantes del hemisferio. El procedimiento puede tener repercusiones diplomáticas y jurídicas para Venezuela y Estados Unidos. Irán advierte a Estados Unidos sobre una posible ofensiva israelí en el sur de Líbano. Irán habría advertido a Estados Unidos que responderá con fuerza ante una eventual ofensiva israelí contra la cresta de Ali al-Tahrir en el sur del Líbano, zona vinculada a Hezbollah. Según Reuters, fuentes señalan que miembros de la Guardia Revolucionaria iraní estarían presentes junto a combatientes de Hezbollah. Israel mantiene presión militar sobre la zona y existe preocupación por una nueva escalada. Importancia: un enfrentamiento directo en esta zona podría ampliar consideradamente la guerra regional. En Medio Oriente, Irán lanza ataques contra Kuwait mientras aumenta la escalada regional. Una de las noticias internacionales más importantes de este jueves es Irán lanzó misiles y drones contra Kuwait. Según autoridades en Kuwait, que afirmaron que sus defensas aéreas interceptaron los ataques. La acción se produce como represalia después de ataques estadounidenses contra instalaciones iraníes relacionadas con misiles en el Estrecho de Hormuz. También Bahrein y Jordania informaron de la intercepción de ataques iraníes. Es importante esta noticia. El conflicto deja de concentrarse exclusivamente en Irán e Israel, Estados Unidos, y aumenta el riesgo de una expansión regional. República Dominicana declara prioridad nacional la lucha contra el terrorismo medioambiental. El presidente Luis Abinader promulgó el decreto 61526, mediante el cual el gobierno declara de alto interés nacional el combate al denominado terrorismo medioambiental y fortalece las medidas de protección de los recursos naturales. El marco contempla penas que pueden llegar hasta los 30 años de prisión. Representa una política particularmente fuerte de protección ambiental y convierte la defensa de los recursos naturales en una cuestión de seguridad nacional.
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10: Sí, pero no eres tú quien tiene que decirlo.
11: Sí, pero fíjate, la vida nos presenta un montón de situaciones, las que sean, y tambaleamos en ellas. Si tambaleamos admitiendo mentalmente que Dios es lo más importante, es que no lo tenemos asumido.
10: No hay duda.
11: Y por mucho que tú lo razones, deberás de vivir todos los procesos que te ponen para vivir, para que en ti eso se afirme. O sea, todo tiene un tiempo determinado, un proceso.
10: Claro.
11: Te llevan de la mano. Pero claro, tienes que vivirlo.
10: Sí.
11: Claro, yo entiendo cuando tú me dices, Dios es lo más importante. Yo te diré, estoy de acuerdo contigo. Pero claro, yo no lo siento. Si lo sintiese, lo tendría que demostrar diariamente.
10: No hay duda.
11: Y no lo demuestro.
10: Exacto.
11: Claro, entonces yo sé que esto no está firme en mí. ¿Cómo lo va a estar? A lo largo del tiempo, a lo largo de mis experimentaciones, claro, podrá ayudar que yo me disponga. Todo condiciona y ayuda, indudablemente, pero sé que tengo que experimentar. Es lo que vengo haciendo durante tanto tiempo.
12: No hay duda.
11: Mi ser de luz tiene que estar cansado.
13: Sí.
11: Cansado.
13: Es el razonamiento y luego es el sentimiento. O puede ser al revés, que tú sientas algo y después lo razones. Es que el camino que expresabas está muy bien, pero puede ser de otra forma, que tú sientas el impulso

0: lo traigo.
1: ¿De dónde? Pues no sé de dónde lo traerás.
2: De los 12.000 años.
1: ¿De dónde lo traerás?
3: Porque es más viejo que
2: de los 12.000 años.
1: Pero forma parte. Yo ya, es que lo entiendo, esto es mío. Sé que por mucho a veces que intente cambiar ciertas conductas o lo que sea, sé que todo lleva un proceso natural. Lo sé, lo siento que es así.
2: ¿Quién explica eso de es fácil y es lentísimo? Explica esas dos cosas.
3: Lentísimo.
2: Esto es fácil y es lentísimo.
4: Ya se contradice.
2: Explícalo.
4: ¿Ah, sí?
2: Sí, sí.
4: Porque eres libre.
3: No, pero como el micrófono... ¿no?
2: Si coge cualquier...
4: Coge este, no, otro.
2: Coge el pequeño.
3: ¿Tienes este?
2: Coge el pequeño.
4: Quiere el grande.
3: Y se me escuchará peor. Bueno, hay una cosa que yo... Sobre lo que has dicho tú, David. Yo lo siento, pero soy tan vaga y tan necia. Que Dios quema como el fuego. Para sentirle de verdad... Hay que dejar tantas cosas que yo lo aparco. A ver, sé en ciertos momentos lo que tengo que hacer para sentirme una con Dios, que es lo que soy, parte de Él. Pero claro, sí, parte de Él, porque Él es en mí. Pero eso me exige a mí dejar muchas cosas que a mí me gustan. De muchas cosas culturales, sociales, que he tenido a lo largo de mucho tiempo. Lo veo claro, pero luego no trabajo. Pero sí sé lo que tengo que dejar para unirme a Él. Muchos apegos, de cantidad de cosas, incluso de mis hijos, lo veo clarísimo. Pero luego soy muy necia y no lo hago. Él quema como el fuego y Él no te exige nada. Pero si te vacías de muchas cosas, estás con Él. A ver.
4: Fíjate bien. Por un lado, tienes clara conciencia de lo que es correcto para ti. Y por otro lado, tienes dificultad en ejecutarlo. La pregunta es, ¿por qué? ¿Por qué tienes dificultad? No, si yo te voy a responder. ¿Por qué tienes dificultad en ejecutarlo? Porque esto que te dificulta para hacer lo que sientes que debe hacerse, esto para ti tiene valor. Le has dado un valor. Un valor que tú sostienes, porque al ejecutarlo... te encuentras bien, esto es agradable, lo que sea. De este orden material, esto te da una cierta sensación agradable y tú te retienes en ello. Pero sientes y sabes que esto dificulta el que puedes cumplir aquello.

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1: Comenzamos con el rey de los deportes, el fútbol. El mercado europeo vivió una jornada frenética con el cierre del periodo de transferencias en Inglaterra. Uno de los movimientos más importantes fue el traspaso del argentino Enzo Fernández del Chelsea al Manchester City, en una operación reportada en 125 millones de libras, igualando el récord de la Premier League. También hubo movimiento entre clubes londinenses. Tottenham incorporó a Mykhailo Mudryk a préstamo y a Tosin Adarai Bioyo de manera permanente, ambos procedentes del Chelsea. Mientras tanto, Everton no pudo completar la incorporación del delantero estadounidense Folarin Balogun. Vamos al béisbol de las grandes ligas, donde tuvimos una jornada completa de partidos. Los Yankees de Nueva York vencieron 7-3 a los Angelinos de Los Ángeles, con Gerrit Cole acreditándose la victoria. No corrieron con la misma suerte los Mets. Tampa Bay derrotó 6-2 a los Mets de Nueva York. En uno de los partidos más explosivos de la noche, Pittsburgh superó 13-12 a San Francisco. Los Marineros de Seattle derrotaron 9-6 a Boston. Milwaukee venció 9-4 a los Cachorros de Chicago. Y Minnesota castigó con fuerza a Detroit 15-2. También ganaron los Phillies de Filadelfia 7-1 sobre Arizona, mientras que San Luis derrotó 13-8 a los Dodgers de Los Ángeles. En el tenis, toda la atención está puesta en Nueva York con el Abierto de los Estados Unidos. Entre los resultados destacados del martes, Taylor Fritz derrotó al joven estadounidense Darwin Blanche por 6-3, 6-2 y 6-4. Alexander Zverev tuvo que trabajar mucho para superar al italiano Lorenzo Sonego en 5 sets, 6-4, 3-6, 6-7, 7-5 y 6-4. En ciclismo, emoción en la Vuelta a España. La décima etapa recorrió 184.7 kilómetros entre Alcaraz y Elche de la Sierra, en una exigente jornada de media montaña. El francés Bastien Tronchon se quedó con la victoria de etapa, logrando además su primer triunfo en una gran vuelta. En la clasificación general, el español Henry Mas conservó el maillot rojo de líder, manteniendo como principal perseguidor al esloveno Primoz Roglic. Y cerramos con el fútbol americano profesional. A pocos días del inicio de la temporada regular, las lesiones marcaron las noticias. Ja'Marr Chase, de Cincinnati, estuvo limitado por las molestias en la rodilla, aunque el entrenador Zach Taylor aseguró sentirse optimista sobre su condición. En San Francisco, Nick Bosa, también afectado por una lesión de rodilla, tenía previsto regresar a los entrenamientos. Mientras tanto, los Colts esperan recuperar a Alec Pierce para la primera semana de competencia, luego de su cirugía de tobillo durante la temporada baja. Y así cerramos nuestro recorrido deportivo del día de hoy. Béisbol a todo ritmo, emociones en el Abierto de Estados Unidos, ciclismo en España y mucha actividad antes del comienzo de la temporada del fútbol americano. Soy Marjorie Pazmiño y esto fue el segmento deportivo de Radio El Despertar 101.1 FM. Que tengan todos un excelente día y siga rodando el balón.
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1: Aquí inicia tu espacio informativo de Radio El Despertar con las noticias más importantes del día de hoy. Puerto Rico enfrenta debate sobre la situación fiscal del gobierno. Robert F. Mujica, figura clave de la administración fiscal puertorriqueña, rechazó que el gobierno haya presentado presupuestos balanceados conforme a las exigencias de la ley promesa. El tema aparece entre las principales noticias de Puerto Rico este 3 de septiembre. Su importancia, las finanzas públicas de Puerto Rico continúan estrechamente vinculadas a las obligaciones establecidas bajo promesa y a la supervisión fiscal federal. Argentina, conflicto laboral amenaza vuelos en aeropuertos. Trabajadores agrupados en ATE realizan medidas de protesta en los aeropuertos argentinos durante el 3 y el 4 de septiembre. El gobierno exigió garantizar al menos el 75% de los vuelos, argumentando que la actividad aeronáutica constituye un servicio esencial. El conflicto puede afectar a miles de pasajeros y generar importantes interrupciones en el transporte aéreo nacional e internacional. El gobierno salvadoreño busca facilitar la expansión de inversiones empresariales. El gobierno salvadoreño impulsa modificaciones para que empresas que llevan al menos 5 años operando en el país puedan acceder a incentivos por expansión de inversiones en requisitos de permanencia más flexibles. La propuesta fue publicada hoy en el diario El Mundo. Es importante esta medida ya que busca estimular nuevas inversiones, ampliación de empresas y generación de empleo. Aumenta la presión económica sobre Nicaragua por el precio de los combustibles. El medio nicaragüense La Prensa informa este 3 de septiembre sobre el comportamiento de los precios de los combustibles en Nicaragua y Centroamérica en un contexto marcado por las condiciones internacionales del mercado petrolero. El costo de los combustibles tiene impacto directo sobre transporte, alimentos, inflación y poder adquisitivo de los hogares centroamericanos. El Salvador genera una cifra récord, más de 2,000 millones de dólares por turismo. El Salvador registra por primera vez más de 2,000 millones en divisas procedentes del turismo durante el primer semestre. Según datos de Consatur, difundidos hoy, el 3 de septiembre, el gasto turístico alcanzó aproximadamente 2.122 millones de dólares, unos 257 millones más que el mismo periodo anterior. Importancia: el turismo continúa consolidándose como una fuente importante de ingreso y actividad económica para El Salvador. Nicolás Maduro pide a un tribunal estadounidense que desestime los cargos en su contra. La defensa de Nicolás Maduro sostiene ante un tribunal estadounidense que su condición de jefe de Estado le otorga inmunidad frente al proceso por cargos relacionados con narcotráfico. El caso se produce después de la captura de Maduro por fuerzas estadounidenses y constituye uno de los procesos judiciales políticos más relevantes del hemisferio. El procedimiento puede tener repercusiones diplomáticas y jurídicas para Venezuela y Estados Unidos. Irán advierte a Estados Unidos sobre una posible ofensiva israelí en el sur de Líbano. Irán habría advertido a Estados Unidos que responderá con fuerza ante una eventual ofensiva israelí contra la cresta de Ali al-Tahrir en el sur del Líbano, zona vinculada a Hezbollah. Según Reuters, fuentes señalan que miembros de la Guardia Revolucionaria iraní estarían presentes junto a combatientes de Hezbollah. Israel mantiene presión militar sobre la zona y existe preocupación por una nueva escalada. Importancia: un enfrentamiento directo en esta zona podría ampliar consideradamente la guerra regional. En Medio Oriente, Irán lanza ataques contra Kuwait mientras aumenta la escalada regional. Una de las noticias internacionales más importantes de este jueves es Irán lanzó misiles y drones contra Kuwait. Según autoridades en Kuwait, que afirmaron que sus defensas aéreas interceptaron los ataques. La acción se produce como represalia después de ataques estadounidenses contra instalaciones iraníes relacionadas con misiles en el estrecho de Hormuz. También Bahrein y Jordania informaron de la intercepción de ataques iraníes. Es importante esta noticia. El conflicto deja de concentrarse exclusivamente en Irán e Israel, Estados Unidos, y aumenta el riesgo de una expansión regional. República Dominicana declara prioridad nacional la lucha contra el terrorismo medioambiental. El presidente Luis Abinader promulgó el decreto 61526, mediante el cual el gobierno declara de alto interés nacional el combate al denominado terrorismo medioambiental y fortalece las medidas de protección de los recursos naturales. El marco contempla penas que pueden llegar hasta los 30 años de prisión. Representa una política particularmente fuerte de protección ambiental y convierte la defensa de los recursos naturales en una cuestión de seguridad nacional.
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2: Nosotros tenemos que entender esta imagen y movernos de acuerdo con la ley. La ley es la ley de amor cósmico fraterno. No podemos amar más a nuestros hijos que a los hijos del vecino. Mientras no consigamos amar por igual, o al menos en la dirección de conseguir por igual, no estaremos amando. No estaremos amando. Recordemos que en este sentido ya Jesús nos decía: el amor sin la fraternidad universal no es más que un simulacro de amor. Y simulacro quiere decir que se parece sin ser. Un simulacro. Y nosotros tendremos que decirnos: ¿qué idea tengo de la fraternidad universal? Porque la fraternidad universal es llegar a entender la energía divina, que es, como decía, amor fraterno cósmico. Esta es la imagen de fraternidad universal. Una vibración igualitaria en toda la infinita creación. Bueno, ¿qué idea tengo yo en mi mente de esta fraternidad universal? Pues una idea muy difusa, muy llena de oscuridades. Hay muchos hermanos míos que ninguna idea de fraternidad universal tienen en su mente. Luego, su amor, simulacro, no es amor. Claro, porque el amor, para tener una base firme de amor, debe ser un amor parecido, solamente parecido al amor divino, parecido. En esta línea, en esta dirección. En la imagen que hemos visto en la otra frase, en la cual Jesús nos decía que hay una responsabilidad de trabajo. Cuando tú sientes esta responsabilidad de trabajo fraterno, es evidente, te mueves en un amor que no implica nada para ti, sino que solamente estás viendo la necesidad que tu hermano pueda tener o necesitar. Bueno, este trabajo es el que tendremos que llegar a producir, el que tendremos que llegar a hacer. Y esto nada fácil. Pero fijaros que ya la imagen de toda su grandeza y toda su pureza ya nos muestra un camino largo para alcanzar toda. Esto es parcelas crecientes de captación de grandeza, de captación de pureza, parcelas crecientes, pero no toda. Solamente cuando se tenga toda esta grandeza y toda su pureza, esta toda grandeza y toda pureza apartará lo que está en nosotros y formará la esencia en nuestro ser de toda esta grandeza y toda esta pureza. La unión con nuestro Creador será efectiva. Y ahora, solo hay razonamientos que cuando los hacemos podemos darnos cuenta que tienen un sentido, tienen una razón de ser, pero cuando nos movemos cada día no lo hacemos en concordancia con estos niveles de conciencia que ya tendrían que estar en nosotros.

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2: Tus objetivos y tus instrumentos me los irás acercando a mí en la medida que tú me vayas utilizando. Yo no tengo por qué pensar, yo no tengo por qué tener pensamientos ni objetivos. Los tienes tú. Y entonces, como tú sabes mejor que yo, lo que se hace es más correcto. Esta es la posición. Por tanto, no pienses que tienes que hacer, porque en el fondo no haces nada. Todo lo hace la ley. Todo lo hace el amor divino. Todo es esta energía que todavía no conocemos bien, la que actúa, la que hace, la que produce. Luego, en esta visión de lógica razonativa, tú dices, ningún objetivo, ningún pensamiento, solo amo. Y alguien te, pero ¿y qué haces? ¿Y tú qué sacas de todo eso? Te podrá decir alguien. Y tú tendrás que decir, no lo sé, pero ya lo veremos. Claro, no lo sé. Porque si lo supiera, tendría un pensamiento. No lo sé. No quiero ni tener este pensamiento. Porque sé que amando, me estoy moviendo de acuerdo con la ley. Fíjate, me estoy moviendo de acuerdo con la ley estando quieto, estando parado, sin hacer nada, solo amando. Pero sé que esta vibración de amor será utilizada. De recordar aquel ejemplo, yo no sé si os lo dije, de aquel muchacho que me vino comentándome que su novia, que estaba en Córdoba, ¿ves? Como tú ya sabes. Claro, los médicos que querían ayudarla, pues no lo conseguían y hacía 2 años que estaba así. Me muestra la fotografía y yo veo y siento es que hay una energía negativa que la está dominando. Y esto no se resuelve con medicamentos. Esto no. Y me dejó la fotografía para que yo intentara a distancia ayudarla. Yo no hice nada más, que sentir que amaba a Dios profundamente, pero profundamente. Y decirle, Padre mío, estos hermanos te necesitan. Estos hermanos era la mujer, la novia. Y el ser negativo que la estaba perjudicando, porque también es hermano mío. Estos hermanos te necesitan. No hice nada más. Esto menos de medio minuto. Nada más. Y cuando vino la semana siguiente a recoger la fotografía, dice, es otra mujer, esto ya está listo, está pum, pum, pum. Estaba ya que no cabía en la piel. Digo, pues fíjate, yo no hice nada más que esto. Hice una canalización. El punto central, Dios, y el punto necesitado, estos seres. Vibración de amor, nada más. Yo ya sé, dije, yo ya sé, que seres espirituales, los que corresponda, los que en este momento tengan que cumplir una función, la que sea, que yo no sé, y que no debo por qué saber, es igual, pero sé que funciona así, ellos serán los que, siguiendo esta canalización, potenciarán mis energías de amor, les darán mayor fuerza, impulsarán a este ser espiritual que está perjudicando. ¿Qué es lo que van a hacer? Pues una potente vibración de amor que será una luz que lo va a deslumbrar. Al deslumbrarlo lo apartará de la muchacha. Cuando lo aparte lo cogerán otros, se lo llevarán. Empezarán a ilustrarle, a iluminarle, a enseñarle. Seguirá un camino ya de rectificación de errores y de seguimiento de su nivel evolutivo normal. Y a la muchacha, una vez limpia de estas influencias, ya seguirá su camino normal. Yo no hice nada más que conectar. No hice nada, yo no hice nada. Solamente amaba. Continuar amando, ¿eh? Mientras vais. Sí. Claro, no paréis de amar.
3: Trabajo,
2: ¿verdad? Sí, claro. Claro.
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4: Aquí inicia tu espacio informativo de Radio El Despertar con las noticias más importantes del día de hoy. Puerto Rico enfrenta debate sobre la situación fiscal del gobierno. Robert F. Mujica, figura clave de la administración fiscal puertorriqueña, rechazó que el gobierno haya presentado presupuestos balanceados conforme a las exigencias de la ley promesa. El tema aparece entre las principales noticias de Puerto Rico este 3 de septiembre. Su importancia, las finanzas públicas de Puerto Rico continúan estrechamente vinculadas a las obligaciones establecidas bajo promesa y a la supervisión fiscal federal. Argentina, conflicto laboral amenaza vuelos en aeropuertos. Trabajadores agrupados en ATE realizan medidas de protesta en los aeropuertos argentinos durante el 3 y el 4 de septiembre. El gobierno exigió garantizar al menos el 75% de los vuelos, argumentando que la actividad aeronáutica constituye un servicio esencial. El conflicto puede afectar a miles de pasajeros y generar importantes interrupciones en el transporte aéreo nacional e internacional. El gobierno salvadoreño busca facilitar la expansión de inversiones empresariales. El gobierno salvadoreño impulsa modificaciones para que empresas que llevan al menos 5 años operando en el país puedan acceder a incentivos por expansión de inversiones en requisitos de permanencia más flexibles. La propuesta fue publicada hoy en el diario El Mundo. Es importante esta medida ya que busca estimular nuevas inversiones, ampliación de empresas y generación de empleo. Aumenta la presión económica sobre Nicaragua por el precio de los combustibles. El medio nicaragüense La Prensa informa este 3 de septiembre sobre el comportamiento de los precios de los combustibles en Nicaragua y Centroamérica en un contexto marcado por las condiciones internacionales del mercado petrolero. El costo de los combustibles tiene impacto directo sobre transporte, alimentos, inflación y poder adquisitivo de los hogares centroamericanos. El Salvador genera una cifra récord, más de 2,000 millones de dólares por turismo. El Salvador registra por primera vez más de 2,000 millones en divisas procedentes del turismo durante el primer semestre. Según datos de Consatur difundidos hoy, el 3 de septiembre, el gasto turístico alcanzó aproximadamente 2.122 millones de dólares, unos 257 millones más que el mismo periodo anterior. Importancia: el turismo continúa consolidándose como una fuente importante de ingreso y actividad económica para El Salvador. Nicolás Maduro pide a un tribunal estadounidense que desestime los cargos en su contra. La defensa de Nicolás Maduro sostiene ante un tribunal estadounidense que su condición de jefe de Estado le otorga inmunidad frente al proceso por cargos relacionados con narcotráfico. El caso se produce después de la captura de Maduro por fuerzas estadounidenses y constituye uno de los procesos judiciales políticos más relevantes del hemisferio. El procedimiento puede tener repercusiones diplomáticas y jurídicas para Venezuela y Estados Unidos. Irán advierte a Estados Unidos sobre una posible ofensiva israelí en el sur de Líbano. Irán habría advertido a Estados Unidos que responderá con fuerza ante una eventual ofensiva israelí contra la cresta de Ali al-Tahrir en el sur del Líbano, zona vinculada a Hezbollah. Según Reuters, fuentes señalan que miembros de la Guardia Revolucionaria iraní estarían presentes junto a combatientes de Hezbollah. Israel mantiene presión militar sobre la zona y existe preocupación por una nueva escalada. Importancia: un enfrentamiento directo en esta zona podría ampliar consideradamente la guerra regional. En Medio Oriente, Irán lanza ataques contra Kuwait mientras aumenta la escalada regional. Una de las noticias internacionales más importantes de este jueves es Irán lanzó misiles y drones contra Kuwait. Según autoridades en Kuwait, que afirmaron que sus defensas aéreas interceptaron los ataques. La acción se produce como represalia después de ataques estadounidenses contra instalaciones iraníes relacionadas con misiles en el estrecho de Hormuz. También Bahrein y Jordania informaron de la intercepción de ataques iraníes. Es importante esta noticia. El conflicto deja de concentrarse exclusivamente en Irán e Israel, Estados Unidos, y aumenta el riesgo de una expansión regional. República Dominicana declara prioridad nacional la lucha contra el terrorismo medioambiental. El presidente Luis Abinader promulgó el decreto 61526, mediante el cual el gobierno declara de alto interés nacional el combate al denominado terrorismo medioambiental y fortalece las medidas de protección de los recursos naturales. El marco contempla penas que pueden llegar hasta los 30 años de prisión. Representa una política particularmente fuerte de protección ambiental y convierte la defensa de los recursos naturales en una cuestión de seguridad nacional.
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5: Muy buenos días, muy buenas tardes a todos nuestros queridos hermanos, una vez más, para continuar con esta serie de comunicaciones, esta serie de enseñanza, esta serie de consejos que nos va a transmitir nuestro hermano Pablo. Hoy tenemos una pregunta por ahora y nos dice, hermano Pablo, una pregunta de un ser de Brooklyn, Nueva York. Nos dice: con los cambios que se están sucediendo, ¿cuál es la recomendación para el futuro de la humanidad?
6: Yo te diría, hermano, recomendación fundamental es mirar hacia el amor, no hacia la razón, no hacia la inteligencia, no hacia el pensamiento, sino al amor del corazón, al amor que habita en cada ser y que, sin embargo, la mayoría de las veces parece invisible, porque tú notas falta de amor. Y hay mucha demanda de amor y muchos seres dicen: necesito que me amen, necesito que me escuchen, necesito que me entiendan, necesito que me atiendan. Y claro, te das cuenta que eso es común para la mayoría de los seres que habitáis en esta humanidad. Ahora no es tiempo de pedir, de solicitar o de reclamar para ti aquello que consideras que te corresponde, que necesitas o que te falta. Ahora se trata de que tú des aquello que hay en ti, que te te centres en tu interior, que veas el amor que hay en ti y que ese amor que hay en ti lo compartas. Y lo puedes compartir de muchas formas, con una simple sonrisa, con una simple mirada, con una simple escucha, con cosas realmente simples, muy simples, pero que esa simpleza expresa y manifiesta el amor que hay en ti. Pero para ello debes aquietar este cuerpo físico, esta materia en la que habitas, que va con prisas, con muchas demandas, con muchas solicitudes, con muchas urgencias, como si el tiempo se fuera a acabar, como si solamente hubiera que hacer, hacer y hacer, sin parar, en un continuo de hacer, con prisa y sin calma. Para que empieces a amar, hace falta calmar esta materia, aquietar, parar. Tu cuerpo físico, tu materia es como un coche. ¿Qué ocurre cuando el coche va siempre a alta velocidad? Cuando no lo revisas, cuando es un continuo, utilizarlo, sin esa revisión, sin esa atención, todas esas piezas que hacen funcionar tu coche, lo que haces es estropear el coche, hacer que el coche sufra una avería o muchas averías por un continuo uso, sin parar y sin revisar y reparar. Pues igualmente tienes este instrumento que es tu cuerpo físico, que no tienes que mantenerlo siempre a alta velocidad y produciendo eso que llamáis estrés. Y tú dices, el médico me dice que tengo estrés, que tengo ansiedad, pero ¿qué hago cuando me hacen ese diagnóstico? Y tú dices, tomarme un medicamento y continuar con mi manera de vivir y de actuar. Pero ahora, ¿no puedes continuar viviendo así, como pollo sin cabeza? Porque no os paráis ni por un instante a pensar y a razonar sobre aquello que ahora deberéis razonar, analizar y valorar. Y lo más importante que tienes es este cuerpo, al que tienes que darle el mejor uso. Pero para eso tienes que pararlo, aquietarlo, calmarlo, revisarlo, observarlo y cambiar su mecánica. Porque este cuerpo tiene su mecánica a la que tú no atiendes habitualmente. Entre otras cosas, porque nadie valora que el cuerpo tiene una mecánica, una manera de funcionar. Sería la más perfecta para este ser humano, porque el cuerpo es perfecto, la mecánica es perfecta. Lo que no es tan perfecto es el uso de este cuerpo. Y como cuando te entregan un vehículo nuevo y en perfectas condiciones, tú lo utilizas de una u otra forma, verás que según lo utilices, el vehículo te dura más y en mejores condiciones, sin tantas averías. Y las averías de vuestros cuerpos son las enfermedades, los trastornos, los dolores, los sufrimientos, todo aquello que deseáis apartar. Pero no atendéis a la causa fundamental de estos trastornos físicos, de esto que llamáis enfermedades. porque no usáis este cuerpo de la forma más correcta para la cual ha sido creado. Creado como un instrumento perfecto, pero es un instrumento perfecto de amor. Es el amor, la energía fundamental que sustenta vuestro cuerpo físico. Es la gasolina de estos vehículos, esa gasolina más limpia, más pura o más ecológica, más funcional. El amor no aparece habitualmente en vuestro cerebro. ¿Qué aparece entonces? Eso que llamáis sentimiento, que son impulsos de vuestras materias, impulsos que no controláis y que llamáis sentimiento. Desordenados, muy desordenados y a veces muy trastornantes. Pero debéis ver que el sentimiento fundamental para el buen uso de vuestro cuerpo físico es el amor. Pero no el amor tal como a veces lo consideráis, sino el amor de Dios, el del Creador, el del que te ha dado este cuerpo físico que ahora habitas y usas durante una encarnación, que tendrás que dejar en un tiempo, pero que ahora debes utilizar con el máximo provecho. Resumiendo, diría, empieza a verte y a considerarte como un ser de amor, más que como un ser inteligente. Aquieta y calma todos tus movimientos. Para, reflexiona, revisa, medita, entra en esa introspección, en ese verte de una forma que puedas observar aquello que hay en ti para hacer no solo esa revisión que necesitas, sino esos cambios que necesitas en tus movimientos. Y esos cambios en tus movimientos empiezan por cambios en tus pensamientos y en tus sentimientos, porque los pensamientos y los sentimientos deben contener el amor siempre. Y cuando esto no está en ti, lo que se produce habitualmente es trastorno de una u otra forma. Así que ama y ralentiza tu vida. Ninguna prisa. Conciencia en todo momento de aquello que haces para sentir la perfección del amor en ti. Bueno, ya en otro momento ampliaremos esto, pero importante amar y aquietar.
5: Con respecto a esto, hermano Pablo, ya teníamos esta indicación cuando nos dijeron en aquel tiempo: ama a tu prójimo como a ti mismo. Hasta hoy vengo a entender, a pesar de que se ha estudiado, se ha tenido ese conocimiento, pero lo más importante entonces en este caso es amar el cuerpo, y de esa manera comenzamos a practicar el amor. ¿Y cómo más fácil? Amándose uno mismo. Así es la forma correcta de ver esta indicación que nos dejaron. Ama a tu prójimo como a ti mismo. Si yo me comienzo a amar a mí mismo, comenzará un proceso lentamente de poder entender más amplio todos estos conocimientos.
6: Fíjate, habría que decir que esto de amarse a uno mismo está malentendido. Porque sí es cierto que tienes que amarte, pero no de la forma que a veces el ser humano entiende. Y tú dices, ¿cómo lo entiende el ser humano? Y tú dices, lo entiendo pensando que ese amor es egoísta, personal, para sí, donde solo existe él y nada más que él, y todo es para él, sin pensar en que los demás también necesitan amarse. Y entonces tú dices, si todo el mundo se amara así y para sí, sin pensar en los demás, ¿viviríais aislado? Si os dais cuenta, vivís en una sociedad donde tenéis que relacionaros, tenéis que ayudaros, apoyaros y crear comunidades y grupos para hacer tareas y trabajo, y que esa unión fortalece a cada individuo, a cada persona, donde esa parte individual o personal

tienen eso que se llama autoestima, valor propio personal. Y te das cuenta que están esas dos posiciones. El ser que no tiene estima propia y el ser que se estima demasiado, por encima de todos los demás. No existe nadie nada más que él. Y el que tiene una baja autoestima no existe, existen los demás por encima de él. Pero te das cuenta que en esta imagen hay un desequilibrio, por arriba y por abajo, por arriba y por abajo. Y tienes que buscar el equilibrio, el punto medio. Es decir, ¿me tengo que amar? ¿Pero cómo me tengo que amar? Esa es la cuestión. ¿Cómo me tengo que amar? Y tú dices, como un ser que en su esencia, en su fundamento y en su realidad es una expresión del amor. Soy un ser de amor. Y cuando yo soy un ser de amor, puedo decir, soy un ser espiritual, un ser que siente más allá de este cuerpo y que siente que este amor que habita en él procede del amor del Creador. Y ese que te ha creado te está emitiendo. Está emitiendo hacia ti continuamente esa vibración de amor que tú ahora, en ese amor hacia ti, reconoces para dar valor a este cuerpo como ese instrumento, como ese vehículo que tú usas, en el que tú habitas para moverte mejor. Pero no solamente para que tú te muevas mejor, sino para que tus hermanos también se muevan mejor. Porque tendrías que hacer este razonamiento. Si yo me siento mejor, y por lo tanto valoro y estimo este cuerpo como la realidad que es, tengo que ver eso en todos los seres creados, toda esta humanidad. Son seres que han sido creado desde este amor del Creador, iguales a ti en esa esencia, en ese principio. Aunque ahora os veáis diferente y tengáis condiciones diferentes, pero sois iguales en vuestra esencia. Y tú dices, yo me amo, pero también amo a todos los que el amor del Creador ha puesto en esta humanidad del planeta Tierra para que yo vea la grandeza de su creación y que su creación, en esa perfección del amor del Creador, me hace ver más allá de lo que observan estos ojos físicos. Y tú dices, ¿qué me hacen ver más allá? Y tú dices, que este amor que yo tengo que sentir en mí, lo empiezo a ver en los que me rodean. Y no solamente los veo, sino que irradio amor. Y lo curioso de esto es que cuando tú irradias amor, también empiezas a sentir el amor de los que te rodean. No antes de que tú irradies amor, porque cuando hay demanda de amor, pero no hay irradiación de amor, no puedes percibir esto. Tienes que empezar a irradiar amor. Y tú dices, bueno, no tengo, porque claro, este cuerpo es todavía ciertamente un trasto. No siento amor. Y siento que todo me ama. Bueno, pues, si tú me has dado este cuerpo para que sienta tu amor y ame,

0: te solicito y te pido que me lo des, humildemente me lo des, para que yo te sienta y sienta el valor que hay en mí, porque tengo que sentir esa realidad en mí. Y cuando estoy encarnado, y esto tengo que decir, aunque algunos hermanos tengan una imagen diferente, es una encarnación más de muchas encarnaciones que habéis tenido, aunque no tengáis recuerdo en vuestra memoria. Es con el objetivo de que veas en ti y reconozcas el amor en ti, para que una vez reconocido, ya no dudes del amor que hay en ti. Y lo que te rodea se moverá de una u otra forma, porque verás que esta realidad del amor es diferente para cada ser. Hay seres que todavía no perciben estas energías, pero cuando tú las sientes, te das cuenta que eres un sol, una luz en medio de sombra, en medio de negrura, en medio de desdicha, en medio de temor, en medio de dolor. Pero en ti ya no hay esa imagen, en ti ya no hay ese sentir, porque tienes que sentir. Recuerda que todo esto que os estoy comentando no es para que lo penséis o lo razonéis solamente, sino para que lo desarrolléis en vosotros, sintiéndolo tal cual es el amor que habita en ti. Porque podrías decir, esa semilla, ese germen, esa esencia del amor está en ti, en eso que llamáis alma. Tu alma tiene esa semilla que ahora tiene que desarrollarse como nunca antes se ha desarrollado. Producir esa germinación que no la ves cuando eres semilla, pero sí la ves cuando eres un árbol, una planta ya desarrollada. Mírate ahora como semilla, quizás con un desarrollo pequeño que todavía no ha alcanzado esa amplia visibilidad. Es una planta que no se ve muy lejos, pero si la desarrollas con la capacidad que hay en ti, te podrán ver de lejos, te podrán sentir de lejos. Eso es el amor, algo que va más allá, mucho más allá de lo visible. Es muy, muy sensible y tienes que abrir tu corazón para que el amor que habita en ti, tú lo sientas. Eso es amarte a ti mismo, sentir el amor del Creador en ti. Y cuando tú lo sientes, entonces amarás a tus hermanos, amarás a tus enemigos, amarás a los que no te aman. No te importará nada de lo que los demás hermanos todavía ignoren, porque tú habrás desarrollado ese germen del amor en ti. Y con ese principio de ese amor hacia esta instrumentación, podrás hacer el desarrollo perfecto de este cuerpo en el que habita. No pienses en ti cuando ame. Piensa en la necesidad de los que te rodean, en qué puedes aportar, ayudarle o aliviarle. Así es el amor. Que tú ahora puedes empezar a reconocer.
1: Cuando escucho y estoy analizando esta respuesta que me das, hermano, se me vienen muchas claridades a mi entorno y al mismo tiempo surgen incógnitas. ¿Cómo tengo que ver yo entonces esta parte cuando en el conocimiento se nos ha dicho, por los frutos los conocerán? Entonces tenemos un dicho popular que dice, dime con quién andas y te diré quién eres. Pero en este caso me pongo a pensar, ¿qué pasa de los seres de nuestros hermanos que todavía están en drogas o todavía utilizan diferentes partes de o se embriagan? ¿Cómo deberemos de ver esto en esta sección que tú nos explicas de que lo más importante es el amor? Es bien importante cuidar el cuerpo, es tan importante unirse al amor de Dios. ¿Cómo debo de ver yo para no criticar a mis hermanos? Porque todavía en nuestro cuerpo tenemos ese hábito, costumbre de criticar. Pero siguiendo estas instrucciones que me estás dando hoy, puedo ver de que puedo eclipsar esa parte y solamente verlos como seres que estamos aprendiendo.
0: Fíjate, tú dices, vivo en un mundo con muchas diferencias visibles y también invisibles entre todos vosotros, porque claro, tú ves a tu hermano que te parece que es de una forma, pero nadie sabe lo que internamente siente el ser, qué es lo que se mueve en ese interior, más allá de las apariencias humanas. Y tú dices, no tengo ni idea, me parece que este hermano es así, es asá, es bueno o no es tan bueno, es un ser que ama o que no ama, lo que sea. Y en función de esa referencia visible surgen esos juicios, críticas y finalmente condenas. Recuerda a este maestro, a ese maestro que llamáis Jesús, que cuando lo invitan a apedrear a la pecadora, no le dice a ninguno lo que tienen que hacer, solamente le hace esta reflexión: quien esté libre de pecado, que tire la primera piedra. ¿Te das cuenta que habitualmente el ser no reflexiona, sino que juzga, critica y condena? Cuando tú llegas a este punto dices, ¿qué elemento de juicio tengo? Y tú dices, no todos, no todos, no puedo tenerlos todos, porque puedo ver lo que mi hermano ha hecho, pero no puedo saber qué lo impulsó a hacer, qué se movió dentro de él o qué le perturbó para llegar a realizar tal acto, tal acción, que me parece incomprensible, injusta, bueno, lo que sea. Y es habitual que el ser entre en esa valoración humana, en ese juicio humano, porque os tenéis que dar cuenta que ni siquiera la justicia justicia humana es justa. Lo habéis visto y lo veis continuamente. Cuán injusta es a veces la justicia humana. Te das cuenta que esa justicia no existe en este plano, en este mundo. Sí existe la justicia divina. Esa que cancela, compensa, equilibra esos errores que el ser arrastra. La justicia divina es expresión del amor de Dios, que lo registra todo. Todo está registrado. El ser cree que puede hacer lo que quiera sin ser visto por el resto de este mundo, pero no considera el campo espiritual, no considera el mundo invisible, no considera la ley divina, entre ellas la ley de causa-efecto, la ley de causa-efecto. Y te das cuenta que hay mucha ignorancia en el proceder todavía de los seres que habitáis este planeta. Y ahora es tiempo de revertir la ignorancia, de mirar hacia arriba, hacia lo alto, hacia eso que llamáis Dios. ¿Qué podría decir? El amor. Sin otro nombre más allá. Dios es amor, es solo amor y nada más que amor. Y todo lo creado es expresión de este amor. Por lo tanto, cuando miras este mundo, tú ves lo imperfecto, lo injusto, lo incorrecto, pero no ves que el amor del Creador es perfecto. Es sabio, perfecto y ordenado. Es lo característico y fundamental en el amor del Creador. Esta sabiduría, esta perfección, este orden, sin posibilidad de error, sin posibilidad de defecto, pero en vosotros todavía manifestáis lo contrario, porque estáis en estados atrasados de vuestra evolución. Otra ley, la ley de evolución y progreso. Ya he referenciado a dos leyes, la de causa-efecto y la de evolución y progreso. Hay más que iremos nombrando, pero te hace ver que hay una ley superior y vuestras leyes son de rango inferior. Y entonces la pregunta es, ¿dónde habita esta ley superior en un cuerpo físico? ¿Dónde encuentro esa referencia de lo que llamo ley divina, expresión del amor? Y tú tendrás que ver que eso está en tu conciencia. Conciencia. La voz de la conciencia es la voz del amor de Dios en ti. Y todos diferenciáis la conciencia. Te dicta y te dice lo que debes hacer. Y tú dirás, yo no soy capaz de hacer determinadas cosas que mi hermano, mi vecino, quien sea, lo hace sin dificultad, pero yo no soy capaz de mentir, yo no soy capaz de engañar, yo no soy capaz de robar, yo no soy capaz de matar, y sin embargo otros hermanos lo hacen fácilmente, sin ningún remordimiento, porque te sorprende que haya seres que no expresen remordimiento. Entonces tendrás que ver y diferenciar que los niveles de conciencia son distintos. Un nivel de conciencia expresa un nivel de amor. Cuando tú en tu evolución has avanzado hacia niveles superiores, te das cuenta que hay hermanos todavía en cursos inferiores, como en una escuela humana, ¿no? Y tú dices, está el niño que está en la primaria, está el joven que está en la secundaria, está ya el casi adulto que está en la universidad. ¿Y qué los diferencia? Y tú dices, el tiempo y el conocimiento que han desarrollado. Pues igualmente acontece con vuestros espíritus. Tenéis cuerpos aparentemente iguales, pero espíritus más o menos evolucionados, espíritus con más o menos conciencia y todo eso es lo que manifiesta vuestra diferencia. Y con esa conciencia aparece otra ley, la ley de libertad individual del ser, porque tú decías, y estos hermanos que, bueno, están pasando condiciones penosas a través de la droga, a través de la delincuencia, a través del maltrato, lo que sea. Verás que todos ellos son iguales que tú, pero en un curso diferente, en un aprendizaje diferente, con una conciencia diferente, y no puedes hacer nada, nada más que amar, mirarlos con amor y, bueno, decir, Dios mío, yo ya pasé por ahí. Porque yo, para llegar aquí y ser consciente de lo que me rodea y ser consciente de la ley de amor y de las leyes divinas, he hecho los estudios pertinentes, las prácticas adecuadas y he pasado por situaciones difíciles. Pero ahora esta vida es otra vida, que aun teniendo dificultades y teniendo pruebas, experiencias y también cierto trastorno de dolor, no tienen esta condición. Yo llevo una vida ciertamente bien, a pesar de, y todo eso te hace ver que habitas en un mundo, pero no vives en este mundo siendo consciente de quién eres. Y ese es el punto fundamental que ahora tienes que situar. Es el punto de reflexión que todo ser ahora tendrá inevitablemente que situar. ¿Quién soy? ¿Quién soy realmente? ¿Para qué he venido a este mundo? ¿Y qué tengo que hacer aquí y ahora? Y si no lo haces por propia conciencia, el mundo, la evolución de tu humanidad te hará experimentar situaciones donde tendrás que tomar partido, donde tendrás que situarte, donde tendrás que moverte en una dirección que no es la que ahora habitualmente se mueve, y es la dirección del amor, no la dirección de la materia. La materia, a la que dais tanta importancia, tengo que decir, se perderá, pero no solamente cuando desencarne. No podéis perder ahora, fácilmente y rápidamente. Entonces te darás cuenta de esto que estoy expresando, de esto que no ven los ojos físicos, de esto que tienes que pensar, empezar a sentir, de esto que en un otro momento tendrás que despertar a ello. Así que empieza a despertar ahora, empieza a ser consciente ahora, empieza a ver quién eres, porque si no te perderás en este mundo y desaprovecharás este tiempo humano. Tengo que decir que este tiempo humano es el más útil de tantos tiempos humanos que habéis vivido, el más útil, el más importante, porque es un tiempo final, es un tiempo de graduación, es un tiempo de tránsito y paso hacia un nivel superior de conciencia.
1: Cuando analizamos o analizo lo que me comentas, veo la gran importancia de conocer la mecánica de la ley. Y cuando me explicas muy lindamente, gracias por la explicación, veo de que es muy importante de que nos hables, que nos explique cómo funciona la ley de evolución y progreso para tener una imagen más amplia, cómo debo de moverme, a pesar de que con lo que dices ya lo entiendo, pero quiero entenderlo mucho más y mejor.
0: Bueno, ¿cómo tengo que ver la ley de evolución y progreso ahora? Con una imagen que sea sencilla, simple, porque no se trata de grandes explicaciones, sino que el ser más pequeño pueda entender esta ley. Y tú dices, la ley de evolución y progreso es la ley derivada del amor del Creador, que me ha conducido siempre hacia un crecimiento continuo y constante, lento, pero continuo y constante, de mi espíritu y de mi alma, a través de múltiples cuerpos físicos, cientos, miles de cuerpos físicos que me han hecho llegar hasta aquí. Si tú eres el que eres ahora, es porque la ley de evolución y progreso, a través de la ley de encarnación y de desencarnación, que son estos cuerpos físicos que has tenido antes, hasta ahora, te ha ido impulsando. Y tengo que decir, impulsando una humanidad, porque esta humanidad es el resultado de esta ley de evolución y progreso. Y ahora podrías decir, estamos encarnados, seres próximos a graduarnos, es decir, a transitar hacia un nuevo mundo, hacia una nueva humanidad, hacia un mundo mejor, a las puertas de reconocer quién eres más allá de ese cuerpo que ves. Y reconocer quién eres es ver que eres un espíritu que vive eternamente, que no muere, que no finaliza, que no acaba, que quien ha acabado y quien puede acabar es este cuerpo. Pero el espíritu continúa su evolución y progreso hasta un infinito. Y tú dices, ¿cuál es el objetivo para el cual tú, Padre mío, Dios mío, me has creado? Y podría expresarlo así, definirlo así. Y este amor de Dios te podría decir, te he creado para llegar a la sabiduría absoluta, a la perfección total, y ser una expresión de mi amor en los infinitos universos creados. Fíjate. Y tú dices, ¿cómo? Pero si soy pequeño. ¿Cómo voy a llegar a eso? Perfección. ¿Cómo voy a llegar a esa sabiduría? ¿Cómo voy a llegar a eso de conducir, crear y desarrollar infinitos mundos parecidos a este mundo? Se te escapó. Tú tan pequeño, mirando hacia lo más grande y sintiendo que lo más grande te conduce hacia lo máximo. Como si ese hijo que tú eres de este amor, al final, fueras ese propio amor en una unidad con el amor del Creador. Que no puedes ver ahora con este cerebro, con esta mente, porque el pensamiento todavía, a pesar de vuestra inteligencia, es muy reducido. Y entender a lo máximo, desde lo más pequeño, es imposible para ti. Es como el niño de la escuela que acaba de iniciar su desarrollo de conocimiento humano. Quiere entender al rector magnífico de la universidad. No puede. No puede. Y sin embargo, lo pretendéis. Y está bien que pretendáis entender. Pero llegaréis a entender lo que podáis entender según vuestro desarrollo evolutivo, según vuestro nivel de conciencia, según vuestra evolución. Y la evolución proporciona en ti un conocimiento de valor espiritual. Y esa ley no está registrada en ningún libro, ni en ningún texto, ni en ningún audio. Está registrada dentro de ti, en tu corazón, la centralita de tu cuerpo. No solamente físico, sino espiritual. Es tu corazón, no tu cerebro. Pero ¿qué ocurre? Que habéis desarrollado tanto vuestro cerebro que os habéis olvidado de vuestro corazón. Pero tengo que decir que la inteligencia del corazón es mucho, mucho, mucho más grande que la inteligencia de vuestro cerebro. Mucho, mucho, mucho más grande. Y ahora hay que utilizar esta inteligencia, pero solamente la podréis utilizar si abrís el corazón, si amáis, si amáis. Y ya dije, y repito y repetiré ese principio que la religión ha expresado y que a veces, muchas veces habéis desatendido. Ahora es prioritario. Ama a Dios, ama a Dios, ama al Creador, ama al amor. Las palabras son indistintas, pero el sentimiento es unitario. Cuando tú amas al Creador, sientes esa estrecha unión y tú dices, te amo, Padre mío, te amo y te amo. Y simplemente repitiendo, repitiendo y repitiendo, notas que sientes este amor en ti. Y cuando sientes que Dios te ama, ya tienes el amor que necesitas para moverte. Esa gasolina del coche que te falta, esa energía que te falta, esa fuerza que te falta, esa claridad que te falta, todo eso que te falta y que desearías tener para sentirte mejor, te lo va a dar el amor. Y ya. Te verás de muy distinta forma. Empieza a verte ahora de distinta forma. Eres, has sido y serás un ser de amor.
1: Si nosotros entonces llegamos a entender que ha llegado el tiempo de sentir y se abre amando a Dios, es importante entonces decirle a Dios: te amo, Padre mío, para que se abra el sentimiento de amor en nosotros.
0: Fíjate, podrías decir que no hacen falta palabras, pero claro, tú dices: me cuesta creer que el amor esté en mí, me cuesta creer que Dios me ama, me cuesta sentir este amor. Y ante esas dudas, mi recomendación es: dirígete a Él, sencillamente diciéndole: Dios mío, te amo. Oh, Padre mío, te amo. Y tú dirás: pero no siento nada. Bueno, ahora, en un principio no hace falta que sientas. Hace falta que le des, que le entregues, que le entregues. Que le entregues tu amor. Y cuando tú le entregas tu amor, entonces ese vínculo de unión que existe, porque Dios te ama, te ha amado y te amará siempre, se restablece. Hay una línea de comunicación, hay un hilo por donde te llega el amor que no has sentido antes. Pero la condición para sentirlo es que tú lo ames. Eso lo expresa la ley de afinidad vibratoria. Tú me amas. Y tú dices: ¿por qué no siento el amor de Dios? Porque has cortado los hilos de la línea que te une. Como cuando cortáis el cable eléctrico o el cable del teléfono. Y tú dices: no me llega la comunicación, no me llega la luz. Está cortado este cable o esta comunicación. ¿Cómo se restablece? Y tú dices: a través de mi amor, que empiezo por una súplica, por una petición humilde y por una entrega máxima. Porque tú lo haces como un niño pequeño que dice: padre, como si fuera un padre humano, es que me falta lo que sea, me falta y no sé cómo hacerlo mejor. Muéstrame el camino, muéstrame la luz, muéstrame tu orientación, muéstrame lo que haga falta que yo sepa y entienda. Pedís consejos a muchos seres: al médico, al abogado, al psicólogo, al maestro, pero no os dirigís al amor del Creador, al más sabio, al más perfecto, al que más está pendiente de ti. Solicítale a Él. Solicítale a Él, pídele, pero no le pidas cosas humanas, no le pidas cosas materiales. Pídele lo mejor para ti, sin expresar nada más. Padre mío, dame lo mejor, que no sé qué es lo mejor, porque esa es la cuestión. Que tú dices: es que le pido, pero no me da. No. No, no te da lo que le pides o solicita. Él te va a dar lo mejor. Y lo mejor te lo está dando con aquello que ahora experimentas que no te agrada. Y como no te agrada, no lo amas. Y lo rechazas. Rechazas el amor del Creador a través de aquello que consideras negativo. ¿No te das cuenta? Y no ves a Dios a través de lo que no te gusta, a través de lo que te desagrada, a través de uno u otro dolor, a través de la enfermedad que ahora te llega, a través de la falta de trabajo que ahora tienes. No es el amor del Creador. Y sin embargo, Él te lo está dando ahora. Y tú lo rechazas. Porque sin darte cuenta, ignora el amor del Creador. Y rompes esta comunicación. Y mientras no ames lo que todavía no ames, esta ignorancia y este dolor no desaparecerá. Así que empieza por reflexionar sobre esto. Empieza por cambiar tu visión. Empieza por cambiar tus energías.
1: Díganos la reflexión de la semana, hermano Pablo.
0: Una pequeña reflexión. Empieza a ver y a situar desde tu interior el amor de Dios en todo lo que acontece. No veas nada negativo a pesar de esa apariencia de negativo, y no verás nada negativo porque el amor de Dios lo produce o lo permite, y cuando lo permite es porque es lo mejor para vuestra experimentación a través de esos cuerpos. Y cada ser ahora vive esa experimentación desde el amor de forma diferente. Tenéis que empezar a ver lo negativo, lo injusto, lo incorrecto y lo erróneo como expresión del amor. Y cuando veis esto, ya no veis al ser humano sufriendo, sino la imagen de un espíritu aprendiendo, porque eso que sufre se graba en el espíritu, y ese espíritu ha aprendido o aprenderá esta lección que reconocerá ya en el mundo espiritual. Por lo tanto, no veáis nada negativo, que tardaréis tiempo en ver esta imagen, que no la veréis porque yo la proponga, pero inicia este principio de esfuerzo, no ver nada negativo. Y para no verlo, tengo que amarlo como expresión del amor del Creador. Ya.
1: Gracias, hermano Pablo, por este segundo episodio, este segundo encuentro que tenemos a través de estas ondas radiales, para poder ir sembrando luz, poder ir expandiendo la luz de estas enseñanzas en diferentes lugares. Y esperamos, pues, de que nos continúes ayudando para poder ir dándoles ciertos elementos de conocimiento a nuestros hermanos, a todos aquellos nuestros hermanos que quieran recibir estas enseñanzas, que lo vean como información, como enseñanza, como sabiduría, como consejo, como lo que lo quieran ver. De mi parte, te doy las gracias, hermano Pablo, por ayudarnos en esta orientación para esta humanidad.
0: Bendiciones para todos vosotros y para toda esta humanidad.
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4: Comenzamos con el rey de los deportes, el fútbol. El mercado europeo vivió una jornada frenética con el cierre del periodo de transferencias en Inglaterra. Uno de los movimientos más importantes fue el traspaso del argentino Enzo Fernández del Chelsea al Manchester City, en una operación reportada en 125 millones de libras, igualando el récord de la Premier League. También hubo movimiento entre clubes londinenses. Tottenham incorporó a Mykhailo Mudryk a préstamo y a Tosin Adarai Bioyo de manera permanente, ambos procedentes del Chelsea. Mientras tanto, Everton no pudo completar la incorporación del delantero estadounidense Folarin Balogun. Vamos al béisbol de las grandes ligas, donde tuvimos una jornada completa de partidos. Los Yankees de Nueva York vencieron 7-3 a los angelinos de Los Ángeles, con Gerrit Cole acreditándose la victoria. No corrieron con la misma suerte los Mets. Tampa Bay derrotó 6-2 a los Mets de Nueva York. En uno de los partidos más explosivos de la noche, Pittsburgh superó 13-12 a San Francisco. Los Marineros de Seattle derrotaron 9-6 a Boston. Milwaukee venció 9-4 a los Cachorros de Chicago. Y Minnesota castigó con fuerza a Detroit 15-2. También ganaron los Phillies de Filadelfia 7-1 sobre Arizona, mientras que San Luis derrotó 13-8 a los Dodgers de Los Ángeles. En el tenis, toda la atención está puesta en Nueva York con el Abierto de los Estados Unidos. Entre los resultados destacados del martes, Taylor Fritz derrotó al joven estadounidense Darwin Blanch por 6-3, 6-2 y 6-4. Alexander Zverev tuvo que trabajar mucho para superar al italiano Lorenzo Sonego en 5 sets, 6-4, 3-6, 6-7, 7-5 y 6-4. En ciclismo, emoción en la Vuelta a España. La décima etapa recorrió 184.7 kilómetros entre Alcaraz y Elche de la Sierra, en una exigente jornada de media montaña. El francés Bastien Tronchon se quedó con la victoria de etapa, logrando además su primer triunfo en una gran vuelta. En la clasificación general, el español Henry Mas conservó el maillot rojo de líder, manteniendo como principal perseguidor al esloveno Primoz Roglic. Y cerramos con el fútbol americano profesional. A pocos días del inicio de la temporada regular, las lesiones marcaron las noticias. Ja'Marr Chase, de Cincinnati, estuvo limitado por las molestias en la rodilla, aunque el entrenador Zach Taylor aseguró sentirse optimista sobre su condición. En San Francisco, Nick Bosa, también afectado por una lesión de rodilla, tenía previsto regresar a los entrenamientos. Mientras tanto, los Colts esperan recuperar a Alec Pierce para la primera semana de competencia, luego de su cirugía de tobillo durante la temporada baja. Y así cerramos nuestro recorrido deportivo del día de hoy. Béisbol a todo ritmo, emociones en el Abierto de Estados Unidos, ciclismo en España y mucha actividad antes del comienzo de la temporada del fútbol americano. Soy Marjorie Pazmiño y esto fue el segmento deportivo de Radio El Despertar 101.1 FM. Que tengan todos un excelente día y siga rodando el balón.
5: 2:30 de la mañana.
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8: Aquí inicia tu espacio informativo de Radio El Despertar con las noticias más importantes del día de hoy. Puerto Rico enfrenta debate sobre la situación fiscal del gobierno. Robert F. Mujica, figura clave de la administración fiscal puertorriqueña, rechazó que el gobierno haya presentado presupuestos balanceados conforme a las exigencias de la ley promesa. El tema aparece entre las principales noticias de Puerto Rico este 3 de septiembre. Su importancia, las finanzas públicas de Puerto Rico continúan estrechamente vinculadas a las obligaciones establecidas bajo promesa y a la supervisión fiscal federal. Argentina, conflicto laboral amenaza vuelos en aeropuertos. Trabajadores agrupados en ATE realizan medidas de protesta en los aeropuertos argentinos durante el 3 y el 4 de septiembre. El gobierno exigió garantizar al menos el 75% de los vuelos, argumentando que la actividad aeronáutica constituye un servicio esencial. El conflicto puede afectar a miles de pasajeros y generar importantes interrupciones en el transporte aéreo nacional e internacional. El gobierno salvadoreño busca facilitar la expansión de inversiones empresariales. El gobierno salvadoreño impulsa modificaciones para que empresas que llevan al menos 5 años operando en el país puedan acceder a incentivos por expansión de inversiones en requisitos de permanencia más flexibles. La propuesta fue publicada hoy en el diario El Mundo. Es importante esta medida ya que busca estimular nuevas inversiones, ampliación de empresas y generación de empleo. Aumenta la presión económica sobre Nicaragua por el precio de los combustibles. El medio nicaragüense La Prensa informa este 3 de septiembre sobre el comportamiento de los precios de los combustibles en Nicaragua y Centroamérica en un contexto marcado por las condiciones internacionales del mercado petrolero. El costo de los combustibles tiene impacto directo sobre transporte, alimentos, inflación y poder adquisitivo de los hogares centroamericanos. El Salvador genera una cifra récord, más de 2,000 millones de dólares por turismo. El Salvador registra por primera vez más de 2,000 millones en divisas procedentes del turismo durante el primer semestre. Según datos de Consatur difundidos hoy, el 3 de septiembre, el gasto turístico alcanzó aproximadamente 2.122 millones de dólares, unos 257 millones más que el mismo periodo anterior. Importancia: el turismo continúa consolidándose como una fuente importante de ingreso y actividad económica para El Salvador. Nicolás Maduro pide a un tribunal estadounidense que desestime los cargos en su contra. La defensa de Nicolás Maduro sostiene ante un tribunal estadounidense que su condición de jefe de Estado le otorga inmunidad frente al proceso por cargos relacionados con narcotráfico. El caso se produce después de la captura de Maduro por fuerzas estadounidenses y constituye uno de los procesos judiciales políticos más relevantes del hemisferio. El procedimiento puede tener repercusiones diplomáticas y jurídicas para Venezuela y Estados Unidos. Irán advierte a Estados Unidos sobre una posible ofensiva israelí en el sur de Líbano. Irán habría advertido a Estados Unidos que responderá con fuerza ante una eventual ofensiva israelí contra la cresta de Ali al-Tahrir en el sur del Líbano, zona vinculada a Hezbollah. Según Reuters, fuentes señalan que miembros de la Guardia Revolucionaria iraní estarían presentes junto a combatientes de Hezbollah. Israel mantiene presión militar sobre la zona y existe preocupación por una nueva escalada. Importancia: un enfrentamiento directo en esta zona podría ampliar consideradamente la guerra regional. En Medio Oriente, Irán lanza ataques contra Kuwait mientras aumenta la escalada regional. Una de las noticias internacionales más importantes de este jueves es Irán lanzó misiles y drones contra Kuwait. Según autoridades en Kuwait, que afirmaron que sus defensas aéreas interceptaron los ataques. La acción se produce como represalia después de ataques estadounidenses contra instalaciones iraníes relacionadas con misiles en el Estrecho de Hormuz. También Bahrein y Jordania informaron de la intercepción de ataques iraníes. Es importante esta noticia. El conflicto deja de concentrarse exclusivamente en Irán e Israel, Estados Unidos, y aumenta el riesgo de una expansión regional. República Dominicana declara prioridad nacional la lucha contra el terrorismo medioambiental. El presidente Luis Abinader promulgó el decreto 61526, mediante el cual el gobierno declara de alto interés nacional el combate al denominado terrorismo medioambiental y fortalece las medidas de protección de los recursos naturales. El marco contempla penas que pueden llegar hasta los 30 años de prisión. Representa una política particularmente fuerte de protección ambiental y convierte la defensa de los recursos naturales en una cuestión de seguridad nacional.
5: 3 de la mañana.
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0: ¡Hey! Muy buenos días. Hoy estamos muy contentos porque rebosa la vida y se nos sale, pero a borbotones. Espero que lo estés sintiendo. Esto parecería más que es un partido de fútbol porque estamos llevando a la delantera en una jugada de doble libre alternado, tratando de buscar el empate en este día en el que se siente que el clima nos está devastando, ya que el sol aparece un poco más tarde, pero tendremos que ponerle un poco de articulación en esto para ver si es que viene la comba ganadora y finalmente tenemos un gol y se repite el romance entre la red y la pelota. Aparatoso gol para la selección del planeta que está aquí tratando de arreglar al mundo, despertándoles a ustedes con toda la gana, con todo el empeño y con toda la gracia, porque eso nos sobra bastante mente. El día de hoy vamos a hablar de un tema que realmente es muy importante. No. ¿Por qué no? ¿Por qué no? ¿Pero por qué no? Porque ya te dije que no. ¿Pero por qué me dijiste que no? Porque no es no. Pero no. Ahí lo tienes. Esa que yo le llamo una enfermedad rarísima, psicotécnica, porque pasa de lo psicológico a lo técnico y después realmente se acomoda en tu cabeza, se acomoda en tu vida y te vuelve una persona que yo le llamo negatona. Tiene el símbolo negativo por todas partes y a todo lo que le manifiestas te dice no, no quiero, no puedo, no es posible, yo no me arriesgo, no esto, no. Y te desgastas y te mueles y la verdad es que eso es realmente sofocante para las personas que te queremos y queremos que realmente pongas el tanto ganador en esta epopeica situación tan grave que nos rodea. Entonces vamos a ver a las cheerleaders de este partido, ¿dónde se encuentran?
1: Muy buenos días a todo el mundo. Buenos días desde mi Argentina querida hasta mi Alaska, pues ese es mi sueño, ir a ver las luces, estas arbioles, ¿arbiolas? ¿Cómo se dicen esas cosas?
0: Cuando te golpees la cabeza pasa igualito.
1: Europa. Entonces, muy buenos días al todos los rincones de este planeta que nos están escuchando. Muchísimas gracias por abrirnos esas puertas. Muchísimas gracias por estar conectados con nosotros y que pues nos dedican este tiempito a reírse, a estar con nosotros, a conectarse con nosotros, a enviarnos esos mensajes al 570-800-9188 y pues a todas las redes sociales en las que ustedes se pueden comunicar con nosotros, entrar a nuestra página web, en nuestro Facebook y pues dejar sus mensajitos y pues deleitarse de toda la programación, no solamente que tenemos audibles sin que ustedes nos vean, pero también pues reportajes, lo que vamos visitando entre la semana, en fin, tenemos curiosidades en nuestra página web, así que les dejo esa curiosidad para que ustedes ingresen a nuestros medios. Muy buenos días, Ricky, ¿cómo estás?
2: Muy buenos días, ¿a que no han entrado todavía a la página web, dice la gente? No, entren, no. Es tiempo de... No entran a la página web. Porque se van a entretener mucho, van a pasarla muy bonito, así que mejor no, dice.
1: Mejor no.
2: Saludes a todos aquellos hermanos y a los que todavía no los han escrito, mándenlos un mensajito. Aquí estamos para hacerles.

0: espero que estén totalmente listos para disfrutar el fin de semana. Y aquellos que llegaron pero con las justas al viernes, no importa, hay que seguir adelante, hay que más bien encontrar esa oportunidad para hacer todo lo que no pudimos hacer durante la semana, lo que no hicimos el fin de semana pasado, encontrarnos a nosotros mismos, disfrutar de nuestra vida y por sobre todo tratar de compartir con las personas que están al lado nuestro. Buen día.
1: Charlie, creo que es primera vez que dijo la mojita. No dijo, no, hoy no dijo que era bien.
2: Creo que finalmente, finalmente, se le aproximan las alitas. Bueno, ahí tienen, hoy el día lo que nos convoca.
3: ¿Cómo que dije que no? No me hablen, no me dejen hablar, por favor. Hoy es, ya saben que hoy día es un día especial, es el día, el mejor día de la semana. Es el día donde el cuerpo lo sabe. Que es hoy.
0: No, pero qué tema tan interesante, Carlitos. Porque hay dos formas de ver el no. Uno, el no de aquella persona que frente a cualquier idea primero busca por qué no se puede, en lugar de preguntarse cómo podría hacerse. Y también aquellas personas que no saben decir no. Y que tal vez por no solo por una excusa, sino por culpa, por miedo, por controlar, dicen sí cuando quieren decir no. No sé, ¿a cuál te refieres, Carlitos?
2: Aquí tenemos una discrepancia de género realmente muy fuerte, porque cuando el hombre dice que no, es no. Cuando la mujer dice que no, podría ser sí, dependiendo. Y entonces ahí es donde uno tiene que forjarse como un adivino para saber si es sí y no, si sí es no o no es sí. Todo el mundo lo sabe, es de dominio público, desde el inicio de la humanidad. Te dije que... yo tal vez pienso que cuando ponen una doble N al principio, tal vez la doble N es digamos que aviso de que...
3: Es un sí.
2: Es un sí. No. Se dice no, en efecto es no. Se dice no, es incluso con el sí. Sí, doble S, aguanta. Pero ya ven que en ese tipo de culturización, la verdad es que nosotros tenemos un conflicto muy grave porque no les podemos adivinar. Entonces necesitamos ver las runas, ver un gurú, ver una bruja, hacernos los caracoles, ir a por poco y hacer penitencia, hacer un sacrificio en el volcán, cualquier cosa que uno pueda obtener para lograr a veces un sí. Tal vez uno de los nos más terribles es cuando te dicen no, te quiero como amigo. Ese tal vez es más perverso que a uno le dan como hombre. No, te quiero como amigo. Porque el resto de cosas uno podría solucionar. ¿Sabe que el puesto ya está tomado? Así que no. ¿Sabe que su carro no tiene solución? Así que no. Uno dice, bueno, ya, listo, hay que ver otra cosa. Pero ya ves que dependiendo del no, el hombre puede sobrevivirlo o no. Desde la perspectiva de las mujeres, el no es emocional. Desde la perspectiva de los hombres, más bien es mucho más certera, fija, porque nosotros sabemos hasta dónde podemos llegar y después de ahí ya no podemos. Entonces la palabra no es algo que nos va a llegar, va a ser, digamos que el último eslabón en todas las escalas de posibilidades que hemos preanalizado para llegar a la conclusión de que algo no se va a poder hacer. Esos somos los hombres. Pero tenemos que también ver que en la predisposición a veces, en general, de las personas, esa asimilación de la palabra no a veces se vuelve un juego. Ahí es donde posiblemente tengamos problemas interpersonales. Cuando respondes de forma negativa, solo por molestar o solo por controlar, como dijo la Sol, ¿no es cierto? O solamente por castigar, si quieres, un ejemplo más allá. O simplemente tu temperamento negativo, eso no colabora mucho. O de pronto estás en un momento depresivo en el que te sabe, la única respuesta que entiendes es la negativa. Ahora, ¿cómo salimos de estar parqueado ahí en doble fila en la mitad de una calle que está caminando? Porque el resto del mundo está buscándole decir que sí a lo que se le presente. El problema es cómo decir que sí a lo que realmente sea bueno, porque también te puedes caer. Ahora, el asunto es que cuando dices que no y desde dónde dices que no, parecería que es ahí el momento o la circunstancia variable que realmente nos convoca la atención. Porque si eres negatona como persona, ¿no es cierto? Se vuelve complicado porque si a todo dices que no, no hay conversación. Pero si es que el no tiene un rango de viabilidad, podríamos superarlo y arreglarlo y convertirlo en algo positivo.

0: o en una afirmación. Si eso no ocurre, entonces tenemos un dilema. ¿Qué vamos a hacer al respecto? Y cuando eso le aterrizas a dos personas, sea papá, hijo, sea pareja, sea amigos y cosas así, vamos a tener un tema de, ¿por qué no quieres hacer? Pero no es que no quieres, es que no... Vienen una cantidad de justificaciones. De pronto, a las cosas que vamos el día de hoy a conversar, ¿dónde es que te estás quedando y no estás avanzando? Entonces, aquí es donde me parece muy interesante esta disertación en la que vamos a hacer una clase muy profunda para llegar al punto. Tenga la bondad, compañera.
1: Yo creo que no es necesariamente una palabra negativa. Gramaticalmente expresa una negación, pero emocionalmente su significado depende de aquello que estamos negando. Cuando escuchamos la palabra no, inmediatamente solemos asociarle con algo negativo. Y es comprensible porque no niega, de pronto limita, detiene, rechaza, como decías, Carlitos. Pero desde pequeños escuchamos, no hagas eso, no puedes, no toques, no vayas, no digas. Pero vale la pena preguntarnos, ¿es realmente negativa la palabra no? Yo creo que el no tiene un valor moral por sí mismo. Todo depende de qué estamos negando y para qué estamos negando. ¿Qué y para qué? Decir no puedo antes de intentar, ya cerramos una puerta. Ahí sí es una limitante extraordinaria. Pero decir no voy a permitir que me traten así puede proteger nuestra dignidad. Decir no vale la pena intentarlo sí puede convertirse en lo que podría ser resignación. Pero no voy a rendirme puede ser una declaración de esperanza. Por ejemplo, si decimos, no quiero cambiar, estamos ya definitivamente diciendo que vamos a estar estancados. Pero decir, no quiero seguir viviendo de esta manera, puede ser justamente el comienzo de un cambio. Lo que ocurre es que una palabra gramaticalmente negativa puede expresar una decisión profundamente positiva. Es la emoción que está detrás, es lo que pienso yo. El problema quizás no está en la palabra no, es en dónde colocamos, en qué sentimiento, en qué acción. Hay personas que ponen al no delante de todas, no puedo, no sé, no va a funcionar, no es para mí. Y otras que colocan esto delante de algo que quieren realmente superar. Por ejemplo, no voy a abandonar, no voy a dejar que el miedo decida por mí, no voy a repetir el mismo error. Por eso yo diría que más que eliminar la palabra no de nuestro vocabulario, tal vez lo que deberíamos es aprender a utilizarlo correctamente. Porque hay noes, si cabe el término, que construyen muros, paredes, imposibilidades. Y hay noes que ponen límites para que podamos abrir otras puertas en nuestra vida. Y quizás la pregunta para esta mañana, que pongo sobre el tapete ahí para nuestros amigos y para nuestros oyentes, es ¿a qué cosas estamos diciendo no en nuestra vida y a qué cosas estamos realmente limitando para impedir que alcancemos nuestras metas? ¿Cuándo dices no, Ricardo?
2: Es muy interesante comenzar a hacer esas prácticas, porque decía Charlie de que decir no, cuando realmente no te conviene, hazlo. Pero conozco personas que a todo dicen que sí y al final quedan mal con varias personas porque no dijeron que no. Por lo tanto, es sano ir practicando el poder decir y aprender a decir que no. Había una canción muy bonita, no sé si ustedes la conocen, Charlie la conoce, de Ricardo Arjona, que decía, mejor dime que no. Y dame un sí, camuflajeado. Es muy interesante esa canción y todo lo que tenga que ver con ese no, porque a veces muchas personas no saben decir que no y dicen sí, a pesar que no les conviene. Ahora hay que comenzar a aprender y a practicar a decir que no y comiénselo a hacer con cosas simples, simples. Y también hay que comenzar a pensar antes de decir sí, o también decir que no. ¿por qué me conviene hacer esa cosa? Si me conviene, tengo que decir que sí. Si no me conviene, voy a comenzar una práctica y decir que no. Muy bien los ejemplos. Por ejemplo, tú decías, no voy a ir a comer o no voy a comer de esto otra vez porque no me gustó. Si no me gustó, no lo vuelvo a comer. Así es de que hay tantas cosas que se pueden ir practicando, y esta palabra tan importante que se usa para decir que no quiero, no puedo, no me gusta, o la situación que sea, muchas personas no la utilizan de una forma correcta. Y también esa parte que ustedes dicen, no puedo hacer tal cosa, o no me gusta comer tal cosa, o no, y un montón de no que utilizamos de una forma negativa, que estamos negando la situación, pero cuando lo dicen de hacer cosas distintas, fácilmente no decimos el no, a todo vamos que sí. Entonces, no es sencillamente decir que no, es aprender a saber cuándo decir que sí y cuándo decir que no. Cuando los conviene, busquemos la forma de las conveniencias. Aquí lo vamos a la parte física y ya no lo vamos a la parte espiritual, porque en la parte espiritual hay que tener ciertas formas de pensar, y que muchas cosas y mucho de lo que sucede en el planeta es porque las personas no aprendieron a decir que no. La monjita sabe de que era muy mal lo que hacía, pero ella no decía que no. ¿Te acuerdas, monjita, cuando de cereal comían las hostias? Ahora ya ves de que no lo hubieras hecho. ¿Qué dices?
3: No, yo sí lo vuelvo a hacer. Ni abre.
0: Flagrante, flagrante. Ya ves, no, yo sí. ¿Cachas? Hay un juego de palabras. Hay un juego de palabras. Realmente el no. No tiene salvación, y creo que hay que esconderte así debajo de una piedra. El asunto es que el no convoca un límite. Un límite que, dependiendo de la persona, puede ser un límite razonable. ¿Sabes qué? No quiero comer esto, como tú dijiste, porque tengo una razón fisiológica. Me produce gases, me produce una serie de cosas, y la insistencia, no, pero dale que está rico, que combinado con esto va a estar delicioso y te va a gustar y te va a encantar y vas a ver. Sí, ya pasé por ahí. Y entonces también está el respeto que uno le tiene a esa persona. Es, ok, si dijiste que no, entonces, por la razón que escojas. Si no quieres, no quieres nomás. Ahora, yo me reservo el derecho de la siguiente vez que yo vaya a salir, te invite o no te invite, porque ante tanta negativa ya se me acaba el discurso y no sé qué hacer contigo. Porque a todo dices que no, por alguna cosa que te ha pasado, entonces tampoco estás abierta a las posibilidades. Entonces yo respeto, si me dijiste que no, entonces no. Si me dijiste entonces que sí, entiendo que entonces estamos de acuerdo en que vamos afirmativamente a ir descubriendo los dos cómo va el resto del día. Pero te fijas que también el no o el sí representa un límite. Y entonces siento que también en ese efecto, así la persona negatona te diga que no, y tú sepas que es una persona negatona, tratar de derrotar su negativa se vuelve un despropósito. Entonces digo, ya, ok, voy a respetar este límite que tú pones, porque en tu experiencia seguramente así te has llevado. Ojalá algún rato veas desde otro color y lo mejores. Pero también uno encuentra que tal vez una siguiente salida con uno no se vaya a dar, porque uno de pronto no está acostumbrado a tener que vencer tanta negativa. ¿Vamos a comer? No. ¿O vas a comer? ¿Quieres pollito? No como pollo. ¿Quieres comer esta otra cosa? No como carne. ¿Quieres comer ensalada? No como ensalada. Y me pasó una vez, ¿no? Entonces fue, bueno, chévere, entonces te voy a ver el sábado. Ya, pero entonces, ¿a dónde nos vamos? No sé, donde tú quieras. Ya, listo. ¿Te parece si nos vamos a un lugar de una buena carne, así con papita y todo eso? Que a mí me gusta eso. No, es que no como carne. Y ya, bueno, hay pollo ahí. No, es que no como pollo.
2: Ya, entonces, ¿me estás hablando, Charlie?
0: No.
2: Charlie, ¿me estás hablando, Charlie?
0: Hay preferencias razonables de la gente. Ella, por alguna razón, ella, pues, la proteína a ella no le sienta tan bien. O así yo pienso, porque de qué otra manera, ¿no es cierto? Entonces me dice, le digo, bueno, entonces vamos a un pescadito. No, es que no como pescado. Me mataste, Fiora. Entonces, el almuerzo va a ser para ti. No sé dónde llevarte. Le digo, ¿te parece unos mariscos? No, es que no le entro los mariscos tampoco. Y dije...
3: O sea, no quería salir contigo.
0: No, no, estaba claro que sí salía. Había un interés común en salir. Pero dije, es que lo único que me queda a mí es un pan con queso. Oye, entonces vamos a comer un sándwich. No, es que no como pan. Le dije, verás, hagamos una cosa. Hagamos una cosa. Come en tu casa, yo te veo después de que salgamos. Nos vamos a hacer alguna cosa que no implique comer. Pero en efecto, esta salida no se dio. No llegamos a... No pasó de esa conversación. Porque dije, tal vez, por más que yo intente, ¿no es cierto? No vamos a encontrar un punto medio en el que en efecto, podamos aunque sea conversar en algún lugar. Y yo dije, bueno, yo... Pues, ¿quién soy yo para cambiar el menú a nadie? Yo tengo el mío. Me gusta el mío. Lo que sí pienso que es evidente que el mío tampoco puede predominar el mío. ¿Y de dónde sale esto? Porque mi papá, por ejemplo, él no comía carne. Por una razón en particular en su vida, él no comía carne. De ninguna clase de carne. El pollo, así, le hacía un favor para comerse pollo, pero a él le gustaba mucho el pescado. Entonces mi mamá en la casa ella cocinaba para mi papá específicamente y para nosotros que éramos como gatitos, todos con carnes y todo así. Entonces aprendimos de que, bueno, hay personas que tienen preferencias y se respeta esa preferencia. Pero siento que a veces esa preferencia también tiene que ampliarse un poco más a nuevas habilidades, a nuevas posibilidades, porque vaya a ser, como ha pasado mucho, ¿no es cierto?, que el acto de comprobar o volver a intentar algo que en el pasado te produjo una negación, de pronto en el presente ya no tanto. Y aquí va otro ejemplo. Al principio a mí no me gustaban los camarones. No había poder humano que me hiciera comer un camarón. Pasado los, ¿qué sería? Casi a los 25, 26, tal vez 30 años. Lo único que había para comer era ceviche. No había más. Dije, bueno, ya pásate un ceviche. Vamos a ver qué tal nos va. Y en efecto me encantó. Pero dije, qué tarado yo. Todos estos años, pero yo no sabía, o sea, el dato de hacer una rememoración de por qué es que no me gustaba el ceviche de camarones, por darte un ejemplo, pues sobre todo por los camarones. No sé por qué es que no me gustó. Tal vez la primera vez que lo probé tenía un sabor que no me gustó y por eso se preservó así. Puede pasar, pero no le di chance sino hasta casi 20 años después. Y ahorita cuando tú me dices cevichito de camarón, listo, ¿dónde hay que llegar? Y entonces creo que eso, por ejemplo, me encantó. Y creo que la mayoría de las personas, o muchas personas, les gusta muchísimo eso. Un cevichito de camarones. Y pueden no querer comer ninguna otra cosa, y está bien, ¿no? Igual que la preferencia de la carne. Término medio, término como crudo o término bien, bien cocido. Pero también hay que respetar esa negativa, porque en efecto hay por alguna razón en particular, ¿no es cierto?, esto existe. Entonces, el no también es un límite que pones, ¿no es cierto? Y el que simplemente no cuestionas nada más. Ah, no, ok, listo, entonces no. ¿Qué otra cosa? ¿Qué cosa entonces sí? Y ahí vas descubriendo qué cosas sí. Te fijas, no te quedas ahí. En el caso de esta flaca con la que iba a salir en esos días, me quedé un poco corto porque se me acabaron las opciones. Totalmente se me acabaron las opciones. Y un rato en que ya en broma, modo de chiste, le dije, bueno, ¿y qué comes cuando comes? Porque no sé, no entiendo. Y dice, bueno, yo solo como ensaladitas y cosas así. Ah, ensaladas. Ya. No era las ensaladas no era lo mío, verdaderamente no era lo mío. Le dije, tal vez incluso una relación con ella va a ser muy demandante en ese sentido. Y dije, bueno, eso va a ser un poco tirante para mí en particular. Puede ser que para otras personas, en efecto, realmente no, porque ella eventualmente después se casó con alguien. Y me imagino que él tal vez compartía esas afirmaciones de ella. Entonces, por algo llegaron hasta donde llegaron. Es evidente. Entonces, ya ves que la negación, por un lado, es un límite y por otro puede ser el principio de una afirmación. Yo no hago esto, pero sí esto. Ya, chévere, entonces vámonos por lo que sí hay cómo. Por ahí podemos partir. Hagámoslo. Y pasémoslo súper bien, ¿no? Porque de lo que se trataba era de pasarlo bien, ¿no? Ahora, eso es lo que tienes sobre la mesa, pienso yo, ¿no es cierto? No sé qué piensen los compañeros ahí en la esta. Levante la mano el que quiere comentar.
1: Silencio en la mañana, monjita.
3: Ahí te toca a ti, porque para mí el no es sí y el sí es no. Ay, les voy a sacar de quicio hoy día, porque es viernes.
0: Dios mío.
1: No sé, yo estaba pensando que a veces cuando decimos no. Ah, perdón, sigue.
3: No, es que estoy hablando sobre el punto, ¿no? Imagínate, tú podías irte a comer un rico asado, una rica carne, y la chica podía comerse la ensalada, pues. Pero no había feel. Ese es el punto,
0: Lo que pasa es que también no puedes solo lo que está en el plato, también el aroma. A mi papá era no solo la comida, sino el aroma mientras se cocina. Para él no era favorable para él.
3: Pero es que cuando vas al restaurante tú le estabas invitando a la chica. Pero entonces ahí tú no te diste cuenta que la chica no quería salir contigo.
0: No, sí hubo reclamo como un año después. Me dijo, ¿qué fue? Nunca quedamos en nada, nunca salimos. Y digo, sí, pero es que no sé.
3: Es que ese es compromiso, para que no hacerte sentir mal. Pues. ¿Qué fue?
2: No quería ir a comer, pues. No quería ir a comer, quería ir a otro lado, pues.
0: Lo que pasa es que ahí pasó tal. Puedo imaginar que ella, porque ella pudo haber dicho, sabes qué, yo te voy a invitar a comer. Porque mi espectro de comida era más amplio, ¿no? Evidentemente. Yo sí me puedo comer las más cosas. Ella no. Pero me chocó la negatón, o sea, lo negatón de su respuesta. Y después sin una. Insistí como con 7 u 8 ejemplos y no ninguno cuajó. Ahí yo como que me desanimé.
3: Ahí, tía Sol, a ver, ¿qué opinas sobre eso?
1: Bueno, yo pienso que hay personas que tienen este no como por default. Es una respuesta automática. ¿No les ha pasado que se van a alguna tienda y de pronto están buscando alguna prenda y le dice, ¿tiene mi talla? No, solo es lo que está ahí en la percha. O van a algún sitio y ya, bueno, la respuesta automática es no. Ese no es un descomedimiento, porque simplemente quieren cortar esa conversación y no están diciendo no realmente porque no exista, sino porque no quiero actuar, no quiero hacer, no quiero decir y no quiero estar disponible en ese momento. A veces también hay un no por miedo, porque uno dice, no, mejor no me meto en esto. Entonces, ahí yo creo que a veces cuando implica el miedo, implica una incertidumbre, porque tal vez tenemos una inseguridad. Otras veces es una necesidad de control. Por ejemplo, cuando un niño le pide a la mamá, me voy a quedar hasta las 2 de la mañana. No. Porque el papá tiene que señalar y decir, yo pongo las reglas. Aquí se respetan mis reglas. Yo soy el que hace las reglas. Pero también puede venir de experiencias negativas anteriores. Desconfianza, qué sé yo, rigidez, pesimismo. Yo creo que sí, viene muchísimo del pesimismo también. Es una respuesta automática que tenemos. No. Cuando hablabas de esta cuestión de invitar, yo creo que a veces tenemos nosotros esos engranajes. Las chicas, por ejemplo, cuando te invitan a comer, a mí me acuerdo que decía mi mamá, mi hijita, cuando le inviten a usted a una cena, usted iráse comiendo. Porque si no, imagínese, primero usted no sabe si el chico tendrá lo suficiente, pobrecito jovencito, para invitarle. Y segundo, supóngase que de todas maneras tenga toda la plata del mundo, usted no va a creer que piense que usted es una tragaldabas. Entonces me decía que me vaya ya bien comida para ser una persona así súper parca. Entonces te das cuenta, mucho tiene que ver con lo que verdaderamente somos y lo que queremos ser o lo que queremos que la persona piense de nosotros. Por ejemplo, si es que un chico te invita a salir y le dices no, tal vez es para darte un poco de no despacio realmente, sino hacerme de rogar, como se dice vulgarmente, porque no quiero que piense que soy fácil. Entonces, yo pienso que hay veces que simplemente lo que tratamos es de establecer no solo esos límites, sino ciertos rangos de acción de la otra persona, porque tenemos mucho miedo de lo que puedan pensar de nosotros. En un trabajo, si es que alguien te, si un jefe te dice, haz esto, puede ser que no sea tu trabajo o no quieras ni hacerlo o te parece que es imprudente lo que está pidiendo, pero es el jefe. Entonces el sí está en cambio automático a pesar de que tú pienses que no es lo correcto. Y por eso es que creo que nosotros utilizamos mal el sí y el no, porque realmente no estamos haciendo lo que queremos hacer o lo que sentimos. A veces es por default, por el pesimismo, como decía, pero muchas ocasiones es en defensa propia. Y pienso que tenemos que tener mucha cautela, porque habrán ocasiones en que decimos no cuando queremos decir sí y nos metemos en un rollo gigantesco. Por ejemplo, los jovencitos ahora, imagínense, ¿no? Les dice, ah, pero tómate este traguito o fúmate esta cuestión. Y ellos, por no perder la amistad o por no ser parte del conjunto, hacen cosas que no tienen que hacer. Porque uno necesita esto, que es esta señal de aprobación de los demás. Y yo creo que en eso, ahí está bastante grave el tema del sí y el no. ¿Me va a aprobar la persona si yo le digo sí o no? ¿O voy a perder yo mi poder o control de la situación si digo no? Las personas realmente no les gusta ni decir sí ni decir no sin saber cuál va a ser el efecto que va a tener sobre mí esa persona. Si es que imagínate que en una pareja tú le dices, esa persona te pide algo, haz esto por favor, y tú dices no quiero. A veces simplemente te resignas y como perrito dices, tengo que decir sí, pase lo que pase, porque si no me muero, mejor me hago el muertito, porque si es que en este momento llego a decir no, esto me cuesta la vida. Entonces, por esa razón, a veces decimos también sí a las cosas que tenemos que decir no. Entonces, se dan cuenta, es un tema más bien emocional, un tema de aprobación, de quedar bien con el resto o de simplemente no meterme en un conflicto con la otra persona, con una relación. Y por eso, inclusive, eso termina hasta en actos delincuenciales. Miren en tantos países cómo simplemente siguen a los que llaman líderes, entre comillas líderes, porque si no lo hacen, están fuera del grupo. Para estar en el grupito chévere tienes que decir sí. Realmente es bastante difícil decir no, pero cuando dices no por default, ¿ya? Es porque realmente tienes algo herido adentro. Ese es mi sentir respecto al no.
0: Un poco a esta hora del programa pienso que, Rick, ¿cómo es que empezamos a visualizar entonces un mundo más afirmativo y más positivo sin tener que caer en la evasión de una respuesta negativa por inseguridad? ¿Qué hacemos? Porque caras vemos, corazones no sabemos.
2: Charlie, hoy no opino.
1: Pero eso estás diciendo por default.
2: No, para aprender a decir que no, para aprender a decir que no. Está complicadito las situaciones cuando ustedes lo comienzan a ver, de que por qué la gente no dice que no. Entonces, cuando la persona comienza a conocer y a saber, a conocerse a ellos mismos y a saber quiénes son realmente, el problema es que nosotros no sabemos decir que no, porque no sabemos quiénes somos realmente. Pero cuando sabemos quiénes somos, tenemos la forma fácil y la facilidad de decir no o sí, porque sabemos lo que queremos. Pero cuando las personas no saben realmente lo que quieren, entonces dicen que sí a todo, porque sí es sí, pero no dicen que no, porque quieren experimentar, quieren saber, quieren aprender. Pero cuando tú ya tienes un conocimiento y sabes lo que quieres, con facilidad puedes decir que no. Por ejemplo, La pregunta de facilidad, la más fácil es, préstame tal cosa. No. Practícalo. O practiquémoslo. O practíquenlo. Y vean qué facilidad uno comienza a agarrar esa habilidad para decir que no, cuando realmente no te convienen las cosas. Ahora también hay que ser flexible y poder decir que sí cuando te conviene. A mí muchas veces yo tengo que decir que no cuando a mí no me convienen las cosas, pero eso ya se da desde un punto de vista cuando tú sabes realmente qué lo que te conviene y lo que no te conviene a nivel personal, a nivel físico y también a nivel espiritual, porque también a nivel espiritual hay muchas cosas que no van conmigo, a pesar que sean temas y que están en el libro sagrado. Pero yo digo, no, eso no es verdad. Analízalo, razónalo, medítalo. No. Hay muchas cosas que se pueden decir que no. Y no simplemente decir sí porque yo quiero decir que sí. Cuando no te conviene, acuérdate, sencillamente. Aquí sería la regla de los 3 segundos. Piensa 2 segundos y en el otro segundo dices que no.
3: Bueno, sí, dicen que uno tiene que pensar 3 veces y decir 1, 2, 3 para dar una contestación, especialmente cuando es una contestación que creo que uno tiene que ir descubriendo qué es lo personal, lo profesional y lo espiritual, especialmente en lo espiritual, porque hay muchas personas que piensan que como porque por decirte en la manera espiritual sabemos que hay cosas que uno no hace por valores, uno no lo hace por creencia, uno no lo hace porque has leído otras cosas, entonces te dicen algo por el armamento, por ejemplo. Cuando tú eres espiritual, tú no tienes armas porque no crees en las armas. Realmente no crees en las armas. Ni armas de protección. O sea, tú no vas a tener un revólver, una, o sea, cualquier cosa que dispare una bala, ¿no? Tú no lo vas a tener en tu casa o cerca de ti porque simplemente no crees en las armas. Pero viene la cuestión controversial que dice que es por protección, que por lo menos un arma en la casa debe haber por protección. Y te dice, y caes en el punto negativo porque dices, no, yo no creo en las armas, yo no voy a tener un arma. Y entonces, ¿cómo te vas a defender si algo pasa? Y te pones en esa disyuntiva. Entonces te pones entre lo carnal y lo espiritual sería, ¿no? O sea, ¿cómo me defiendo realmente? O sea, ya el mundo está loco, ¿y cómo me defiendo? Entonces de ahí, Ricky, ¿cómo hacemos eso? ¿Cómo nos defendemos? Ahí ahora sí es una pregunta directa para ti, porque en lo espiritual uno dice no, uno no cree en las armas, uno cree en el poder de Dios, uno cree en el, o sea, en el poder de la palabra, uno cree en todas estas cosas, en la oración, y no en las armas. Entonces, ¿cómo es que, por decirte, un sacerdote tiene una pistola? O sea, no lo ves, ¿no? Pero, ¿cómo es eso?
2: Es tan sencillo, si nosotros lo comenzamos a imaginar cómo funciona esto. Entonces tú dices, ¿en quién yo creo? La creencia. Ah, crees en Dios. Ok, pero tienes arma. Entonces, crees y tienes una fe, pero no tienes nivel pleno de conciencia. Ejemplo, ¿qué es más poderoso? ¿Un arma o Dios? ¿Quién te va a dar una mejor protección? No me contesté. No me conteste, espérate. Ahora, vino el tiempo maravilloso de una práctica en este planeta del coronavirus. Y le dijeron las noticias a la gente, vacúnate para que no te mueras. O sea que los que todos que se vacunaron son eternos, ya no se van a morir. Perfecto. Pero era para una protección para el coronavirus. ¿Qué es más poderoso, una vacuna o Dios? Ahí comienzan ustedes a analizar que las personas que comienzan a hablar de religión realmente no tienen el nivel de conciencia elevado. Pero cuando se habla de espiritualidad, la diferencia entre religión y espiritualidad, comienzan a haber una diferencia. Entonces, ¿te pusiste la vacuna? Sí. Ah, entonces no crees en Dios, porque si creyeras en Dios, solamente crees en Dios, no sabes de Dios, no tienes el conocimiento de Dios adecuado, no estás seguro de Dios, porque si tuvieras seguro y tuvieras certeza de Dios, no te hubieras vacunado, porque supieras plenamente que Dios te va a proteger. Ahí son situaciones claras. ¿Tienes un arma? Solo tienes fe en Dios, no conoces realmente a Dios, cómo se manifiesta, ya que Dios se manifiesta de tantas maneras. Pero eso ya son temas que dices tú, no tengo arma, no me puse la vacuna. Te felicito, porque entonces tú realmente no solamente tienes la fe en Dios o crees en Dios, estás seguro de la existencia y de la protección que Dios te brinda a cada momento, y todo lo que te va a ocurrir en cada instante de tu vida está de acuerdo a la mecánica de la ley, que es Dios actuando. Por lo tanto, si es Dios actuando en todo momento, ¿para qué voy a tener un arma para quererme defender, entre comillas? Pero también esa arma, yo puedo lastimar a otro de mis hermanos, y no le hagas a otro lo que no te gustaría que otros te hagan a ti. Así es de que hay mucho de qué hablar. Y para decir que no, monja, ¿tú qué sabes? Los cuatro acuerdos. ¿Qué dicen los cuatro acuerdos? No haga suposiciones. ¿Y cuáles son los otros, monja? No te tomes nada personal. Ven, de que ahí están los conocimientos, los libros. Lo que pasa es que la gente los lee por encima y no los aplicamos. Hay mucho de qué hablar con esos aspectos. Y entonces dice la gente, ¿qué es la fe? La fe es lo que te enseña la religión. ¿Y qué es el conocimiento? La misma fe, nada más que cuando tú la comienzas a practicar y la comienzas a ver y comienzas a empaparte de un conocimiento, y este que estás estudiando se convierte en un conocimiento tuyo, y este conocimiento tuyo se va ampliando, lo vas practicando, entonces ya no tienes un conocimiento, tienes una sabiduría. Y esta sabiduría, a medida que la vas practicando más y más, ya tienes una seguridad, y esto se convierte en una certeza. ¿Dónde quedó la fe? En el principio. ¿A dónde estás? En la certeza de que Dios existe y que está contigo. Ya no es ni fe, ni conocimiento, ni sabiduría, sino que se convierte tu eso en una certeza. Y cuando ya tienes esa certeza, no ocupas tener un arma y no necesitas ponerte una inyección contra un virus, que ese virus es tu hermano, y no tienes por qué tenerle miedo a nada ni a nadie si tienes la protección de Dios.
3: A ver, ahí sí fue fuerte, porque por ejemplo, al rato del virus, ¿no es cierto? Los médicos decían que sí nos teníamos que poner, y a un médico que por ejemplo está en primera línea, a un militar que va a primera línea, es algo que nos realmente, esta cuestión, digamos, carnal, es la que nos hace tener estos pensamientos. Porque un médico que está en primera línea tiene que estar cubierto, porque se enfrenta a diferentes, digamos, bacterias o diferentes virus o diferentes formas, ¿no? De estas enfermedades que vienen. Y deben protegerse porque ellos son los que más expuestos están. Entonces les toca vacunarse. Porque si no hubiera habido la vacuna contra el polio, la vacuna contra el sarampión, estaríamos todavía en las plagas de los siglos pasados. Y ahí es cuando yo tengo esta controversia, ¿no? Porque incluso cuando yo tuve mis hijos, me tocó hacerles vacunar, porque, o sea, leí mucho, pero llegué a la conclusión de que si es que Dios permitió que existiera un ser humano que cree una vacuna contra estas enfermedades, porque les dio la mente, les dio la sabiduría, les dio las herramientas para crear estas herramientas para poder salvar más vidas. Entonces, hay una razón, pero también hay el abuso, ¿no? Después comienza el abuso. Entonces, uno tiene que tener, no sé, ahí esa dualidad, esa manera de... Porque hoy, ahora, en este momento, hay personas que, hablando sobre esto de las vacunas, no se vacunan, y que resulta que ahora otra vez está brotando el virus del sarampión y realmente de la viruela y estas cosas que ya supuestamente estaban erradicadas. ¿Pero por qué estaban erradicadas? Porque a las primeras horas de o a los primeros meses de vida de los niños, pues existe este protocolo de vacunación. Y entonces las personas que no están expuestas a estas vacunas o que no tienen estas vacunas, entonces se exponen a estas enfermedades y comienzan a ser contagiosas. Y cuando ya, por decirte, llegan las edades avanzadas, estas enfermedades son terminales, o sea, son sumamente fuertes, que a veces el cuerpo no está preparado para poder resistir esto. Entonces, como tú dices, ahí viene la dualidad, entonces tienes que estar preparado. Si tú no deseas tener la vacuna, tienes que tener un sistema inmunológico fuerte. Tienes que hacer las cosas a un nivel de conocimiento, como tú estás explicando, Ricky, de una manera no solamente espiritual, sino también de una manera de cuidar tu cuerpo, de alimentar tu cuerpo y de saber que los alimentos que estás ingiriendo son alimentos que van a ser de provecho para tu hermoso cuerpo, porque es de este motor desde que estamos. Gracias. Entonces creo que ese es el punto, en ese del no te vacunes. Pero en este punto del no armas, y hay un montón de soldados y hay un montón de dinero que va al armamento del mundo. Y pues hay 20 billones o millones que le están donando para que se defienda a un país. Y hay no sé cuántos millones que este otro país está poniendo para atacar. Y hay millones de deudas. O sea, hay un país está recontra millones en billones endeudado. Y comienzas a ver todo esto y dices, ¿en dónde? Y hay millones de personas que tienen millones de millones, que quieren poner cohetes en la luna. O más bien dicho, no cohetes, perdón, ya ponen cohetes en la luna. Quieren poner hoteles, residencias temporales en la luna. Entonces, ¿qué hacemos con eso? Con esos no.
4: Hay momentos en los que decir no es un deber con nosotros mismos y con nuestros principios. Para mí eso yo creo que no es negociable. Si pudiera resumir cuál es mi pensamiento respecto de cuándo decir no, yo diría no a aquello que se considera incorrecto, aunque todos los demás digan que sí. Diría no cuando, para pertenecer a un grupo, tenga que actuar en contra de mis valores. Diría no cuando me pidan guardar silencio frente a algo que yo sé que está mal. Diría no también cuando una oportunidad aparentemente maravillosa, porque se le ve bonita por fuera, tenga como precio mi integridad. Diría no cuando alguien pretenda convertir en bondad, o sea, mi bondad, en una obligación. Y eso termine siendo un abuso para mí. Y pienso que debemos también decir no cuando, para mantener una relación, yo tenga que renunciar permanentemente a mi dignidad como persona. ¿Se acuerdan? Alguna vez les dije que en la clase de derecho, la primera que yo tuve fue: tu derecho termina donde empieza el mío. Entonces, creo que siempre tenemos que decir no a aquello que puede beneficiarme, pero de alguna forma perjudica injustamente a alguien más, y viceversa. Y cuando mi conciencia me diga que el precio de decir sí es demasiado alto, es mejor decir no. Pero hay otras ocasiones en que sí también es necesario, porque ahí tendríamos nosotros que hacernos esa pregunta: ¿qué parte de mí podría perder si digo sí? ¿Y qué parte de mí podría ganar si digo no? Yo diría sí cuando aquello que me propone coincide con mis valores. ¿Se dan cuenta? Es la otra cara de la medalla. O cuando simplemente hay una oportunidad que me asusta, pero que realmente es algo que es correcto y tengo que seguir adelante. Está bien ayudarle a otra persona, pero sin destruirme a mí mismo. Está bien reconocer un error y pedir perdón si es necesario. Y tenemos todos derecho a cambiar de opinión. Porque no es posible que porque tomamos una decisión, o sea, tenemos que mantenernos ahí. No les digo que seamos, o sea, personas como camaleones que estamos cambiando todo el tiempo. Pero tenemos derecho a tener nuestra propia opinión. Y pienso que es necesario respetar también el no de las otras personas. Si alguien nos pone límites, no tenemos que forzar eso a otra persona. Cuando hablaban ustedes de la vacuna, yo tengo algunos amigos que nunca se pusieron la vacuna. Unos porque realmente no creían que tenían que ponerse, y otros porque realmente querían rechazar el sistema, y otros simplemente porque querían ejercer una especie como de poder. No, yo sé lo que yo me pongo y me voy en contra de algo que yo no considero que sea correcto. Pero la pregunta es, ¿estoy haciéndolo por default? ¿Estoy haciéndolo por necedad? ¿O lo estoy haciendo porque es correcto? Y yo creo que nosotros nacimos con libre albedrío, pero también con un pensar de qué debe ser lo correcto y qué es lo incorrecto. Sé que no siempre tenemos la razón. Es más, la mayor parte del tiempo no la tenemos. Sin embargo, tenemos que confiar en que siempre existe una brújula por dentro. Y esto me lleva a una lección que mi papá me enseñó cuando era muy chiquita. Cuando yo le decía que existían muchas reglas, yo le dije, bueno, deme una sola que pudiera cumplir. Y él me dijo, si hay una sola regla que quieres recordar para toda tu vida y no puedes sino cumplir una sola, que esa sea nunca hacerle daño a nadie, incluyéndote a ti misma.
0: Eso nos trae casi al final del programa. Ya ven ustedes que el sí o el no no está en girar una moneda en el aire y cara o cruz, sí o no. O en su defecto una ruleta en la que tenemos que adivinar si sí o no. Tampoco ir a la bruja a ver si le digo que sí o le digo que no. O en su defecto ver todas estas otras mañoserías que uno puede ocupar para no responsabilizarse de uno mismo. Porque al final la decisión uno es el que va a tener que hacerse cargo. Entonces yo digo, ¿sabes qué? Hazte cargo de la respuesta también. Hazte cargo del no y de su consecuencia, o del sí y su consecuencia. Entonces ahí siento que es muy importante cuando uno dice que no. Es porque llegó al límite de sus posibilidades. Y la honestidad es importante. Es decir, ¿sabes qué? Esto un poco me quedo antes de esa posibilidad. O sea, mi magia no llega tan lejos. Y eso hay que ser honesto. Para no crear falsas expectativas en la gente que tiene confianza en ti. Por las otras cosas positivas que sí hiciste, entonces no defraudar a las personas. Y ahí tienes que, si dices con no a tiempo, ok, listo, las otras personas entenderán, ok, está bien. Entonces tenemos que evidentemente ver a alguien que tenga experticia en esta otra parte para seguir. En el caso de las relaciones, ¿sabes qué? Porque uno sabe cuando una relación empieza, ¿no es cierto? Realmente está fundamentada. Entonces tú sabes que la relación va a durar o la vida entera o 2 meses, que no hay más. Y uno sabe en el momento que conoce a la persona. Es decir, desde la perspectiva de que uno se conoce a uno mismo, tú sabes que la relación arrancó y esto se puede consumir en un par de meses o se puede quedar a vivir. Entonces, dentro de eso, el sí o el no es súper importante. El tema de ahora se emplea mucho el término de negociar los términos, de encariñamiento entre las personas. Yo digo, en el pasado no era tan necesario, uno se percibía nomás, uno se alineaba nomás, uno estaba ahí nomás. Así hay gente que cumplieron 1000 años de casados y de pareja, en el sentido de la pareja. En el caso del trabajo, ¿no es cierto? Tiene todo que ver con que tu jefe te diga, ¿sabes qué? Tienes que firmar esto porque tiene que salir firmado tuyo para que pases determinada cosa, y tú sabes que eso es una ilegalidad. Entonces eso te convierte en un testaferro. Entonces dices, no, ¿sabes qué? Yo tengo un buen nombre que respalda mi vida y mi carácter. No lo voy a transar por esta firma que tú quieres. Y si ese es tu último día nomás. Evidentemente no correspondes en ese lugar. Muchas veces creo que la gente se traiciona a sí mismo pensando que va a poder implementar la tolerancia después de hacer las cosas. Decir, no, ¿sabes qué? Le voy a decir que no, o le voy a decir que sí. Y después vemos, en el camino vemos cómo se ponen las cosas. Y te das cuenta que en el tiempo lo único que hay es tolerancia. Y la tolerancia no es buen síntoma ni de pareja, ni de jefe, ni de trabajo, porque simplemente no estás haciendo lo que quieres, ni vas a donde quieres, ni estás logrando lo que quieres, ni lo que haces te satisface cuando estás tolerando. Entonces siento mucho también que en la escala de las tolerancias también tienes que ir eliminando lo que estás tolerando y cambiarle por afirmaciones positivas. Estás porque quieres y haces porque quieres. El rato que el día que ya no quieres, entonces ya no quieres más. Pero hay que ser uno a veces muy severo con uno mismo y aprender a realmente a visualizarse a uno mismo, que a veces te puedes quedar solo. Pero a veces solo es mejor, porque dejas de estar, como yo siempre digo, ¿no? Porque tienes dos posibilidades, estar solo y solitario. Solo querría decir que no tienes nadie a tu alrededor. Solitario, ausente de ti mismo. Puede no haber gente, pero la verdad, creo que más grande de todas es que uno puede vivir sin amor, pero no en desamor. Y ahí tienes uno de los, tal vez, principios fundamentales de por qué dices que sí, por qué dices que no. Porque siempre está, o la mayoría está vinculado a las emociones de las personas. Así que dicho todo esto, Rick, llévanos a las estrellas después de la despedida general de todo el personal que se ha convocado este día a este partido en el que quedamos empates con la humanidad.
3: O sea, que no ganó ni el no ni el sí. O sea, lo mismo de siempre. Ay, estos partidos. Pero bueno, es viernes. Y como viernes, es algo que tenemos que disfrutarlo. Tenemos que gozarlo. Tenemos que vivirlo, tenemos que saborearlo. Y no tienes un invitado mejor que el que te está reflejándose en el espejo. Invita a esa persona que te reflejas en ese espejo, invítale a pasar un día súper especial. Esa persona sí va a aceptar lo que tú vas a comer, esa persona va a estar de acuerdo en lo que quieras hacer, porque esa es la persona a la que le tienes que complacer, a la que le estás viendo en el espejo. Así que los invito a que este fin de semana a esa persona que estás viendo en el espejo le complazcas, le quieras, le mimes, le apapaches y pues le des un súper, súper, súper beso. Así que les esperamos el día lunes con muchas más cosas, muchas más sorpresas. Con mucho cariño, disfruten este fin de semana. Se les quiere, bendiciones, Dios me los bendiga y que pues hagamos todo lo mejor que podamos hacer en este fin de semana.
4: Yo quisiera dejarles hoy con una reflexión de lo que hemos hablado. Aprender a decir no, no significa cerrar puertas, sino aprender cuáles debemos mantener abiertas. Digamos no a aquello que traiciona nuestros valores, nuestros principios, nuestro corazón, lo que nos hace daño o nos obliga a dejar de ser nosotros mismos. Pero cuidemos que el miedo no convierta ese no en nuestra respuesta automática. Al final, la verdadera sabiduría está en saber a qué decir no para poder decirle sí a lo que...
5: 3:30 de la mañana. 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
7: Aquí inicia tu espacio informativo de Radio El Despertar con las noticias más importantes del día de hoy. Puerto Rico enfrenta debate sobre la situación fiscal del gobierno. Robert F. Mujica, figura clave de la administración fiscal puertorriqueña, rechazó que el gobierno haya presentado presupuestos balanceados conforme a las exigencias de la ley promesa. El tema aparece entre las principales noticias de Puerto Rico este 3 de septiembre. Su importancia, las finanzas públicas de Puerto Rico continúan estrechamente vinculadas a las obligaciones establecidas bajo promesa y a la supervisión fiscal federal. Argentina, conflicto laboral amenaza vuelos en aeropuertos. Trabajadores agrupados en ATE realizan medidas de protesta en los aeropuertos argentinos durante el 3 y el 4 de septiembre. El gobierno exigió garantizar al menos el 75% de los vuelos, argumentando que la actividad aeronáutica constituye un servicio esencial. El conflicto puede afectar a miles de pasajeros y generar importantes interrupciones en el transporte aéreo nacional e internacional. El gobierno salvadoreño busca facilitar la expansión de inversiones empresariales. El gobierno salvadoreño impulsa modificaciones para que empresas que llevan al menos 5 años operando en el país puedan acceder a incentivos por expansión de inversiones en requisitos de permanencia más flexibles. La propuesta fue publicada hoy en el diario El Mundo. Es importante esta medida ya que busca estimular nuevas inversiones, ampliación de empresas y generación de empleo. Aumenta la presión económica sobre Nicaragua por el precio de los combustibles. El medio nicaragüense La Prensa informa este 3 de septiembre sobre el comportamiento de los precios de los combustibles en Nicaragua y Centroamérica en un contexto marcado por las condiciones internacionales del mercado petrolero. El costo de los combustibles tiene impacto directo sobre transporte, alimentos, inflación y poder adquisitivo de los hogares centroamericanos. El Salvador genera una cifra récord, más de 2,000 millones de dólares por turismo. El Salvador registra por primera vez más de 2,000 millones en divisas procedentes del turismo durante el primer semestre. Según datos de Consatur difundidos hoy el 3 de septiembre, el gasto turístico alcanzó aproximadamente 2.122 millones de dólares, unos 257 millones más que el mismo periodo anterior. Importancia: el turismo continúa consolidándose como una fuente importante de ingreso y actividad económica para El Salvador. Nicolás Maduro pide a un tribunal estadounidense que desestime los cargos en su contra. La defensa de Nicolás Maduro sostiene ante un tribunal estadounidense que su condición de jefe de Estado le otorga inmunidad frente al proceso por cargos relacionados con narcotráfico. El caso se produce después de la captura de Maduro por fuerzas estadounidenses y constituye uno de los procesos judiciales políticos más relevantes del hemisferio. El procedimiento puede tener repercusiones diplomáticas y jurídicas para Venezuela y Estados Unidos. Irán advierte a Estados Unidos sobre una posible ofensiva israelí en el sur de Líbano. Irán habría advertido a Estados Unidos que responderá con fuerza ante una eventual ofensiva israelí contra la cresta de Ali al-Tahrir en el sur del Líbano, zona vinculada a Hezbollah. Según Reuters, fuentes señalan que miembros de la Guardia Revolucionaria iraní estarían presentes junto a combatientes de Hezbollah. Israel mantiene presión militar sobre la zona y existe preocupación por una nueva escalada. Importancia: un enfrentamiento directo en esta zona podría ampliar consideradamente la guerra regional. En Medio Oriente, Irán lanza ataques contra Kuwait mientras aumenta la escalada regional. Una de las noticias internacionales más importantes de este jueves es Irán lanzó misiles y drones contra Kuwait. Según autoridades en Kuwait, que afirmaron que sus defensas aéreas interceptaron los ataques. La acción se produce como represalia después de ataques estadounidenses contra instalaciones iraníes relacionadas con misiles en el estrecho de Hormuz. También Bahrein y Jordania informaron de la intercepción de ataques iraníes. Es importante esta noticia. El conflicto deja de concentrarse exclusivamente en Irán e Israel, Estados Unidos, y aumenta el riesgo de una expansión regional. República Dominicana declara prioridad nacional la lucha contra el terrorismo medioambiental. El presidente Luis Abinader promulgó el decreto 61526, mediante el cual el gobierno declara de alto interés nacional el combate al denominado terrorismo medioambiental y fortalece las medidas de protección de los recursos naturales. El marco contempla penas que pueden llegar hasta los 30 años de prisión. Representa una política particularmente fuerte de protección ambiental y convierte la defensa de los recursos naturales en una cuestión de seguridad nacional.
5: 4 de la mañana.
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1: De este amor absoluto de Dios tiene una dimensión desconocida por nosotros. Amor absoluto, ¿eh? Energía, amor, absoluta, dimensión desconocida. Que estas tres palabras, energía, amor, absoluta, que están aquí, esto que está aquí no sirve para entender esta dimensión absoluta de él. Pero no tenemos otras palabras para poder razonar o pensar, sabiendo que estas palabras son tan defectuosas que no me conducen a una visión clara de lo que estoy captando, percibiendo, notando, a pesar de que no pueda razonarlo ni entenderlo. Luego, si este amor absoluto está en toda su obra, lógicamente tendremos que pensar que para eso es absoluto, para que este amor conduzca a toda la obra hacia los niveles por los cuales esta obra ha sido creada. Luego, ¿qué tendremos que hacer nosotros? ¿Qué tendrás que hacer tú? Tendrás que amar. Pero tendrás que amar, tendrás que seguir lo que diríamos la ley de amor fraterno cósmico, la ley de sentir que tienes que amar todo lo que está en tu entorno, pero no para influir en tu entorno, sino para aprender tú, estás aprendiendo tú. Por tanto, si estás aprendiendo, no estás haciendo cosas fuera. O sea, no tienes que hacer nada fuera. Solo tienes que estar ahí, aprendiendo. Y aprendiendo es amando. No se puede aprender de otra manera, ¿eh? Porque el amor es sabiduría absoluta, es conocimiento absoluto, es verdad absoluta. Por tanto, cuando tú estás amando, estás captando las parcelas. Este amor absoluto sabe que puedes tú asumir y esto está recibiendo. Si tú estás actuando, ya no recibirás bien. Porque como tendrás objetivos, esos objetivos frenan la posibilidad de recibir. No, no hay que actuar. Hay que estar. Estás en tu nivel evolutivo, el que sea, estás. Y estás amando. Porque esta es tu ejercitación, este es tu deber, este es tu actuar, amando. Amando porque estarás en conexión con todo lo que es el amor absoluto. Irás recibiendo de este amor absoluto lo que tú necesites. Luego piensa que cuando tienes objetivos te estás perjudicando. Ya empleo otra palabra, ¿eh? El perjuicio. Tienes objetivos y fíjate, estás amando de acuerdo con un sentimiento de amor fraterno en nuestro nivel, en el nivel humano. Yo tengo que decir que en este estado te perjudicas. Y te perjudicas porque no recibes todo lo que podías recibir, por eso te perjudicas. Porque podrías recibir un paquete más grande y tiene un paquetito, un pequeño paquetito. Te viene dando el emisario de Dios. Toma, aquí tienes eso. Y esto es poco. Porque yo amaba mucho.
2: Yo tengo que dejar de actuar.
1: No, tienes que dejar de pensar. Y de desear. O sea, fíjate, ¿cómo amas? Anulando tu pensamiento y anulando tus objetivos. O sea, fíjate bien. La forma correcta, ¿eh? La forma correcta que todos tendríamos que hacer es, por la mañana, cuando te levantes, tú tienes que sentir que amas a Dios y decirlo, te amo. Te amo, Padre mío, te amo, te amo. Dos palabras, ninguna más, ninguna más. Después de un rato de sentir esta vibración de amor, tendrías que decirle a Jesús, porque Él es el responsable de mover cósmicamente las energías, y decirle, Maestro, yo quisiera serte útil, yo quisiera servirte, ser el instrumento más simple, más dócil, más humilde, el más insignificante instrumento, para que tú pudieras utilizarme y hacer pasar tus energías a través de mí y ayudar a mis hermanos, por ejemplo. Podías pensar eso. Para ser tu instrumento.

0: esto yo tengo que anularme para que tú me puedas utilizar. Yo amo profundamente a Dios, quiero estar unido contigo y me anulo porque ya tienes tú los objetivos, ya tienes tú los pensamientos, no tengo que tenerlos yo, los tienes tú. Yo quiero ser tu instrumento y entonces debo pensar.
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2: Comenzamos con el rey de los deportes, el fútbol. El mercado europeo vivió una jornada frenética con el cierre del periodo de transferencias en Inglaterra. Uno de los movimientos más importantes fue el traspaso del argentino Enzo Fernández del Chelsea al Manchester City, en una operación reportada en 125 millones de libras, igualando el récord de la Premier League. También hubo movimiento entre clubes londinenses. Tottenham incorporó a Mykhailo Mudryk a préstamo y a Tosin Adarai-Biyoyo de manera permanente, ambos procedentes del Chelsea. Mientras tanto, Everton no pudo completar la incorporación del delantero estadounidense Folarin Balogun. Vamos al béisbol de las grandes ligas, donde tuvimos una jornada completa de partidos. Los Yankees de Nueva York vencieron 7-3 a los Angelinos de Los Ángeles, con Gerrit Cole acreditándose la victoria. No corrieron con la misma suerte los Mets. Tampa Bay derrotó 6-2 a los Mets de Nueva York. En uno de los partidos más explosivos de la noche, Pittsburgh superó 13-12 a San Francisco. Los Marineros de Seattle derrotaron 9-6 a Boston. Milwaukee venció 9-4 a los Cachorros de Chicago. Y Minnesota castigó con fuerza a Detroit 15-2. También ganaron los Phillies de Filadelfia 7-1 sobre Arizona, mientras que San Luis derrotó 13-8 a los Dodgers de Los Ángeles. En el tenis, toda la atención está puesta en Nueva York con el Abierto de los Estados Unidos. Entre los resultados destacados del martes, Taylor Fritz derrotó al joven estadounidense Darwin Blanche por 6-3, 6-2 y 6-4. Alexander Zverev tuvo que trabajar mucho para superar al italiano Lorenzo Sonego en 5 sets, 6-4, 3-6, 6-7, 7-5 y 6-4. En ciclismo, emoción en la Vuelta a España. La décima etapa recorrió 184.7 kilómetros entre Alcaraz y Elche de la Sierra, en una exigente jornada de media montaña. El francés Bastien Tronchon se quedó con la victoria de etapa, logrando además su primer triunfo en una gran vuelta. En la clasificación general, el español Henry Mas conservó el maillot rojo de líder, manteniendo como principal perseguidor al esloveno Primoz Roglic. Y cerramos con el fútbol americano profesional. A pocos días del inicio de la temporada regular, las lesiones marcaron las noticias. Ja'Marr Chase, de Cincinnati, estuvo limitado por las molestias en la rodilla, aunque el entrenador Zach Taylor aseguró sentirse optimista sobre su condición. En San Francisco, Nick Bosa, también afectado por una lesión de rodilla, tenía previsto regresar a los entrenamientos. Mientras tanto, los Colts esperan recuperar a Alec Pierce para la primera semana de competencia, luego de su cirugía de tobillo durante la temporada baja. Y así cerramos nuestro recorrido deportivo del día de hoy. Béisbol a todo ritmo, emociones en el Abierto de Estados Unidos, ciclismo en España y mucha actividad antes del comienzo de la temporada del fútbol americano. Soy Marjorie Pazmiño y esto fue el segmento deportivo de Radio El Despertar 101.1 FM. Que tengan todos un excelente día y siga rodando el balón.
3: 4:30 de la mañana.
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1: Aquí inicia tu espacio informativo de Radio El Despertar con las noticias más importantes del día de hoy. Puerto Rico enfrenta debate sobre la situación fiscal del gobierno. Robert F. Mujica, figura clave de la administración fiscal puertorriqueña, rechazó que el gobierno haya presentado presupuestos balanceados conforme a las exigencias de la ley promesa. El tema aparece entre las principales noticias de Puerto Rico este 3 de septiembre. Su importancia, las finanzas públicas de Puerto Rico continúan estrechamente vinculadas a las obligaciones establecidas bajo promesa y a la supervisión fiscal federal. Argentina, conflicto laboral amenaza vuelos en aeropuertos. Trabajadores agrupados en ATE realizan medidas de protesta en los aeropuertos argentinos durante el 3 y el 4 de septiembre. El gobierno exigió garantizar al menos el 75% de los vuelos, argumentando que la actividad aeronáutica constituye un servicio esencial. El conflicto puede afectar a miles de pasajeros y generar importantes interrupciones en el transporte aéreo nacional e internacional. El gobierno salvadoreño busca facilitar la expansión de inversiones empresariales. El gobierno salvadoreño impulsa modificaciones para que empresas que llevan al menos 5 años operando en el país puedan acceder a incentivos por expansión de inversiones en requisitos de permanencia más flexibles. La propuesta fue publicada hoy en el diario El Mundo. Es importante esta medida ya que busca estimular nuevas inversiones, ampliación de empresas y generación de empleo. Aumenta la presión económica sobre Nicaragua por el precio de los combustibles. El medio nicaragüense La Prensa informa este 3 de septiembre sobre el comportamiento de los precios de los combustibles en Nicaragua y Centroamérica en un contexto marcado por las condiciones internacionales del mercado petrolero. El costo de los combustibles tiene impacto directo sobre transporte, alimentos, inflación y poder adquisitivo de los hogares centroamericanos. El Salvador genera una cifra récord, más de 2,000 millones de dólares por turismo. El Salvador registra por primera vez más de 2,000 millones en divisas procedentes del turismo durante el primer semestre. Según datos de Consatur difundidos hoy, el 3 de septiembre, el gasto turístico alcanzó aproximadamente 2.122 millones de dólares, unos 257 millones más que el mismo periodo anterior. Importancia: el turismo continúa consolidándose como una fuente importante de ingreso y actividad económica para El Salvador. Nicolás Maduro pide a un tribunal estadounidense que desestime los cargos en su contra. La defensa de Nicolás Maduro sostiene ante un tribunal estadounidense que su condición de jefe de Estado le otorga inmunidad frente al proceso por cargos relacionados con narcotráfico. El caso se produce después de la captura de Maduro por fuerzas estadounidenses y constituye uno de los procesos judiciales políticos más relevantes del hemisferio. El procedimiento puede tener repercusiones diplomáticas y jurídicas para Venezuela y Estados Unidos. Irán advierte a Estados Unidos sobre una posible ofensiva israelí en el sur de Líbano. Irán habría advertido a Estados Unidos que responderá con fuerza ante una eventual ofensiva israelí contra la cresta de Ali al-Tahrir en el sur del Líbano, zona vinculada a Hezbollah. Según Reuters, fuentes señalan que miembros de la Guardia Revolucionaria iraní estarían presentes junto a combatientes de Hezbollah. Israel mantiene presión militar sobre la zona y existe preocupación por una nueva escalada. Importancia: un enfrentamiento directo en esta zona podría ampliar consideradamente la guerra regional. En Medio Oriente, Irán lanza ataques contra Kuwait mientras aumenta la escalada regional. Una de las noticias internacionales más importantes de este jueves es Irán lanzó misiles y drones contra Kuwait, según autoridades en Kuwait, que afirmaron que sus defensas aéreas interceptaron los ataques. La acción se produce como represalia después de ataques estadounidenses contra instalaciones iraníes relacionadas con misiles en el Estrecho de Hormuz. También Bahrein y Jordania informaron de la intercepción de ataques iraníes. Es importante esta noticia. El conflicto deja de concentrarse exclusivamente en Irán e Israel, Estados Unidos, y aumenta el riesgo de una expansión regional. República Dominicana declara prioridad nacional la lucha contra el terrorismo medioambiental. El presidente Luis Abinader promulgó el decreto 61526, mediante el cual el gobierno declara de alto interés nacional el combate al denominado terrorismo medioambiental y fortalece las medidas de protección de los recursos naturales. El marco contempla penas que pueden llegar hasta los 30 años de prisión. Representa una política particularmente fuerte de protección ambiental y convierte la defensa de los recursos naturales en una cuestión de seguridad nacional.
2: Cinco de la mañana.
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2: Fíjate, es importante ver eso, ¿eh? Es importante ver que en toda la creación, ¿eh? Es en toda la creación, las valoraciones que se hacen están en función de intensidades de luz, verdad o conocimiento, o intensidades de oscuridad o de ignorancia. Y esto es toda la mecánica, ¿eh? Toda la mecánica está situada allí, pensando que el amor absoluto de Dios está impulsando las acciones productores de mayor luz y mayor conocimiento, que al ser ejecutadas reducirán las acciones de mayor oscuridad o de mayor ignorancia. Y ahí está todo claro. Esta imagen clara debe estar en nosotros, ¿eh? Vamos, siempre que no protestéis, porque podéis protestar. Ah, mira, mira, mira.
3: Yo quería hacer dos preguntas.
2: No, ya te...
3: Yo quería hacer dos preguntas.
2: ¿Cómo tiene miedo? Porque dice, si no hablo bien, me lo hará tragar.
3: No, para que no me suspendas.
2: Bueno.
3: Primera,
2: si... Te apruebo de antemano.
3: Primera, si todos los trastornos mentales que hay en los psiquiátricos obedecen a influencias de seres espirituales que están en la ignorancia.
2: Todos los trastornos mentales son expresivos de graduaciones de ignorancia, todos. Y están producidos por impresiones de seres espirituales que están rodeados de mucha ignorancia. Ya no digo negativos, ¿eh? Sino de mucha ignorancia. Voy a ver si consigo ya formar en mi mente lo que hay que decir, que es esto, ¿eh? Claridad o oscuridad, no positivo o negativo. Por tanto, sí, que todos los que están en los psiquiátricos son seres que están recibiendo influencias de seres llenos de oscuridad. Y por tanto, ellos reciben esas influencias oscuras y se mueven en esta frecuencia. Podrían apartarse de estas situaciones estos seres que están en los psiquiátricos? Yo diría, algunos podrían apartarse y salir de esta situación si tú pudieses rodearlos de intensidades de amor. Si pudieses rodearlos de intensidades de amor al mismo tiempo que darles toda la luz necesaria para que la comprensión viniese a ellos y a su vez ellos pudiesen amar. En el momento en que ellos aman, todo empieza en un campo de armonía. Otros, por ejemplo, yo tengo que tratar a varios, ¿eh? Tengo que tratar a varios. Y uno de los que trato, yo ya sé que no se podrá resolver en esta encarnación. Es tanto lo que arrastra y que lo domina por completo que no podrá. Yo voy consiguiendo reducir escapadas que pudiesen ser gravemente perjudiciales y se contiene en esta dirección, pero va siguiendo un ritmo en que recibe la influencia.

remordimiento, que esto es lo que se tiene que conseguir, y como consecuencia del remordimiento, que se produzca la reparación del error y, por tanto, la expiación de la causa productora. Todo eso es un proceso, y este proceso requerirá otra encarnación para restablecer este orden. O sea, es un tiempo largo de acción purificadora que dependerá del ser, porque puede ser más o menos largo, pero depende de él, ¿eh? Él es libre y, por tanto, admite o no admite, es libre.

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1: Aquí inicia tu espacio informativo de Radio El Despertar con las noticias más importantes del día de hoy. Puerto Rico enfrenta debate sobre la situación fiscal del gobierno. Robert F. Mujica, figura clave de la administración fiscal puertorriqueña, rechazó que el gobierno haya presentado presupuestos balanceados conforme a las exigencias de la ley promesa. El tema aparece entre las principales noticias de Puerto Rico este 3 de septiembre. Su importancia, las finanzas públicas de Puerto Rico continúan estrechamente vinculadas a las obligaciones establecidas bajo promesa y a la supervisión fiscal federal. Argentina, conflicto laboral amenaza vuelos en aeropuertos. Trabajadores agrupados en ATE realizan medidas de protesta en los aeropuertos argentinos durante el 3 y el 4 de septiembre. El gobierno exigió garantizar al menos el 75% de los vuelos, argumentando que la actividad aeronáutica constituye un servicio esencial. El conflicto puede afectar a miles de pasajeros y generar importantes interrupciones en el transporte aéreo nacional e internacional. El gobierno salvadoreño busca facilitar la expansión de inversiones empresariales. El gobierno salvadoreño impulsa modificaciones para que empresas que llevan al menos 5 años operando en el país puedan acceder a incentivos por expansión de inversiones en requisitos de permanencia más flexibles. La propuesta fue publicada hoy en el diario El Mundo. Es importante esta medida ya que busca estimular nuevas inversiones, ampliación de empresas y generación de empleo. Aumenta la presión económica sobre Nicaragua por el precio de los combustibles. El medio nicaragüense La Prensa informa este 3 de septiembre sobre el comportamiento de los precios de los combustibles en Nicaragua y Centroamérica en un contexto marcado por las condiciones internacionales del mercado petrolero. El costo de los combustibles tiene impacto directo sobre transporte, alimentos, inflación y poder adquisitivo de los hogares centroamericanos. El Salvador genera una cifra récord, más de 2,000 millones de dólares por turismo. El Salvador registra por primera vez más de 2,000 millones en divisas procedentes del turismo durante el primer semestre. Según datos de Consatur difundidos hoy, el 3 de septiembre, el gasto turístico alcanzó aproximadamente 2.122 millones de dólares, unos 257 millones más que el mismo periodo anterior. Importancia: el turismo continúa consolidándose como una fuente importante de ingreso y actividad económica para El Salvador. Nicolás Maduro pide a un tribunal estadounidense que desestime los cargos en su contra. La defensa de Nicolás Maduro sostiene ante un tribunal estadounidense que su condición de jefe de Estado le otorga inmunidad frente al proceso por cargos relacionados con narcotráfico. El caso se produce después de la captura de Maduro por fuerzas estadounidenses y constituye uno de los procesos judiciales políticos más relevantes del hemisferio. El procedimiento puede tener repercusiones diplomáticas y jurídicas para Venezuela y Estados Unidos. Irán advierte a Estados Unidos sobre una posible ofensiva israelí en el sur de Líbano. Irán habría advertido a Estados Unidos que responderá con fuerza ante una eventual ofensiva israelí contra la cresta de Ali al-Tahrir en el sur del Líbano, zona vinculada a Hezbollah. Según Reuters, fuentes señalan que miembros de la Guardia Revolucionaria iraní estarían presentes junto a combatientes de Hezbollah. Israel mantiene presión militar sobre la zona y existe preocupación por una nueva escalada. Importancia: un enfrentamiento directo en esta zona podría ampliar consideradamente la guerra regional. En Medio Oriente, Irán lanza ataques contra Kuwait mientras aumenta la escalada regional. Una de las noticias internacionales más importantes de este jueves es Irán lanzó misiles y drones contra Kuwait. Según autoridades en Kuwait, que afirmaron que sus defensas aéreas interceptaron los ataques. La acción se produce como represalia después de ataques estadounidenses contra instalaciones iraníes relacionadas con misiles en el estrecho de Hormuz. También Bahrein y Jordania informaron de la intercepción de ataques iraníes. Es importante esta noticia. El conflicto deja de concentrarse exclusivamente en Irán e Israel, Estados Unidos, y aumenta el riesgo de una expansión regional. República Dominicana declara prioridad nacional la lucha contra el terrorismo medioambiental. El presidente Luis Abinader promulgó el decreto 61526, mediante el cual el gobierno declara de alto interés nacional el combate al denominado terrorismo medioambiental y fortalece las medidas de protección de los recursos naturales. El marco contempla penas que pueden llegar hasta los 30 años de prisión. Representa una política particularmente fuerte de protección ambiental y convierte la defensa de los recursos naturales en una cuestión de seguridad nacional.
2: Para despertar, soy Sebastián Fuentes. ¿Puedes poner, por favor, Delirio de Fabio Capri? Gracias.

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2: Bueno, pues no ha sido a través, o sea, tú me hablabas, pero con la mirada ha sido un sentir, y sobre todo cuando hoy venía, porque todo se me ha trastocado hoy. Pero en el metro he recibido esto que yo te estoy explicando, ¿no? Ese entendimiento tan grande, y encima con una tranquilidad y una paz, porque claro, soy así. Cuando yo recibo algo o me expreso, ahí está mi vanidad. No la puedo yo no puedo interponer. Cuando hago una cosa digo, no, tú eres, yo no soy. Pero claro, se lo digo. Pero el sentimiento es que yo tengo otra cosa. Yo sé que estoy interviniendo y claro, yo eso no lo puedo evitar por mucho. Pero te doy de verdad las gracias. Hoy había una carrera. Matilde me iba a venir a buscar. Es que son toda una serie de coincidencias. Ayer me sentí como en, no sé si era, pues claro, por las características del sitio donde estuvimos, como si estaríamos en el cenáculo, pero capté que estaba en lo mismo, con esa vanidad, pero no solo vanidad, esa soberbia, pero a la vez con una paz y un agradecimiento, porque lo tengo y me he estado dedicando, entreteniéndome en muchas cosas que sigo haciendo, que no sé si las hago bien o mal, pero yo estoy muy contenta de lo que hago, pero sigo, claro, sin trabajar lo que en realidad tenía que haber venido a trabajar. Y te doy las gracias porque la comunicación ha sido de sentimiento. Tú me hablabas ayer y la mirada, pero ha sido un sentir, un entender, que no tengo palabras para decirlo, pero muchas gracias y de verdad. Y además estoy contenta de ser así, porque lo tengo, lo tendré que trabajar como pueda y que me ayuden. Pediré ayuda porque es así, no lo he visto como culpa. Y veo, digo, pero cuántas vueltas estoy dando en cuántas cosas, porque si con esta parece que yo tengo esta dulzura, pero claro, pero pego unas coces, pero que es que son, yo las veo y además me doy cuenta cuando le hago, pero es una cosa, un temperamento que ya está hecho cuando quiero rectificar. Pero bueno, la cosa es así y te lo agradezco de verdad porque he visto que llevo muchos años trabajándome lo mismo y encima no suelo vanidad, ojo, que la soberbia está conjunta, como si fuesen dos siameses, pero bueno, es bonito también tenerlo, ¿no? Para que a veces con los que parece que nos quieren pisar no nos pisen.
3: No solamente te tengo que decir a ti, sino tengo que decir a todos. Que no es a mí a quien tienes que darme las gracias. Porque yo, ya viste que no hago nada más que amar y anularme. No soy yo quien está hablando, aunque no lo parezca. Luego tendremos que dar las gracias a él, pero no a mí. Porque yo lo que hago es cumplir con mi deber, que es amar y anularme. Sé que este es mi deber. Amar, tanto como pueda, y a anularme tanto como pueda. Lo demás ya se encargará él. Él, por decir algo. Porque no sabemos si el que me hizo hablar fuese tu ser de luz, que sabía mejor que nadie lo que tú necesitas. Y que yo realmente no puedo saber, y que por tanto solamente al anularme permite que pueden inducir en mí las palabras, las ideas, los impulsos que se traducen en palabras para que puedan ser comprendidos estos impulsos. Por tanto, no penséis que tenéis que darme gracias, porque esto no, para mí no tiene ningún sentido, ya que yo no soy el que hace. Estoy.

querer de Mon Laferte. Muchas gracias.

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1: Comenzamos con el rey de los deportes, el fútbol. El mercado europeo vivió una jornada frenética con el cierre del periodo de transferencias en Inglaterra. Uno de los movimientos más importantes fue el traspaso del argentino Enzo Fernández del Chelsea al Manchester City, en una operación reportada en 125 millones de libras, igualando el récord de la Premier League. También hubo movimiento entre clubes londinenses. Tottenham incorporó a Mykhailo Mudryk a préstamo y a Tosin Adarai Bioyo de manera permanente, ambos procedentes del Chelsea. Mientras tanto, Everton no pudo completar la incorporación del delantero estadounidense Folarin Balogun. Vamos al béisbol de las grandes ligas, donde tuvimos una jornada completa de partidos. Los Yankees de Nueva York vencieron 7-3 a los Angelinos de Los Ángeles, con Gerrit Cole acreditándose la victoria. No corrieron con la misma suerte los Mets. Tampa Bay derrotó 6-2 a los Mets de Nueva York. En uno de los partidos más explosivos de la noche, Pittsburgh superó 13-12 a San Francisco. Los Marineros de Seattle derrotaron 9-6 a Boston. Milwaukee venció 9-4 a los Cachorros de Chicago. Y Minnesota castigó con fuerza a Detroit 15-2. También ganaron los Phillies de Filadelfia 7-1 sobre Arizona, mientras que San Luis derrotó 13-8 a los Dodgers de Los Ángeles. En el tenis, toda la atención está puesta en Nueva York con el Abierto de los Estados Unidos. Entre los resultados destacados del martes, Taylor Fritz derrotó al joven estadounidense Darwin Blanch por 6-3, 6-2 y 6-4. Alexander Zverev tuvo que trabajar mucho para superar al italiano Lorenzo Sonego en 5 sets, 6-4, 3-6, 6-7, 7-5 y 6-4. En ciclismo, emoción en la Vuelta a España. La décima etapa recorrió 184.7 kilómetros entre Alcaraz y Elche de la Sierra, en una exigente jornada de media montaña. El francés Bastien Tronchon se quedó con la victoria de etapa, logrando además su primer triunfo en una gran vuelta. En la clasificación general, el español Henry Mas conservó el maillot rojo de líder, manteniendo como principal perseguidor al esloveno Primoz Roglic. Y cerramos con el fútbol americano profesional. A pocos días del inicio de la temporada regular, las lesiones marcaron las noticias. Ja'Marr Chase, de Cincinnati, estuvo limitado por las molestias en la rodilla, aunque el entrenador Zach Taylor aseguró sentirse optimista sobre su condición. En San Francisco, Nick Bosa, también afectado por una lesión de rodilla, tenía previsto regresar a los entrenamientos. Mientras tanto, los Colts esperan recuperar a Alec Pierce para la primera semana de competencia, luego de su cirugía de tobillo durante la temporada baja. Y así cerramos nuestro recorrido deportivo del día de hoy. Béisbol a todo ritmo, emociones en el Abierto de Estados Unidos, ciclismo en España y mucha actividad antes del comienzo de la temporada del fútbol americano. Soy Marjorie Pazmiño y esto fue el segmento deportivo de Radio El Despertar 101.1 FM. Que tengan todos un excelente día y siga rodando el balón.
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2: Muy buenos días, mis amigos del noroeste, y estamos a mitad de la semana y el clima sigue sin decidir si quiere estar tranquilo o ser protagonista de película de desastre natural. La humedad continúa bastante alta en toda la región y tendremos cielos mayormente nublados con riesgo de lluvias y tormentas en varios sectores durante el día. Así que si hoy sales de casa pensando seguro hoy no necesitaré el paraguas, el clima probablemente ya te está preparando una sorpresita. Así que yo que tú agarraría el paraguas junto con tu tacita de café caliente y nos vamos ciudad por ciudad para ver qué nos espera con el clima el día de hoy. Para mis amigos de Nueva York, Nueva York tendrá una jornada gris y bastante húmeda, con una temperatura máxima de 22 grados Celsius, que serían 72 grados Fahrenheit, pero una mínima de 20 grados Celsius, que serían 68 grados Fahrenheit. Tendremos cielos nublados durante prácticamente todo el día, con las lluvias más intensas llegando hacia la noche. La humedad rondará el 80%, así que el ambiente se sentirá pesado desde tempranito en la mañana. No se hacen una idea de lo difícil que fue para mí levantarme hoy de la cama. Para mis amigos de Nueva Jersey, en Nueva Jersey y Newark el panorama está bastante parecido, con una temperatura máxima de 24 grados Celsius, que serían 75 grados Fahrenheit, pero una mínima de 21 grados Celsius, que serían 70 grados Fahrenheit. Tendremos mucha nubosidad y posibilidad de tormentas eléctricas aisladas durante la jornada. No será un día completamente perdido, pero sí te conviene bastante estar pendiente de las nubes. No queremos sorpresas de ese tipo. Para mis amigos de Connery,

0: intermitente durante el día, así que en efecto será la zona más calmada y fresca de la región. Tengo la teoría de que hoy en Connecticut alguien madrugó de más y que por ende Diosito hoy los está ayudando demasiado. Y finalizamos nuestro recorrido del día de hoy con mis Filadelfines de Filadelfia. En Filadelfia baja el calor, pero también aumenta la tensión, con una temperatura máxima de 23 grados Celsius, que serían 73 grados Fahrenheit, pero una mínima de 21 grados Celsius, que serían 70 grados Fahrenheit. El cielo permanecerá nublado y existe riesgo elevado de tormentas fuertes durante la tarde, y algunas podrían venir acompañadas de ráfagas de viento y una lluvia intensa. Pero ¿qué les puedo decir? Tienen que culpar a Connecticut porque parece que ellos se llevaron toda la suerte del día de hoy. En resumen, para los que anduvieron por las nubes, tenemos un día mayormente nublado en toda la región, con riesgo de tormentas y lluvias fuertes durante la tarde y la noche, y una humedad elevada dando como resultado un ambiente bastante pesado. Y realmente ni siquiera podemos culpar al sol porque con este clima nadie quiere salir. Mi recomendación oficial para el día de hoy es que lleves tu paraguas a la mano y que te mantengas atento por las posibles tormentas durante la tarde, que si te agarran por lo menos no les des el gusto de que haya sido por sorpresa. Pero bueno, lamentablemente hasta aquí el reporte del clima con tu amigo Carlos Moreno, el único que te informa, que te mantiene a la moda y a la vez te saca una sonrisa. Yo ya me voy, pero tú quédate con nosotros en Radio Despertar 101.1 FM, donde el clima cambia, pero el buen humor nunca se va.
1: Son las 6:30 de la mañana.
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2: La música. Yo tengo que decir que en niveles superiores, lo que entendemos por perfección, lo que entendemos por grados de purificación o desensibilización, que esto representaría la perfección que podemos formar, no la que es, porque no estamos capacitados para poder formar y tener una idea de lo que es, pero sí que podríamos decir y podemos intuir que en estos niveles esta sensibilización tiene sonoridad, y esto es la música. Tiene sonoridades y al mismo tiempo tiene coloridades. Tiene color y tiene sonido. Porque tanto el color como el sonido, yo diría que es lo mismo, expresado de formas diferentes, pero la esencia la misma. ¿Qué es lo que representa estos sonidos? Fijaros que yo decía antes que tú alcanzas un nivel elevado de conciencia, estás ya en un mundo muy alto donde ya no necesitas cuerpos físicos y estás trabajando en la valoración de los aspectos espirituales y tú sientes una atracción. Bueno, yo debo decir que en estos niveles esta atracción está producida por la música o la sonoridad. Este sonido te atrae. Igual que un imán. Te atrae el sonido. Te sientes dentro de ti inmersa en una tonalidad atrayente. Y tú vas hacia allí. O sea, tú vas hacia estados de conciencia más elevados, hacia estados de conciencia superiores. Y yo debo decir que este caminar hacia... es lo que puedo interpretar, después veremos hasta qué nivel esto es lo correcto, pero es lo que yo puedo interpretar como la disposición del ser de convertirse en un ejecutor del designio divino. Vas hacia allí, eres sentido como te imantaran hacia allí, tú no podrías resistirlo. Esta es una imagen que yo entiendo que me puede dar una... clarificación de este grado de pureza que se experimenta en estos niveles. Esto es lo que siento. Ya veremos si esto es correcto, ya veremos si esto se puede profundizar. Porque claro, yo he captado eso, ¿eh? Yo he captado estas tonalidades y estas sonoridades. Y he podido entender que son tonos no iguales a los que tenemos en nuestra vista física. Son sonoridades que no tienen correspondencia con los tonos que se mueven en la música humana. Y deduzco que tanto una tonalidad como una coloridad es una manifestación divina. O sea, es una manifestación de la energía divina que tiene una caracterización diferente en estos niveles de mayor pureza. Por eso no es concordante con lo que yo tengo aquí y que yo puedo experimentar o que tú puedes captar como energías o música de ahora. Y esto es simple, simplemente yo entiendo que es un principio. Un principio que me hace decir, allí, donde sea, en este nivel, donde sea, pero de mayor pureza, están estas percepciones. ¿Habrán otras percepciones en niveles más altos? Pues con toda seguridad, yo diría, con toda seguridad tiene que haberlas. Y no sé cuáles. Ni tengo idea de cómo. Pero es la deducción. Porque es un crecimiento total que me conduce a identificarme con Dios. Por tanto, lógicamente, cuando yo me identifico con Dios y me siento uno con Él sin serlo, me siento pero sin serlo, estoy alcanzando la máxima capacidad perceptiva de toda la energía que se mueve en estos niveles. Y esto está lejos de mi nivel actual y, por tanto, de mi capacidad de valoración. Pero intuyo que vamos hacia allí.

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0: canción dice, hoy estaba listo para cantar esta mañana, pero la verdad es que eso hoy no va a pasar mucho. Lo que sí va a pasar es que vamos a tocar una tierra, digamos que una zona candente. Y para esta mañana hemos buscado empezar, bájame la música, porque hoy sí, pero te la ganaste y compraste todos y auténticamente todos los boletos de la rifa de puñetes, porque me gusta cuando callas porque estás como ausente y me oyes desde lejos y mi voz no te toca. Parece que los ojos que tuvieran, no tuvieran, que se tuvieran volado, y parece que un beso te cerrara la boca. Como todas las cosas están llenas de mi alma, emerges de las cosas llena de mi alma. Mariposa de sueño, me pareces al alma y pareces a la palabra melancolía. Me gusta cuando callas y estás como distante y estás como quejándote, mariposa en arullo. Y me oyes desde lejos y mi voz no te alcanza. Déjame que me calle con el silencio tuyo. Déjame que te hable también con tu silencio claro como una lámpara, siempre como un anillo. Eres como la noche callada y constelada. Tu silencio es la estrella tan lejana y tan sencilla. Me gusta cuando callas porque estás como ausente. Distante y dolorosa como si hubieras muerto. Una palabra entonces, una sonrisa bastan. Y estoy alegre, alegre de que no sea cierto. Ayayay, Pablo Neruda, dígame que esto, monjita, no es algo que le hace hasta temblar la infundia. Dígame que no, monjita.
1: Ya me mandaste a callar, pues. Buenos días, pero no te voy a dar el gusto y voy a decir muy contenta porque hoy es viernes y el cuerpo lo sabe, y así que todos los que están conectados saben que hoy es un día súper especial, y les reciban así, o sea, les saludo con mucha emoción y reciban un fuerte abrazo a todos ustedes que están conectados hoy día, que pues vamos a vivir lo súper especial. Un saludo desde a todos los rincones del mundo. Que todo hoy día sea de éxito, de bendición. Que hagamos un día a lo máximo, el día de hoy. Muy buenos, Ricky.
2: Muy buenos días. Muy buenos días, Carol. Buenos días, Charlie. Buenos días, Sol. Aquí un saludo para todos en silencio, donde quiera que se encuentren. Reciban ese saludo en silencio, en paz y tranquilidad. Buenos días, Sol.
3: Muy buenos días, queridos amigos, y feliz viernes para todos. Hoy quiero enviar un abrazo enorme, pero enorme, a todos que nos escuchan de cerca, de lejos, en los distintos países, ciudades, continentes. Y que este viernes, aunque vamos a hablar del silencio, de su importancia, que esta señal de radio sea mucho más poderoso el día de ahora para conectarnos, para sentirnos cerca, para acompañarnos, para recordar que siempre hay alguien del otro lado y que nosotros siempre estamos aquí para ustedes. Un abrazo para todos. Bienvenidos.
0: Ahí tiene que justamente hoy, que es un viernes y el cuerpo lo sabe, como así lo manifiesta la monjita. Yo estaba pensando, ¿no? Es la típica, el típico escenario, porque he visto mucho de esto, la verdad, en esta última época. Y es la onda de que las parejas quedan en salir un viernes, contentas, se producen, ¿no? Él se pone su mejor gala, ella igual. Y entonces se reúnen y dicen, listo, nos vamos a este lugar, a lo que se vayan, al teatro, a la discoteca, al bar, a comer, lo que sea. Y no sé si les ha pasado, pero en algún momento de esa experiencia resulta que uno de los dos empieza a recordar lo que ha pasado en la semana y las riñas de la semana que no quedaron arregladas. Entonces yo en mi cabeza digo, parece que empezó el circo, vendan entradas porque esto se va a poner tóxico. Y entonces, ¿qué es lo que pasa? Uno de los dos hace una mención sobre algún, qué sé yo, alguna discrepancia de la semana, y empieza algo que puede empezar como una conversación y podría quedarse nada más ahí, y podría decir, ¿sabes qué? Conversemos de eso mañana, ahorita estamos yendo de fiesta. Pero de pronto, ante la insistencia, eso empieza a convertirse en una discusión. empiezan a argumentar las partes, uno de los dos se acalora, el otro responde más, y el que sea más tóxico va a empezar de pronto con el agravio. Y después de eso, el silencio que pudo haber sido un momento para pensar en lo bien que lo vamos a pasar, se convierte en un silencio en el que dices, si es que le respondo ahorita, más bien le voy a ir a dejar a su casa y me regreso a la mía. Si es que eso es posible, si estás casado es un poco más difícil. Pero siento yo que en mucha medida, si es que escogen salir a divertirse, a estar juntos, a compartir, entonces a veces, ¿no es cierto?, llenar el aire que podría estar de ese silencio enamorador que puedes tener con tu pareja, ¿no? El momento en el que realmente sientes la energía de tu pareja cuando está al lado tuyo, porque no sé si les ha pasado que muchas veces estás sentado con tu pareja en alguna parte y ni siquiera tienes que hablar. Y te sientes súper acompañado y te sientes como que hay una vibra tan positiva y tan buena onda que descubres lo enamorado que estás porque dices, no tengo que ni siquiera hablarte, solo te miro y me miras y hay un universo entre los dos tan gigante y tan pequeño y empiezas hasta a pensar en poesía y canciones y te enamoras más todavía y tus ojos así lo demuestran. Sin embargo, cuando uno de los dos comete de pronto la, digamos que esa falta, digamos que no sé si decirle falta, pero ese tema de querer ajustar las cuentas que quedaron pendientes de uno de los dos o lo que sea, o algún reclamillo, ¿no? De la semana, se arruinó la salida. ¡Pum! Se prende la luz, corta la escena y ya ese momento mágico de pareja se diluyó. Ahora, cuando la pareja recién empieza, ¿no es cierto? Uno va descubriendo cómo la pareja es, cómo se comportan las cosas y eso es lo que uno le enamora. ¿No es cierto? Pero muchas veces al principio, como todos dicen, ¿no es cierto? Toda escoba nueva barre bien. Al principio no sale ninguna de estas circunstancias que se pueden volver inmanejables. Pero en el tiempo y las confianzas empiezan a aparecer estos pequeños detallitos, ¿no? Y puede aparecer la típica, ¿no? La típica, dime cómo estoy. Estás bien. Pero no te diste cuenta. ¿De qué? Tengo algo diferente. Y si no te diste cuenta, en los primeros 3-4 segundos, el momento que le ves, ya puede empezar un motivo de discusión. Es que no te das cuenta porque nunca me ves, nunca me miras, ni siquiera me tomas en cuenta y da lo mismo para ti. Entonces trae y empieza una discusión de gana. Totalmente de gana. Totalmente que pudo haberse guardado para otro momento, porque de lo que se trataba era pasar un chévere rato y se volvió una discusión que no tenía ni sentido, ni principio ni fin. Pero ya se perturbó la vibra chévere que tenías de salir con tu pareja, tu esposo, tu esposa, tu amiga, tu amigo, qué sé yo, lo que escojas para salir. Entonces yo estaba en la idea de esta, de que el poema 15 es muy descriptivo en ese sentido, ¿no? Lo que disfrutas tanto de tu pareja cuando estás en silencio y ese momento en el que en ese silencio extrañas a tu pareja y en la recordación de que no se ha muerto, sino que está ahí, ¿no? Y el despertar de ese silencio solo para ver que estás ahí y volverte a escuchar es una magia impresionante. Ahora, ¿qué es lo que viene después de ese silencio? No puede venir sino más que un te amo, no un reclamo. Entonces creo que sí, en efecto, ¿no es cierto? Hay un momento en el que las parejas, ambos dos, ¿no?, tienen que educarse a sí mismos para no sabotear el momento mejor de su relación, insertando todos estos momentos agrios que de pronto no tienen ni sentido. Y son reclamos hasta ratos infundados y de pronto que no tienen nada que ver con el contexto y se vuelven difíciles. Ha sido una experiencia personal, les puedo decir, una vez estábamos en el auto, ¿no es cierto? Y la flaca dice, ¿a quién estás mirando adelante? Le digo, a nadie. Justo pasaba un par de chicas con unos vestidos muy cortitos que pasaron frente al auto. Ya les estabas mirando, ¿no? ¿Y por qué les estabas mirando? ¿Qué? Ni siquiera. Y empezó con una discusión de ¿por qué estoy mirando para adelante? Dice, ¿por qué mirabas para adelante? Le digo, porque cuando manejas tienes que mirar para adelante. Estamos en un semáforo y estamos saliendo, pero me parece insensato que tenga que explicarte que yo que estoy manejando el auto estoy mirando para adelante y lo que se me cruce lo voy a ver. Pero no tendría que ser esto un motivo de celos. ¿Por qué tendría que ser un motivo de celos? Entonces, si estoy pensando en que tengo que hacer una réplica a un comentario insensato, digo, a ver, ya nos equivocamos. Y si eso pasa cada vez que sales, en algún momento simplemente o te quedas callado porque crees que así vas a, de pronto en algún momento esto se compone, que muchas veces no es así, o en su defecto dices, si es que no discuto, esto se acaba aquí y ya, Pero lo que está pasando es que estás empezando una carrera de acontecimientos y te estás dejando manipular, en el sentido de que la otra persona te increpa con algo que no tiene sentido y después te quedas callado, abusado o abusada, porque puede ser por los dos lados, ¿no es cierto? Y entonces ahí es donde yo digo, el valor del silencio. Hubiera sido mejor que no digas nada, porque tu opinión ahorita lo que acaba de hacer es trastornar esta reunión. Dijiste una cosa en este momento inapropiada. Y muchas veces pasa, ahí tienes que muchas veces las parejas escogen que el momento en el que no estás solo con ellas, sino que tienes otras personas en el auto o en la mesa y te increpan con algo de lo que no vas a poder tener una réplica, porque la réplica sería tal vez un poco más agresiva que lo que te acaban de decir. Y como hay testigos a los que tú no vas a dejar, no tienen interés en saber los pormenores de tu relación, te quedas callado delante de la persona que te está agraviando en ese preciso instante y dices, ¿por qué no se quedó callada? Ahora yo soy el que tiene que quedarse callado, tolerando y aceptando a esta, digamos que, a este abuso que se está cometiendo. Porque estás abusando de la buena compañía de la gente con la que estás, y estás abusando de mí. Y estás en un acto totalmente intoxicador en esta reunión. Si te quedabas callada, no pasaba nada. Si te quedabas callado, no pasaba nada. Pero tenías que hacer esto y siempre lo haces. Acto seguido, ¿qué resuelves? ¿Sabes qué? Simplemente ya no vas a salir, te vas a quedar en casa. Y si es que estás en una relación que recién empieza o está un poco en el momento, digamos que creciendo, ¿no? Vas a decir, yo tal vez no, esta relación para mí no es como a mí me gusta y hasta ahí llega. Pero si digamos que tú te quedaste callado siempre y hasta te llegaste a casar, y cuando tenías que quedarte en silencio, cuando te dijeron, aceptas a esta persona como tu legítimo esposo o esposa, y justo ese rato dijiste que sí, ponte casco, porque si es que esto estaba pasando antes, no va a pasar mejor después, y tal vez hasta se va a poner peor con ejemplos más dramáticos. Entonces yo siempre digo, ¿no es cierto? Hay palabras que sueltas que son como flechas, que no las vas a poder recuperar, y que la persona que las recibe al otro lado no las va a poder olvidar. Y que en mucha medida tú dices, yo, ¿cuándo te dije una cosa así? Que es que yo jamás te podría decir una cosa así. Entonces tú quedas como un loco diciendo, ¿no es cierto? O sea que yo soy el único que se acuerda. Peor todavía, eres el insensato que de pronto está ahí insistiendo en una discusión que no tiene sentido. Y tú quedas como el loco. Ahora, ¿por qué es que llegamos a esto? Tanto hombres como mujeres caemos en ese... En ese argumento, y esto pasa en cualquier momento de la vida, justamente por el hecho de no saber quedarnos callados y dejar que las cosas fluyan en su propia naturaleza en ese preciso instante. Es como cuando te vas a un funeral, las risas están de más. Cuando te vas a un matrimonio, las lágrimas están de más. ¿Por qué cambiar el escenario? ¿Por qué hacer un matrimonio amargo? ¿Y por qué hacerle un funeral una fiesta? Entonces ahí es donde yo discrepo mucho, porque hoy que es viernes y el cuerpo lo sabe, yo digo, ¿sabes qué? Disfruta, la noche a veces es corta para los enamorados. Y entonces deja todas esta mochila de reclamos y de cosas que están perturbando tu cabeza y que de pronto son imaginarios, nomás dejarlas en la casa. No la saques, saliste a disfrutar, a estar en tu mejor momento, presentarte de mejor manera, y entonces posiblemente no hayan ni silencio, sino que estén tan elaborados conversando de cosas magníficas como pareja que les hagan crecer, en vez de discutir sobre cosas que ya fueron. Entonces, dicho todo esto, ahí lo tienen. Meta nomás cuchara, monjita. Sol, Rick.
3: Ahí sí que me jalaste la lengua. Me dejas pensando, me haces reflexionar. Yo creo que hay que saber cuándo una palabra va a mejorar cualquier tipo de relación y cualquier tipo de momento. Porque a veces nosotros dejamos de hablar justamente para no destruir las relaciones con otras personas. Si bien es cierto, cuando nosotros hablamos podemos aclarar cosas, también el silencio puede ordenar las cosas. A veces no les parece que todas las personas estuvieran compitiendo para ser escuchados. Todos así están alzando la mano. Todos quieren hablar. Es más, a veces se interrumpen unos a otros. Y tal vez muchas personas tienen la creencia de que los silencios más bien separan. pero hay silencios que acercan profundamente. A veces cuando uno está triste y se sienta al lado de una persona, no necesitas hablar para saber que estás ahí. Y hay veces que las palabras, en cambio, empantanan todo y rompen todos los puentes hacia alguien. Y yo creo que no toda palabra merece una respuesta. Inclusive creo que el silencio puede ser la forma más alta de inteligencia y puede llegar inclusive a proteger la dignidad de una conversación, porque podemos llegar a puntos que no queremos llegar. Y hay veces que las personas, cuando te dicen algo, si no respondes, crees que te estás rindiendo. Cuando, en efecto, el silencio es elegir no alimentar aquello que a lo mejor va a robar la paz, va a destruir la relación, nos va a quitar la serenidad. Y yo siempre con mis historias me estaba acordando una historia que me contaron alguna vez, cuando estaba en una clase de leyes, al hablar de las relaciones y de la importancia. Habían dos amigos que caminaban juntos hacía muchos años y se conocían tanto, y a ustedes les debe haber pasado, que el uno terminaba las frases del otro. Tenían tanta confianza que habían aprendido inclusive lo que el otro pensaba, pero también cuando te conoces demasiado sabes dónde herir a las personas. Un día estos dos amigos discutieron y el uno le dijo algo súper injusto al otro. Y el otro, claro, enseguida, no con la respuesta automática, tuvo el impulso de responder algo más duro todavía. Le tenía lista, sabía exactamente, pero con una puntería, dónde herirle, porque como cuando le conocemos a una persona, sabemos así, pero exactamente dónde le hacemos sangrar. Pero ese amigo decidió quedarse en silencio. El otro amigo, enojado, le pregunta: ¿por qué no me contestas? Ya no tienes nada que decir. Y el otro le dijo: tengo demasiado que decir, pero prefiero no decirlo ahora. Y cada uno se fue a su casa. Después de aquella noche, el silencio hizo lo que la discusión no había conseguido. Puso a cada cosa en su lugar. Lo que les decía antes, que el silencio ordena las cosas. El enojo, ya con el tiempo, con las horas, perdió la fuerza, perdió esos detonantes. El orgullo bajó la voz de las personas. Apareció tal vez más la relación y no la pelea. Ya empezó a sobresalir más bien el cariño de las personas. Al día siguiente se vuelven a encontrar los amigos y uno le dice: perdóname por lo que te dije ayer, le dijo el que estaba enojado. Y el otro respondió: y gracias por... Él mismo le dice: y pues gracias por no contestarme, le dice, porque seguramente yo también merecía escuchar alguna cosa después de lo que te dije. Eso a mí me hace pensar que hay palabras que pueden resolver una discusión, pero también pueden destruir una relación, y por eso es que uno tiene que saber cuándo hablar y cuándo callar. Y que nuestra inteligencia, nuestra sabiduría y nuestro respeto por las otras personas nos deben ayudar a identificar cuándo es necesario hablar y cuándo debemos de callar. A veces necesitamos escoger ese silencio precisamente porque eso es lo que ese instante se necesita. A veces ese silencio no es indiferencia, no es rendirse, como decía antes, no es cobardía, no es derrota, sino que estamos tratando, como decimos abogados, de proteger un bien jurídico, un bien más grande. Y bueno, ahí les dejo esta idea de que a veces guardar silencio no significa tener que decir menos, significa valorar demasiado a la otra persona como para hablar desde una herida, desde el enojo, desde la rabia, desde la ira.
0: Ahí tiene, monjita, métale la hostia.
1: A ver, el silencio, como tú dices, mi querida Sol, sí es verdad, se puede tomar de las dos maneras, ¿no? Se puede tomar de la manera así, todo aceptando y salvando una relación, porque cuando tú estás con iras, obviamente te sale todo lo que puede salir de la boca y no piensas, porque la lengua no tiene huesos, como saben decir. Pero hay un constante que a veces pienso que también puede, el silencio puede ser cobardía de no enfrentar algo. Como puede ser sabiduría, ¿no? Lo pueden tomar de los dos lados. El silencio también otorga, porque cuando tú no hablas, estás de acuerdo con lo que no estás de acuerdo. O sea, es.

en qué punto tú estás, en qué punto del espejo tú estás, o sea, porque me gusta cuando callas cuando estás como ausente, o sea, estás viendo eso. Y a la vez también es hermoso porque cuando simplemente estás en una relación, más de pareja, ¿no? En este sentido, simplemente sientes la presencia de la persona. Porque no estás, estás ahí, estás presente, pero estás en silencio y sabes, la otra persona que tal vez está en un dolor, en un problema, sabe que cuenta contigo, porque sabe el grado de conexión que tienes con esa persona. Entonces, no hace falta coger y golpear la puerta, o no hace falta nada, ¿no? Simplemente sabes que estás ahí tomándote de la mano, dándote un abrazo, sabes que cuentas con esa persona. O simplemente la presencia de esa persona en un momento de tu vida, ¿no? Y sabes que estás con esa fuerza de esa persona, está ahí. Y es hermoso sentir que entre en una pareja, una persona que con la que amas, sabes que está ahí y sabes que puedes contar con esa persona y no es necesariamente que diga cosas o hable, ¿no? Entonces por ahí es otra, es una hermosura eso, pero nosotros hemos, o sea, en la sociedad o en la cotidiano, en lo que vamos viviendo, a veces es malo callar. A veces es pésimo callar. Yo creo que las cosas se deben coger y decir a tiempo. Porque si tú dejas pasar una, porque dejaste pasar, porque no viste el momento apropiado, porque simplemente pasó alguna circunstancia y por cuestiones de dijiste, no es el momento de poder hablar, no puedo decir en este momento las cosas. Y después terminaste alejándote de la persona, te fuiste y no fue el momento de aclarar la situación. Entonces, ¿qué es lo que pasa? Hasta en una relación de amistad, si tú valoras la amistad que tienes con la persona, pues vas y le dices las cosas. Y buscas el momento adecuado y apropiado para hablar con esa persona y decirle esto es así. Porque a ti también te está disgustando algo. Entonces, si tú quieres conservar la amistad de esa persona, le tienes que decir. Porque si tú tienes el derecho de aceptar cómo es la persona tal cual como es, también tienes el deber, la obligación, te mereces decir lo que sientes, lo que piensas y lo que es. O sea, porque yo no me voy a callar si valoro tu amistad. Ya te voy y te digo las cosas. Y, ok, valoro tu amistad y acepto ciertas cosas. Pero también vos tienes que hacer, también tú, o sea, la persona, no tú en el punto, ¿no? Sino que también la otra persona tiene que aceptar las cosas que también le dicen. O sea, por eso es, la palabra tiene poder. La palabra es importante. Porque si no, aceptas todo lo que quieres, aceptas y comienzas y te haces de los y después te crea es un callo o un caparazón porque ya no te llega y está mal porque estás viviendo una relación de algo que tú no estás bien, tú no estás feliz por simplemente callar y te aguantas lo que venga. Y ya, como saben decir en el Ecuador, aunque mate, aunque pegue, marido es. O sea, y te tienes que aguantar. No te tienes que aguantar una relación abusiva. No te tienes que aguantar una relación en donde no te consideran. No te tienes por qué aguantar en una relación

0: la palabra, en una relación, cualquiera sea la palabra, cualquiera sea la relación, perdón, de la falta de la consideración a tu persona. En amistad, por más amigo que uno quiera ser, por más bueno que uno quiera ser, si no te valoran como amigo, como la persona, entonces no es una buena amistad. Porque todo en la vida tiene una ida y una venida. En cuestión de familia, yo no me tengo que aguantar por más familia que sean. Yo no me tengo que aguantar que a mí me maltraten, me alcen la voz. Porque si permito que me maltraten, me alcen la voz, ¿qué estoy haciendo? Me estoy poniendo como un rodapié en el piso. Por más hijo, por más marido, por más hermano, por más papá o mamá que sean. Yo respeto porque es mi marido, respeto porque son mis hijos, respeto porque son mis hermanos, respeto porque son mis papás, o sea, mi mamá o mi papá. Pero si yo ya me siento vulnerada en que si es mi mamá o si es mi papá, piensen que yo soy la empleada. O sea, yo me debo a mi papá y a mi mamá, me debo con respeto, me debo porque me dieron la vida y tengo que honrar a padre y madre. Pero una cosa significa que tengo que honrar a padre y madre, pero no puedo permitir que vayan contra mi integridad física y personal, emocional y sentimental. Porque también tengo mi derecho. Me debo a mi núcleo cercano, que son mis hermanos, por decirte, comenzando por el núcleo de la familia, ¿no? Me debo a mis hermanos porque son mis hermanos mayores, son mis hermanos menores, les tengo que ver, todo lo que sea. Pero no tengo porque si son mayores, mi hermano mayor, no tengo por qué yo estar aceptando que me grite y me maltrate y me tenga como empleada. No, güey, así sea hermano mayor. Tiene que aprender también a respetarme y no me puedo callar. O sea, me quedo callada, ¿qué estoy haciendo? ¿Otorgando que y haciendo yo calladita todo lo que ellos me dicen? No.
1: Es que el factor silencio no se trata de calificarlo de esa manera como sumisión. No es esa la idea del silencio.
0: Pero mucha gente lo hace.
1: Es que
0: gente lo hace.
1: Lo que pasa es que
0: ese es el equívoco.
1: Ese no es el silencio del que estoy hablando yo. Y aquí te pongo un matiz para que veas la diferencia que tiene el silencio donde el silencio corresponde. Porque hasta hay una gramática para esto. Flaca, quiero decirte, algo. Te amo. Ya. Te lo dije seguidito, sin puntuación, así. Flaca, quiero decirte algo. Te amo. Es distinto cuando dices, flaca, quiero decirte algo. Te amo. Punto. ¿Te das cuenta el valor del silencio? El factor de atención que tienes solo por poner una pausa en lo que dices. Es un abismo. Porque ese silencio produce un resultado emocional, un resultado en la interpretación de lo que estás diciendo. Y no es una actuación. Porque estás poniéndole toda la fortaleza que tienes a lo que viene después de un silencio. Pero no es un silencio de sumisión, ¿no? Esa parte es la que yo abogo en el sentido de que dilo bien, dilo fuerte, tal como es, y que tenga validez y adquiera valor, ¿no? Esa es la parte a la que yo abogo. Por eso digo, ¿cuándo sales? ¿Cuál es el objeto de discutir hoy? Mañana tenemos más tiempo, pero hoy en la noche el tiempo es para nosotros sin discusión. Y esa parte es la que debemos arreglar, ¿no es cierto? Y esto, Rick, mirándolo desde este amor que buscamos entregar a la gente, ¿por qué es que tendríamos que guardar silencio? Es decir, más allá del silencio poético que es hermoso, ¿no? El silencio musical que también tiene hasta su gramática particular. Sino porque a veces... Porque es que si amamos tanto, a veces tenemos que callar.
2: Estoy en silencio, Charlie. No me haga contestar ahora. Estamos en silencio. Es muy interesante este planteamiento de estos temas, porque las personas en la actualidad no saben estar en silencio. No solamente de que ellos hablan mucho o que hablamos mucho, sino que no saben estar en silencio. Cuando tú observas, en aquel tiempo te recomiendan de que te alejes de los ruidos y de los humos de la tierra, de la población, y te alejes en un lugar solitario y escucha a Dios qué es lo que tiene con qué contestarte en el recogimiento interno. Tienes que estar en silencio. No es ese silencio el que hablamos, pero hacemos referencia a varias cosas para poder entender y dar una imagen más adecuada. Por lo tanto, en la actualidad, aquí en Norteamérica, la gente tiene televisiones en varios cuartos. Nunca están en silencio. O tienen un radito, o llevan el celular, y tienen música, y tienen todo en el carro, en el garaje, en todos lados. No se permiten estar en silencio. No solamente de que ellos están generando esta magia, esta bendición de tener el don de la palabra, de poder expresarlo, sino que esta otra parte de poder siempre estar escuchando más de lo que realmente necesitamos. Es urgente para esta humanidad poder decirlo, por decirlo de alguna manera, de que se desconecten un poco de todo el ruido que les rodea y comiencen a escucharse internamente. Ese silencio que hay que hacer para poder escuchar esa voz interna que tenemos. Solamente cuando hacemos silencio podemos escuchar eso, pero si nuestra mente está trabajando y hablando, y ahora es muy importante aprender a escuchar, porque todos tenemos habilidades para hablar, todo el mundo habla, excepto los mudos, pero hablamos y hablamos, pero no es lo importante lo que hablamos. Ahora es también importante poder escuchar lo que nos están diciendo para saber qué vamos a responder. Y a veces se elige no responder nada. Había unos casos de unas reuniones en algún tiempo, todavía el siglo pasado creo que era. Yo opinaba y todo, y di mis opiniones como siempre, y no las tomaron en cuenta. Cuando yo les expliqué que eso no funcionaba así, que yo les di la fórmula como era, y no me hicieron caso. Cuando llegó el momento de este evento y no le funcionó, y entonces me volvieron a ver a mí después, dijeron, siempre hay que poner atención o hacer caso a lo que dice Ricardo, que si lo hubiéramos hecho así, hubiera salido bien. Y después en los próximos eventos me preguntaban a mí, y opté por decir, no tengo comentarios. Y hice silencio, mucho tiempo. Porque a veces hay que aprender a hacer silencio. No solamente en un aspecto de la vida, en el aspecto de la vida que tú dices de pareja, porque ese es el que más tenemos diariamente, también en los trabajos o con las amistades. A veces, como dijo Sol, es más fácil mejor callar y no poder herir para atrás. Siempre se ha dicho, no hables cuando estás enojado, no hagas tal cosa cuando estás molesto o algo así. Porque las palabras son muy importantes y es una energía en movimiento. Y esta energía en movimiento va a crear efecto. Por lo tanto, a veces si no tienes un comentario adecuado o correcto, o un comentario que va a apoyar al beneficio de esta persona o de esta humanidad, no lo hagas, porque es una energía que está en todo el planeta, cada palabra de todos los seres, se está contabilizando en un, por decirlo de alguna manera, en un banco de energías positivas y energías más bajas. Es muy importante comenzar a acostumbrar la mente y las palabras que siempre sean en paz y en armonía para todos los seres. No utilicen esas palabras ya hirientes con sus propios hermanos, porque tarde o temprano y se supiera en lo más amplio todavía esta ley de la reencarnación y esta ley de causa y efecto. Todo lo que tienes problema o dificultades con alguien no se va a terminar así. Vas a venir en otra encarnación a arreglar esas cosas. Por lo tanto, es muy útil comenzar a utilizar el poder de las palabras de una forma adecuada. No solamente el silencio, sino que lo que digas sea en beneficio y en bienestar para todos. No te metas en discusiones. Para discutir se necesitan dos. Acostúmbrate a no formar parte de estas personas que discuten. Acostúmbrate a formar parte de estas personas que ahora es viernes y el cuerpo lo sabe, que están alegres. Esa es la situación.
1: Ahí tienes que entonces queda claro que guardar silencio no es lo mismo que no decir nada. El asunto es la oportunidad que utilizas para el silencio y la oportunidad que usas para decir algo, ¿no? Eso parecería que está sobre la mesa, Sol.
0: Sabes que justo a partir de que nos compartiste el poema Me gustas cuando callas, se me vino un poeta, ¿no? Edgar Allan Poe, que tiene justo un poema que se llama Silencio. Realmente no recuerdo todo el poema, pero sí vagamente un fragmento, porque él define al silencio. En ninguna parte dice el silencio es, pero dice algo así: hay ciertas cualidades, ciertas cosas incorpóreas que poseen una doble vida, como esa doble entidad que nace de la materia y de la luz, revelada en lo sólido y en la sombra. Y le define así: existe un silencio doble, mar y orilla, cuerpo y alma. Sí, es un poco denso, pero cuando me acuerdo alguna vez analizamos este poema, realmente explica de una forma bellísima que existe un silencio exterior cuando simplemente dejamos de hablar, y hay un silencio interior cuando logramos calmar, aquietar todo ruido, todo ese ruido que podemos tener adentro, porque tenemos tantos pensamientos. Recuerdan que hablamos que tenemos más de 90,000 pensamientos diarios. Y este silencio exterior y el interior no son iguales. Podemos estar completamente callados, no decir una sola palabra y tener la mente llena de gritos, de ira, de enojo. O podemos estar completamente rodeados de ruido y, sin embargo, estar en una profunda calma y paz interior. Y esto es lo que habla este poema, ¿no? Que me parece tan increíble, para que inclusive analicemos que no existe solo un silencio, porque hay un silencio del mundo y un silencio también de nuestra alma. A ver si podemos nosotros calmarle, callarle un poco. Pero aparte de eso, también cuando estaba hablando Caro y un poco estamos debatiendo entre la bondad, o más bien dicho, de establecer si es que el silencio es bueno o malo, yo diría que es bueno cuando es un espacio para pensar, cuando, como habíamos dicho antes, nos permite ordenar el momento, las circunstancias, nos permite calmarnos. Y es terriblemente malo cuando lo usamos como un castigo, cuando tratamos de manipular o despreciar o de alguna forma abandonar a las otras personas a que piensen lo que sea. Hemos oído la típica ley del hielo, ¿no? Cuando alguien calla para evitar una conversación que es necesaria. Como tú decías, tenemos que hablar, puedes decir algo lindo, pero también tenemos que hablar porque te van ya te asustas. ¿Qué me irá a decir? ¿Me va a dejar? ¿Me van a botar del trabajo? ¿Qué sé yo? O inclusive para hacerle sufrir a una persona. No te hablan. Ahí está la ley del hielo, la guerra fría que hubo entre Rusia y Estados Unidos. Porque es una forma de hacer sufrir al otro lado, para hacerlo o para prácticamente obligarle a adivinar qué estará pensando o qué está pasando, o para mantener la relación en cierto grado de incertidumbre, para mantener el control, el poder. Entonces yo creo que hay una gran diferencia entre decir necesito un momento, como dice Edgar Allan Poe, ese silencio interior para calmarme y luego hablamos, y de alguna forma desaparecer emocionalmente, en ese instante, o de hecho desaparecer emocionalmente porque quiero causar daño. Una cosa es proteger la relación y otra querer herirla profundamente con el silencio. Entonces, yo creo que también, claro, sí puede ser peligroso callar por miedo tal vez a un conflicto. Porque sí tenemos que tener claro que mi silencio no va a hacer desaparecer las cosas. Esto me hace acuerdo de mi gatito que se escondía debajo de la mesa y se le veía todo el cuerpo menos la cabeza. Y yo decía, qué chistoso que es, Misaíl, porque él cree que porque no está escondido debajo de la mesa y no se le ve la cabeza, yo no le estoy viendo todo el cuerpo. Y a veces las personas se esconden debajo de ese silencio cuando la otra persona sabe absolutamente todo lo que está pasando. Estás ocultando. ¿Qué estás ocultando? Y entonces esto puede transformarse en un resentimiento, en distancia. Y acuérdense, como dice ese dicho, ¿no? Que si dejas que una relación se separe por un segundo, ese segundo se convierte en un minuto, se convierte en una hora y se convierte en demasiado tarde. Así que el buen silencio prepara una conversación, pero el mal silencio la reemplaza. Y yo creo que, como también decían muchos sabios, el silencio es preferible cuando es mejor que las palabras. Pero siempre eso es lo que nos dio Dios. Nos comunicamos a través de la palabra, pero debemos saber utilizarla de la mejor manera. ¿Por qué todo en este mundo, el ser humano, del millón de formas, billón o trillón de formas que tenemos de hacer las cosas, de expresar las cosas, tenemos siempre que escoger la mala? Como dijo Marco Aurelio, en ninguna parte puede el hombre encontrar un retiro más tranquilo y libre de inquietud que en su propia alma. Así que yo creo que sí tenemos que apreciar ese silencio, valorar nuestras palabras, pero saber cuándo utilizarlas. A veces, no recuerdo muy bien una frase hermosa que decía que Dios te ayuda a distinguir entre el bien y el mal y saber distinguir la diferencia entre los dos. Entonces aquí creo que también cabe, también debemos apreciar el silencio y apreciar las palabras, pero saber la diferencia entre los dos y distinguir cuándo necesitamos la una y la otra.
3: Correcto. Ya, es que es eso el punto. O sea, uno no tiene que callar por callar, uno tiene que aprender a callar. Y uno no puede callar porque el silencio abarca mucho. El silencio otorga demasiado y puede dañar también. Y es lo más peligroso. Porque cuando callas, si estás analizando, ya estás en un problema. O sea, ya no es que estás en un problema, sino que ya estás en algo que ya no va. Porque ya callaste. Entonces, en una relación, si tú callas, no es que le amas a la persona, sino que estás dejando y te estás dejando hundir. O sea, si tú valoras una relación, si cualquier relación que sea, si tú valoras una relación, tú tienes que saber hablar, tú tienes que saber decir las cosas, tienes que saber, porque estoy valorando esa amistad, estoy valorando esa relación. Entonces voy a ir y decir, bueno, ¿sabes qué? Esto me parece que no está correcto y estoy valorando, como tú dijiste, con ese gran ejemplo, ¿no? De estas dos personas. Supo valorar la relación, supo callar, pero también supo coger y decirle, sí, yo callé porque valoro más mi amistad, mi cariño, mi valoro más nuestra amistad de años que venir y decirte todo lo que podía haberte dicho en momento de ira. Entonces estás valorando, pero también estás dejando saber el valor de tu silencio. Cosa que, por decirte, si yo no valoro mi amistad con esta persona, ve, ya, y le dejo ahí y me alejo y punto. Que es otra cosa. Entonces, el silencio dice mucho. El silencio tiende a
0: a tener muchos, muchos significados. Y nosotros tenemos que saberlo manejar y saberlo expresar. Porque como tú dijiste, es mi sol, la ley del hielo. O sea, simplemente te dejo de hablar porque me caíste mal o porque ya me cansaste. ¿Por qué te dan la ley del hielo? ¿Manipular? Porque también puedo hacerlo por manipulación. También pasa, porque así te desesperan. Y uno cae en esa manipulación, en el desespero de ¿por qué no me hablo? ¿Por qué no me dejen visto?
1: ¿Qué te pasa, Moquita?
0: No. Está viendo, es que está viendo mi mensaje, ñaño, y no me contesta.
1: Ah, no. Ni empieces con el silencio social que hay ahora. Que el distanciamiento social del COVID era uno, pero el silencio social, ese es el peor, creo.
0: Las dos tajitas están azules, ñaño, las dos tajitas están azules. Leyó mi mensaje, ¿no?
1: Tres emojis de carita feliz con dos dedos arriba y un besito, y tendría que representar algo. Y, no, silencio. Te está ghosting,
0: imagínate,
1: como ellos llaman.
0: Imagínate, le estoy diciendo que le amo y no me contesta ni me dice nada.
1: No. Ahí sí ya te pasaste de coles a nabos, la pelota se fue de la cancha aparatosamente, pero la verdad es que no se puede.
0: Pero es que es el silencio,
1: esa,
0: pues.
1: En la evolución de la humanidad, ahí tienes que ahora. Tal vez yo estaba pensando en el silencio realmente, el silencio ochentero, ¿no? El silencio del siglo XXI
0: es que por favor,
1: no me contestas, no te sale chequeado, no sale que me haces, ni siquiera me contestas, porque ahora incluso puedes, en tu WhatsApp puedes colocar y decir que no aparezca como que ha sido leído el mensaje. O sea, ni siquiera estás ahí.
0: Encima más, ¿te das cuenta?
1: No,
0: eso es manipular.
1: No, o sea, fuera que me parece una grosería, pero esa, por ejemplo, ese fue un golpe bajo que acabas de soltar ahorita. No.
4: Oye, pero les quería decir algo, ¿no? Porque ahorita me hacen ustedes pensar. Estamos hablando del silencio de solamente entre dos personas. Pero ¿qué pasa con el silencio en el mundo? O sea, cuando han habido... Hay momentos que hay que callar. Por ejemplo, Nelson Mandela, cuando estaba preso, él era más bien parco, no decía nada, porque las conversaciones eran más bien, yo diría, muy lejos de los reflectores para abrir un camino a la salida del apartheid. Y el silencio permitió que naciera un diálogo. Pero ¿qué tal en el Holocausto? La pasividad y el silencio de tantos ciudadanos. Entonces, solo les traigo a la mesa también, y Ricardo, ¿no? ¿Qué pensarías de esto? ¿No? Que hay momentos en que callar puede salvar una relación, pero hay momentos en que callar también produce víctimas, ¿no? Y no solo a nivel de una relación, sino en todo el mundo, porque todos estamos conectados.
2: Es correcto. Es muy útil y llega el momento de esta humanidad comenzar a ser sabios y utilizar estos mecanismos que tenemos. Hablar cuando es necesario y callar muchas veces más de lo que lo hacemos, porque no es lo correcto lo que podemos decir a veces. Lo que decimos puede dañar a alguien. Y es mejor lo que decíamos aquel día, una mentirita bien intencionada que una verdad que haga daño. Pero sin embargo, vamos llegando, acercándolo hace un tiempo, de que es más correcto decir siempre la verdad. Pero a veces es mejor, sabiendo la verdad, quedarse en silencio.
1: Ahí tienes que uno puede confundir el no decir nada con hacer silencio. El silencio introspecto, ¿no?, en el que te permite pensar sin distracciones. Yo digo, yo valoro mucho el silencio porque mi vida es súper ruidosa. La verdad es que quienes me conocen saben que me gusta todo a todo volumen y lo disfruto mucho, inmensamente. Pero hay momentos en el que el silencio sepulcral, como dicen, me asiste bastante solo para escuchar mi pensamiento sin tener que hablarlo. Y es interesante porque les invito a que lo practiquen un poco, ¿no? Sobre todo, por darles un ejemplo, ¿no es cierto? Un silencio bárbaro que hay en esta ciudad. Es que, a diferencia por la idea de que en Guayaquil, en Quito, en Ecuador, cuando sales a cualquier parte, a la calle, vas a escuchar perros ladrándose entre ellos y no paran de ladrarse los perros. Los perros son bien charlones en el Ecuador. Pero acá, en los Estados Unidos, tú ves que no hay mucha conversación pues entre perros. Entre casa y casa no se ladran. No hay ese ruido en el aire. Entonces, cuando dices, ¿qué es lo que se escucha en esta ciudad? Dependiendo del lugar, hay algunos pajaritos. Escuchas a las ardillas lanzando sus nueces, les escuchas. Pero lo que sí es notoriamente fuerte es escuchar los aviones y tal vez más fuerte las ambulancias. En el Ecuador eso no ocurre tanto. Allá sí un poco, escuchas un poco más naturaleza, escuchas un poco más a la gente, más que a su emergencia. Y entonces es interesante cuando observas en silencio y realmente estás escuchando. Y creo que el eje de toda excelente conversación es escuchar primero, no estar listo para responder, porque eso no es una conversación, es un argumento. Y creo que, como dijimos, ¿no? Escuchar y guardar silencio no es lo mismo. Y a veces caemos en el engaño de que no te digo nada para que no te enojes. No, simplemente guardo silencio porque no tengo nada que decir. Eso es un poco diferente, ¿no? Entonces, ahí tienen que... Uno puede caer en esa duplicidad de idea y pensar que, en efecto, es lo mismo, y la verdad no lo es. Por ninguna parte. Ni musical ni poéticamente es lo mismo. No decir nada que guardar silencio. Ahora, yo digo, hoy que van a salir muchas personas que nos están escuchando y van a estar en su momento de gran romance y de gran alegría, volverse a ver, muchas gentes están posiblemente hoy, se reconcilian de todas sus agriedades de la semana o del mes, o gente que regresa a sus relaciones. Yo digo, ¿sabes qué? Pienso que tienes muchísimo tiempo para seguir discutiendo, pero para realmente entregar el afecto, el amor con el que estás buscando salir y realmente pasarlo bien. No saques todos tus desencuentros y tus trampas, ¿no? En la que te vas a caer tú mismo y de pronto vas a hacer que la noche sea infeliz. A los dos, porque normalmente una pareja que está en mucho argumento, los dos tienen inconformidades que se las van a soltar y va a acabar en una discusión. Peor aún si es que uno de ellos se excede de licor. Y ahí las verdades van a salir más profundas. Porque ahí sí, el vino saca cosas que el hombre se calla, ¿no? Bueno, y el asunto es que hoy van a salir, como dijo la monjita, el cuerpo lo sabe, disfruten. Disfruten porque hoy es hoy, porque hoy es un buen día para celebrar la vida, celebrar el amor, celebrar la corta distancia que tienen entre las personas que se aman y las que pueden estar juntos físicamente. Porque en cambio hay otras relaciones que en silencio o en ruido, por las distancias no se pueden. Entonces siento yo que celebren la vida, celebren las buenas ondas y... háganlo ruidoso, en vez de hacerlo en silencio porque algo guardan o porque algo no quieren decir. Así que esa es un poco mi recomendación para el día de hoy. Y en el final de este programa creo que solo nos queda nuestra rondita de despedidas. No sé quién quiere meter la cuchara primero.
0: Yo lo único que les recomiendo, por favor, es que cualquier cosa que se tenga que decir y valga la pena decirlo, díganlo. Si no vale la pena decirlo, entonces, bótenlo, deséchenlo, no lo callen, sino simplemente bótenlo o deséchenlo. Pero si la relación vale la pena, si la situación vale la pena, si realmente uno quiere algo, uno lucha por lo que quiere. Y se sabe decir que ya me tocó ir a pensar el refrán, pero lo que quiero decir no,
1: es parte de un tango.
0: Sí.
1: Pero, a ver.
2: Bueno. ¿Quieren ayuda?
1: El que no llora.
0: Houston.
1: El que no llora no mama. Es parte de un tango. Ese es ¿cómo se llama? Bueno, en todo caso.
0: Pero bueno, pero de todas maneras, al rato de que uno dice las cosas y si ya no regresa, tampoco uno tiene por qué estar ahí humillándose, porque eso ya es humillación. O sea, yo ya te digo cosas, ya, entonces ahora ya te toca a la otra persona, o sea, recibir y hablar, pero uno tiene que hablar. O sea, uno no tiene que callar. Creo que ese es el mensaje más importante que me gustaría yo transmitirles a ustedes. Uno tiene que hablar. La palabra es un don que nos dieron a los seres humanos y es la manera de comunicarnos. Saber y saber decirla es lo importante. Entonces, para hoy viernes, que el cuerpo lo sabe, disfruten, valoren lo que tienen, valoren sus amistades, valoren lo que tienen alrededor, valoren su vida, bendigan su nombre y pues salgan al mundo, porque el mundo es hermoso, el mundo es precioso. Dios nos ha regalado cosas inmensas, hermosas, para poderlas disfrutar. Así que abran sus ojos y vean todo lo que les está rodeando y disfruten. Así que yo les deseo un hermoso día, un hermoso fin de semana, que sea en familia. Yo creo que el lunes aquí en Estados Unidos, aquí en Nueva York, es un día feriado, así que disfruten estos 3 días a lo máximo. Ya comenzamos clases, muchos niños ya van a ir a clases. En Ecuador ya creo que están en clases, en otros países, pero iniciamos una nueva época de mucho éxito para todos nuestros estudiantes, para todos nuestros papás también, porque pues es una nueva etapa, ¿no?, que iniciamos. Así que disfruten estos 3 días, energícense a lo grande, abracen un arbolito, salgan, hagan grounding, vayan aunque sea un ratito, si es que están cerca del mar, pisen el agua, o sea, disfruten el momento. Así que yo me despido hasta el lunes. A todos un fuerte abrazo.
4: Bueno, yo también me despido. Y creo que todos hemos escuchado que tenemos 2 oídos y 1 boca. Y es precisamente para que nosotros escuchemos más de lo que hablamos. Pero también tenemos un gran corazón que necesita aprender cuándo tenemos que hablar y cuándo tenemos que callar. Hay silencios que hemos conversado el día de hoy que abrazan, que ordenan, que nos devuelven la paz, pero también hay silencios que pesan, que hieren, que alejan. Y la sabiduría es reconocer la diferencia entre los dos. Por eso, callar cuando una palabra puede destruir es positivo, y hablar cuando nuestro silencio puede dejar solo a alguien también. Cuando llegue el momento de hablar, yo les quiero dejar como un mensaje que nuestras palabras sean como joyas, diamantes, esmeraldas, rubíes, que sean valiosas, elegidas con cuidado y que siempre las entreguemos con amor. Porque una palabra dicha en el momento justo puede iluminar la vida de personas de una manera que ni siquiera podemos saber. Puede sanar una herida y puede quedarse para siempre en el corazón de alguien. Hasta pronto, amigos.
5: Ya lo saben entonces a todos nuestros queridos radioescuchas. Es muy importante ir entendiendo, ir comprendiendo estas situaciones que todos tenemos. Aprendan a hablar, pero más que todo, es importante aprender a escuchar. Cuando estamos escuchando atentamente a cualquier persona, le estamos dando no solamente la atención, sino que le estamos dando el tiempo de vida que no recuperamos nunca. Y ahora es tiempo de poder escuchar, pero no escuchar cualquier cosa. Es tiempo también de saber escuchar lo más importante. Por lo tanto, lo dijeron en aquel tiempo, esta recomendación, que los alejemos de los ruidos de la tierra para interrogar a Dios en el silencio de nuestro propio interior, y lo sorprenderemos de lo que vamos a recibir o lo que Dios nos contestará. Todo depende de tu silencio en la mente. Es tiempo de acallar la mente y abrir el corazón. Así es de que el sentimiento es el importante ahora. Hasta la próxima.
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2: Comenzamos con el rey de los deportes, el fútbol. El mercado europeo vivió una jornada frenética con el cierre del periodo de transferencias en Inglaterra. Uno de los movimientos más importantes fue el traspaso del argentino Enzo Fernández del Chelsea al Manchester City, en una operación reportada en 125 millones de libras, igualando el récord de la Premier League. También hubo movimiento entre clubes londinenses. Tottenham incorporó a Mykhailo Mudryk a préstamo y a Tosin Adarai Bioyo de manera permanente, ambos procedentes del Chelsea. Mientras tanto, Everton no pudo completar la incorporación del delantero estadounidense Folarin Balogun. Vamos al béisbol de las grandes ligas, donde tuvimos una jornada completa de partidos. Los Yankees de Nueva York vencieron 7-3 a los angelinos de Los Ángeles, con Gerrit Cole acreditándose la victoria. No corrieron con la misma suerte los Mets. Tampa Bay derrotó 6-2 a los Mets de Nueva York. En uno de los partidos más explosivos de la noche, Pittsburgh superó 13-12 a San Francisco. Los Marineros de Seattle derrotaron 9-6 a Boston. Milwaukee venció 9-4 a los Cachorros de Chicago. Y Minnesota castigó con fuerza a Detroit 15-2. También ganaron los Phillies de Filadelfia 7-1 sobre Arizona, mientras que San Luis derrotó 13-8 a los Dodgers de Los Ángeles. En el tenis, toda la atención está puesta en Nueva York con el Abierto de los Estados Unidos. Entre los resultados destacados del martes, Taylor Fritz derrotó al joven estadounidense Darwin Blanche por 6-3, 6-2 y 6-4. Alexander Zverev tuvo que trabajar mucho para superar al italiano Lorenzo Sonego en 5 sets, 6-4, 3-6, 6-7, 7-5 y 6-4. En ciclismo, emoción en la Vuelta a España. La décima etapa recorrió 184.7 kilómetros entre Alcaraz y Elche de la Sierra, en una exigente jornada de media montaña. El francés Bastien Tronchon se quedó con la victoria de etapa, logrando además su primer triunfo en una gran vuelta. En la clasificación general, el español Henry Mas conservó el maillot rojo de líder, manteniendo como principal perseguidor al esloveno Primoz Roglic. Y cerramos con el fútbol americano profesional. A pocos días del inicio de la temporada regular, las lesiones marcaron las noticias. Ja'Marr Chase, de Cincinnati, estuvo limitado por las molestias en la rodilla, aunque el entrenador Zach Taylor aseguró sentirse optimista sobre su condición. En San Francisco, Nick Bosa, también afectado por una lesión de rodilla, tenía previsto regresar a los entrenamientos. Mientras tanto, los Colts esperan recuperar a Alec Pierce para la primera semana de competencia, luego de su cirugía de tobillo durante la temporada baja. Y así cerramos nuestro recorrido deportivo del día de hoy. Béisbol a todo ritmo, emociones en el Abierto de Estados Unidos, ciclismo en España y mucha actividad antes del comienzo de la temporada del fútbol americano. Soy Marjorie Pazmiño y esto fue el segmento deportivo de Radio El Despertar 101.1 FM. Que tengan todos un excelente día y siga rodando el balón.
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3: Muy buenos días, mis amigos del noroeste, y estamos a mitad de la semana y el clima sigue sin decidir si quiere estar tranquilo o ser protagonista de película de desastre natural. La humedad continúa bastante alta en toda la región y tendremos cielos mayormente nublados con riesgo de lluvias y tormentas en varios sectores durante el día. Así que si hoy sales de casa pensando seguro hoy no necesitaré el paraguas, el clima probablemente ya te está preparando una sorpresita. Así que yo que tú agarraría el paraguas junto con tu tacita de café caliente y nos vamos ciudad por ciudad para ver qué nos espera con el clima el día de hoy. Para mis amigos de Nueva York, Nueva York tendrá una jornada gris y bastante húmeda, con una temperatura máxima de 22 grados Celsius, que serían 72 grados Fahrenheit, pero mínima de 20 grados Celsius, que serían 68 grados Fahrenheit. Tendremos cielos nublados durante prácticamente todo el día, con las lluvias más intensas llegando hacia la noche. La humedad rondará el 80%, así que el ambiente se sentirá pesado desde tempranito en la mañana. No se hacen una idea de lo difícil que fue para mí levantarme hoy de la cama. Para mis amigos de Nueva Jersey, en Nueva Jersey y Newark el panorama está bastante parecido, con una temperatura máxima de 24 grados Celsius, que serían 75 grados Fahrenheit, pero una mínima de 21 grados Celsius, que serían 70 grados Fahrenheit. Tendremos mucha nubosidad y posibilidad de tormentas eléctricas aisladas durante la jornada. No será un día completamente perdido, pero sí te conviene bastante estar pendiente de las nubes. No queremos sorpresas de ese tipo. Para mis amigos de Connecticut,

0: lluvia intermitente durante el día, así que en efecto será la zona más calmada y fresca de la región. Tengo la teoría de que hoy en Connecticut alguien madrugó de más y que por ende Diosito hoy los está ayudando demasiado. Y finalizamos nuestro recorrido del día de hoy con mis Filadelfines de Filadelfia. En Filadelfia baja el calor, pero también aumenta la tensión, con una temperatura máxima de 23 grados Celsius, que serían 73 grados Fahrenheit, pero una mínima de 21 grados Celsius, que serían 70 grados Fahrenheit. El cielo permanecerá nublado y existe riesgo elevado de tormentas fuertes durante la tarde, y algunas podrían venir acompañadas de ráfagas de viento y una lluvia intensa. Pero ¿qué les puedo decir? Tienen que culpar a Connecticut porque parece que ellos se llevaron toda la suerte del día de hoy. En resumen, para los que anduvieron por las nubes, tenemos un día mayormente nublado en toda la región, con riesgo de tormentas y lluvias fuertes durante la tarde y la noche, y una humedad elevada dando como resultado un ambiente bastante pesado. Y realmente ni siquiera podemos culpar al sol porque con este clima nadie quiere salir. Mi recomendación oficial para el día de hoy es que lleves tu paraguas a la mano y que te mantengas atento por las posibles tormentas durante la tarde. Que si te agarran, por lo menos no les des el gusto de que haya sido por sorpresa. Pero bueno, lamentablemente hasta aquí el reporte del clima con tu amigo Carlos Moreno, el único que te informa, que te mantiene a la moda y a la vez te saca una sonrisa. Yo ya me voy, pero tú quédate con nosotros en Radio Despertar 101.1 FM, donde el clima cambia, pero el buen humor nunca se va.
1: Son las 8:30 de la mañana.
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1: Aquí inicia tu espacio informativo de Radio El Despertar con las noticias más importantes del día de hoy. Puerto Rico enfrenta debate sobre la situación fiscal del gobierno. Robert F. Mujica, figura clave de la administración fiscal puertorriqueña, rechazó que el gobierno haya presentado presupuestos balanceados conforme a las exigencias de la ley promesa. El tema aparece entre las principales noticias de Puerto Rico este 3 de septiembre. Su importancia, las finanzas públicas de Puerto Rico continúan estrechamente vinculadas a las obligaciones establecidas bajo promesa y a la supervisión fiscal federal. Argentina, conflicto laboral amenaza vuelos en aeropuertos. Trabajadores agrupados en ATE realizan medidas de protesta en los aeropuertos argentinos durante el 3 y el 4 de septiembre. El gobierno exigió garantizar al menos el 75% de los vuelos, argumentando que la actividad aeronáutica constituye un servicio esencial. El conflicto puede afectar a miles de pasajeros y generar importantes interrupciones en el transporte aéreo nacional e internacional. El gobierno salvadoreño busca facilitar la expansión de inversiones empresariales. El gobierno salvadoreño impulsa modificaciones para que empresas que llevan al menos 5 años operando en el país puedan acceder a incentivos por expansión de inversiones en requisitos de permanencia más flexibles. La propuesta fue publicada hoy en el diario El Mundo. Es importante esta medida ya que busca estimular nuevas inversiones, ampliación de empresas y generación de empleo. Aumenta la presión económica sobre Nicaragua por el precio de los combustibles. El medio nicaragüense La Prensa informa este 3 de septiembre sobre el comportamiento de los precios de los combustibles en Nicaragua y Centroamérica en un contexto marcado por las condiciones internacionales del mercado petrolero. El costo de los combustibles tiene impacto directo sobre transporte, alimentos, inflación y poder adquisitivo de los hogares centroamericanos. El Salvador genera una cifra récord, más de 2,000 millones de dólares por turismo. El Salvador registra por primera vez más de 2,000 millones en divisas procedentes del turismo durante el primer semestre. Según datos de Consatur difundidos hoy el 3 de septiembre, el gasto turístico alcanzó aproximadamente 2.122 millones de dólares, unos 257 millones más que el mismo periodo anterior. Importancia: el turismo continúa consolidándose como una fuente importante de ingreso y actividad económica para El Salvador. Nicolás Maduro pide a un tribunal estadounidense que desestime los cargos en su contra. La defensa de Nicolás Maduro sostiene ante un tribunal estadounidense que su condición de jefe de Estado le otorga inmunidad frente al proceso por cargos relacionados con narcotráfico. El caso se produce después de la captura de Maduro por fuerzas estadounidenses y constituye uno de los procesos judiciales políticos más relevantes del hemisferio. El procedimiento puede tener repercusiones diplomáticas y jurídicas para Venezuela y Estados Unidos. Irán advierte a Estados Unidos sobre una posible ofensiva israelí en el sur de Líbano. Irán habría advertido a Estados Unidos que responderá con fuerza ante una eventual ofensiva israelí contra la cresta de Ali al-Tahrir en el sur del Líbano, zona vinculada a Hezbollah. Según Reuters, fuentes señalan que miembros de la Guardia Revolucionaria iraní estarían presentes junto a combatientes de Hezbollah. Israel mantiene presión militar sobre la zona y existe preocupación por una nueva escalada. Importancia: un enfrentamiento directo en esta zona podría ampliar consideradamente la guerra regional. En Medio Oriente, Irán lanza ataques contra Kuwait mientras aumenta la escalada regional. Una de las noticias internacionales más importantes de este jueves es Irán lanzó misiles y drones contra Kuwait. Según autoridades en Kuwait, que afirmaron que sus defensas aéreas interceptaron los ataques. La acción se produce como represalia después de ataques estadounidenses contra instalaciones iraníes relacionadas con misiles en el estrecho de Hormuz. También Bahrein y Jordania informaron de la intercepción de ataques iraníes. Es importante esta noticia. El conflicto deja de concentrarse exclusivamente en Irán e Israel, Estados Unidos, y aumenta el riesgo de una expansión regional. República Dominicana declara prioridad nacional la lucha contra el terrorismo medioambiental. El presidente Luis Abinader promulgó el decreto 61526, mediante el cual el gobierno declara de alto interés nacional el combate al denominado terrorismo medioambiental y fortalece las medidas de protección de los recursos naturales. El marco contempla penas que pueden llegar hasta los 30 años de prisión. Representa una política particularmente fuerte de protección ambiental y convierte la defensa de los recursos naturales en una cuestión de seguridad nacional.
2: Son las 9 de la mañana.
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0: Son las 9 de la mañana.
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2: Muy buenos días, mi gente de Radio El Despertar. Llegamos al miércoles y nuestra agenda internacional viene con una mezcla espectacular. Harry Styles continúa instalado en Nueva York. Hay un triple cartel de rock en Nueva Jersey. Bruno Mars cierra su paso por Filadelfia. Y Fito Páez llega al Teatro Real de Madrid. Y en Barcelona arranca nada menos que Cosquín Rock, así que vamos a dar nuestra vuelta por el mundo. Comenzamos una vez más en el Madison Square Garden. A las 8 de la noche, Harry Styles continúa con su gigantesca residencia Together Together Tour, acompañado por Jamie XX. Esta es una de las 30 noches que el británico ofrecerá en el mítico recinto durante esta gira. Y atención al dato, esta residencia es la única parada de Harry Styles en Estados Unidos. Es decir, si quieres verlo en territorio estadounidense durante esta gira, Nueva York es el lugar. Y a las 8 también tenemos Rock and Radio City Music Hall con Alabama Shakes, la banda liderada por Brittany Howard. Continúa su esperado regreso a los escenarios. Y para cerrar con jazz, a las 8:30, Frank Vignoles Guitar Night llega al Berlin Theater junto a Jimmy Bruno y Pascual Grasso. Una noche dedicada a la guitarra de jazz. En Nueva Jersey tenemos sin duda uno de los grandes conciertos de rock del día. A las 6 de la tarde, el Freedom Mortgage Pavilion en Camden recibe un triple cartel: Breaking Benjamin, Chevelle y Starset, con Kemi Kewe como invitada. Para nuestra agenda de Nueva Jersey, este es el evento que hay que marcar: tres bandas, tres estilos y una noche de rock a todo volumen. Pero la cosa no termina ahí. A las 7:30, Empire of the Sun llega al PNC Bank Center, en home del Consu Ask That God Afterlife North American Tour. Y también a las 7:30 en Red Bank, George Thorogood y The Destroyers presentan The Baddest Show on Earth, celebrando más de 5 décadas de blues rock. En Connecticut nos vamos primero al béisbol. A las 6:30 de la tarde, los Hartford Yardgoats reciben a los Reading Fighting Fields en Dunkin' Park, en una jornada de béisbol de ligas menores. Y para los amantes del jazz, de 7 a 10 de la noche, Black Eyed Sally's tiene su tradicional jazz jam. Primero actúa una formación invitada y después se abre el escenario para que los músicos se sumen a la improvisación. Y a las 7 de la noche en la Wilderness Historical Society tenemos una propuesta diferente: la música en la revolución. Una charla que, aprovechando el 250 aniversario de la Revolución Americana, explora qué música escuchaban los habitantes de Connecticut en 1776, desde canciones patrióticas y marchas hasta música de baile, salmos y sinfonías. En Filadelfia ya tenemos una despedida. A las 7 de la noche, Bruno Mars llega al Lincoln Financial Field para la segunda y última noche de su paso por Filadelfia. Bruno cierra hoy sus dos noches en el estadio de los Philadelphia Eagles después de Nueva Jersey, y ahora Filadelfia también tuvo su dosis de Bruno Mars. Y a las 7:30 en The Foundry llega el británico Henry Moody con su Mood Swings World Tour, acompañado por Gracie Gatchot y Band of Silver. Y para los más pesados de la agenda, a las 8 de la noche Monolord y Chemis se presentan en Underground Arts con una noche de Doom Metal y Heavy Rock. Llegamos a Madrid con uno de los grandes eventos culturales del día. A las 8 de la noche, el Teatro Real recibe a Fito Páez con Fito Páez Clásico. El músico argentino revisa su obra desde una dimensión más elegante y emocional, en un espectáculo especialmente creado para este escenario. Si están en Madrid, este es uno de esos eventos que merece agenda con mayúsculas. También a las 7:30, el Gran Teatro CaixaBank Príncipe Pío presenta la ópera contemporánea Tierra Salvaje, con una historia de venganza, romance y conflictos familiares. Y durante el día, en el Museo del Traje, pueden visitar Helvig Archive 9626, una retrospectiva que recorre tres décadas de trabajo creativo y diseño. Cerramos en Barcelona con un festival que cruza fronteras. Arranca Cosquín Rock Barcelona 2026. Desde hoy y hasta mañana, el Poble Español recibe una nueva edición del festival, nacido en Argentina, con rock indie y música alternativa. Y este es el dato: Barcelona se convierte durante dos días en una extensión europea de uno de los festivales de rock más importantes de Latinoamérica. Además, a las 8:30 de la noche, Joe Magnarelli llega al Jamboree Jazz Club con una noche dedicada al jazz. Y a las 8 en Sala Upload, los veteranos Flaming Rubies llegan con sus clásicos de garage rock, rock and roll y power pop. Y así terminamos nuestra vuelta por el mundo y tenemos a Harry Styles en el Madison Square Garden, un triple cartel de rock en Nueva Jersey, Bruno Mars cerrando Filadelfia, Fito Páez en el Teatro Real y el inicio de Cosquín Rock en Barcelona, un miércoles con muchísimo rock, pero también con jazz, deporte, ópera y cultura. Yo soy Victoria Moreno y esto fue la Agenda Internacional de Radio, El Despertar. Que tengas un miércoles de espectacular y nos escuchamos en la próxima.
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3: Aquí inicia tu espacio informativo de Radio El Despertar con las noticias más importantes del día de hoy. Puerto Rico enfrenta debate sobre la situación fiscal del gobierno. Robert F. Mujica, figura clave de la administración fiscal puertorriqueña, rechazó que el gobierno haya presentado presupuestos balanceados conforme a las exigencias de la ley promesa. El tema aparece entre las principales noticias de Puerto Rico este 3 de septiembre. Su importancia, las finanzas públicas de Puerto Rico continúan estrechamente vinculadas a las obligaciones establecidas bajo promesa y a la supervisión fiscal federal. Argentina, conflicto laboral amenaza vuelos en aeropuertos. Trabajadores agrupados en ATE realizan medidas de protesta en los aeropuertos argentinos durante el 3 y el 4 de septiembre. El gobierno exigió garantizar al menos el 75% de los vuelos, argumentando que la actividad aeronáutica constituye un servicio esencial. El conflicto puede afectar a miles de pasajeros y generar importantes interrupciones en el transporte aéreo nacional e internacional. El gobierno salvadoreño busca facilitar la expansión de inversiones empresariales. El gobierno salvadoreño impulsa modificaciones para que empresas que llevan al menos 5 años operando en el país puedan acceder a incentivos por expansión de inversiones en requisitos de permanencia más flexibles. La propuesta fue publicada hoy en el diario El Mundo. Es importante esta medida ya que busca estimular nuevas inversiones, ampliación de empresas y generación de empleo. Aumenta la presión económica sobre Nicaragua por el precio de los combustibles. El medio nicaragüense La Prensa informa este 3 de septiembre sobre el comportamiento de los precios de los combustibles en Nicaragua y Centroamérica en un contexto marcado por las condiciones internacionales del mercado petrolero. El costo de los combustibles tiene impacto directo sobre transporte, alimentos, inflación y poder adquisitivo de los hogares centroamericanos. El Salvador genera una cifra récord, más de 2,000 millones de dólares por turismo. El Salvador registra por primera vez más de 2,000 millones en divisas procedentes del turismo durante el primer semestre. Según datos de Consatur difundidos hoy, el 3 de septiembre, el gasto turístico alcanzó aproximadamente 2.122 millones de dólares, unos 257 millones más que el mismo periodo anterior. Importancia: el turismo continúa consolidándose como una fuente importante de ingreso y actividad económica para El Salvador. Nicolás Maduro pide a un tribunal estadounidense que desestime los cargos en su contra. La defensa de Nicolás Maduro sostiene ante un tribunal estadounidense que su condición de jefe de Estado le otorga inmunidad frente al proceso por cargos relacionados con narcotráfico. El caso se produce después de la captura de Maduro por fuerzas estadounidenses y constituye uno de los procesos judiciales políticos más relevantes del hemisferio. El procedimiento puede tener repercusiones diplomáticas y jurídicas para Venezuela y Estados Unidos. Irán advierte a Estados Unidos sobre una posible ofensiva israelí en el sur de Líbano. Irán habría advertido a Estados Unidos que responderá con fuerza ante una eventual ofensiva israelí contra la cresta de Ali al-Tahrir en el sur de Líbano, zona vinculada a Hezbollah. Según Reuters, fuentes señalan que miembros de la Guardia Revolucionaria iraní estarían presentes junto a combatientes de Hezbollah. Israel mantiene presión militar sobre la zona y existe preocupación por una nueva escalada. Importancia: un enfrentamiento directo en esta zona podría ampliar consideradamente la guerra regional. En Medio Oriente, Irán lanza ataques contra Kuwait mientras aumenta la escalada regional. Una de las noticias internacionales más importantes de este jueves es Irán lanzó misiles y drones contra Kuwait. Según autoridades en Kuwait, que afirmaron que sus defensas aéreas interceptaron los ataques. La acción se produce como represalia después de ataques estadounidenses contra instalaciones iraníes relacionadas con misiles en el estrecho de Hormuz. También Bahrein y Jordania informaron de la intercepción de ataques iraníes. Es importante esta noticia. El conflicto deja de concentrarse exclusivamente en Irán e Israel, Estados Unidos, y aumenta el riesgo de una expansión regional. República Dominicana declara prioridad nacional la lucha contra el terrorismo medioambiental. El presidente Luis Abinader promulgó el decreto 61526, mediante el cual el gobierno declara de alto interés nacional el combate al denominado terrorismo medioambiental y fortalece las medidas de protección de los recursos naturales. El marco contempla penas que pueden llegar hasta los 30 años de prisión. Representa una política particularmente fuerte de protección ambiental y convierte la defensa de los recursos naturales en una cuestión de seguridad nacional.
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5: Muy buenos días, buenas tardes o buenas noches a todos nuestros queridos hermanos que nos sintonizan a través de la frecuencia del amor, la frecuencia de Radio El Despertar, que esta frecuencia se ha creado para llegar directamente a tu corazón y que te sientas cada vez mejor, que te sientas feliz y contento de que estás en esta vida maravillosamente linda, linda, en este bello, bello planeta que estamos todos unidos acá aprendiendo, aprendiendo siempre. Muy bienvenido una vez más, hermano Pablo, acá a Radio El Despertar.
6: Agradezco, como siempre, vuestra bienvenida.
5: Hermano Pablo, en este lindo y bello planeta que nos ha tocado venir a encarnar en esta ocasión a millones de seres, ¿cómo deberemos de ver la actitud desde el punto de vista espiritual, desde este punto de luz que tú nos indicas? ¿Cómo deberemos de ver la actitud, la forma de algunos de mis hermanos que no están contentos con su estructura física? Y muchos de ellos llegan al punto de buscar las cirugías estéticas para verse mucho que mejor. ¿Cómo se debe de ver desde este punto de luz?
6: Todavía la importancia que tiene un cuerpo físico para el ser. ¿Qué ocurre cuando el ser mira a este cuerpo como lo fundamental? Si no existiera otra cosa en él más que esta apariencia física. Y tú dices, el ser no reconoce todavía suficientemente el espíritu que habita en él y quiere cambiar este cuerpo para ser amado, para ser reconocido, para ser valorado. ¿Te das cuenta que todo ello es movido desde el personalismo que habita en cada cuerpo físico? Algo que tiene su utilidad para el descubrimiento, el reconocimiento del amor en el ser. Pero cuando toda la atención es exclusiva hacia este cuerpo, cuando el cuerpo es la base de su movimiento, el ser se pierde en la materia, hasta que esta materia vaya perdiendo esa belleza del cuerpo por el propio desarrollo natural. Y tú intentas mantener un cuerpo joven, con buena apariencia física, donde parece que tienes una juventud eterna, cuando quieres mantenerte en este cuerpo, como si este cuerpo nunca dejara de existir. Pierdes de vista esta naturaleza verdadera que en algún momento tendrás que reconocer, porque antes o después tendrás que mirar más allá de un cuerpo, de esa apariencia física, de ese reconocimiento humano, ver el interior del ser. Te das cuenta que el exterior del ser te limita, te condiciona y te desvía. Pero es la decisión libre del ser, fruto de la ignorancia que arrastra, porque esto no se produce por casualidad. Se produce por el nivel de conciencia del ser, que es reducido, es limitado, que su desarrollo espiritual está todavía lejos de lo que sería deseable. Bien claro, no puede parear esta libertad, tampoco puede reconducir esta ignorancia, y necesitará este cuerpo y otro cuerpo para darse cuenta de que no es un cuerpo humano, de que no es un cuerpo físico, de que no es una materia que va a vivir eternamente. En estas experimentaciones de cambio de cuerpo, él se lleva sorpresas desagradables. Y de tener un cuerpo que ciertamente tiene cierta belleza, pasar a ese cuerpo de horror que le haga ver la utilidad de este cuerpo más allá de esa belleza física. Y ve cuerpos deformados por esta cirugía. Cuerpo deforme, cuerpos trastornados, y pasa de lo que crees que es mejor a lo que es un aparente horror. Si tienes un cuerpo con una forma, incluso con una deficiencia física, o tu rostro no te es suficientemente bello, o tu cuerpo tampoco te lo parece, es porque te lo ha dado el amor del Creador para que lo utilices en esas condiciones de aparente deficiencia o de aparente fealdad. Y te la ha dado para que pongas atención en tu espíritu, en tu ser interior, en el amor que habita en ti, para que seas reconocido, no por tu belleza ni por tu inteligencia, sino por tu corazón. Pero todo esto, el Señor no aprende porque tú se lo digas, se lo expreses, no se lo explique, sino a través de esta experimentación, que como digo, te puede producir una gran deformación. Pero aún incluso cuando tú consigues cuerpo más y más bello en apariencia o manteniendo esa belleza corporal, en algún momento todo eso se pierde y tendrás que mirar más allá del cuerpo y entender que el cuerpo, que la materia es transitoria. Aunque parezca un tiempo perdido, esta experimentación en este cuerpo será una utilidad para el siguiente espíritu que encarne en otro cuerpo, con otras condiciones, donde esta lección habrá sido útil para su posterior desarrollo. Así que, bueno, todo esto tiene una utilidad, y aunque el conocimiento no se adquiera de una vez, prepara posteriores encarnaciones y un reconocimiento de esa espiritualidad en otro tiempo posterior, aunque sea muchas, muchas encarnaciones más.
7: Wow, wow, esto es amplio y es lo lleva a muchas más preguntas. Y el ser humano desde muchos años, desde siempre, está buscando la fuente de la eterna juventud. Y eso no es posible porque siempre están buscando lo banal, este cuerpo. Así es de que, mis queridos hermanos, recuérdense de que le den gracias a Dios. Hay que darle gracias a Dios por esta estructura física que tenemos, ya seamos flacos, gorditos, o altos, o bajos. No importa. Lo importante es que estamos aprendiendo, aprendiendo de continuo dentro de una estructura física. ¿Así deberíamos de verlo siempre?
6: Así es. Que una estructura física, un cuerpo físico, es un instrumento de trabajo para aprender. Aprender a amar, aprender qué es el amor para en un tiempo futuro. Vivir solo desde el amor. Pero no es fácil situarte ahí, porque el ser humano habla del amor, habla mucho del amor, solicita mucho el amor, pero no se dispone a amar casi nunca. Porque disponerse a amar es disponerse a entregar, a dar, a servir, a ser útil a tu hermano. Amar no es una palabra, tampoco es un pensamiento ni una idea. Amar es vuestra realidad eterna, que tenéis que empezar a sentir. A sentir de una forma inequívoca, de una forma certera, sin dudar, de que cada uno de vosotros sois un ser de amor, y como ser de amor podéis expresar la luz del amor, y entonces tú ya ves y dices: soy luz, la luz está en mí, y como luz mi deber es iluminar estos entornos humanos. Dar luz es la expresión del amor del Creador en vuestras instrumentaciones. Una imagen débil, porque no ves cómo es esta luminosidad. La luminosidad que podéis emitir a través del amor penetra, penetra en vuestros entornos humanos, mueve estos entornos humanos y físicos, activa las energías internas del ser. Cuando decís que irradiáis luz amor, son como estos rayos, múltiples rayos, miles de rayos de salud, expresión del amor, que produce en un ser impacto, equilibradores, impactos reductores, impactos transformadores. Cuando tú sitúa la energía de Jesús, eso era lo que se producía, impacto, pero no un impacto que producía un trastorno, sino un impacto que producía un cambio interno en el ser. La luz rodea ahora completamente vuestro planeta de una forma que todavía no es perceptible por vosotros. Pero tengo que decir que rodea completamente. Y esa energía, que es una energía de amor-luz, es la que produce esta irradiación penetrante en el ser, que activará a los seres que ya estén en un nivel de conciencia, porque esa irradiación penetra en el corazón del ser, el centro de activación de vuestras energías anímicas, el centro del amor, que moviliza el amor en todo vuestro ser. Tendréis que sentirlo, llegaréis a sentirlo. Y aquellos seres que decidan moverse en el amor, serán irradiados de luz amor transformadora, limpia y purificadora. Y podéis decir: no os reconoceréis, no os reconoceréis, os alegraré de esa luz que se irá situando hasta que esta luz se asiente en este cuerpo y te permita moverte tal cual eres, con tu nivel de frecuencia, con tu nivel de conocimiento, con tu nivel de amor, luz, verdad. No tendréis esa apariencia de seres humanos débiles que dudan o que temen. Ni duda, ni temor, ni enfermedad, ni dolor. Todo eso acabará. El ser será otro ser, teniendo este mismo cuerpo, las energías serán transmutadas, y ese es el tiempo en el que está, de cambio, transmutación y transformación hacia un ser espiritual consciente, totalmente consciente, y ya despierto, despierto.
7: Hermano Pablo, esto es lo que realmente se ha estado esperando a través de tantos años. Ha llegado ese momento de poder dar ese cambio, pero como muy bien lo apunta, para dar ese cambio, para vivir en el amor, hay que servir de diferentes maneras, de diferentes formas. ¿Esa será la realidad del futuro?

un cambio necesario. Necesario porque es el tiempo del amor y no del amor para un corto tiempo, sino del amor para una eternidad, de amor en la que vais a vivir dentro de una armonía que tenéis que empezar a sentir. La armonía es necesaria cuando decís de la música que es armónica. Te das cuenta que no hay ninguna vibración disonante. Nada es disonante. Nada diferencia esta frecuencia, como si hubiera una sola frecuencia, porque nada resalta por arriba o por abajo, y sin embargo la amplitud de este campo armónico es extensa, como si todas estas partículas que están en esa perfecta vibración estuvieran vibrando a la vez, resonando conjuntamente, cada una en su tono, en su frecuencia, pero formando un todo unitario. Cuando tú sitúas esta imagen de la armonía, sientes la belleza de esta armonía. Y no solamente sientes la belleza, siente la unidad. Parece uno solo, el uno, es la expresión del todo, y el todo, la expresión del uno. Uno y todo a la vez. La energía adquiere ahora otra dimensión, otro sentir, donde tú ya no ves lo que podías percibir antes en estas energías que se mueven en ti. Llegarás a ver en tus propias energías esa armonía, esa sintonización, esa unidad, ese todo. Pero será sentido, reconocido por ti y también dominado por ti en un grado que en principio te sorprenderá, porque habría que decir que cuando esto se produzca en esos primeros momentos no sabrás cómo has llegado ahí, porque dirás tantos y tantos años y esta energía de la materia me ha dominado. He hecho esfuerzo

0: mira este esfuerzo. Pero siempre esta materia se ha impuesto. Y veías la imposibilidad del dominio de esta instrumentación. Trabajando y haciendo estos esfuerzos con un grado de conciencia. Pero tengo que decir que estos esfuerzos no son baldíos. Tú trabaja, trabaja, trabaja. Prepara, prepara y prepara. Y en un momento ves que doblegando este cuerpo, trabajando en este cuerpo, intentando en este cuerpo, moviendo el amor con este cuerpo en la medida que te ha sido posible, con acierto y con errores. Ahora ya se ha situado el amor. Y cuando el amor se sitúa, no hay marcha atrás, no hay vuelta atrás. El amor domina. Y vais a esa manifestación. Un dominio del amor en una estructura corpórea. En este cuerpo. Tú tienes que sentir un dominio del amor. Y cuando el amor domina, todo es fácil. Porque ves con claridad. Sientes con claridad y te mueves sin dificultad. Tenés que disponer como nunca antes os habéis dispuesto, con alegría interna, hacia lo que está por llegar, aunque las apariencias humanas, los movimientos humanos, los trastornos humanos, la ignorancia humana, sea cada vez más manifiesta. Pero no importa. Para nada importa. Para vosotros. Lo que veáis externamente, lo que oigáis externamente, o lo que piense el conjunto, o una gran parte de esta humanidad, que todavía se mueve en la materia. Eso no es importante. Es importante la instalación de la luz amor en vuestra instrumentación. Asumir que eres un ser espiritual consciente, muy consciente, que ya no te moverás más al margen del amor. Porque esa conciencia es la que sitúa este dominio que se debe producir. Y entonces ya no serás un ser humano dormido, sino un ser espiritual, consciente y despierto, activando todas las células de este cuerpo con esa vibración de amor que está en ti. Apoyado por un campo fraterno cósmico que ya está situado para que estas energías sean recibidas por los seres de esa época. Es importante todo esto, muy importante.
1: El cambio que tanto se ha esperado está acá. Solo hace falta armonizarse, concientizarse con estas energías que nos rodean, que son energías de amor.
0: Tengo que insistir en que el ser tiene que ser consciente de que es ahora lo prioritario, consciente de que es lo importante, consciente de lo que tenéis que hacer. Y tú dirás, lo primero que tengo que que hacer es amar. Y lo último que tengo que hacer es amar. Cuando yo os indico esto, muchos seres dirán, ¿qué es amar? Y yo digo, ama. Ama a Dios sobre todas las cosas. Ese es el amor verdadero. Empieza por amar a Dios sobre todas las cosas. Y revierte el amor que te da el Creador para transmitírselo a tus hermanos. Porque recibirá mucho amor del Creador si lo ama. Y ese amor que reciba lo entregarás. Porque serás el depositario del amor del Creador. Ya dijo a vuestro maestro, amad a vuestros enemigos. Tenéis que amar a todo lo creado. Porque ya no solamente a los seres que son enemigos vuestros, ya no son a los seres que amáis. Es amar a las plantas, a los animales, a la naturaleza, al planeta Tierra, al cosmos. Eso incluye el amor a Dios, todo lo creado. Y cuando amas a todo lo creado, el amor que tú emites es devuelto por ley causa-efecto y por ley de afinidad vibratoria. Yo te entrego, Padre mío, yo te entrego, Dios mío. Me das más de lo que te doy y te entrego. Y yo, lo que recibo, lo reparto, lo dono. Estoy haciendo buen uso de tu amor, porque hago lo que tú haces con toda la creación, en un continuo. Tú das y das y das y das. Y no me pides nunca nada a cambio. Solo espera que yo en un tiempo reconozca tu amor y pueda ser partícipe y expresión de tu amor. Y ese es el tiempo ahora. Partícipe y expresión. Partícipe y expresión visible. Cuánto amor os rodea.
1: Ya lo saben, mis queridos hermanos que sintonizan Radio El Despertar. Como se les había dicho y se les sigue diciendo, de que estamos sembrando esta luz que viene de lo alto a través de estas ondas radiales directamente a sus corazones, para que ustedes puedan formar parte de este grupo de que está impartiendo luz a través del amor en diferentes lugares de este lindo y bello planeta. Así es de que intégrense conscientemente a formar parte de este grupo de seres que estamos tratando la manera de amar cada vez más, con mayor intensidad. Hermano Pablo, ¿qué tienes que agregarnos a eso?
0: Yo diría que cada vez más en vuestra vida humana paréis esta materia, paréis esos pensamientos y os concentréis en el amor, aunque sea por cortos espacios de tiempo. Necesitáis alimentaros del amor. Dejáis un tiempo para comer y no falta el tiempo para comer, pues también no debe faltar un tiempo para el amor. Ese amor va a dar más que vuestro alimento físico, vuestro alimento humano, que nutre vuestras materias. Pero ahora tienes que alimentar el espíritu. El espíritu se alimenta del amor. Y sois espíritu, por encima de materia. Reconócete en el amor. Y llénate de más amor.
1: Si tenemos tiempo, hermanos amados, si tenemos tiempo para comer, para dormir, para bañarnos y tantas cosas más, ahora es tiempo de agarrar un pequeño tiempo o mucho tiempo para dedicarnos a amar conscientemente. Eso sería una forma de conectarnos con esta luz que nos rodea en este lindo planeta, hermano Pablo.
0: Así es. Así es. En la medida que sintáis el amor en vosotros y conectéis con esta energía de amor unitaria de la que formáis parte, todo lo humano se diluye, todo problema desaparece, toda preocupación se aleja, todo dolor se elimina. Fíjate, la enfermedad se encoge y puede desaparecer cuando tú sitúas el amor, no por un corto tiempo, no para cuando tengas necesidades humanas que cubrir, sino como un continuo, como un continuo que tú necesitas, porque a medida que ames más, más amor se manifestará en ti y verás esa necesidad de este alimento, que será el alimento habitual de este nivel superior de conciencia en que el amor te sitúa. Pero ahora estás preparando las condiciones, preparando esta instrumentación, acondicionando, pero sabiendo y sintiendo que eres un ser de amor, nada más. Pero tendrás que ver eso en todos tus hermanos, sin distinción. Veas lo que veas, exteriormente y humanamente. Y el más malvado será también un ser de amor, que tú verás con amor y amarás, sabiendo que el amor en un tiempo lo reconducirá. Ya no hay mal para ti. El mal no existe cuando el amor se sitúa. El mal existe cuando el amor desaparece. Solo cuando el amor desaparece. Así que, ¿por qué veis tanto mal en vuestro mundo? Todavía, si va a desaparecer de la faz de la tierra, solo por el amor.
1: Recordemos aquella indicación que siempre hemos tenido: solo por el amor será salvo el hombre. Y si nosotros comenzamos a amar, si es este amor, lo intensificamos a cada momento, a cada día, a cada hora, y estamos conscientes de ello, esto se lo van a eliminar las dificultades, los problemas, porque ahora entiendo, todas las dificultades, todos los problemas, más que todo, son materiales o materializados, porque inclusive si tenemos problemas de salud, el cuerpo es algo material y no corresponde a una realidad superior, ya que la verdadera vida es en el mundo espiritual. Aquí deberíamos
0: cuando
1: de verlo.
0: Cuando tú amas, el amor ilumina. Te ilumina. Y entonces ves con claridad todo. Fíjate, todo. Y todo es todo. Y tú dirás, veo el problema, pero lo veo de forma distinta. Porque ya no veo el problema. Veo lo que tengo que hacer ante el problema. Tampoco veo la dificultad, porque ahora veo la oportunidad. Una oportunidad de cambiar aquello que creía que no podía cambiar porque era dificultoso. Lo que se está produciendo cuando el ser ama es que todo lo que has visto hasta ahora desaparece y se sitúan imágenes nuevas, diferentes, donde no ves nada negativo. Todo es positivo para el amor. Todo es positivo para el amor. Pero necesitas situar el amor para ver lo positivo. Y entonces ya no sufres. Ya no temes. Ya no ignoras. Ya no dudas. Ya empiezas a ver con otros ojos. Y te alegra de lo que empiezas a ver. Porque es lo que tu espíritu ha deseado siempre. Pero necesitaba situar más amor. Y ahora es el tiempo. Porque el amor que tú muevas será centuplicado por esta luz que rodea. Centuplicado. Pero hay que mover. Hay que mover.
1: Es muy importante, recuerden todos ustedes, hermanos que nos sintonizan, tener este nivel de conciencia. Y para ir teniendo este nivel de conciencia sería importante de que, por decirlo de alguna manera, para recordarnos, si se les va mucho el tiempo o se los va, el pensar en el amor y hacer las cosas con amor, que ahora que está toda la tecnología a nuestra disposición, cada hora o cada media hora poner una alarma para que lo recordemos de que tenemos que amar de una manera consciente. Y eso sería solamente un principio para que nos acostumbremos, para que hagamos estos ejercicios, para que practiquemos. Y llegará un momento que ya no comparemos alarma, porque la alarma principal, la brújula principal o el sensor principal, como nos ha dicho nuestro hermano Pablo, está en nuestro corazón. Eso sería una forma de poder concientizarlo más rápidamente de esto.
0: Como tú bien dices, y razona, esa práctica, esos ejercicios te ayudan a situar un sentir en ti, porque tú piensas, tú deseas, tú mueves, te esfuerzas, haces esa práctica de concentración de amor. Pero se trata de instalar el amor en ti, instalarlo completamente, que tu estructura física lo asuma con naturalidad y aparezca fácilmente y sin dificultad. Y como decíamos antes, esto no lo ves fácil por tanto tiempo y tanta dificultad que te presenta con todo el esfuerzo que habéis hecho. Pero no es pensar en un pasado lo que se ha producido, no es pensar en la dificultad y en el esfuerzo, es pensar en cómo es el amor. Y tú dices, es una energía, que me da Taida de continuo, que no para. Y ahora se produce un salto cognitivo, un cambio, la entrada en un nivel superior de conciencia, en una nueva escuela, en un nuevo curso. Estáis en una práctica preparatoria y se pretende que esta ejercitación os conduzca a ese nuevo nivel y nuevo curso, donde ya con el conocimiento adquirido con este cuerpo puedas expresar ese amor que a cada espíritu corresponde. Pero esto no es posible si el ser no hace el trabajo, si el ser no se esfuerza, si el ser no se decide. Está en el ser la oportunidad de este tránsito, de este cambio, de esta mejora sustancial. Pero sois libre. La libertad es una ley inviolable que marca vuestro caminar evolutivo. Ha llegado hasta aquí libre, totalmente libre, como espíritu, que ahora es consciente de esta libertad y de esta oportunidad. Yo tengo que decir, aprovecha el tiempo. No es el mismo tiempo este que antes, ni el tiempo que será después. Es un tiempo de cambio evolutivo. Es un tiempo de situarte en un nivel consciente, totalmente consciente, que te permita participar de la unidad del amor de una manera que no te imaginas, con una capacidad en ti que estará por encima de este cuerpo, porque este cuerpo es un cuerpo inferior todavía, limitado, deficitario, y un instrumento que ya en estas condiciones no os servirá para este nuevo mundo. Recuerda y graba que ahora es el tiempo de amar más. Solo eso. No pienses en nada más. No valores tantas y tantas cosas. No hay nada que valorar. No hay nada que criticar. No hay nada que enjuiciar. Todo eso es tiempo perdido. Y no te das cuenta qué importante es este tiempo para aprovecharlo al máximo. Así que toma conciencia. Toma conciencia. Y ama. Solo ama y nada más.
1: Recuerden, hermanos amados, recuerden que yo siempre les he dicho de que esta humanidad le hace falta mucho amor, y que inclusive de tan fácil poderlo ver y entender de que el mes que le dedican al amor y a la amistad es el mes más corto del año. En algún momento les dije que era necesario hacer ese mes más largo, pero ahora ya veo que no es necesario, porque estamos llegando a los tiempos, a todos los que todos los días serán días del amor. Es tiempo de amar conscientemente para ser parte de esta unidad que se mueve solo con amor. Y como dice al final, es tiempo de amar más. Hermano Pablo, Qué linda todas estas explicaciones que lo dices, que nos das, que nos aconsejas. Por lo tanto, es maravilloso. Ilústranos, cuéntanos.
0: Bueno, yo tengo que decir que ahora tenéis que veros de manera distinta. Porque esa mirada al interior que tenéis que realizar empieza por ver tu cuerpo y las condiciones de cada cuerpo. Pero será una observación con amor. No puedes ver este cuerpo deficitario. No puedes ver este cuerpo defectuoso. No puedes ver este cuerpo inútil. Tienes que ver el amor en tu cuerpo. Porque es un cuerpo de amor. Aunque ahora la apariencia sea contraria. Y como es un cuerpo de amor, así lo tienes que ver. Y necesitas, para sentir ese amor, que lo veas en ti. Que lo veas en ti. Y no veas nada, nada negativo.
1: Recuerden, hermanos, de que esas son las indicaciones precisas, exactas, que van dirigidas a su corazón. Comiencen a sentir, comiencen a imaginar para poder sentir estas indicaciones que son directas. Este conocimiento que se está impartiendo gradualmente no es un conocimiento cualquiera, es un conocimiento de que aparece en estos tiempos de cambio evolutivo. Estos cambios evolutivos que tanto se han estado esperando y ahora estamos acá. Toma conciencia, haz tu parte y te sentirás cada vez mejor. Recuerda que tienes una estructura física, este cuerpo, cuídalo. Pero lo más importante es que ames todo tu entorno para que el amor te cuide. No puedes cuidarte por ti solo, pero el inmenso amor de Dios sí lo puede cuidar. Recordemos aquella imagen maravillosa que nos dio nuestro hermano Pablo, que estamos en un océano de amor. Hermano Pablo, qué lindo esta enseñanza que nos estás transmitiendo.
0: Cuando la viváis, será mucho más linda y hermosa. Y ahora toca vivir. Vivir de otra forma. Sentir de otra forma. Y actuar de otra forma.
1: Como siempre, hermano, te damos las gracias en nombre de todos nuestros hermanos y en nombre mía de todo este conocimiento que nos transmite, la síntesis de la semana, el ejercicio de la semana, para poder estar en condiciones cada vez más de ser útil a nuestros hermanos que convivimos y que nos rodean.
0: Bueno, ¿qué podemos hacer como ejercicio de amor? Porque siempre es un ejercicio de amor. Estudias ahora, durante todos estos días, voy a dedicar unos minutos a amar este cuerpo físico, pero no amarlo con ese sentido egoísta, sino amarlo con ese amor del Creador, para un reconocimiento del valor que hay en esta estructura física. Y entonces tú dirás, por la mañana, cuando me levante, me uniré a este amor del Creador, amaré a Dios sobre todas las cosas. Pero a continuación, dirigir este amor junto con el del Creador hacia esta estructura física, como si me diera un baño de energía solar, como si me pusiera expuesto al sol, para que el sol me irradiara y me alimentara. Pero lo voy a hacer no con el sol, sino con la energía directa de este amor del Creador que yo sentiré en este cuerpo. Unos minutos. No hace falta mucho tiempo, pero concentrado, unido a este amor. Y así, por la mañana, al mediodía y por la noche. De forma que sienta el amor en esta estructura que es mi instrumento de trabajo. Y me permita moverme mejor. Porque uno, el amor de Dios con el amor de mi alma a este cuerpo que necesito utilizar en las mejores condiciones para expresar este amor. Así que, en vez de iros a daros esos baños que os dais de sol para que vuestras pieles humanas se vuelvan más irradiantes, ahora date un baño de amor hacia este cuerpo y comprueba el amor en ti. Así que ama ahora a este cuerpo, pero con ese amor del Creador que está en ti, pero necesitas revitalizarlo en tu estructura. Bueno, ya ves, hay que amar. Y empieza por este cuerpo físico que necesita de tu amor. Te permitirá amar más y mejor a tus hermanos desde este amor más limpio que se situará en ti.
1: Ya lo saben, hermanos, ya lo saben, ya lo escucharon, y espero que todos nosotros que seguimos estas indicaciones de nuestro hermano Pablo, como así como el sol sale todos los días, que Dios los tiene y los manda ese sol, también recuerden que Dios los manda este oxígeno que nos mantiene en vida y con esta estructura física. Amemos todo lo que nos rodea. Amemos el aire que respiramos, este sol que los calienta, los ayuda para la vida, pero más que todo, amemos a Dios sobre todas las cosas. Y de mi parte, hermano Pablo, gracias por estar ahí siempre con nosotros, ayudándolos, ilustrándolos, dándonos este conocimiento para poder ser merecedores nosotros cada vez más de que nos sigas dando instrucciones precisas. Tenemos que practicar estas enseñanzas que nos das. Así es que en nombre mío y en nombre de mis hermanos, gracias por estar siempre pendiente de nosotros.
0: Gracias a vosotros por ser partícipe de esta expresión del amor, para que el amor llegue a tantos y tantos hermanos. Gracias.
1: Así, de esta manera, hermanos amados, llegamos a una culminación más de un encuentro con nuestro hermano Pablo, que nos continúa ilustrando, que nos continúa diciendo diferentes aspectos del conocimiento espiritual, traducido en palabras humanas, para poderlas entender, poderlas comprender y poderlas practicar. Así es de que Recuérdense que todos los sábados y domingos a las 10 de la mañana, hora de Nueva York, estamos al aire para seguir dando estas instrucciones, y todos los días a las 7 de la noche, también hora de Nueva York, y para que poco a poco se vayan familiarizando con esta terminología, pero su alma, su espíritu y su corazón están familiarizados con todo esto. Tienen ese conocimiento, solo hace falta que despertar y que poco a poco comience a iluminar esa luz que tienen dentro. Será hasta la próxima semana.
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3: Muy buenos días, mis amigos del noroeste. Ya estamos a mitad de la semana y el clima sigue sin decidir si quiere estar tranquilo o ser protagonista de película de desastre natural. La humedad continúa bastante alta en toda la región y tendremos cielos mayormente nublados con riesgo de lluvias y tormentas en varios sectores durante el día. Así que si hoy sales de casa pensando seguro hoy no necesitaré el paraguas, el clima probablemente ya te está preparando una sorpresita. Así que yo que tú agarraría el paraguas junto con tu tacita de café caliente y nos vamos ciudad por ciudad para ver qué nos espera con el clima el día de hoy. Para mis amigos de Nueva York, Nueva York tendrá una jornada gris y bastante húmeda, con una temperatura máxima de 22 grados Celsius, que serían 72 grados Fahrenheit, pero mínima de 20 grados Celsius, que serían 68 grados Fahrenheit. Tendremos cielos nublados durante prácticamente todo el día, con las lluvias más intensas llegando hacia la noche. La humedad rondará el 80%, así que el ambiente se sentirá pesado desde tempranito en la mañana. No se hacen una idea de lo difícil que fue para mí levantarme hoy de la cama. Para mis amigos de Nueva Jersey, en Nueva Jersey y Newark el panorama está bastante parecido, con una temperatura máxima de 24 grados Celsius, que serían 75 grados Fahrenheit, pero una mínima de 21 grados Celsius, que serían 70 grados Fahrenheit. Tendremos mucha nubosidad y posibilidad de tormentas eléctricas aisladas durante la jornada. No será un día completamente perdido, pero sí te conviene bastante estar pendiente de las nubes. No queremos sorpresas de ese tipo. Para mis amigos de Connecticut,

0: lluvia intermitente durante el día, así que en efecto será la zona más calmada y fresca de la región. Tengo la teoría de que hoy en Connecticut alguien madrugó de más y que por ende Diosito hoy los está ayudando demasiado. Y finalizamos nuestro recorrido del día de hoy con mis filadelfines de Filadelfia. En Filadelfia baja el calor, pero también aumenta la tensión, con una temperatura máxima de 23 grados Celsius, que serían 73 grados Fahrenheit, una mínima de 21 grados Celsius, que serían 70 grados Fahrenheit. El cielo permanecerá nublado y existe riesgo elevado de tormentas fuertes durante la tarde, y algunas podrían venir acompañadas de ráfagas de viento y una lluvia intensa. Pero ¿qué les puedo decir? Tienen que culpar a Connecticut porque parece que ellos se llevaron toda la suerte del día de hoy. En resumen, para los que anduvieron por las nubes, tenemos un día mayormente nublado en toda la región, con riesgo de tormentas y lluvias fuertes durante la tarde y la noche, y una humedad elevada dando como resultado un ambiente bastante, bastante pesado. Y realmente ni siquiera podemos culpar al sol porque con este clima nadie quiere salir. Mi recomendación oficial para el día de hoy es que lleves tu paraguas a la mano y que te mantengas atento por las posibles tormentas durante la tarde. Que si te agarran, por lo menos no les des el gusto de que haya sido por sorpresa. Pero bueno, lamentablemente hasta aquí el reporte del clima con tu amigo Carlos Moreno, el único que te informa, que te mantiene a la moda y a la vez te saca una sonrisa. Yo ya me voy, pero tú quédate con nosotros en Rayos Despertar 101.1 FM, donde el clima cambia, pero el buen humor nunca, nunca, nunca, nunca, nunca se va.
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2: Muy buenos días, mi gente de Radio El Despertar. Llegamos al miércoles y nuestra agenda internacional viene con una mezcla espectacular. Harry Styles continúa instalado en Nueva York, hay un triple cartel de rock en Nueva Jersey, Bruno Mars cierra su paso por Filadelfia y Fito Páez llega al Teatro Real de Madrid. Y en Barcelona arranca nada menos que Cosquín Rock, así que vamos a dar nuestra vuelta por el mundo. Comenzamos una vez más en el Madison Square Garden. A las 8 de la noche, Harry Styles continúa con su gigantesca residencia Together Together Tour, acompañado por Jamie XX. Esta es una de las 30 noches que el británico ofrecerá en el mítico recinto durante esta gira. Y atención al dato, esta residencia es la única parada de Harry Styles en Estados Unidos. Es decir, si quieres verlo en territorio estadounidense durante esta gira, Nueva York es el lugar. Y a las 8 también tenemos Rock and Radio City Music Hall con Alabama Shakes, la banda liderada por Brittany Howard. Continúa su esperado regreso a los escenarios. Y para cerrar con jazz, a las 8:30 Frank Vignoles Guitar Night llega al Berlin Theater junto a Jimmy Bruno y Pascual Grasso. Una noche dedicada a la guitarra de jazz. En Nueva Jersey tenemos sin duda uno de los grandes conciertos de rock del día. A las 6 de la tarde, el Freedom Mortgage Pavilion en Camden recibe un triple cartel, Breaking Benjamin, Chevelle y Starset, con Kemi Kaway como invitada. Para nuestra agenda de Nueva Jersey, este es el evento que hay que marcar. 3 bandas, 3 estilos y una noche de rock a todo volumen. Pero la cosa no termina ahí. A las 7:30, Empire of the Sun llega al PNC Bank Art Center, en home del Consu Ask That God Afterlife North American Tour. Y también a las 7:30 en Red Bank, George Thorogood y The Destroyers presentan The Baddest Show on Earth, celebrando más de 5 décadas de blues rock. En Connecticut nos vamos primero al béisbol. A las 6:30 de la tarde, los Hartford Yard Goats reciben a los Reading Fighting Fields en Dunkin' Park. En una jornada de béisbol de ligas menores y para los amantes del jazz, de 7 a 10 de la noche, Black Eyed Sally's tiene su tradicional jazz jam. Primero actúa una formación invitada y después se abre el escenario para que los músicos se sumen a la improvisación. Y a las 7 de la noche en la Wilderness Historical Society tenemos una propuesta diferente, la música en la revolución. Una charla que, aprovechando el 250 aniversario de la Revolución Americana, explora qué música escuchaban los habitantes de Connecticut en 1776, desde canciones patrióticas y marchas hasta música de baile, salmos y sinfonías. En Filadelfia ya tenemos una despedida. A las 7 de la noche, Bruno Mars llega al Lincoln Financial Field para la segunda y última noche de su paso por Filadelfia. Bruno cierra hoy sus 2 noches en el estadio de los Philadelphia Eagles después de Nueva Jersey, y ahora Filadelfia también tuvo su dosis de Bruno Mars. Y a las 7:30 en The Foundry llega el británico Henry Moody con su Mood Swings World Tour, acompañado por Gracie Gatchot y Band of Silver. Y para los más pesados de la agenda, a las 8 de la noche Monolord y Chemis se presentan en Underground Arts con una noche de Doom Metal y Heavy Rock. Llegamos a Madrid con uno de los grandes eventos culturales del día. A las 8 de la noche, el Teatro Real recibe a Fito Páez con Fito Páez Clásico. El músico argentino revisa su obra desde una dimensión más elegante y emocional, en un espectáculo especialmente creado para este escenario. Si están en Madrid, este es uno de esos eventos que merece agenda con mayúsculas. También a las 7:30 el Gran Teatro CaixaBank Príncipe Pío presenta la ópera contemporánea Tierra Salvaje, con una historia de venganza, romance y conflictos familiares. Y durante el día en el Museo del Traje pueden visitar Helvig Archiv 9626, una retrospectiva que recorre 3 décadas de trabajo creativo y diseño. Cerramos en Barcelona con un festival que cruza fronteras. Arranca Cosquín Rock Barcelona 2026. Desde hoy y hasta mañana, el Pueblo Español recibe una nueva edición del festival nacido en Argentina con rock indie y música alternativa. Y este es el dato. Barcelona se convierte durante 2 días en una extensión europea de uno de los festivales de rock más importantes de Latinoamérica. Además, a las 8:30 de la noche, Joe Magnarelli llega al Jamboree Jazz Club con una noche dedicada al jazz. Y a las 8 en sala Upload, los veteranos Flaming Rubies llegan con sus clásicos de garage rock, rock and roll y power pop. Y así terminamos nuestra vuelta por el mundo y tenemos a Harry Styles en el Madison Square Garden, un triple cartel de rock en Nueva Jersey, Bruno Mars cerrando Filadelfia, Fito Páez en el Teatro Real y el inicio de Cosquín Rock en Barcelona, un miércoles con muchísimo rock, pero también con jazz, deporte, ópera y cultura. Yo soy Victoria Moreno y esto fue la Agenda Internacional de Radio, El Despertar. Que tengas un miércoles espectacular y nos escuchamos en la próxima.
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3: Aquí inicia tu espacio informativo de Radio El Despertar con las noticias más importantes del día de hoy. Puerto Rico enfrenta debate sobre la situación fiscal del gobierno. Robert F. Mujica, figura clave de la administración fiscal puertorriqueña, rechazó que el gobierno haya presentado presupuestos balanceados conforme a las exigencias de la ley promesa. El tema aparece entre las principales noticias de Puerto Rico este 3 de septiembre. Su importancia, las finanzas públicas de Puerto Rico continúan estrechamente vinculadas a las obligaciones establecidas bajo promesa y a la supervisión fiscal federal. Argentina, conflicto laboral amenaza vuelos en aeropuertos. Trabajadores agrupados en ATE realizan medidas de protesta en los aeropuertos argentinos durante el 3 y el 4 de septiembre. El gobierno exigió garantizar al menos el 75% de los vuelos, argumentando que la actividad aeronáutica constituye un servicio esencial. El conflicto puede afectar a miles de pasajeros y generar importantes interrupciones en el transporte aéreo nacional e internacional. El gobierno salvadoreño busca facilitar la expansión de inversiones empresariales. El gobierno salvadoreño impulsa modificaciones para que empresas que llevan al menos 5 años operando en el país puedan acceder a incentivos por expansión de inversiones en requisitos de permanencia más flexibles. La propuesta fue publicada hoy en el diario El Mundo. Es importante esta medida ya que busca estimular nuevas inversiones, ampliación de empresas y generación de empleo. Aumenta la presión económica sobre Nicaragua por el precio de los combustibles. El medio nicaragüense La Prensa informa este 3 de septiembre sobre el comportamiento de los precios de los combustibles en Nicaragua y Centroamérica en un contexto marcado por las condiciones internacionales del mercado petrolero. El costo de los combustibles tiene impacto directo sobre transporte, alimentos, inflación y poder adquisitivo de los hogares centroamericanos. El Salvador genera una cifra récord, más de 2,000 millones de dólares por turismo. El Salvador registra por primera vez más de 2,000 millones en divisas procedentes del turismo durante el primer semestre. Según datos de Consatur difundidos hoy, el 3 de septiembre, el gasto turístico alcanzó aproximadamente 2.122 millones de dólares, unos 257 millones más que el mismo periodo anterior. Importancia. El turismo continúa consolidándose como una fuente importante de ingreso y actividad económica para El Salvador. Nicolás Maduro pide a un tribunal estadounidense que desestime los cargos en su contra. La defensa de Nicolás Maduro sostiene ante un tribunal estadounidense que su condición de jefe de Estado le otorga inmunidad frente al proceso por cargos relacionados con narcotráfico. El caso se produce después de la captura de Maduro por fuerzas estadounidenses y constituye uno de los procesos judiciales políticos más relevantes del hemisferio. El procedimiento puede tener repercusiones diplomáticas y jurídicas para Venezuela y Estados Unidos. Irán advierte a Estados Unidos sobre una posible ofensiva israelí en el sur de Líbano. Irán habría advertido a Estados Unidos que responderá con fuerza ante una eventual ofensiva israelí contra la cresta de Ali al-Tahrir en el sur del Líbano, zona vinculada a Hezbollah. Según Reuters, fuentes señalan que miembros de la Guardia Revolucionaria iraní estarían presentes junto a combatientes de Hezbollah. Israel mantiene presión militar sobre la zona y existe preocupación por una nueva escalada. Importancia, un enfrentamiento directo en esta zona podría ampliar consideradamente la guerra regional. En Medio Oriente, Irán lanza ataques contra Kuwait mientras aumenta la escalada regional. Una de las noticias internacionales más importantes de este jueves es Irán lanzó misiles y drones contra Kuwait. Según autoridades en Kuwait, que afirmaron que sus defensas aéreas interceptaron los ataques. La acción se produce como represalia después de ataques estadounidenses contra instalaciones iraníes relacionadas con misiles en el Estrecho de Hormuz. También Bahrein y Jordania informaron de la intercepción de ataques iraníes. Es importante esta noticia. El conflicto deja de concentrarse exclusivamente en Irán e Israel, Estados Unidos, y aumenta el riesgo de una expansión regional. República Dominicana declara prioridad nacional la lucha contra el terrorismo medioambiental. El presidente Luis Abinader promulgó el decreto 61526, mediante el cual el gobierno declara de alto interés nacional el combate al denominado terrorismo medioambiental y fortalece las medidas de protección de los recursos naturales. El marco contempla penas que pueden llegar hasta los 30 años de prisión. Representa una política particularmente fuerte de protección ambiental y convierte la defensa de los recursos naturales en una cuestión de seguridad nacional.
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4: ¿Esto es lo que yo te decía ayer? ¿Amas suficiente a tu marido? ¿Te acuerdas? Porque allí es donde está el trabajo, ¿eh? Y realmente el trabajo está en todos los hogares. Claro, hay que ver la mecánica, está la realidad, hay que ver la mecánica. ¿Quién programa una formación de hogar? O sea, ¿quién programa la formación de una familia? ¿Quién? Los seres de luz de cada miembro de la familia. ¿Qué quieren estos seres de luz de cada uno? Lo mejor para su protegido. y que es lo mejor, que puedan eliminar los errores de otra encarnación sustituyéndolos por conocimientos en la presente. Y los errores son desarmonías, por tanto, desamor de otra encarnación que tendrá que ser sustituido por amor en esta presente encarnación. Si esto es la mecánica, es fácil. Y sin embargo, fijaros que el desconocimiento de la ley y el desconocimiento de estas verdades fundamentales, ¿a qué conduce? Conduce a enfrentamientos, a separaciones, a luchas y a pugnas. Lo que quiere decir que perdemos el curso, nos van a suspender y tendremos que repetirlo en el siguiente curso. Es que es inevitable, porque tenemos que purificar, tenemos que limpiar y tenemos que alcanzar estados de conciencia crecientes. Inevitable. Tenemos que llegar a la sabiduría absoluta. Y para llegar a la sabiduría absoluta hay que limpiar todo aquello que no es verdad, todo aquello que es defectuoso. Y lo que es defectuoso es todo lo que no contiene amor. Esto es defectuoso, ¿eh? Porque el amor y la verdad es lo mismo, el amor y la sabiduría es lo mismo, el amor y Dios es lo mismo, el amor y la ley es lo mismo, el amor lo contiene todo. Luego, si tú no amas, estás perdiendo oportunidades, estás perjudicándote. Y si tú amas, como te dijo Jesús en el Sermón de la Montaña, a todos los que no te aman, estás ganando un provecho extraordinario. Fácil, ¿verdad? Digo, fácil de comprender. Porque no es difícil. Es una consecuencia lógica del razonamiento. Del razonamiento que tú nos mostraste, que tú nos enseñaste, maestro. Sí, sí. Eres tú quien tiene la culpa.

0: Amarlo. Amarlo. Que es amar a todos los que no nos aman. Sí. Cuéntanos, ¿por qué no tienes ni idea?
1: Pero que ese cambio.
2: Un poco de disciplina, por favor.
0: Eso, muy bien. Eso.
2: Este es mi hijo.
0: No tienes que hacer más que el puro.
2: Poner el puro y hablar.
3: No, estamos hablando que no tenemos ni idea de amar porque recién empezamos a tener una ligera idea de lo que es esta acción. Porque yo me acuerdo cuando tú decías, bueno, ama más, ámale más. Yo decía, es que ya tengo dos problemas, el que tengo más el que no sé amar. Entonces todo era un lío porque dices, es que no tengo idea de verdad qué quiere decir la palabra amor, ¿no? Y la acción de amar es un movimiento y yo me estoy moviendo correctamente, me están diciendo que no. Y el resultado, si es que no hay armonía, ni primero dentro de mí y fuera tampoco, evidente que no es así, ¿no? Entonces todo era razonar sobre qué era el amor y no había manera de ver el amor de ninguna manera. Hasta que al final pues llegamos a la conclusión de que el amor al final era un lazo de unión con esta fuerza, ¿no? Al sentir que esto era así, pues, o sea, yo veré mejor realmente si cambio la palabra amor por unidad. Si produce unidad y la unidad siempre te va a dar paz dentro de mí, también lo tendrá que poner.
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5: Comenzamos con el rey de los deportes, el fútbol. El mercado europeo vivió una jornada frenética con el cierre del periodo de transferencias en Inglaterra. Uno de los movimientos más importantes fue el traspaso del argentino Enzo Fernández del Chelsea al Manchester City. En una operación reportada en 125 millones de libras, igualando el récord de la Premier League. También hubo movimiento entre clubes londinenses. Tottenham incorporó a Mykhailo Mudryk a préstamo y a Tosin Adarai Bioyo de manera permanente. Ambos procedentes del Chelsea. Mientras tanto, Everton no pudo completar la incorporación del delantero estadounidense Folarin Balogun. Vamos al béisbol de las grandes ligas, donde tuvimos una jornada completa de partidos. Los Yankees de Nueva York vencieron 7-3 a los angelinos de Los Ángeles, con Gerrit Cole acreditándose la victoria. No corrieron con la misma suerte los Mets. Tampa Bay derrotó 6-2 a los Mets de Nueva York. En uno de los partidos más explosivos de la noche, Pittsburgh superó 13-12 a San Francisco. Los Marineros de Seattle derrotaron 9-6 a Boston. Milwaukee venció 9-4 a los Cachorros de Chicago. Y Minnesota castigó con fuerza a Detroit 15-2. También ganaron los Phillies de Filadelfia 7-1 sobre Arizona, mientras que San Luis derrotó 13-8 a los Dodgers de Los Ángeles. En el tenis, toda la atención está puesta en Nueva York con el Abierto de los Estados Unidos. Entre los resultados destacados del martes, Taylor Fritz derrotó al joven estadounidense Darwin Blanche por 6-3, 6-2 y 6-4. Alexander Zverev tuvo que trabajar mucho para superar al italiano Lorenzo Sonego en 5 sets, 6-4, 3-6, 6-7, 7-5 y 6-4. En ciclismo, emoción en la Vuelta a España. La décima etapa recorrió 184.7 kilómetros entre Alcaraz y Elche de la Sierra, en una exigente jornada de media montaña. El francés Bastien Tronchon se quedó con la victoria de etapa, logrando además su primer triunfo en una gran vuelta. En la clasificación general, el español Henry Mas conservó el maillot rojo de líder, manteniendo como principal perseguidor al esloveno Primoz Roglic. Y cerramos con el fútbol americano profesional. A pocos días del inicio de la temporada regular, las lesiones marcaron las noticias. Ja'Marr Chase, de Cincinnati, estuvo limitado por las molestias en la rodilla, aunque el entrenador Zach Taylor aseguró sentirse optimista sobre su condición. En San Francisco, Nick Bosa

también afectado por una lesión de rodilla, tenía previsto regresar a los entrenamientos. Mientras tanto, los Colts esperan recuperar a Alec Pierce para la primera semana de competencia, luego de su cirugía de tobillo durante la temporada baja. Y así cerramos nuestro recorrido deportivo del día de hoy. Béisbol a todo ritmo, emociones en el Abierto de Estados Unidos, ciclismo en España y mucha actividad antes del comienzo de la temporada del fútbol americano. Soy Marjorie Pazmiño y esto fue el segmento deportivo de Radio El Despertar 101.1 FM. Que tengan todos un excelente día y siga rodando el balón.

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2: Muy buenos días, mis amigos del noroeste. Después de los aguaceros y las amenazas de tormenta de ayer, hoy el clima decidió firmar la paz. La humedad empieza a bajar, el cielo se limpia poco a poco y tendremos un viernes mucho más agradable para cerrar la semana. Así que agarra de una vez tu libro favorito junto con tu tacita de café caliente y nos vamos ciudad por ciudad para ver qué nos espera con el clima el día de hoy. Para mis amigos de Nueva York, Nueva York arranca el día con una mezcla de nubes y sol, con una temperatura máxima de 29 grados Celsius, que serían 84 grados Fahrenheit, pero una mínima de 21 grados Celsius, que serían 70 grados Fahrenheit. La humedad irá bajando durante la jornada gracias a vientos del noroeste, y la probabilidad de lluvia es de apenas el 5%, así que hoy el paraguas se puede tomar el día libre. Tú no, pero tu paraguas sí. Para mis amigos de Nueva Jersey, Nueva Jersey también recibe un aire más fresco, con una temperatura máxima de 30 grados Celsius, que serían 86 grados Fahrenheit, pero una mínima de 19 grados Celsius, que serían 66 grados Fahrenheit. Tendremos un día parcialmente soleado, con algunas nubes pasajeras, pero eso sí, existe una pequeña posibilidad de lluvia durante la tarde, pero realmente nada tan significativo en comparación a lo que ya vivimos en días recientes. Así que sí, podemos estar tranquilos. Para mis amigos de Connecticut, Connecticut se lleva uno de los mejores pronósticos del día, con una temperatura máxima de 27 grados Celsius, que serían 81 grados Fahrenheit, una mínima de 19 grados Celsius, que serían 61 grados Fahrenheit.

0: ya nos extraña bastante. Y finalizamos nuestro recorrido del día de hoy con mis Filadelfines de Filadelfia. En Filadelfia la cosa mejora bastante, con una temperatura máxima de 30 grados Celsius, que serían 86 grados Fahrenheit, pero mínima de 21 grados Celsius, que serían 70 grados Fahrenheit. La jornada será mayormente tranquila, aunque podría aparecer algún chubasco aislado hacia el final de la tarde. Pero no, nada que arruine por completo tus planes del viernes. Puedes salir a pasear y fiestear sin problema. En resumen, para los que anduvieron por las nubes, regresa el tiempo estable en gran parte de la región, con temperaturas cálidas pero más cómodas y eso sí, menos humedad gracias al ingreso de un airecito bonito más fresco. Aunque ayer al paraguas le tocó doblar turno, hoy realmente no quiere saber de nadie y yo creo que se lo ganó. Mi recomendación oficial para el día de hoy es que tomes bloqueador solar y te pongas mucha agua en la cara. O al revés, también funcionan bien así. Ey, es mentira, no se vayan a estar tomando el bloqueador solar. Sé que se ve rico, pero dicen que no es bueno. Pero bueno, lamentablemente hasta aquí el reporte del clima con tu amigo Carlos Moreno, el único que te informa, que te mantiene a la moda y a la vez te saca una sonrisa. Yo ya me voy, pero tú quédate con nosotros en Radio Despertar 101.1 FM, donde el clima cambia, pero el buen humor nunca, nunca, nunca, nunca, nunca se va.
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2: Muy buenos días, mi gente de Radio El Despertar. Llegó el viernes y si ustedes ya están pensando en qué hacer este fin de semana, yo les traigo una vuelta por las principales ciudades para conocer los eventos que marcan la agenda internacional. Hay pop, rock, boxeo, festivales, comedia, flamenco, pádel y ojo porque Barcelona y Madrid vienen con cartelera de lujo. Arrancamos en Nueva York porque hoy el Madison Square Garden vuelve a recibir a una de las grandes estrellas del pop mundial. A las 8 de la noche, Harry Styles continúa con Together Together en el Madison Square Garden. Y atención con esto, Harry también tiene show mañana sábado 5, así que la fiesta en el Madison Square Garden continúa. A la misma hora, pero en Brooklyn, Robin llega al Berkeley Center con The Sexistential Tour, llevando su pop electrónico a uno de los grandes escenarios de la ciudad. Y para nuestra audiencia latina, a las 8 de la noche tenemos música regional mexicana con Luis Ángel El Flaco en Palladium Times Square. También en el Bronx se presenta Princess Nokia con su propuesta de hip hop alternativo. Y para cerrar la noche, newyorkina jazz de alto nivel en Berland, Greg Osby presenta Dancing with Duke, un proyecto dedicado a la música de Duke Ellington. Nueva Jersey viene cargadísimo. A las 5 de la tarde, Ed Sheeran arranca su doble cita en el MetLife Stadium con The Look Tour, acompañado por Macklemore y Lucas Graham. Este concierto tiene un detalle espectacular. El escenario está en el centro del estadio y el público lo rodea completamente. Además, Sheeran utiliza tecnología de loops para construir sus canciones en vivo. O sea, prácticamente tenemos un hombre orquesta frente a miles de personas. Pero Nueva Jersey también tiene boxeo. A las 6 y 15 en el Prudential Center de Newark comienza la cartelera de Andy Ruiz Jr. contra Damian Kniba. Ruiz, ex campeón mundial de peso pesado, vuelve al ring después de aproximadamente 2 años fuera de competencia. Y mientras tanto, en Asbury Park, The Front Bottoms organiza su tradicional Champagne Jam, una especie de festival propio que celebra la escena indie y DIY de Nueva Jersey. Para los nostálgicos, una noche imperdible en Red Bank con The Fix, Colin Blundstone, la voz de The Zombies y Peter Asher. En Connecticut tenemos uno de esos conciertos que yo marcaría con resaltador. A las 7 de la noche, Tedeschi Trucks Band comparte escenario con la legendaria Sheryl Crow en Bridgeport. Blues, rock, soul y un artista que forma parte de la historia del pop rock estadounidense. Gran combinación para un viernes. También tenemos a Tiffany Haddish con 2 funciones de stand-up a las 7 y 9 y media de la noche en Manchester. Y al mediodía, una opción gratuita, Backpack, se presenta en el Connecticut Soul State House de Hartford como parte de la programación musical de verano. Además, desde las 10 de la mañana hasta las 2 de la tarde funciona el Farmers Market con productores locales. Nos vamos a Filadelfia, donde la gran protagonista de la noche es Kacey Musgraves. A las 7 y media llega el Xfinity Mobile Arena con su Middle of Nowhere Tour, acompañada por Flatland Cavalry. Y ojo con el dato, Kacey Musgraves tiene 8 premios Grammy y es uno de los nombres más importantes del country pop actual. También hay rap con Lucky en Franklin Music Hall, reggae y dance hall con Coli Bots en Kings of Prussia. Y para nuestra audiencia latina, la banda mexicana Elefante llega a World Cafe Live. Y si quieren algo diferente, en Underground Artside Broadway Rave, una fiesta dedicada a los grandes musicales de Broadway, pero en formato rave. Eso sí, esto es un evento para mayores de 21 años. A Atención Madrid, hoy arranca uno de los grandes festivales del fin de semana, Coca-Cola Music Experience 2026 en Iberdrola Music desde las 4 de la tarde. El cartel viene fuerte: Melendi, Wisin, Milo J, Natalia Lacunza, Violeta, Lucho RK, Hey Kid y Tami Tamaco. El plato fuerte del viernes es Melendi, mientras que Wisin pone el toque urbano latino. Y hay un dato importante: esta es la única fecha madrileña de Melendi este año. Pero Madrid no vive solo de festivales. A las 9 de la noche, División Minúscula llega a Sala Nazca con su rock alternativo mexicano. También tenemos a The Living Tombstone con The Multiplayer Tour, mezclando música electrónica, rock y cultura gamer. Y si quieren una noche más elegante, La Camela protagoniza una velada de flamenco en los jardines del Mandarín Oriental Ritz. Además, en La Latina continúa la zarzuela clásica de La Tabernera del Puerto. Y desde las 9 de la mañana sigue la acción deportiva en el Premier Padel Madrid P1 en el Movistar Arena. Cerramos en Barcelona, donde hoy comienza una verdadera locura pop. A las 9 de la noche, Aitana arranca en el Palau Sant Jordi su serie de 4 conciertos del Cuarto Azul World Tour. Y aquí viene el dato que hay que decir: los 4 conciertos están agotados y reunirán aproximadamente a 74.000 personas entre hoy y el martes. Además, Gales será una de las invitadas especiales y abrirá los shows de hoy y mañana. Barcelona también tiene electrónica con Solomon en los jardines de Joan Brossa dentro de Brunch Electronic. Y para los amantes del arte, continúa en el CCCB la exposición Desenfocado, otra visión del arte, que estará abierta hasta el 13 de septiembre. Así que ya lo saben, si están en Nueva York, Nueva Jersey, Connecticut, Filadelfia, Madrid o Barcelona, este viernes hay agenda para todos los gustos. Yo soy Victoria Moreno y esto fue la Agenda Internacional de Radio El Despertar. Que tengas un viernes espectacular, disfruta muchísimo el fin de semana y como siempre nos escuchamos en la próxima.
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2: Muy buenos días, mi gente de Radio El Despertar. Llegó el viernes y si ustedes ya están pensando en qué hacer este fin de semana, yo les traigo una vuelta por las principales ciudades para conocer los eventos que marcan la agenda internacional. Hay pop, rock, boxeo, festivales, comedia, flamenco, pádel y ojo, porque Barcelona y Madrid vienen con cartelera de lujo. Arrancamos en Nueva York porque hoy el Madison Square Garden vuelve a recibir a una de las grandes estrellas del pop mundial. A las 8 de la noche, Harry Styles continúa con Together Together en el Madison Square Garden. Y atención con esto, Harry también tiene show mañana sábado 5, así que la fiesta en el Madison Square Garden continúa. A la misma hora, pero en Brooklyn, Robin llega al Barclays Center con The Sexistential Tour, llevando su pop electrónico a uno de los grandes escenarios de la ciudad. Y para nuestra audiencia latina, a las 8 de la noche tenemos música regional mexicana con Luis Ángel El Flaco en Palladium Times Square. También en el Bronx se presenta Princess Nokia con su propuesta de hip hop alternativo. Y para cerrar la noche, neoyorquina jazz de alto nivel en Berland, Greg Ospie presenta Dancing with Duke, un proyecto dedicado a la música de Duke Ellington. Nueva Jersey viene cargadísimo. A las 5 de la tarde, Ed Sheeran arranca su doble cita en el MetLife Stadium con The Loop Tour, acompañado por Macklemore y Lucas Graham. Este concierto tiene un detalle espectacular: el escenario está en el centro del estadio y el público lo rodea completamente. Además, Sheeran utiliza tecnología de loops para construir sus canciones en vivo. O sea, prácticamente tenemos un hombre orquesta frente a miles de personas. Pero Nueva Jersey también tiene boxeo. A las 6:15 en el Prudential Center de Newark comienza la cartelera de Andy Ruiz Jr. contra Damian Kniba. Ruiz, ex campeón mundial de peso pesado, vuelve al ring después de aproximadamente 2 años fuera de competencia. Y mientras tanto, en Asbury Park, The Front Bottoms organiza su tradicional Champagne Jam. una especie de festival propio que celebra la escena indie y DIY de Nueva Jersey. Para los nostálgicos, una noche imperdible en Red Bank con The Fix, Colin Blundstone, la voz de The Zombies y Peter Asher. En Connecticut tenemos uno de esos conciertos que yo marcaría con resaltador. A las 7 de la noche, Tedeschi Trucks Band comparte escenario con la legendaria Sheryl Crow en Bridgeport. Blues, rock, soul y un artista que forma parte de la historia del pop rock estadounidense. Gran combinación para un viernes. También tenemos a Tiffany Haddish con dos funciones de stand-up a las 7 y 9 y media de la noche en Manchester. Y al mediodía, una opción gratuita, Backpack, se presenta en el Connecticut Soul State House de Hartford como parte de la programación musical de verano. Además, desde las 10 de la mañana hasta las 2 de la tarde funciona el Farmers Market con productores locales. Nos vamos a Filadelfia, donde la gran protagonista de la noche es Kacey Musgraves. A las 7 y media llega al Xfinity Mobile Arena con su Middle of Nowhere Tour, acompañada por Flatland Cavalry. Y ojo con el dato, Kacey Musgraves tiene 8 premios Grammy y es uno de los nombres más importantes del country pop actual. También hay rap con Lucky en Franklin Music Hall, reggae y dance hall con Collie Butts en Kings of Prussia. Y para nuestra audiencia latina, la banda mexicana Elefante llega a World Cafe Live. Y si quieren algo diferente, en Underground Artside Broadway Rave, una fiesta dedicada a los grandes musicales de Broadway, pero en formato rave. Eso sí, esto es un evento para mayores de 21 años. Atención Madrid, hoy arranca uno de los grandes festivales del fin de semana, Coca-Cola Music Experience 2026 en Iberdrola Music desde las 4 de la tarde. El cartel viene fuerte: Melendi, Wisin, Milo J, Natalia Lacunza, Violeta, Lucho RK, Hey Kid y Tami Tamaco. El plato fuerte del viernes es Melendi, mientras que Wisin pone el toque urbano latino. Y hay un dato importante: esta es la única fecha madrileña de Melendi este año. Pero Madrid no vive solo de festivales. A las 9 de la noche, División Minúscula llega a Sala Nazca con su rock alternativo mexicano. También tenemos a The Living Tombstone con The Multiplayer Tour, mezclando música electrónica, rock y cultura gamer. Y si quieren una noche más elegante, La Camela protagoniza una velada de flamenco en los jardines del Mandarín Oriental Ritz. Además, en La Latina continúa la zarzuela clásica de La Tabernera del Puerto. Y desde las 9 de la mañana sigue la acción deportiva en el Premier Padel Madrid P1 en el Movistar Arena. Cerramos en Barcelona, donde hoy comienza una verdadera locura pop. A las 9 de la noche, Aitana arranca en el Palau Sant Jordi su serie de 4 conciertos del Cuarto Azul World Tour. Y aquí viene el dato que hay que decir. Los 4 conciertos están agotados y reunirán aproximadamente a 74.000 personas entre hoy y el martes. Además, Gales será una de las invitadas especiales y abrirá los shows de hoy y mañana. Barcelona también tiene electrónica con Solomon en los jardines de Joan Brossa dentro de Brunch Electronic. Y para los amantes del arte, continúa en el CCCB la exposición Desenfocado, otra visión del arte, que estará abierta hasta el 13 de septiembre. Así que ya lo saben, si están en Nueva York, Nueva Jersey, Connecticut, Filadelfia, Madrid o Barcelona, este viernes hay agenda para todos los gustos. Yo soy Victoria Moreno y esto fue la Agenda Internacional de Radio El Despertar. Que tengas un viernes espectacular, disfruta muchísimo el fin de semana y como siempre nos escuchamos en la próxima.
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4: Aquí inicia tu espacio informativo de Radio El Despertar con las noticias más importantes del día de hoy. Estados Unidos impone nuevas sanciones relacionadas con Cuba. Estados Unidos anunció nuevas sanciones dirigidas contra personas y entidades vinculadas al aparato económico cubano, incluyendo al nieto del ex líder cubano Raúl Castro y empresas relacionadas con el Estado. ¿Por qué importa? Las nuevas medidas aumentan la presión económica sobre el gobierno cubano en un momento de profunda crisis energética y económica. En Argentina, el presidente Javier Milei vuelve a elevar la tensión por las Malvinas. El presidente argentino Javier Milei ha endurecido nuevamente su posición sobre las Islas Malvinas y Falkland Islands, incluyendo advertencias relacionadas con empresas petroleras que operan en la zona. ¿Por qué importa esta noticia? La disputa de soberanía con el Reino Unido adquiere una dimensión adicional debido al interés económico en los recursos energéticos del Atlántico Sur. Posible cambio en las condiciones comerciales entre Estados Unidos y Colombia. Una noticia económica de especial interés para Colombia señala que el presidente de ANADEX, Javier Díaz Molina, anticipa que Estados Unidos podría retirar próximamente un arancel del 12.5% que afecta a determinadas exportaciones colombianas. Este cambio arancelario tendría efectos sobre exportadores, empleo, precios y la relación comercial bilateral entre Estados Unidos y Colombia. En Colombia, capturan a dos presuntos cabecillas del Tren de Aragua. El presidente colombiano Abelardo de la Estrella anunció la captura en Manizales de dos presuntos integrantes del alto nivel del Tren de Aragua. La operación representa otro golpe contra las estructuras criminales que operan en Colombia. Colombia continúa reforzando su estrategia contra organizaciones criminales, transnacionales y sus redes de narcotráfico, extorsión y violencia. Brasil, preocupación por las relaciones comerciales con Europa. Brasil enfrenta nuevas tensiones comerciales después de que la Unión Europea suspendiera determinadas importaciones brasileñas. El gobierno y sectores exportadores brasileños están analizando posibles medidas de respuesta, especialmente en productos agropecuarios. Brasil es una de las principales potencias agrícolas del mundo y cualquier restricción europea puede repercutir en exportaciones, precios y relaciones comerciales. Haití pide a la ONU mantener la fuerza internacional contra las pandillas. El gobierno haitiano solicitó al Consejo de Seguridad Nacional de las Naciones Unidas renovar el mandato de la fuerza internacional respaldada por la ONU, destinada a combatir a las poderosas organizaciones armadas que controlan amplias zonas del país. La situación de seguridad continúa siendo extremadamente grave, con masacres y desplazamientos internos. La estabilidad de Haití constituye uno de los principales desafíos humanitarios de la seguridad del Caribe. Se cierra el plazo para postular películas salvadoreñas a los Oscar 2027. Este 4 de septiembre vence el plazo para que los cineastas salvadoreños presenten sus largometrajes a la convocatoria destinada a seleccionar la película que represente a El Salvador en la categoría La Mejor Película Internacional de los Premios Oscar 2027. La convocatoria incluye ficción, animación y documental. Impacto en la cultura, promoción internacional del cine salvadoreño y proyección de el país. Washington aumenta la presión sobre Smithsonian. La administración del presidente Donald Trump amenaza con reducir la cooperación y el apoyo federal a Smithsonian Institution, acusando a sus dirigentes de promover lo que considera activismo ideológico. La disputa forma parte de una controversia más amplia sobre cómo las instituciones culturales estadounidenses presentan la historia del país. ¿Por qué importa? El enfrentamiento tiene implicaciones para la independencia de museos e instituciones culturales nacionales. Cuba profundiza la apertura de su sector privado. Paralelamente a las sanciones estadounidenses, Cuba continúa introduciendo reformas económicas. El país ha establecido un nuevo marco jurídico que permite a cubanos residentes en el extranjero ser propietarios de negocios privados, produciendo la transformación indicada con la legislación de las pequeñas y medias empresas. Es uno de los cambios más significativos en el modelo económico cubano de las últimas décadas y podría favorecer inversión, emprendimiento y vínculos económicos con la diáspora.
1: 12 del mediodía.
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0: Hey, estamos aquí y estamos full despiertos porque el día de hoy estamos celebrando la vida, como todos los días, porque es algo que no nos permitimos no hacer. Ya ven ustedes que despertarse es realmente un milagro. Estábamos analizando cómo es el proceso de que estabas dormido y de pronto te apareces tú mismo ante ti. Lo que pasa es que estaba soñando que me estaba despertando antes de venir, porque la verdad es que estos días han sido muy sesudos, porque hemos estado dándole pensamiento a cosas realmente tremendamente profundas aquí en el espíritu de esta radio, en la que de lo que se trata es llegar a tu corazón y puntualmente agitarlo, como se agita el avispero para que salgan cosas positivas. O a veces como cuando agitas los muebles, ¿no? Los cojines, y de pronto sale todo este polvo y todo eso que había estado ahí. Y regresan los colores y regresan las cosas positivas y buenas para sacar todo esto adelante. Y ahora, sin más demora, vamos a presentar a la persona que más plumas tiene. Aparece, plumera.
1: ¿Plumas originales o plumas puestas o plumas como las plumas? Pero eso lo sabremos después de un ratito. Pero primero quiero dedicar ese cielo azul a todos los seres que nos están escuchando. Hay un cielo azul hermoso con un sol precioso aquí en Nueva York. Y pues eso me inspira en pensar en todos estos seres que nos están viendo en todos los rincones del mundo prácticamente, porque nos ven en Europa, nos ven en Sudamérica. Y pues un saludo muy, muy, muy especial para esas personas que se conectan hoy día, están con nosotros y pues regalan su tiempo. Así que un saludo súper especial, reciban un súper, súper, súper, súper, súper abrazo y paso con Ricky. Buenos días, Ricky, ¿cómo estás?
2: Muy buenos días, Charlie, buenos días, Carol. Aquí un día más listo para traer esa conexión entre todos nosotros, todos nuestros seres que nos sintonizan, están de vez en cuando pensando. Y dice, de vez en cuando, no, siempre están pensando. Ahora lo importante es qué piensan, qué piensan. Estamos dándole ideas, pensamientos a esto que nos comentan, que nos dicen. ¿Por qué ustedes hablan de esto? ¿Por qué ustedes están hablando de esto? Otros lugares hablan de otras cosas que dan más sentido a la vida porque los da risa. Nosotros no te queremos hacer que te rías, nosotros queremos que estés contento y estés feliz, pero que esa alegría te salga desde adentro, que no que te llegue de afuera. Lo importante es que te llegue a ti desde tu corazón. Así que, Charlie, aquí estamos para esas situaciones.
0: Pues ya ves que dentro de toda esta semana que hemos estado conversando, y es repetitiva la temática de la evolución. Entonces la evolución es un fenómeno que se da en toda la naturaleza, en todo el universo, porque cambia del punto A al punto B, ya no es lo mismo. Y cambia a veces en tamaño, en dimensión, cambia por el tiempo, cambia porque su naturaleza es cambiar. Porque la naturaleza siempre está en movimiento, porque siempre estás yendo hacia alguna parte. Ahora, ¿qué es lo que pasa si es que en algún momento te detienes? Entonces, muchos, digamos que especialistas, particularmente la gente de recursos humanos, siempre anda bajo la idea de preguntarte qué tan fácil es que tú cambies tus maneras. Entonces, ellos a ratos le ponen hasta en coeficientes y porcentajes, ¿no?, en tu vida, de qué tan propenso, qué tan hábil eres tú para cambiar tus formas, para adaptarte a las nuevas circunstancias que te rodeen en tu nuevo trabajo o en tu nuevo entorno. Entonces, resulta que uno puede de pronto enclaustrarse, por decirlo de alguna manera, y quedarte varado ante, de pronto cambiar es un riesgo que tienes que tomar, o es un riesgo que no consideraste, porque donde estás bien, donde estás el mundo se construye alrededor tuyo y sientes que no tienes necesidad ni de mejorar ni de moverte hacia ninguna parte, y empieza tu vida a detenerse. El momento que se detiene, porque tú puedes detenerla, dejas que tu misma vida empiece a dejar de tener sentido para ti, porque ya ves que, como dicen, ¿no?, hay gente, y no sé si te ha pasado, ¿no?, que cuando miras atrás los días de la pandemia, dices, fue un año entero, pero a ratos dices, pero no parece que hubiera sido tan largo, pero en efecto fue un año entero que estuvimos encerrados, dependiendo del país en el que estabas, no podías salir, estabas despertándote y durmiéndote y parecía que todos los días eran el mismo. Entonces, yo estaba revisando el otro día y los psicólogos dicen, cuando tienes estos recuerdos extraños de que el tiempo ha pasado tan rápido, es porque todos tus días han sido iguales. Entonces, tu cabeza solo graba, ¿no es cierto?, solo recuerda los días diferentes. Y tiene una, de pronto, una nube, un velo, ¿no es cierto?, ante todos los días que han sido iguales. Entonces, si todos los días te despiertas igual y te duermes igual, pienso que hay algo que hacer. Porque tus días están pasando sin ningún avance, sin ninguna evolución. Y la palabra evolución es la parte que más me gusta, porque en alguna medida tienes que ir acomodándote, ¿no es cierto? Es como cuando te vas en un viaje, ¿no? No todo el viaje te vas sentado de la misma manera. A veces reclinas el asiento, a veces lo mueves para adelante, a veces te cambias de asiento, ¿no? Y dependiendo de las circunstancias, a veces conversas y cambias de... Te arrimas diferente, ¿no es cierto? Y eso es un poco como es el cambio evolutivo de las cosas. Estás en un viaje en tu vida y en ese viaje, pues, vas a tener que moverte para, digamos que, lograr hacer que tu travesía sea más cómoda o sea mejor, ¿no? Y llegues al final, ¿no es cierto?, de ese momento, porque la evolución no quiere decir que desde que naces hasta que te mueres, tienes que evolucionar hacia eso, no necesariamente, sino que evolucionar hacia tener mejores días, mejores pensamientos, mejores oportunidades, porque a veces pasa que en este tema de la evolución siempre se manifiesta el salto de fe, ¿no? Siempre cuando alguien dice, yo si no hubiera tomado ese salto, te hubiera tomado esa oportunidad o ese riesgo, mi vida sería diferente. A veces tomas un salto de esos y te caes al suelo. Te das, pero aparatosamente, contra la cabeza y dices, pero no sé en qué estaba pensando. Bueno, no estabas pensando, evidentemente, tú sabes la respuesta. Pero otros casos, ¿no es cierto? Saltas y vuelas. Y entonces, a ratos yo me acuerdo, ¿no es cierto?, sobre en Galápagos hay un risco enorme, bien alto, donde están estos piqueros de patas azules. Y entonces, en esa visita, el guía nos decía, miren el comportamiento de las mamás, porque habían en toda esta explanada, antes del risco, habían los nidos donde estaban los huevos de estos pájaros que estaban, digamos que cuidándoles, ¿no? Pero ya habían unos que ya habían nacido y estaban ya con suficientes plumas, pero eran unos críos, eran pequeñitos. Y entonces en algún momento se le ve a la mamá que les avanza hasta el risco y les empuja. Claro, el pájaro tiene que aprender a volar en su primer vuelo, porque de otra manera abajo se estrella. Y entonces este risco es súper alto y el viento es tremendamente fuerte. Entonces se supone que el pájaro tiene que instintivamente volar. Y hay pájaros que no vuelan. Se estrellan contra el piso abajo y evidentemente se mueren. Entonces se da esta manifestación, como decía Charles Darwin, en la elaboración de su evolución de la especie, ¿no? En la supervivencia del más apto, ¿no? El que no quiere volar puede no volar, pero se va a estrellar y posiblemente se muera. Entonces, en la evolución está el truco de la vida. Cambiar hacia ser mejor, cambiar hacia estar en una mejor situación, no peor que la que tenías un minuto antes. Pero a veces nos olvidamos de esa parte y nos quedamos enquistados porque ahorita me siento bien, ahorita estoy bien, ahorita no quiero que nadie me mueva, ni me toque, ni me diga nada, porque así como estoy, estoy perfecto. Perfecto en este momento para ti, dices. Pero la verdad es que esto puede ser un gran engaño que tú te metes solo por el hecho de no esforzarte un poco más. Porque en el caso del ejemplo de estos pajaritos, ¿no es cierto? La mamá, yo me imagino, o sea, no sé si tengan un sentimiento de tristeza, porque ahí hay otros 6 pájaros que están esperando para la misma experiencia, y algunos vuelan y otros no. Algunos se elevan y regresan, pero ahora, lo chistoso del truco es que el pájaro le bota a la mamá, ¿no? Y de pronto planea y el viento le eleva y se eleva más arriba del risco. Pero el asunto es que tampoco le enseñaron a aterrizar. Entonces el pájaro eventualmente sabe que aterrizar es donde la mamá le dejó la última vez. Entonces se regresa con el viento y claro, se pelotea de regreso. Y eso es el destino de esto. El rato que regresa, aterriza el pájaro donde estaba, ¿no es cierto? Y se pega una peloteada, ¿no? Parece un accidente aéreo ahí. Pero no se muere, ¿no? Aterriza simplemente. Y sigue caminando. Ya entendió cómo era volar y en este caso, pues, oriéntate mejor para la aterrizada, ¿no? Pero ya es un tema de aprender a hacerlo para sobrevivir, porque su especie, si es que ellos no aprenden a volar y aterrizar, la especie se acaba. Y esa especie es una de esas endémicas.

0: Y sobre todo en esta época de la vida en la que parecería que tenemos que cambiar tanto, tan frecuente y tan rápido, porque el mundo está en una, digamos, desatada velocidad vertiginosa que a ratos nos confunde y nos deja también varados, porque no sabemos, el tren pasa tan rápido que no sabes en qué vagón meterte. Entonces, dicho todo esto, Rick, ilústranos cómo es esto de evolucionar y progresar.
1: Correcto, correcto. Carol, me gustaría preguntarte a ti si tú conoces la historia de esta ave de, o este pájaro que se pega esas peloteadas allá en la isla de los Galápagos.
2: Bueno, yo sí estuve en Galápagos y es una preciosura, es un pájaro hermoso, súper tierno, los piqueros de patas azules. Y pues sí, lamentablemente. Lamentablemente, creo que es la historia de todos, ¿no? Porque a veces nos lanzamos a la vida. Ayer estábamos hablando algo muy, muy interesante, y era que a veces tomamos la vida en piloto automático. Y cuando tomamos la vida en piloto automático, tal vez hacemos lo que hace el pájaro, ¿no? O sea, reaccionamos a los instintos, reaccionamos a lo que nos sucede, al impulso, a la ira. Y pues a lo que está pasando, a responder con el pito cuando estás conduciendo. Bueno, en fin, o sea, reaccionamos así por reaccionar. Y pues no nos damos cuenta de que cada acción tiene una consecuencia y evoluciona una cosa. O simplemente pensamos que tenemos que nacer, crecer, desarrollarnos y morir, porque ese es el desarrollo, esa es la evolución. Y no tener una conciencia de evolución, una conciencia de cómo podemos evolucionar de una mejor manera, de hacer de nuestra vida una mejor forma. Y pues para eso estás tú aquí, así que no me haga hablar a mí, sino que usted comience, aquí que yo le escucho y yo aprendo.
1: Entonces, si nosotros comenzamos a obtener, por ejemplo, ejemplos de vida, y es muy bonito este que pone Charlie, y que todo se da por instinto, todo ser viviente tiene el instinto de sobrevivencia automáticamente. ¿Por qué se dan esas cosas? Simplemente instinto de sobrevivencia. Este hermoso pájaro, este bello pájaro, este lindo ser, comienza la primera aventura de volar. Y me causa impresión y me causa, sí, yo lo veo mentalmente, claro, no lo he visto, pero cuando el primer vuelo quiere aprender a volar, o le toca aprender a volar, y se, al caerse, pues no sabe aterrizar y se pelotea, me hace reír, pero sin embargo es correcto. Entonces, la evolución viene siendo lo mismo. Cuando nosotros no conocemos las leyes divinas, estamos haciendo, realizando cosas, porque la ley es constante y continua, la vida es constante y continua, los pensamientos siempre están. Como le dicen por ahí, los pensamientos, la mente, es como la loca de la casa, que no para de estar pensando y pensando, pero eso es normal. Entonces, nosotros lo vamos a ir colocando con nuestros pensamientos, sentimientos, deseos y acciones y todo lo que realicemos en estas partes. Y esta parte, cuando nosotros lo comenzamos a pelotear, por decirlo de esta manera, es cuando aparece la ley de causa y efecto. Esta ley de causa y efecto es la que lo va haciendo rectificaciones. Pero, ¿por qué aparece esa ley? Porque es una ley que te va a ir poco a poco moldeando tu forma de ser, actuar en concordancia con la ley principal, con la ley de amor. Y entonces, para evolucionar, para ir pasando a niveles evolutivos superiores, tienes que tener todas tus cosas en orden, alineadas correctamente, bien. Y de esa manera tú puedes ir pasando desde, sería necesario que esta ley de evolución y progreso entendamos cómo comienza y dónde termina. Pero comienza en el momento que hemos sido creados, en los mundos primarios, como se conoce normalmente en la actualidad, los hombres que vivíamos en las cavernas. No que vivían, sino que vivíamos, porque todos hemos pasado por estas situaciones. Dios no ha creado a nadie a nivel perfecto y lo puso a niveles superiores de conciencia.

0: ganancia de uno. No, eso es un camino que todos estamos pasando gradualmente. Entonces, hace cientos de años o miles de años estábamos todavía en la época de los hombres de las cavernas y fuimos avanzando poco a poco. Y entonces ahí aparece en las primeras etapas o las primeras zonas de los mundos, de cuando terminamos los mundos primarios, que el que se duerme primero, los demás se lo comen. Entonces eso es complicadito, pero sin embargo todito eso hemos aprendido de que no se debe hacer. Por lo tanto, cuando pasamos a los mundos de expiación y prueba, cuando estamos ya en estos niveles, aparecen en una de sus etapas avanzadas, aparecen estos enviados y estos profetas, porque están haciendo cosas incorrectas. Y en este tiempo, hace como 5.000 años, un poco más, apareció a este ser que le conocemos con el nombre de Moisés, con los 10 mandamientos. ¿Y qué decía? 7 prohibiciones y 3 recomendaciones. ¿Para qué los prohibían tantas cosas? Para que no cometiéramos tantos errores y que no estuviéramos sufriendo por la ley de causa y efecto, pero por nuestra libertad. Entonces, cuando nosotros comenzamos a ver todo esto, que vamos constantemente evolucionando, constantemente avanzando en niveles de conocimiento, en niveles de sabiduría, y comenzamos a desarrollar diferentes facultades, diferentes formas de ver, de aprender y hacer las cosas. Y ahí viene esto, como decía antes, los instintos, cuando comenzamos a observar nosotros, que no solo los pajaritos, las aves, vuelan y comienzan a su desarrollo, sino que también ustedes pueden echar básicamente a cualquier animal al agua, al río, al lago, y eso instintivamente todos los animales nadan. El único animal que no nada, pero no los creemos animales, somos los seres humanos. Nosotros los tiramos al agua y no sabemos nadar, nosotros sí los ahogamos. Entonces tenemos que ir observando estas variaciones. ¿Por qué? Porque nosotros los tenemos cuidado entre nosotros y cuidamos de nuestros niños cuando están pequeños. Y sucesivamente hay un montón de que hablar, pero vamos pasando, aprendiendo gradualmente todas estas cosas, y estamos ahora, lleguemos a este nivel que estamos ahora, que este nivel lo da la posibilidad de entender diferentes variaciones, ya no solo de la energía, ni del amor, ni de lo bueno, ni de lo malo, porque lo malo no existe, lo bueno sí existe. Lo bueno es que es bueno, y lo otro es ausencia de lo bueno, porque se está haciendo contrariamente a la ley. Pero en este momento que ya se entiende la ley, los seres comienzan a tomar conciencia de que no deben de hacer nada incorrecto, porque hay una ley que los está observando constantemente. Y esa ley no es el gobierno, no es el alcalde, no es la policía. También la policía está, pero más que todo está su conciencia. Y ese nivel de conciencia que comenzó a desarrollar y comenzó a aprender es el que te ha traído, nos ha traído hasta acá, a este momento. Y ahora, ¿qué se espera con esto que tenemos ahora dentro? Esa es la pregunta del millón. ¿Qué me hace a mí estar aquí y qué espera este ser interno que vive en mí, mi alma y mi espíritu, de mí en la actualidad para dar un paso evolutivo al mundo de regeneración o el paraíso terrenal? Ahí estamos, chale. Este es el momento preciso donde se separa la oscuridad de la luz, donde se separa lo que le decimos el mal del bien, lo que se separa de la ignorancia a el conocimiento. Aquí estamos ahora, chale.
1: Ahí tienes que se vuelve muy difícil, creo yo, en ciertos momentos de tu vida, el tomar determinaciones. Entonces te asustas porque te tienes que cambiar de país, porque, a ver, empezamos más desde más temprano, te asustas porque tienes que tomar una determinación cuando eres jovencito, tus papás toman una contigo cuando tienes que arreglarte los dientes, ¿no? Y tienes que un poco dejarte llevar porque tus papás te te llevan y te motivan porque saben más que tú y entonces pues te hacen chequeos médicos relevantes, ¿no es cierto? Y entonces en un principio te llevan, ¿no? Porque eso es lo que hace un padre, te lleva. Pero en un cierto momento las determinaciones, cuando ya estás más grandecito, ya las tomas tú, de qué es lo que vas a hacer y a dónde vas a caminar. Y a veces entrenarse en tomar decisiones es algo que los papás dejan de hacer y no se dan cuenta a ratos que están mutilando la capacidad de un joven de tomar sus determinaciones y de asumir sus consecuencias. Porque ya ves que estamos en una época en la que ahora los jóvenes no se comprometen con nada y no quieren tomar decisiones. Se demoran y se asustan. Y a ratos pienso que no quieren ni siquiera tener que decidir nada, sino a ratos siento como que parecería que ellos quieren ser tan libres como el viento o la naturaleza misma, pero en el grado de inteligencia que tenemos los seres humanos, porque siento que la naturaleza a las otras especies de que habitamos en este planeta les pone bien clara la supervivencia, ¿no? Y en el caso de estos pajaritos, esta es la forma. Hay los otros animales tienen que jugarse de otra manera para aprender a sobrevivir. Y sobrevivir quiere decir estar siempre en constante cambio, porque tienes que tomar decisiones. Hay decisiones que no tomas como respirar, eso ya se da por hecho, ¿no? Pero cuando tienes que dar ese salto de fe en el que tienes que confiar en ti mismo para tus propios resultados, ¿no es cierto? Ahí es donde se pone complicado porque puedes no tener la experiencia. Dices, ¿sabes qué? Tengo un nuevo trabajo, pero no sé si irme, pero sí estoy inconforme con el que estoy, pero quiero irme a otro lugar donde tenga mejores posibilidades. Entonces ahí empiezan las confusiones. ¿Me voy o no me voy? ¿Me voy o no me voy? Preguntas a tu entorno, ¿qué te parece? ¿Me voy o no me voy? Unos se afogan porque sí, otros dicen, no, mejor no te metas, donde estás, estás bien. Y entonces ahí está, digamos que cantidad de influencia a tu alrededor que te puede dejar estático. Y lo que estaba oportuno para ti, lo que Dios había puesto para ti, se empieza a dilatar. Pero siento que esas oportunidades no te esperarán para toda la vida porque si tú eras el que tenía que ser el gestor de un cambio que iba a cambiar la vida de otra gente a través de tu cambio, si es que tú no lo haces, alguien más lo hará, porque la naturaleza misma elegirá a otra persona y tú te quedarás estancado y esa oportunidad te habrá pasado por delante y no la tomaste ni decidiste. Entonces, esa capacidad de decisión a veces se ve, como dije, mutilada porque pues históricamente tus decisiones son a veces desorientadas. Y te caes mal. Y después te toca levantarte, que esa es otra decisión que tienes que tomar, levantarte donde te caes. Entonces yo digo, abrévete la caída y decide bien a la primera. Y sé responsable y consecuente con tus actos porque hay una causa y hay un efecto. Explícame un poco eso.
0: Es correcto. Cuando nosotros estamos haciendo las cosas y lo hacemos bien, normalmente lo hacemos bien, por lo general lo hacemos bien, vemos de que todo está correcto. Entonces nosotros comenzamos a observar nuestro entorno de todas las personas que nos rodean y vemos que todo está bastante normal, que todo está bien. Entonces cuando tú observas de que hay una armonía, una sintonía en todo tu entorno cercano, por lo general entonces la gente ve al otro, el que no lo está haciendo bien, el que no lo ha hecho bien, el que está con diferentes dificultades. Y eso nos conlleva al tomar conciencia de que de esa manera no se actúa. Entonces yo tengo que seguir ahora haciendo de esta manera, de esta forma, porque me está dando resultados. Si me está dando un resultado, no debo de cambiarlo. Lógicamente, cuando tú lo apuntas, yo estoy trabajando en esta zona, estamos bien, todo este grupo de esta compañía está bien, pero hay otra compañía que no lo está haciendo lo suficientemente bien, aparentemente. Pero resulta de que entonces son situaciones que nosotros estamos observando de acuerdo a nuestra capacidad mental de análisis o de aprendizaje que hemos tenido, o de acuerdo a la profesión que tengamos. Siempre se puede hacer mejor y siempre se puede mejorar. Se puede mejorar todo lo que hacemos y solamente para que salga mejor de lo que está saliendo, hay que ponerle el ingrediente aquel que ustedes ya saben. Y cuando se le agrega ese ingrediente, todo aparentemente se va a ver igual, pero tiene una connotación distinta, y una es una energía que como que algo hay en el ambiente que está mejor, pero no se sabe qué es. Y ese que no se sabe qué es el amor que se está imprimiendo en tu entorno. Cuando se hace de esa manera, todo cambia. Y no cambia porque tú quieres que cambie, sino que cambia porque las condiciones se han dado para que llegue ese cambio. Y entonces cuando llega ese cambio, tú dices, ¿dónde voy a parar? ¿Qué es lo que está sucediendo? Hay tantas cosas que están sucediendo en mi entorno que no las logro descifrar. Todo mundo tiene una situación, todo mundo tiene otra situación. Entonces, cuando ahí aparece esta ley bien clara, causa y efecto. Y entonces tú observas que hay personas que todo el tiempo están haciendo las cosas y les va muy bien. Otros se esfuerzan mucho más, y las cosas no les va bien. Entonces, ¿dónde está el problema? ¿Dónde está la dificultad? ¿Dónde está el por qué no sale igual? No es lo que haces, sino cómo lo haces. ¿Lo haces con amor? ¿Lo haces con cariño? ¿O lo haces con resentimiento? ¿O lo haces por obligación? ¿O lo estás haciendo porque te obligan a hacerlo? No lo quieres hacer, pero lo haces porque te obligan. Entonces estás moviendo una energía contraria que tiene contradicciones internas. Y las contradicciones internas te van a acarrear, ¿qué? Enfermedades. Entonces ustedes ven unas personas que están perfectamente bien de salud, están haciendo con exactamente lo mismo que otro, en el mismo trabajo, pero uno se enferma más luego. ¿Por qué? Porque no lo están haciendo bien. ¿Dónde está el resultado? En el movimiento de tus energías, no solamente con tus pensamientos, tus sentimientos, tus acciones, sino que la forma que estás pensando y haciendo las cosas, para entenderlos en palabras más sencillas, lo estás haciendo de mala gana, de mala manera, de mala forma. Estás haciendo el trabajo, pero no se hace correctamente porque hace falta ese ingrediente que les digo, que todo lo que hagan, háganlo con amor. Entonces, de esa manera, no vas a pasar fácilmente al mundo de regeneración hasta que no hayas limpiado tus energías, porque para terminar este mundo que nos están espiando y probando, lo están espiando qué es lo que hacemos. Y no solo lo que hacemos, sino cómo lo hacemos, qué energía le estamos dando a esta cosa. Pero supongamos que ya estamos en una situación correcta, vamos a pasar a un mundo de regeneración. Y en este mundo de regeneración, la luz se expande. Ya el ser humano ahí no puede estar haciendo las cosas incorrectas, porque hay una luz. Y esta luz te va a llevar con forma gradual, constante y continua, a niveles más amplios de perfección, y ahí es donde comienza lo bonito, Chale. La telepatía es absoluta para todos los seres, por lo tanto, tú puedes ver lo que piensan todos los demás, y ahí se te obliga tu pensamiento, sentimientos, a estar en orden y en una forma constante de unión para todos, en beneficio para todos, y aparece esto que le decimos nosotros, para entendernos, los dones que se tienen porque se tienen, porque tienen la capacidad de hacerlo, la forma de hacerlo, y comienza la unión, que nosotros hablamos de la unión, que la unión hace la fuerza. Allí nadie trabaja para sí mismo, allí todos trabajan para el conjunto. Ya cambia la forma de trabajo, porque ya todos saben de que nadie trabaja para sí mismo. Si cuando tú comienzas a entender que para evolucionar tienes que aparecen estas otras leyes, la ley de jerarquía espiritual, que tú le tienes que ayudar al otro, y todos se ponen a ayudarse unos a otros, y es un complemento perfecto que hace falta que lleguemos nosotros a este planeta. Pero sí, ya hay intentos parciales de ese tipo de trabajo acá en la actualidad, en esta humanidad.
1: Ya ves que la humanidad en la que vivimos, a veces el ser bueno tiene diferentes definiciones. Ser bueno es ser estable, no cambiar nada. Ser bueno es mejorar las cosas, ir un paso adelante, ser eficiente, efectivo, eficaz, excelente y todo esto. En otros casos, ser bueno es ser extremadamente generoso. Otras veces, no ser bueno es ser mezquino, ¿no? Con las cosas. Otras veces, confunde esta sociedad en la que vivimos, porque los mensajes que nos llegan son a ratos complicados. El tema del amor propio, por darte un ejemplo, que tu amor propio sea grande, no quiere decir que tengas que ser egocéntrico. Que tu amor por ti sea grande no quiere decir que seas mezquino. Más bien, si tu amor por ti realmente está fundamentado donde es, te vuelves generoso. Es completamente otra lectura que es la que obtenemos de la sociedad en la que nos rodea. Entonces, esa confusión, creo yo, que en alguna medida nos saca de una zona en la que podríamos estar mejores, pero que nos confunde porque a veces parecería que ser mejores hace que seamos vulnerables ante la gente que nos rodea y nos pone en una situación a ratos también de riesgo. Y eso puede que haga que tu vida se vaya estancando hasta que estás paralizado, inconforme. ¿Cómo sales de esa inconformidad? Porque ya ves que la influencia alrededor que tienes, ¿no?, es a veces tan grande para no moverte y no hacer nada. Y otras veces la gente que te rodea te dicen, pero por Dios, muévete, haz algo. Y a veces el equilibrio es estar en la mitad, ¿no? Esa visión, porque en ese caso eres tú, ¿cómo te empujas hacia ese lado? Hacia realmente apropiarte de ti mismo.
0: Charlie, eso son cosas de que nosotros decimos entonces. ¿Cómo estos pajaritos, volviendo al ejemplo que tú tenías, están allá y están echando plumas y no hacen nada? Los empujan, los obligan básicamente. Cuando tú estás estancado, alguien tiene que ayudarte, alguien tiene que decirte, hazlo, sálete de ese estado. Entonces, por lo general lo hacen los familiares, los amigos, siempre respetando, pero a veces, como tú dices, alguien tiene que empujarlo. Pero el ser aquí se le respeta la libertad. Si no quiere salir, no sale. Pero se va a hundir gradualmente en un estado depresivo. Pero aquí viene la parte. Y aquí sería de volver a hacer otro cuento. Y este cuento es un poquito distinto al que tú decías, pero viene siendo con la misma idea. De que en el campo, un campesino vio dónde ponía las águilas o los pájaros estos fuertes, ponían los huevos, y fue y se llevó uno. No le quiso llevar los dos que tenía, sino que uno, y lo llevó y lo puso a que se, en la casa tenía diferentes aves de corral, pollitos, pavos, o jolotes, o chompipe, les dicen diferentes países, depende de la zona donde nos sintonizan, pero también les decimos torqui, lo que no sé cómo les dicen en Ecuador, cuéntame.
1: ¿El pavo?
0: El pavo. Entonces, este ser, el campesino, puso un huevo de un águila junto con los huevos de los chompipes, de los jolotes, de los pavos. Y crecieron y nacieron juntos, porque eso dura 40 días para nacer, y se echan en tal día de la luna para que no... un montón de cosas, detalles aparte. Pero entonces lo importante es que nacieron, y comenzaron a nacer juntos y a crecer juntos. Y de repente iban creciendo, y uno, ves que los chompipes o los pavos son grandes, y el águila también, eran como iguales. Y de repente, este águila, ellos cuando vuelan un poquito, todos volaban igual. El águila volaba igual que ellos. Y el huevito, pero no sabía que era un águila. Solo pensaba de que era igual que los demás. Entonces, en un momento llegó estos gavilanes o los águilas que volaban alrededor. Y entonces los chompipes se asustaban cuando andaban volando, porque por lo general los gavilanes van y los levantan, a los pavos, a todos estos diferentes aves de corral. Pero llegó un momento en esta situación que arriba un águila le gritaba, le silbaba, ¡ey, vuela, vuela! Todo les decía, ¡vuela! Y todos los aves de corral volaban, pero no igual. Y entonces el otro, bueno, comenzó a volar un poquito más. Este, el que era un águila, pero se creía Chompipe. Entonces comenzó a volar un poquito más. Sí, sos tú, tú puedes volar. Y comenzó a volar poco a poco, cada día más. Y entonces de arriba venía el águila dando vuelta y le indicaba el camino, le indicaba que lo hiciera. Y lo comenzó a agarrar. Y comenzó, y boom, boom, se levantó y se fue. Y se fue con su hermanito o su padre o su madre, lo que sea, y comenzó a volar arriba también, y veía a los otros abajo que no podían volar. Así está la humanidad ahora. Podemos volar, pero hace falta que venga alguien a despertarnos y a decirnos que sí lo podemos hacer. Y por eso ahora tenemos la ayuda de todos estos seres maravillosos, superiores, que les decimos, para que lo están indicando el camino, que sí se puede hacer, nosotros lo podemos hacer. Y para entender de esos aspectos son y es esta radio, para que el ser humano despierte y se dé cuenta de que sí puede volar. Entonces la ayuda se tiene que pedir, y la ayuda nosotros siempre le decimos a Dios, al Creador y a todas estas formas de expresarlos para pedir la ayuda. Pero sin embargo, tenemos una conexión en nuestro corazón, y esta conexión está conectada directamente con Dios. ¿Qué quieres hacer con tu vida que valga la pena en la actualidad? Pide la ayuda y la ayuda te llegará. Y no te va a llegar por el lado que tú quieres, sino que te va a llegar por el lado que te corresponde que te llegue. ¿Qué te pasa? ¿Qué te sucede? ¿Qué sientes? ¿Estás estancado en cualquier situación? Sos libre. Te puedes quedar allí, pero ahora también sos libre y puedes pedir la ayuda, y esa ayuda te llegará. Y entonces ahora esas ayudas son muy importantes, porque se pueden sentir, se pueden palpar, se pueden, están a nuestro entorno. Lo único que hace falta es pedir esa ayuda, abrir nuestro germen interno del alma para poder pedir esas ayudas, y después sentir que nos llegan esas ayudas. Porque las ayudas no nos van a llegar si no las pedimos, porque están respetando la libertad de nosotros de hacer lo que nosotros queramos. Pero en el momento que tú abres tu corazón y le pides la ayuda a Dios, alguien te va a ayudar.
1: Esa es una de las cosas importantes. Pero monjita, ahí cuéntanos tu experiencia.
2: Pues muy interesante lo que acaba de decir Ricky, lo que pues ustedes hablan sobre estas historias que son tan reales, de ver que hay personas que por decirte tienen dones, y por miedo, por dogmas, porque realmente a veces incluso no nos damos cuenta, el ser humano no se da cuenta de la conexión espiritual que tiene. Hay momentos en que tú sí recibes mensajes, hay momentos en los que, o sea, que te deja saber esa conexión espiritual que tienes, te deja saber que tú estás tomando la decisión correcta o estás tomando la decisión incorrecta. O sea, y tú simplemente, es lo que estaba yo hablando, o sea, y lo que decían ayer y lo que decíamos hoy hace unos minutos, eso de vivir en automático no te permite ver. Entonces, como dice Ricky, tenemos estos guías, estos ángeles, aunque no, uno a veces piensa que el ángel tiene que venir con alas y ser así algo súper especial, ¿no? Porque nos ponen esto en la mente y no nos damos cuenta que estos mensajes, estos mensajeros pueden llegar de todas maneras. Pueden llegar de un libro, pueden llegar de un amigo, pueden llegar de una charla, de una película, o sea, el oído está cuando ya la palabra, o sea, la palabra está ahí cuando el oído está listo. Saben decir en tabla esmeralda, ¿no? O sea, que cuando ya está listo, el alumno, el maestro llega. Y pues puedes asimilar las cosas que se dicen. Entonces, algo decías tú hoy de mañana, Charlie, que decía que la constancia, ¿no? La constancia vence. Y es verdad, o sea, la constancia, el hecho de que uno esté repitiendo ciertas cosas, el hecho de que uno esté escuchando ciertas cosas, pues la constancia vence, vas asimilando ese conocimiento sin querer. O sea, a veces uno no sabe de dónde sale el conocimiento. Te estás conectando ya con tu ser superior. Y es tan importante que las personas que desarrollan, o que más bien dicho, que tengan dones, no se asusten, desarróllenlo, porque es algo importantísimo, están aquí por una razón. Y si se están dando cuenta de que tienen un don, pues, o sea, esa es la ley de la evolución, o sea, tienen que realmente desarrollar ese don. Hay don de palabra, hay don de, o sea, hay un montón de dones. Que estamos aquí por algo. Estamos, o sea, hay personas, no es solamente el hecho de que si viniste a este mundo y eres costurero, o sea, o eres confeccionas prendas de vestir, vas a confeccionar las mejores prendas de vestir, y es por algo que tienes ese don de poder confeccionar una prenda de vestir. Es por algo. Hay algo ahí que te dieron ese don de ser esa creación, de ese creativo, de esa habilidad manual, de esa habilidad motriz que tienes. Desarróllala, no la escondas, no la ocultes, o no te sientas con miedo de poder expresarla. Creo que eso es algo que Ricky, en esa ley de evolución nos tenemos que dar cuenta de eso. Como dicen, o sea, las águilas superiores, las mayores, vinieron a rescatar ese aguilucho que estaba creciendo como gallina, como pavo, como lo que sea, como un ave de corral, y decir, no, realmente tú no eres de esa ave de corral, tú ya tienes un poquito de conocimiento, a ver, camina, vuela, o como los pajaritos de Galápagos, los piqueros, patas azules, no, a ver, ratito, ustedes ya tienen alas, ya tienen todo, a ver, a volar, porque aquí en el risco no se pueden quedar, a volar. Entonces ya comienzan a volar y comienzan a hacer su vida, ¿no? Y eso es lo que creo que para mí ahorita es ese mensaje: desarrollar los dones que cada uno tenemos. Y para algo estamos con ese don. Si Dios nos dio ese don, es por una razón. Y creo que eso es el punto de cuando uno comienza a vivir y dices, bueno, ¿a qué vive este mundo? Y comienzas a buscar tantas cosas y comienzas a darte vueltas y vueltas y vueltas. Y resulta que el pájaro azul está ahí en el jardín de tu casa.
0: Entonces, preguntaríamos, ¿cómo funciona un don? ¿Por qué unas personas tienen un don? ¿Por qué otras personas tienen otro don? Y así sucesivamente, diferentes dones. ¿De dónde nace? ¿Por qué lo tienen? ¿Por qué este es diferente al otro? ¿Por qué este ser sí tiene don y este otro no? ¿Por qué este otro tiene otros dones y estos otros no? Y hay unos que tienen varios dones y otros no. Allí son las preguntas que aparecen, Charlie. Y todas esas preguntas tienen respuesta a través de la ley de la reencarnación, o la ley de evolución y progreso. Todo tiene respuesta. Lo único que el ser humano, por estar apegado a los aspectos materiales, no se ha dedicado a los aspectos espirituales, y por eso no conoce las respuestas lógicas y sencillas de estas situaciones.
1: A veces estás abocado a, como el pajarito este de patas azules, ¿no? Tu mamá te empuja y tienes que volar. Y ese salto de fe es algo que no debemos dejar pasar, porque depende de la fe, no de tu mamá. Tu mamá, en este caso de patas azules, ¿no es cierto?, dice, bueno, somos pájaros y tenemos que volar, pues eso es lo que hacemos los pájaros. Y entonces ahí viene el riesgo, ¿no? ¿Vuelas o no vuelas? Y ya puedes ver lo que puede pasar si es que no vuelas cuando tienes que volar, ¿no? Entonces creo que, como tú dices, la vida te pide, y a ratos a gritos te dice, hay que cambiar, hay que mejorar, hay que tomar decisiones. hay que hacerte cargo, hay que solucionarte tu propia vida. Antes de empezar a decir, es que yo he estado toda mi vida solucionándole la vida al resto de personas, porque eso de, se trata, de eso ha sido mi vida. No, no es verdad. Lo que has hecho es diferir la tuya y posiblemente justificar la tuya a nombre de que te sientes tan generoso que puedes decir o imaginar que estás teniendo repercusión en la vida del resto, pero habría que preguntar al resto si es que ellos ven de la misma forma. Porque a veces pasa eso, ¿no? Agarras y en un tema enorme de procrastinación, difieres todas tus decisiones porque estás voluntariamente ocupado, según tú, de solucionar la vida del resto. Y entonces tus predicamentos se vuelven cada vez más intensos. Y de pronto no sientes que estás en la zona donde debes estar. Ahí es donde siento que la evolución te está pidiendo un aporte, ¿no? Tienes que dejarte ver que todavía existes y estás en digamos que en la posibilidad de determinar tu vida y tus acciones. Pero el amor más grande es el que tiene que prevalecer, porque las cosas que haces, como dijimos en otro momento, no es para tu glorificación, como hemos visto, ¿no es cierto? Cuando ayudas a alguien no es para que te tomen una fotografía y te sientas gigante. Cuando ayudas a alguien, se está escribiendo en otro lado. Se está escribiendo en otra lista, que posiblemente nadie te va a aplaudir y nadie te va a dejar saber. Sin embargo, está siendo tomada en cuenta. Y ahí es donde el amor divino tiene todo que ver. Porque ese, como hemos visto, deja de juzgar y empieza más bien a, digamos que a brotar desde adentro. Explícame un poquito eso, Rick.
0: Tú estás mencionando una palabra muy bonita en todo lo que dices. Y hay una frase de que son desconocidas para la gran mayoría de la humanidad, pero porque la gran mayoría de la humanidad ha leído un libro, y este libro es maravilloso, la Biblia. Pero no todos han leído otros libros que también son maravillosos. Para poder entender la vida realmente hay que leer más de un libro. Entonces, en el libro La Vida de Jesús, dictada por él mismo, tiene una frase en alguna parte que dice que próximos son los tiempos para el restablecimiento de la paz y la justicia sobre la tierra. Y se van a percibir por todas partes los celestes mensajeros que os traen las palabras del Señor para su glorificación en la hora actual y para toda la eternidad. Entonces tú mencionabas que tú, cuando estás haciendo estas cosas, no para tu glorificación, que te vean que tú sos el que está haciendo las cosas, sino de que cuando tú comienzas a hacer estas cosas, ayudarle a las personas, no lo haces para que te glorifiquen, te hacen porque te nace del corazón. Y ese que te nace del corazón no es que te nace, sino que ya está establecido en tu corazón y está de una forma normal, lo haces porque te nace hacerlo. Y entonces, ¿por qué otras personas no lo hacen? Allí es donde está las diferentes etapas evolutivas donde nosotros nos encontramos. Es ahí donde se encuentra la diferencia entre cómo lo hago y cómo lo hacen. Yo tengo que hacerlo de mi manera, tú lo haces de tu manera, pero lo importante es que lo hagas. Entonces tú le puedes ayudar a cualquier persona, otro le está ayudando a cualquier persona, y ahí está la diferencia. ¿Con qué intenciones le ayudo? ¿O con qué intenciones le ayuda al otro? O inclusive tú mismo, ¿con qué intenciones le ayuda a esta persona? ¿Con qué intenciones le ayuda a la otra persona? ¿Con qué intenciones le ayuda a otro ser? Ahí comenzamos a ver, la intención es una energía en movimiento también. Todas estas cosas tenemos que irlas considerando para poder estar en condiciones de entrar a esta nueva etapa evolutiva que le decimos el mundo de regeneración. Son 7 grandes etapas evolutivas que yo se las he mencionado, pero la meta es la última, donde está la energía de Jesús. Nosotros pensamos en Jesús y pensamos en un ser humano con una estructura física, pero más vale decir que en la próxima etapa evolutiva del mundo de regeneración, al final de esa etapa, ya no se necesitan los más cuerpos físicos, ya el ser vive como lo que realmente es, un ser espiritual, solo compuesto de alma y espíritu. Y esta energía física, que es una energía condensada, densa dentro de un cuerpo y que se forma un cuerpo, desaparece y queda una energía para pasar a los mundos de sabiduría, donde vamos a aprender tantas cosas, y después, teniendo todo el conocimiento de los mundos primarios, expiación y prueba, de regeneración y sabiduría, vamos a pasar a los mundos de luz, donde nosotros vamos a iluminar todo el conocimiento, y después a los mundos de pureza a purificar todo el conocimiento para llegar a los mundos crísticos. Pero todo esto es a nivel espiritual. Por eso es tan importante que cuando se dirijan a Jesús, no piensen que Jesús es un ser. Cuando no piensan que Jesús es un ser humano, sino que es una energía, van a entender los mensajes con más facilidad, lo que decía Jesús. Uno de esos dijo: donde dos o más se reúnan en mi nombre, ahí estaré yo en medio de cada uno de ustedes y con cada uno. ¿Por qué? Porque es una energía. ¿Cuál es la meta de nosotros? Irlos perfeccionando constantemente y conscientemente para llegar a esa meta. Esa es tan sencillo y tan fácil, pero va a costar un tiempo, va a llegar un tiempo. Y no te preocupes, nadie se pierde. Y tampoco no se preocupe, porque nadie va a ser condenado a las penas eternas del infierno. Esa es una imagen humana para obligarte a comportarte bien. Ahora ya no tienes que evolucionar por miedo, tienes que evolucionar conscientemente por amor.
1: Ahí tienes que el amor es que es realmente... Sigue.
2: Es que realmente yo diciendo que realmente cuando te dicen no matarás a tu prójimo, no es solamente porque te vas a ir a la cárcel, o sea, como la ley carnal puede decirse, o sea, tú matas, entonces vas a ir a la cárcel, ¿no? Y vas a cumplir tu pena. Pero uno tiene que entender es que no matarás no solamente significa eso, sino que es una forma más espiritual. No matarás a tu prójimo. Entonces, en ese punto también, Ricky, me encantaría que pues en esta de las leyes nos indiques ese punto, porque es más espiritual y no solamente físico. El físico, claro, ya tenemos las leyes, cada país tiene su ley, cada código y todo, o sea, tenemos todo esto listo y pues tiene su repercusión si es que lo hacemos, ¿no? Pero en el momento espiritual, no solamente significa que le claves el puñal a una persona o le mates, una bala, lo que sea, no solamente eso significa, sino significa mucho, mucho más profundamente.
0: Claramente está de que es prohibido matar, no solamente en las leyes de Moisés, sino que en todas las leyes de los países. ¿De acuerdo? ¿Sí o no, Charlie? Claro. Solo digan sí.
1: Claro.
0: Okay. Entonces, ustedes pónganse a pensar. ¿Por qué los gobiernos entonces mandan a sus ejércitos a matar a otra gente a otro lado, si está prohibido? Cuéntenme, ¿dónde está la lógica? Ven de que hay conocimiento y hay las leyes, pero cuando tú lo comienzas a analizar, no tienen lógica. Entonces, aquí es donde nosotros los pasamos a la parte espiritual. Las leyes humanas son bonitas, correctas, pero no son perfectas. Las leyes divinas sí son perfectas porque es Dios actuando. Y ahí se lo dejo nada más como ejemplo. Entonces, si te dicen que no matarás y lo haces, te meten preso. Y cuando ellos te mandan a matar, te condecoran. Entonces, no hay una consistencia en estas situaciones humanas y cuando las trasladamos a la parte divina. La ley humana es imperfecta, la ley divina es perfecta, el amor es perfecto, el odio es imperfecto. ¿Dónde quieres estar? Entonces, de esto, como dice Charles, seguimos hablando y se lo dejo en el aire. Analízalo. Si todos los gobiernos y todos los países y todas las ciudades del mundo te prohíben matar y ellos tienen una ley, por ejemplo en Estados Unidos, que es la pena de muerte, ellos sí pueden matar, pero todas las demás leyes dicen que no, Y si tienen todas estas leyes, ¿por qué lo hacen? Y si tienen estas leyes, ¿por qué mandan a su ejército a matar a otro lado? Analícenlo. ¿Dónde está el error? El error está en la falta de toma de conciencia de que todos los hermanos, todo este planeta, todos los seres, somos hermanos. Falta entender que todos somos iguales, que todos somos la misma creación. Y para lograr entender esto, tengo que saber que tú y yo somos lo mismo, que tú y yo tenemos la misma forma, que tú y yo tenemos el mismo color de sangre, que tú y yo tenemos la misma energía, que tú y yo somos iguales, que tú y yo, olvídate. Y ahí falta mucho que llegar a entender esas partes, porque el amor de Dios es incondicional, el amor humano es condicional. Charlie, de eso tenemos que seguir hablando.
1: Claro, ya ves que esto es, este es nuestro pan de todos los días, el que compartimos con ustedes en nuestra mesa, y estamos contentos de que así sea, porque ya ven que es algo que con mucha fe nosotros queremos compartir contigo, porque creemos que firmemente en estos días de tanta inconsecuencia, hay decisiones que tenemos que tomar y participar, y en esas, nuestro voto por la paz, por la no guerra. Sin embargo, al mismo tiempo, tenemos que ser muy cautos en nuestras determinaciones, porque esas pueden enervar al resto de personas. Pero eso vamos a dejar para conversar otro día. Hasta aquí, pues nos llega, y monjita, nuestra ronda de despedida.
2: Pues hemos hablado de muchas cosas muy profundas, pero les dejo con otra más profunda: el cielo azul con sus nubes blancas y un sol precioso que nos ilumina. Todos los días nace el sol y todos los días nos da su luz. Así que energicémonos con cosas positivas, mandemos al mundo esa luz de positivismo, de amor, y que las cosas se solucionen de la mejor manera, que se solucionen de la mejor manera. Así que unámonos todos en una oración de paz, en una oración de amor, en una oración de energía positiva a este mundo que nos acoge, a esta belleza de ambiente que tenemos. Unámonos en esa oración de paz. Les invito a que pues pensemos positivamente unos minutos y que alabemos a este creador hermoso que es Dios, que nos ha dado la vida y nos da la oportunidad de estar en este planeta. Así que les dejo con esa intención, con esa idea, con esa invitación, y les espero el día de mañana. Va a ser un día mejor que hoy, así que el día de mañana les estaremos esperando aquí en su radio amiga, Radio El Despertar.
0: Es correcto, deberemos de comenzar a hacer estas situaciones, que me recuerdo que lo practicábamos hace un tiempo, sobre todo allá por el 96, 97, 98, 99, cuando lo íbamos acercando al año 2000, y también se volvió a establecer en la época del 2011, para que todos los seres que sintonizan o los que se están en conexión, hacíamos una oración mental o hablada, y la teníamos para ese universo. No la dirigíamos a un lugar específico, no la mandábamos a tal lugar específico, sino que la enviábamos hacia el universo mental, a lo que nosotros podemos pensar, todo el planeta. Lo hacíamos a las 12 de la hora, aquí hora de Nueva York, y en España era a las 6 de la tarde. Todos los días, y esto se crea una energía, un ambiente de paz y armonía. Quieras o no, si los uniéramos unos cuantos miles, podríamos transformar esto de las guerras en paz, de las guerras en amor, de la guerra en soluciones, de la guerra en partes de conocimiento y el respeto mutuo, no solo a los derechos, sino que a la vida de todos los demás. Así es que seguimos en contacto.
3: Son las 12:30.
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6: Muy buenos días, mi gente de Radio El Despertar. Llegó el viernes y si ustedes ya están pensando en qué hacer este fin de semana, yo les traigo una vuelta por las principales ciudades para conocer los eventos que marcan la agenda internacional. Hay pop, rock, boxeo, festivales, comedia, flamenco, pádel y ojo porque Barcelona y Madrid vienen con cartelera de lujo. Arrancamos en Nueva York porque hoy el Madison Square Garden vuelve a recibir a una de las grandes estrellas del pop mundial. A las 8 de la noche, Harry Styles continúa con Together Together en el Madison Square Garden. Y atención con esto, Harry también tiene show mañana sábado 5, así que la fiesta en el Madison Square Garden continúa. A la misma hora, pero en Brooklyn, Robin llega al Berkeley Center con The Sexistential Tour, llevando su pop electrónico a uno de los grandes escenarios de la ciudad. Y para nuestra audiencia latina, a las 8 de la noche tenemos música regional mexicana con Luis Ángel El Flaco en Palladium Times Square. También en el Bronx se presenta Princess Nokia con su propuesta de hip hop alternativo. Y para cerrar la noche, neoyorquina jazz de alto nivel en Burland, Greg Osby presenta Dancing with Duke, un proyecto dedicado a la música de Duke Ellington. Nueva Jersey viene cargadísimo. A las 5 de la tarde, Ed Sheeran arranca su doble cita en el MetLife Stadium con The Look Tour, acompañado por Macklemore y Lucas Graham. Este concierto tiene un detalle espectacular. El escenario está en el centro del estadio y el público lo rodea completamente. Además, Sheeran utiliza tecnología de loops para construir sus canciones en vivo. O sea, prácticamente tenemos un hombre orquesta frente a miles de personas. Pero Nueva Jersey también tiene boxeo. A las 6 y 15 en el Prudential Center de Newark comienza la cartelera de Andy Ruiz Jr. contra Damian Kniba. Ruiz, ex campeón mundial de peso pesado, vuelve al ring después de aproximadamente 2 años fuera de competencia. Y mientras tanto, en Asbury Park, The Front Bottoms organiza su tradicional Champagne Jam, una especie de festival propio que celebra la escena indie y DIY de Nueva Jersey. Para los nostálgicos, una noche imperdible en Red Bank con The Fix, Colin Blundstone, la voz de The Zombies y Peter Asher. En Connecticut tenemos uno de esos conciertos que yo marcaría con resaltador. A las 7 de la noche, Tedeschi Trucks Band comparte escenario con la legendaria Sheryl Crow en Bridgeport. Blues, rock, soul y un artista que forma parte de la historia del pop rock estadounidense. Gran combinación para un viernes. También tenemos a Tiffany Haddish con 2 funciones de stand-up a las 7 y 9 y media de la noche en Manchester. Y al mediodía, una opción gratuita, Backpack, se presenta en el Connecticut Soul State House de Hartford como parte de la programación musical de verano. Además, desde las 10 de la mañana hasta las 2 de la tarde funciona el Farmers Market con productores locales. Nos vamos a Filadelfia, donde la gran protagonista de la noche es Kacey Musgraves. A las 7 y media llega el Xfinity Mobile Arena con su Middle of Nowhere Tour, acompañada por Flatland Cavalry. Y ojo con el dato, Kacey Musgraves tiene 8 premios Grammy y es uno de los nombres más importantes del country pop actual. También hay rap con Lucky en Franklin Music Hall, reggae y dance hall con Coli Bots en Kings of Prussia. Y para nuestra audiencia latina, la banda mexicana Elefante llega a World Cafe Live. Y si quieren algo diferente, en Underground Artside Broadway Rave, una fiesta dedicada a los grandes musicales de Broadway, pero en formato rave. Eso sí, esto es un evento para mayores de 21 años. Atención Madrid, hoy arranca uno de los grandes festivales del fin de semana, Coca-Cola Music Experience 2026, en Iberdrola Music desde las 4 de la tarde. El cartel viene fuerte: Melendi, Wisin, Milo J, Natalia Lacunza, Violeta, Lucho RK, Hey Kid y Tami Tamaco. El plato fuerte del viernes es Melendi, mientras que Wisin pone el toque urbano latino. Y hay un dato importante: esta es la única fecha madrileña de Melendi este año. Pero Madrid no vive solo de festivales. A las 9 de la noche, División Minúscula llega a Sala Nazca con su rock alternativo mexicano. También tenemos a The Living Tombstone con The Multiplayer Tour, mezclando música electrónica, rock y cultura gamer. Y si quieren una noche más elegante, La Camela protagoniza una velada de flamenco en los jardines del Mandarín Oriental Ritz. Además, en La Latina continúa la zarzuela clásica de La Tabernera del Puerto. Y desde las 9 de la mañana sigue la acción deportiva en el Premier Padel Madrid P1 en el Movistar Arena. Cerramos en Barcelona, donde hoy comienza una verdadera locura pop. A las 9 de la noche, Aitana arranca en el Palau Sant Jordi su serie de 4 conciertos del Cuarto Azul World Tour. Y aquí viene el dato que hay que decir. Los 4 conciertos están agotados y reunirán aproximadamente a 74.000 personas entre hoy y el martes. Además, Gales será una de las invitadas especiales y abrirá los shows de hoy y mañana. Barcelona también tiene electrónica con Solomon en los jardines de Joan Brossa dentro de Brunch Electronic. Y para los amantes del arte, continúa en el CCCB la exposición Desenfocado, otra visión del arte, que estará abierta hasta el 13 de septiembre. Así que ya lo saben, si están en Nueva York, Nueva Jersey, Connecticut, Filadelfia, Madrid o Barcelona, este viernes hay agenda para todos los gustos. Yo soy Victoria Moreno y esto fue la agenda internacional de Radio El Despertar. Que tengas un viernes espectacular, disfruta muchísimo el fin de semana y como siempre nos escuchamos en la próxima.
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7: Muy buenos días, mis amigos del noroeste. Después de los aguaceros y las amenazas de tormenta de ayer, hoy el clima decidió firmar la paz. La humedad empieza a bajar, el cielo se limpia poco a poco y tendremos un viernes mucho más agradable para cerrar la semana. Así que agarra de una vez tu libro favorito junto con tu tacita de café caliente y nos vamos ciudad por ciudad para ver qué nos espera con el clima el día de hoy. Para mis amigos de Nueva York, Nueva York arranca el día con una mezcla de nubes y sol, con una temperatura máxima de 29 grados Celsius, que serían 84 grados Fahrenheit, pero una mínima de 21 grados Celsius, que serían 70 grados Fahrenheit. La humedad irá bajando durante la jornada gracias a vientos del noroeste, y la probabilidad de lluvia es de apenas el 5%, así que hoy el paraguas se puede tomar el día libre. Tú no, pero tu paraguas sí. Para mis amigos de Nueva Jersey, Nueva Jersey también recibe un aire más fresco, con una temperatura máxima de 30 grados Celsius, que serían 86 grados Fahrenheit, pero una mínima de 19 grados Celsius, que serían 66 grados Fahrenheit. Tendremos un día parcialmente soleado con algunas nubes pasajeras, pero eso sí, existe una pequeña posibilidad de lluvia durante la tarde, pero realmente nada tan significativo en comparación a lo que ya vivimos en días recientes. Así que sí, podemos estar tranquilos. Para mis amigos de Connecticut, Connecticut se lleva uno de los mejores pronósticos del día, con una temperatura máxima de 27 grados Celsius, que serían 81 grados Fahrenheit, una mínima de 19 grados Celsius, que serían 61 grados Fahrenheit. Tendremos mucho sol, baja humedad y un ambiente bastante, bastante cómodo. Uno de esos días que te ponen a pensar que otoño ya nos está mandando mensajitos bonitos de texto. Parece que alguien ya nos extraña bastante. Y finalizamos nuestro recorrido del día de hoy con mis filadelfines de Filadelfia. En Filadelfia la cosa mejora bastante, con una temperatura máxima de 30 grados Celsius, que serían 86 grados Fahrenheit, pero mínima de 21 grados Celsius, que serían 70 grados Fahrenheit. La jornada será mayormente tranquila, aunque podría aparecer algún chubasco aislado hacia el final de la tarde. Pero no, nada que arruine por completo tus planes del viernes. Puedes salir a pasear y fiestear sin problema. En resumen, para los que anduvieron por las nubes, regresa el tiempo estable en gran parte de la región, con temperaturas cálidas pero más cómodas y eso sí, menos humedad gracias al ingreso de un airecito bonito más fresco. Aunque ayer al paraguas le tocó doblar turno, hoy realmente no quiere saber de nadie y yo creo que se lo ganó. Mi recomendación oficial para el día de hoy es que tomes bloqueador solar y te pongas mucha agua en la cara. O al revés, también funcionan bien así. Ey, es mentira, no se vayan a estar tomando el bloqueador solar. Sé que se ve rico, pero dicen que no es bueno. Pero bueno, lamentablemente hasta aquí el reporte del clima con tu amigo Carlos Moreno, el único que te informa, que te mantiene a la moda y a la vez te saca una sonrisa. Yo ya me voy, pero tú quédate con nosotros en Radio Despertar 101.1 FM, donde el clima cambia, pero el buen humor nunca, nunca, nunca, nunca, nunca se va.
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8: Aquí inicia tu espacio informativo de Radio El Despertar con las noticias más importantes del día de hoy. Estados Unidos impone nuevas sanciones relacionadas con Cuba. Estados Unidos anunció nuevas sanciones dirigidas contra personas y entidades vinculadas al aparato económico cubano, incluyendo al nieto del ex líder cubano Raúl Castro y empresas relacionadas con el Estado. ¿Por qué importa? Las nuevas medidas aumentan la presión económica sobre el gobierno cubano en un momento de profunda crisis energética y económica. En Argentina, el presidente Javier Milei vuelve a elevar la tensión por las Malvinas. El presidente argentino Javier Milei ha endurecido nuevamente su posición sobre las Islas Malvinas y Falkland

0: precios y la relación comercial bilateral entre Estados Unidos y Colombia. En Colombia capturan a dos presuntos cabecillas del Tren de Aragua. El presidente colombiano Abelardo de la Estrella anunció la captura en Manizales de dos presuntos integrantes del alto nivel del Tren de Aragua. La operación representa otro golpe contra las estructuras criminales que operan en Colombia. Colombia continúa reforzando su estrategia contra organizaciones criminales, transnacionales y sus redes de narcotráfico, extorsión y violencia. Brasil, preocupación por las relaciones comerciales con Europa. Brasil enfrenta nuevas tensiones comerciales después de que la Unión Europea suspendiera determinadas importaciones brasileñas. El gobierno y sectores exportadores brasileños están analizando posibles medidas de respuesta, especialmente en productos agropecuarios. Brasil es una de las principales potencias agrícolas del mundo y cualquier restricción europea puede repercutir en exportaciones, precios y relaciones comerciales. Haití pide a la ONU mantener la fuerza internacional contra las pandillas. El gobierno haitiano solicitó al Consejo de Seguridad Nacional de las Naciones Unidas renovar el mandato de la fuerza internacional respaldada por la ONU, destinada a combatir a las poderosas organizaciones armadas que controlan amplias zonas del país. La situación de seguridad continúa siendo extremadamente grave, con masacres y desplazamientos internos. La estabilidad de Haití constituye uno de los principales desafíos humanitarios de la seguridad del Caribe. Se cierra el plazo para postular películas salvadoreñas a los Oscar 2027. Este 4 de septiembre vence el plazo para que los cineastas salvadoreños presenten sus largometrajes a la convocatoria destinada a seleccionar la película que represente a El Salvador en la categoría La Mejor Película Internacional de los Premios Oscar 2027. La convocatoria incluye ficción, animación y documental. Impacto en la cultura, promoción internacional del cine salvadoreño y proyección de el país. Washington aumenta la presión sobre Smithsonian. La administración del presidente Donald Trump amenaza con reducir la cooperación y el apoyo federal a Smithsonian Institution, acusando a sus dirigentes de promover lo que considera activismo ideológico. La disputa forma parte de una controversia más amplia sobre cómo las instituciones culturales estadounidenses presentan la historia del país. ¿Por qué importa? El enfrentamiento tiene implicaciones para la independencia de museos e instituciones culturales nacionales. Cuba profundiza la apertura de su sector privado. Paralelamente a las sanciones estadounidenses, Cuba continúa introduciendo reformas económicas. El país ha establecido un nuevo marco jurídico que permite a cubanos residentes en el extranjero ser propietarios de negocios privados, produciendo la transformación indicada con la legislación de las pequeñas y medias empresas. Es uno de los cambios más significativos en el modelo económico cubano de las últimas décadas y podría favorecer inversión, emprendimiento y vínculos económicos con la diáspora.
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4: Comenzamos con el rey de los deportes, el fútbol. En España, Real Sociedad y Celta de Vigo empataron sin goles 0-0. En partido de la liga disputado en San Sebastián. En Francia, el Lille consiguió una importante victoria como visitante al derrotar 1-0 al Toulouse. Y en la Copa de Italia hubo goles. Palermo goleó 5-2 al Mantova, mientras el AS Verona venció 2-1 al Cagliari como visitante. En el fútbol de Estados Unidos también hubo movimiento fuerte.

0: Era de las canchas. El Houston Dynamo incorporó al delantero sudafricano Lyle Foster, procedente del Burnley inglés, mediante un préstamo hasta junio del 2027. Vamos ahora al béisbol de las grandes ligas. Jornada con 9 encuentros. Los Piratas de Pittsburgh derrotaron 5-2 a los Gigantes de San Francisco. Los Azulejos de Toronto vencieron 6-3 a los Guardianes de Cleveland. Los Astros de Houston superaron 6-2 a los Medias Blancas de Chicago. El ciclismo, atención con la Vuelta a España. La etapa número 12, una exigente jornada montañosa de 166 kilómetros con llegada a Calar Alto, quedó en manos del joven esloveno Jacob Ormsell, de apenas 20 años. Ormsell ganó con tiempo de 4 horas 29 minutos y 53 segundos. Segundo quedó el español Urkol Berrade y tercero el colombiano Santiago Buitrago. El español Enric Mas terminó séptimo y fortaleció su liderato de la clasificación general. Ahora, Mas encabeza la vuelta con 1 minuto y 45 segundos de ventaja sobre Primoz Roglic. El ecuatoriano Richard Carapaz se mantiene cuarto en la clasificación general, a 3 minutos y 53 segundos de líder. Y cerramos con boxeo. El estadounidense Yahid Tucker consiguió una victoria por decisión mayoritaria frente a Eury Cedeño. Después de 10 asaltos, las tarjetas marcaron 95, 95, 97, 93 y 98-92 a favor de Tucker. Y en otros deportes, en el golf, Estados Unidos comenzó con autoridad la Copa PGA Femenina 2026, disputada en Inglaterra. El equipo estadounidense terminó la primera jornada con 7 bajo par y 212 golpes, sacando 12 golpes de ventaja sobre Gran Bretaña e Irlanda. Stephanie Connelly encabezó la actuación estadounidense con una tarjeta de 70 golpes tras bajo par. Y así cerramos nuestro recorrido deportivo de este viernes. Fútbol, béisbol, tenis, ciclismo, boxeo y golf fueron protagonistas de la jornada. Soy Marjorie Pazmiño y este fue el segmento deportivo de Radio El Despertar 101.1 FM. Que tengan un excelente día y siga rodando la pelota.
1: 1:30. 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
3: Esto está mal y voy a más, quiero saber, quiero impulsar, quiero dominar, quiero alcanzar, a apartar de mí esta ignorancia, pero sin ninguna sensación de remordimiento, nada, ni protesta, nada. La realidad era que yo estaba muy lejos de la verdad y muy lejos de la luz y del conocimiento. Lo que tenía que hacer es aprender. Esta es la posición. Siempre he estado así. Nunca he protestado, porque lo que estoy haciendo ahora, esto es más bien broma que otra cosa. Cuando yo le digo a Jesús, ¿y esto por qué? Y ya, esto dice, esto es tontería. Ya sé que no es. Por tanto, cuando yo trabajo firmemente, trabajo pues en un estado de reconocimiento de mi ignorancia, de mis niveles tan pequeños de conocimiento de luz, y estoy esperando que tú me vayas dando mayor luz, mayor luz, mayor luz, mayor conocimiento. Y yo recibo este conocimiento después de haberme equivocado en la acción, de haber actuado erróneamente y haber experimentado que esto no es, esto no puede ser, esto no tiene sentido. Pero tienes que recibir. Y entonces me doy cuenta que precisamente al no protestar o al no sentirme en una posición de rabia, no muevo energías reductoras. Esta es la realidad. No muevo energías que puedan frenar, sino estoy en una abertura de búsqueda, simplemente de búsqueda. ¿Qué más? ¿Qué más? ¿Qué más? Y voy recibiendo a la medida que me voy abriendo. Esta es la posición, ¿eh? Por tanto, es escuchar la voz de la conciencia. Esta es la realidad. No seguir a otra posición más que la voz de la conciencia, pero con la seguridad, yo diría la alegría incluso, de saber que van acercándose hacia ti mayores claridades, mayores verdades, mayores luces, mayores conocimientos en todo, ¿eh? En todo. Y estas mayores verdades son las que van a producir estados de mayor plenitud, lentos, lentos, pero estados de mayor plenitud. Escuchar la voz de la conciencia sabiendo que estoy creciendo lentamente, pero lentamente. Esto es lo que hay que ver. Muy bien.
4: Puede ser perjudicial que esa ansia de querer abrir más o el sentimiento de sentir el pecho que...
3: ¿Sabes por qué es perjudicial? ¿Sabes por qué? Porque reduce. Esta vibración reduce. Y si reduce, no alcanzas todo lo que podías alcanzar. Simplemente eso. Por tanto, entender que el conocimiento creciente y continuo se alcanza con mayor facilidad si tú te mueves en un estado de equilibrio. En un estado de conciencia clara de que te falta muchísimo. Pero te mueves en la dirección de búsqueda, búsqueda, búsqueda, continua, continua, continua. Sabiendo que estás rodeada de un amor absoluto de tu Creador. Es que pensar bien eso, ¿eh? Hemos estado hablando, cada uno ha dicho cosas. Pero en lo que habéis dicho, yo no he percibido que estabais amando a Dios por encima de todas las cosas, ¿eh? No lo he percibido. Luego, se tiene aquí, pero no se tiene aquí. Hay que hacer todo lo que hay que hacer, que es escuchar la voz de la conciencia, pero sintiendo que tú me hablas a través de mi conciencia, yo tengo que amarte. Tengo que corresponder a lo que me estás dando, amándote por encima de todo, por encima de todo. Esto, que es una imagen razonada y admitida, tiene que llegar a ser una imagen sentida. No solamente razonada y admitida, sino sentida. Hay que sentir. Hay que sentir que yo tengo que amarte. Porque, si no te amo, no recibo. Bien.

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1: Muy buenos días, mi gente de Radio El Despertar. Llegó el viernes y si ustedes ya están pensando en qué hacer este fin de semana, yo les traigo una vuelta por las principales ciudades para conocer los eventos que marcan la agenda internacional. Hay pop, rock, boxeo, festivales, comedia, flamenco, pádel y ojo porque Barcelona y Madrid vienen con cartelera de lujo. Arrancamos en Nueva York porque hoy el Madison Square Garden vuelve a recibir a una de las grandes estrellas del pop mundial. A las 8 de la noche, Harry Styles continúa con Together Together en el Madison Square Garden. Y atención con esto, Harry también tiene show mañana sábado 5, así que la fiesta en el Madison Square Garden continúa. A la misma hora, pero en Brooklyn, Robin llega al Berkeley Center con The Sexistential Tour, llevando su pop electrónico a uno de los grandes escenarios de la ciudad. Y para nuestra audiencia latina, a las 8 de la noche tenemos música regional mexicana con Luis Ángel El Flaco en Palladium Times Square. También en el Bronx se presenta Princess Nokia con su propuesta de hip hop alternativo. Y para cerrar la noche neoyorquina jazz de alto nivel en Burland, Greg Osby presenta Dancing with Duke, un proyecto dedicado a la música de Duke Ellington. Nueva Jersey viene cargadísimo. A las 5 de la tarde, Ed Sheeran arranca su doble cita en el MetLife Stadium con The Loop Tour, acompañado por Macklemore y Lucas Graham. Este concierto tiene un detalle espectacular. El escenario está en el centro del estadio y el público lo rodea completamente. Además, Sheeran utiliza tecnología de loops para construir sus canciones en vivo. O sea, prácticamente tenemos un hombre orquesta frente a miles de personas. Pero Nueva Jersey también tiene boxeo. A las 6 y 15 en el Prudential Center de Newark comienza la cartelera de Andy Ruiz Jr. contra Damian Kniba. Ruiz, ex campeón mundial de peso pesado, vuelve al ring después de aproximadamente 2 años fuera de competencia. Y mientras tanto, en Asbury Park, The Front Bottoms organiza su tradicional Champagne Jam, una especie de festival propio que celebra la escena indie y DIY de Nueva Jersey. Para los nostálgicos, una noche imperdible en Red Bank con The Fix, Colin Blundstone, la voz de The Zombies y Peter Asher. En Connecticut tenemos uno de esos conciertos que yo marcaría con resaltador. A las 7 de la noche, Tedeschi Trucks Band comparte escenario con la legendaria Sheryl Crow en Bridgeport. Blues, rock, soul y un artista que forma parte de la historia del pop rock estadounidense. Gran combinación para un viernes. También tenemos a Tiffany Haddish con 2 funciones de stand-up a las 7 y 9 y media de la noche en Manchester. Y al mediodía una opción gratuita, Backpack, se presenta en el Connecticut Soul State House de Hartford como parte de la programación musical de verano. Además, desde las 10 de la mañana hasta las 2 de la tarde funciona el Farmers Market con productores locales. Nos vamos a Filadelfia, donde la gran protagonista de la noche es Kacey Musgraves. A las 7 y media llega el Xfinity Mobile Arena con su Middle of Nowhere Tour, acompañada por Flatland Cavalry. Y ojo con el dato, Kacey Musgraves tiene 8 premios Grammy y es uno de los nombres más importantes del country pop actual. También hay rap con Lucky en Franklin Music Hall, reggae y dance hall con Collie Butts en Kings of Prussia. Y para nuestra audiencia latina, la banda mexicana Elefante llega a World Cafe Live. Y si quieren algo diferente, en Underground Artside Broadway Raid, una fiesta dedicada a los grandes musicales de Broadway, pero en formato raid. Eso sí, esto es un evento para mayores de 21 años. Atención Madrid, hoy arranca uno de los grandes festivales del fin de semana, Coca-Cola Music Experience 2026 en Iberdrola Music desde las 4 de la tarde. El cartel viene fuerte: Melendi, Wisin, Milo J, Natalia Lacunza, Violeta, Lucho RK, Hey Kid y Tami Tamaco. El plato fuerte del viernes es Melendi, mientras que Wisin pone el toque urbano latino. Y hay un dato importante: esta es la única fecha madrileña de Melendi este año. Pero Madrid no vive solo de festivales. A las 9 de la noche, División Minúscula llega a Sala Nazca con su rock alternativo mexicano. También tenemos a The Living Tombstone con The Multiplayer Tour, mezclando música electrónica, rock y cultura gamer. Y si quieren una noche más elegante, La Camela protagoniza una velada de flamenco en los Jardines del Mandarín Oriental Ritz. Además, en La Latina continúa la zarzuela clásica de La Tabernera del Puerto. Y desde las 9 de la mañana sigue la acción deportiva en el Premier Padel Madrid P1 en el Movistar Arena. Cerramos en Barcelona, donde hoy comienza una verdadera locura pop. A las 9 de la noche, Aitana arranca en el Palau Sant Jordi su serie de 4 conciertos del Cuarto Azul World Tour. Y aquí viene el dato que hay que decir. Los 4 conciertos están agotados y reunirán aproximadamente a 74.000 personas entre hoy y el martes. Además, Gales será una de las invitadas especiales y abrirá los shows de hoy y mañana. Barcelona también tiene electrónica con Solomon en los Jardines de Joan Brossa dentro de Brunch Electronic. Y para los amantes del arte, continúa en el CCCB la exposición Desenfocado, otra visión del arte, que estará abierta hasta el 13 de septiembre. Así que ya lo saben, si están en Nueva York, Nueva Jersey, Connecticut, Filadelfia, Madrid o Barcelona, este viernes hay agenda para todos los gustos. Yo soy Victoria Moreno y esto fue la agenda internacional de radio El Despertar. Que tengas un viernes espectacular, disfruta muchísimo el fin de semana y como siempre nos escuchamos en la próxima.
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2: Aquí inicia tu espacio informativo de Radio El Despertar con las noticias más importantes del día de hoy. Estados Unidos impone nuevas sanciones relacionadas con Cuba. Estados Unidos anunció nuevas sanciones dirigidas contra personas y entidades vinculadas al aparato económico cubano, incluyendo al nieto del ex líder cubano Raúl Castro y empresas relacionadas con el Estado. ¿Por qué importa? Las nuevas medidas aumentan la presión económica sobre el gobierno cubano en un momento de profunda crisis energética y económica. En Argentina, el presidente Javier Milei vuelve a elevar la tensión por las Malvinas. El presidente argentino Javier Milei ha endurecido nuevamente su posición sobre las Islas Malvinas y Falkland Islands, incluyendo advertencias relacionadas con empresas petroleras que operan en la zona. ¿Por qué importa esta noticia? La disputa de soberanía con el Reino Unido adquiere una dimensión adicional debido al interés económico en los recursos energéticos del Atlántico Sur. Posible cambio en las condiciones comerciales entre Estados Unidos y Colombia. Una noticia económica de especial interés para Colombia señala que el presidente de ANADEX, Javier Díaz Molina, anticipa que Estados Unidos podría retirar próximamente un arancel del 12.5% que afecta a determinadas exportaciones colombianas. Este cambio arancelario tendría efectos sobre exportadores, empleo, precios y la relación comercial bilateral entre Estados Unidos y Colombia. En Colombia, capturan a dos presuntos cabecillas del Tren de Aragua. El presidente colombiano Abelardo de la Estrella anunció la captura en Manizales de dos presuntos integrantes del alto nivel del Tren de Aragua. La operación representa otro golpe contra las estructuras criminales que operan en Colombia. Colombia continúa reforzando su estrategia contra organizaciones criminales, transnacionales y sus redes de narcotráfico, extorsión y violencia. Brasil, preocupación por las relaciones comerciales con Europa. Brasil enfrenta nuevas tensiones comerciales después de que la Unión Europea suspendiera determinadas importaciones brasileñas. El gobierno y sectores exportadores brasileños están analizando posibles medidas de respuesta, especialmente en productos agropecuarios. Brasil es una de las principales potencias agrícolas del mundo y cualquier restricción europea puede repercutir en exportaciones, precios y relaciones comerciales. Haití pide a la ONU mantener la fuerza internacional contra las pandillas. El gobierno haitiano solicitó al Consejo de Seguridad Nacional de las Naciones Unidas renovar el mandato de la fuerza internacional respaldada por la ONU, destinada a combatir a las poderosas organizaciones armadas que controlan amplias zonas del país. La situación de seguridad continúa siendo extremadamente grave, con masacres y desplazamientos internos. La estabilidad de Haití constituye uno de los principales desafíos humanitarios de la seguridad del Caribe. Se cierra el plazo para postular películas salvadoreñas a los Oscar 2027. Este 4 de septiembre vence el plazo para que los cineastas salvadoreños presenten sus largometrajes a la convocatoria destinada a seleccionar la película que represente a El Salvador en la categoría La Mejor Película Internacional de los Premios Oscar 2027. La convocatoria incluye ficción, animación y documental. Impacto en la cultura, promoción internacional del cine salvadoreño y proyección de el país. Washington aumenta la presión sobre Smithsonian. La administración del presidente Donald Trump amenaza con reducir la cooperación y el apoyo federal a Smithsonian Institution, acusando a sus dirigentes de promover lo que considera activismo ideológico. La disputa forma parte de una controversia más amplia sobre cómo las instituciones culturales estadounidenses presentan la historia del país. ¿Por qué importa? El enfrentamiento tiene implicaciones para la independencia de museos e instituciones culturales nacionales. Cuba profundiza la apertura de su sector privado. Paralelamente a las sanciones estadounidenses, Cuba continúa introduciendo reformas económicas. El país ha establecido un nuevo marco jurídico que permite a cubanos residentes en el extranjero ser propietarios de negocios privados, produciendo la transformación indicada con la legislación de las pequeñas y medias empresas. Es uno de los cambios más significativos en el modelo económico cubano de las últimas décadas y podría favorecer inversión, emprendimiento y vínculos económicos con la diáspora.
0: Son las 2 de la tarde.
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1: Muy buenos días, mis amigos del noroeste. Después de los aguaceros y las amenazas de tormenta de ayer, hoy el clima decidió firmar la paz. La humedad empieza a bajar, el cielo se limpia poco a poco y tendremos un viernes mucho más agradable para cerrar la semana. Así que agarra de una vez tu libro favorito junto con tu tacita de café caliente y nos vamos ciudad por ciudad para ver qué nos espera con el clima el día de hoy. Para mis amigos de Nueva York, Nueva York arranca el día con una mezcla de nubes y sol, con una temperatura máxima de 29 grados Celsius, que serían 84 grados Fahrenheit, una mínima de 21 grados Celsius, que serían 70 grados Fahrenheit. La humedad irá bajando durante la jornada gracias a vientos del noroeste, y la probabilidad de lluvia es de apenas el 5%, así que hoy el paraguas se puede tomar el día libre. Tú no, pero tu paraguas sí. Para mis amigos de Nueva Jersey, Nueva Jersey también recibe un aire más fresco, con una temperatura máxima de 30 grados Celsius, que serían 86 grados Fahrenheit, pero una mínima de 19 grados Celsius, que serían 66 grados Fahrenheit. Tendremos un día parcialmente soleado con algunas nubes pasajeras, pero eso sí, existe

jornada será mayormente tranquila, aunque podría aparecer algún chubasco aislado hacia el final de la tarde. Pero no, nada que arruine por completo tus planes del viernes. Puedes salir a pasear y fiestear sin problema. En resumen, para los que anduvieron por las nubes, regresa el tiempo estable en gran parte de la región.

0: bloqueador solar y te pongas mucha agua en la cara. O al revés, también funciona bien así. Ey, es mentira, no se vayan a estar tomando el bloqueador solar. Sé que se ve rico, pero dicen que no es bueno. Pero bueno, lamentablemente, hasta aquí el reporte del clima con tu amigo Carlos Moreno, el único que te informa, que te mantiene a la moda y a la vez te saca una sonrisa. Yo ya me voy, pero tú quédate con nosotros en Radio Despertar 101.1 FM, donde el clima cambia, pero el buen humor nunca, nunca, nunca, nunca, nunca se va.
1: Son las 2:30 de la tarde.
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2: Muy buenos días, mi gente de Radio El Despertar. Llegó el viernes y si ustedes ya están pensando en qué hacer este fin de semana, yo les traigo una vuelta por las principales ciudades para conocer los eventos que marcan la agenda internacional. Hay pop, rock, boxeo, festivales, comedia, flamenco, pádel y ojo porque Barcelona y Madrid vienen con cartelera de lujo. Arrancamos en Nueva York porque hoy el Madison Square Garden vuelve a recibir a una de las grandes estrellas del pop mundial. A las 8 de la noche, Harry Styles continúa con Together en el Madison Square Garden. Y atención con esto, Harry también tiene show mañana sábado 5, así que la fiesta en el Madison Square Garden continúa. A la misma hora, pero en Brooklyn, Robin llega al Berkeley Center con The Sexistential Tour, llevando su pop electrónico a uno de los grandes escenarios de la ciudad. Y para nuestra audiencia latina, a las 8 de la noche tenemos música regional mexicana con Luis Ángel El Flaco en Palladium Times Square. También en el Bronx se presenta Princess Nokia con su propuesta de hip hop alternativo. Y para cerrar la noche, neoyorquina jazz de alto nivel en Burland, Greg Osby presenta Dancing with Duke, un proyecto dedicado a la música de Duke Ellington. Nueva Jersey viene cargadísimo. A las 5 de la tarde, Ed Sheeran arranca su doble cita en el MetLife Stadium con The Look Tour, acompañado por Macklemore y Lucas Graham. Este concierto tiene un detalle espectacular. El escenario está en el centro del estadio y el público lo rodea completamente. Además, Sheeran utiliza tecnología de loops para construir sus canciones en vivo. O sea, prácticamente tenemos un hombre orquesta frente a miles de personas. Pero Nueva Jersey también tiene boxeo. A las 6 y 15 en el Prudential Center de Newark comienza la cartelera de Andy Ruiz Jr. contra Damian Kniba. Ruiz, ex campeón mundial de peso pesado, vuelve al ring después de aproximadamente 2 años fuera de competencia. Y mientras tanto, en Asbury Park, The Front Bottoms organiza su tradicional Champagne Jam, una especie de festival propio que celebra la escena indie y DIY de Nueva Jersey. Para los nostálgicos, una noche imperdible en Red Bank con The Fix, Colin Blundstone, la voz de The Zombies y Peter Asher. En Connecticut tenemos uno de esos conciertos que yo marcaría con resaltador. A las 7 de la noche, Tedeschi Trucks Band comparte escenario con la legendaria Sheryl Crow en Bridgeport. Blues, rock, soul y un artista que forma parte de la historia del pop rock estadounidense. Gran combinación para un viernes. También tenemos a Tiffany Haddish con 2 funciones de stand-up a las 7 y 9 y media de la noche en Manchester. Y al mediodía, una opción gratuita, Backpack, se presenta en el Connecticut Soul State House de Hartford como parte de la programación musical de verano. Además, desde las 10 de la mañana hasta las 2 de la tarde funciona el Farmers Market con productores locales. Nos vamos a Filadelfia, donde la gran protagonista de la noche es Kacey Musgraves. A las 7 y media llega al Xfinity Mobile Arena con su Middle of Nowhere Tour, acompañada por Flatland Cavalry. Y ojo con el dato, Kacey Musgraves tiene 8 premios Grammy y es uno de los nombres más importantes del country pop actual. También hay rap con Lucky en Franklin Music Hall, reggae y dance hall con Collie Butts en Kings of Prussia. Y para nuestra audiencia latina, la banda mexicana Elefante llega a World Cafe Live. Y si quieren algo diferente, en Underground Artside Broadway Rave, una fiesta dedicada a los grandes musicales de Broadway, pero en formato rave. Eso sí, esto es un evento para mayores de 21 años. Atención Madrid, hoy arranca uno de los grandes festivales del fin de semana, Coca-Cola Music Experience 2026 en Iberdrola Music desde las 4 de la tarde. El cartel viene fuerte: Melendi, Wisin, Milo J, Natalia Lacunza, Violeta, Lucho RK, Hey Kid y Tami Tamaco. El plato fuerte del viernes es Melendi, mientras que Wisin pone el toque urbano latino. Y hay un dato importante: esta es la única fecha madrileña de Melendi este año. Pero Madrid no vive solo de festivales. A las 9 de la noche, División Minúscula llega a Sala Nazca con su rock alternativo mexicano. También tenemos a The Living Tombstone con The Multiplayer Tour, mezclando música electrónica, rock y cultura gamer. Y si quieren una noche más elegante, La Camela protagoniza una velada de flamenco en los Jardines del Mandarín Oriental Ritz. Además, en La Latina continúa la zarzuela clásica de La Tabernera del Puerto. Y desde las 9 de la mañana sigue la acción deportiva en el Premier Padel Madrid P1 en el Movistar Arena. Cerramos en Barcelona, donde hoy comienza una verdadera locura pop. A las 9 de la noche, Aitana arranca en el Palau Sant Jordi su serie de 4 conciertos del Cuarto Azul World Tour. Y aquí viene el dato que hay que decir. Los 4 conciertos están agotados y reunirán aproximadamente a 74.000 personas entre hoy y el martes. Además, Gales será una de las invitadas especiales y abrirá los shows de hoy y mañana. Barcelona también tiene electrónica con Solomon en los Jardines de Joan Brossa dentro de Brunch Electronic. Y para los amantes del arte, continúa en el CCCB la exposición Desenfocado, otra visión del arte, que estará abierta hasta el 13 de septiembre. Así que ya lo saben, si están en Nueva York, Nueva Jersey, Connecticut, Filadelfia, Madrid o Barcelona, este viernes hay agenda para todos los gustos. Yo soy Victoria Moreno y esto fue la agenda internacional de Radio El Despertar. Que tengas un viernes espectacular, disfruta muchísimo el fin de semana y como siempre nos escuchamos en la próxima.
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3: Aquí inicia tu espacio informativo de Radio El Despertar con las noticias más importantes del día de hoy. Estados Unidos impone nuevas sanciones relacionadas con Cuba. Estados Unidos anunció nuevas sanciones dirigidas contra personas y entidades vinculadas al aparato económico cubano, incluyendo al nieto del ex líder cubano Raúl Castro y empresas relacionadas con el Estado. ¿Por qué importa? Las nuevas medidas aumentan la presión económica sobre el gobierno cubano en un momento de profunda crisis energética y económica. En Argentina, el presidente Javier Milei vuelve a elevar la tensión por las Malvinas. El presidente argentino Javier Milei ha endurecido nuevamente su posición sobre las Islas Malvinas y Falkland Islands, incluyendo advertencias relacionadas con empresas petroleras que operan en la zona. ¿Por qué importa esta noticia? La disputa de soberanía con el Reino Unido adquiere una dimensión adicional debido al interés económico en los recursos energéticos del Atlántico Sur. Posible cambio en las condiciones comerciales entre Estados Unidos y Colombia. Una noticia económica de especial interés para Colombia señala que el presidente de ANADEX, Javier Díaz Molina, anticipa que Estados Unidos podría retirar próximamente un arancel del 12.5% que afecta a determinadas exportaciones colombianas. Este cambio arancelario tendría efectos sobre exportadores, empleo, precios y la relación comercial bilateral entre Estados Unidos y Colombia. En Colombia, capturan a 2 presuntos cabecillas del Tren de Aragua. El presidente colombiano Abelardo de la Estrella anunció la captura en Manizales de 2 presuntos integrantes del alto nivel del Tren de Aragua. La operación representa otro golpe contra las estructuras criminales que operan en Colombia. Colombia continúa reforzando su estrategia contra organizaciones criminales, transnacionales y sus redes de narcotráfico, extorsión y violencia. Brasil, preocupación por las relaciones comerciales con Europa. Brasil enfrenta nuevas tensiones comerciales después de que la Unión Europea suspendiera determinadas importaciones brasileñas. El gobierno y sectores exportadores brasileños están analizando posibles medidas de respuesta, especialmente en productos agropecuarios. Brasil es una de las principales potencias agrícolas del mundo y cualquier restricción europea puede repercutir en exportaciones, precios y relaciones comerciales. Haití pide a la ONU mantener la fuerza internacional contra las pandillas. El gobierno haitiano solicitó al Consejo de Seguridad Nacional de las Naciones Unidas renovar el mandato de la fuerza internacional respaldada por la ONU, destinada a combatir a las poderosas organizaciones armadas que controlan amplias zonas del país. La situación de seguridad continúa siendo extremadamente grave, con masacres y desplazamientos internos. La estabilidad de Haití constituye uno de los principales desafíos humanitarios de la seguridad del Caribe. Se cierra el plazo para postular películas salvadoreñas a los Oscar 2027. Este 4 de septiembre vence el plazo para que los cineastas salvadoreños presenten sus largometrajes a la convocatoria destinada a seleccionar la película que represente a El Salvador en la categoría La Mejor Película Internacional de los Premios Oscar 2027. La convocatoria incluye ficción, animación y documental. Impacto en la cultura, promoción internacional del cine salvadoreño y proyección de el país. Washington aumenta la presión sobre Smithsonian. La administración del presidente Donald Trump amenaza con reducir la cooperación y el apoyo federal a Smithsonian Institution, acusando a sus dirigentes de promover lo que considera activismo ideológico. La disputa forma parte de una controversia más amplia sobre cómo las instituciones culturales estadounidenses presentan la historia del país. ¿Por qué importa? El enfrentamiento tiene implicaciones para la independencia de museos e instituciones culturales nacionales. Cuba profundiza la apertura de su sector privado. Paralelamente a las sanciones estadounidenses, Cuba continúa introduciendo reformas económicas. El país ha establecido un nuevo marco jurídico que permite a cubanos residentes en el extranjero ser propietarios de negocios privados, produciendo la transformación indicada con la legislación de las pequeñas y medias empresas. Es uno de los cambios más significativos en el modelo económico cubano de las últimas décadas y podría favorecer inversión, emprendimiento y vínculos económicos con la diáspora.
1: 3:00 p.m. en punto.
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5: Olvidarte de ti es llegar a conocer que cuando tú piensas en lo que tú eres, cuando tú piensas en tu personalismo, en tu nivel, en tu trabajo, cuando tú eres consciente de ti y estás pensando en ti, en este momento no puedes moverte en la humildad. No son las imágenes que pueden complementarse, porque no lo son. Luego, en esta medida, tú te das cuenta que al pensar en ti, te estás perjudicando. Porque no puedes recibir de esta fuente divina todo aquello que podría venir. Y que vendrá, todo aquello vendrá, porque tú te has anulado, te has abierto. Y entonces fijaros que es ver lo siguiente. Tú estás pendiente de mí, Padre mío. Me estás observando. Tu amor absoluto, es absoluto porque no tiene límite, está viendo cómo yo me muevo. Y en esta visión de cómo yo me muevo, tú me das. Es decir, tu amor está acercándose a esta partícula creada que soy yo, dándome exactamente lo que en este momento es posible conseguir. Yo esto que tú me das, debo asumirlo, debo hacérmelo mío. Y entonces es entender, ¿cómo yo consigo captar todo lo que tú me estás dando, Padre mío? Y la forma de conseguirlo es estando relacionado contigo. Tú eres amor, yo tengo que amarte. Entonces es la ley de afinidad vibratoria la que permite que yo reciba en función de lo que yo estoy dando. Este nivel de afinidad es importante, porque si mis vibraciones tienen una intensidad, por ejemplo, de 20, yo recibiré de ti 20. No más, porque más sería un desbordar que no podría entender. Pero cuando yo recibo 20 y este 20 lo razono, lo hago mío y lo asumo, en el acto siguiente yo recibo 21. Porque tú me das siempre un ligero impulso superior para que yo, al asumirlo, vaya creciendo. ¿Qué es lo que puede impedir que yo reciba? Yo te estoy amando, pero no siempre puedo recibir con claridad. Hay aspectos que están impidiendo que yo pueda recibir. Y estos aspectos que están impidiendo que yo pueda recibir constituyen mis criterios, mis pensamientos, mis objetivos, todo aquello que yo pueda pensar, razonar o entender. Pero como es que yo estoy aprendiendo, quiere decir que yo estoy más lleno de oscuridades que de luces, que de verdades, más lleno de ignorancias que de verdades. Luego, lo que yo pueda estar pensando, razonando o entendiendo, no puedo afirmar que sea verdad. Puedo decir, puedo pensar que serán medias verdades, que serán errores que yo todavía no he entendido, que no tienen concordancia con la ley, lo que sea. Luego yo tendré que pensar la mejor manera. Ahora, con este nivel tan pequeño mío, con este nivel en que yo no puedo por mí, sino solamente por lo que yo recibo de ti, lo que yo tendré que hacer es dejar de pensar, dejar de tener objetivos, dejar de mover mi criterio. Luego, quiere decir que yo tengo que conseguir estados de humildad máxima, es decir, los estados de humildad que me conducirán a decir: tengo que dejar de ser, no soy, solo eres tú, Padre mío. Yo me anulo por completo para que solo seas tú. Y entonces, con esta actitud, podemos darnos cuenta que recibiremos más, captaremos más, la luz estará más clara, porque no ha habido ningún obstáculo que haya impedido recibir con toda claridad.

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1: Comenzamos con el rey de los deportes, el fútbol. En España, Real Sociedad y Celta de Vigo empataron sin goles 0-0. En partido de la liga disputado en San Sebastián. En Francia, el Lille consiguió una importante victoria como visitante al derrotar 1-0 al Toulouse. Y en la Copa de Italia hubo goles. Palermo goleó 5-2 al Mantova, mientras el AS Verona venció 2-1 al Cagliari como visitante. En el fútbol de Estados Unidos también hubo movimiento fuera de las canchas. El Houston Dynamo incorporó al delantero sudafricano Lyle Foster, procedente del Burnley inglés, mediante un préstamo hasta junio del 2027. Vamos ahora al béisbol de las grandes ligas. Jornada con 9 encuentros.

0: buitrago. El español Enric Mas terminó séptimo y fortaleció su liderato de la clasificación general. Ahora, Mas encabeza la vuelta con 1 minuto y 45 segundos de ventaja sobre Primoz Roglic. El ecuatoriano Richard Carapaz se mantiene cuarto en la clasificación general, a 3 minutos y 53 segundos de líder. Y cerramos con boxeo. El estadounidense Yahi Tucker consiguió una victoria por decisión mayoritaria frente a Eury Cedeño. Después de 10 asaltos, las tarjetas marcaron 95, 95, 97, 93 y 98-92 a favor de Tucker. Y en otros deportes, en el golf, Estados Unidos comenzó con autoridad la Copa PGA Femenina 2026, disputada en Inglaterra. El equipo estadounidense terminó la primera jornada con 7 bajo par y 212 golpes, sacando 12 golpes de ventaja sobre Gran Bretaña e Irlanda. Stephanie Connelly encabezó la actuación estadounidense con una tarjeta de 70 golpes tras bajo par. Y así cerramos nuestro recorrido deportivo de este viernes. Fútbol, béisbol, tenis, ciclismo, boxeo y golf fueron protagonistas de la jornada. Soy Marjorie Pazmiño y este fue el segmento deportivo de Radio El Despertar 101.1 FM. Que tengan un excelente día y siga rodando la pelota.
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2: Soy Tao y me gusta escuchar suavemente de Elvis Crespo.

Seguro fue una canción muy difícil de grabar. Se me agarraban las palabras y la historia a la garganta y tardé mucho tiempo, muchas tomas, hasta dar la primera toma normal, sin que la voz se rompiese y sin que hubiese problemas. Muchos valseros, muchos amigos, muchos músicos, mucha gente conocida. Se fue en aquella época, el periodo especial, donde tuve toda esa avalancha de cubanos en busca de la libertad y que les costó la muerte.

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2: Muy buenos días, mi gente de Radio El Despertar. Llegó el viernes y si ustedes ya están pensando en qué hacer este fin de semana, yo les traigo una vuelta por las principales ciudades para conocer los eventos que marcan la agenda internacional. Hay pop, rock, boxeo, festivales, comedia, flamenco, pádel y ojo porque Barcelona y Madrid vienen con cartelera de lujo. Arrancamos en Nueva York porque hoy el Madison Square Garden vuelve a recibir a una de las grandes estrellas del pop mundial. A las 8 de la noche, Harry Styles continúa con Together Together en el Madison Square Garden. Y atención con esto, Harry también tiene show mañana sábado 5, así que la fiesta en el Madison Square Garden continúa. A la misma hora, pero en Brooklyn, Robin llega al Berkeley Center con The Sexistential Tour, llevando su pop electrónico a uno de los grandes escenarios de la ciudad. Y para nuestra audiencia latina, a las 8 de la noche tenemos música regional mexicana con Luis Ángel El Flaco en Palladium Times Square. También en el Bronx se presenta Princess Nokia con su propuesta de hip hop alternativo. Y para cerrar la noche, neoyorquina jazz de alto nivel en Burland, Greg Osby presenta Dancing with Duke, un proyecto dedicado a la música de Duke Ellington. Nueva Jersey viene cargadísimo. A las 5 de la tarde, Ed Sheeran arranca su doble cita en el MetLife Stadium con The Look Tour, acompañado por Macklemore y Lucas Graham. Este concierto tiene un detalle espectacular. El escenario está en el centro del estadio y el público lo rodea completamente. Además, Sheeran utiliza tecnología de loops para construir sus canciones en vivo. O sea, prácticamente tenemos un hombre orquesta frente a miles de personas. Pero Nueva Jersey también tiene boxeo. A las 6 y 15 en el Prudential Center de Newark comienza la cartelera de Andy Ruiz Jr. contra Damian Kniba. Ruiz, ex campeón mundial de peso pesado, vuelve al ring después de aproximadamente 2 años fuera de competencia. Y mientras tanto, en Asbury Park, The Front Bottoms organiza su tradicional Champagne Jam, una especie de festival propio que celebra la escena indie y DIY de Nueva Jersey. Para los nostálgicos, una noche imperdible en Red Bank con The Fix, Colin Blundstone, la voz de The Zombies y Peter Asher. En Connecticut tenemos uno de esos conciertos que yo marcaría con resaltador. A las 7 de la noche, Tedeschi Trucks Band comparte escenario con la legendaria Sheryl Crow en Bridgeport. Blues, rock, soul y un artista que forma parte de la historia del pop rock estadounidense. Gran combinación para un viernes. También tenemos a Tiffany Haddish con 2 funciones de stand-up a las 7 y 9 y media de la noche en Manchester. Y al mediodía, una opción gratuita, Backpack, se presenta en el Connecticut Soul State House de Hartford como parte de la programación musical de verano. Además, desde las 10 de la mañana hasta las 2 de la tarde funciona el Farmers Market con productores locales. Nos vamos a Filadelfia, donde la gran protagonista de la noche es Kacey Musgraves. A las 7 y media llega el Xfinity Mobile Arena con su Middle of Nowhere Tour, acompañada por Flatland Cavalry. Y ojo con el dato, Kacey Musgraves tiene 8 premios Grammy y es uno de los nombres más importantes del country pop actual. También hay rap con Lucky en Franklin Music Hall, reggae y dance hall con Coli Bots en Kings of Prussia. Y para nuestra audiencia latina, la banda mexicana Elefante llega a World Cafe Live. Y si quieren algo diferente, en Underground Artside Broadway Rave, una fiesta dedicada a los grandes musicales de Broadway, pero en formato rave. Eso sí, esto es un evento para mayores de 21 años. Atención Madrid, hoy arranca uno de los grandes festivales del fin de semana, Coca-Cola Music Experience 2026 en Iberdrola Music desde las 4 de la tarde. El cartel viene fuerte: Melendi, Wisin, Milo J, Natalia Lacunza, Violeta, Lucho RK, Hey Kid y Tami Tamaco. El plato puerto del viernes es Melendi, mientras que Wisin pone el toque urbano latino. Y hay un dato importante: esta es la única fecha madrileña de Melendi este año. Pero Madrid no vive solo de festivales. A las 9 de la noche, División Minúscula llega a Sala Nazca con su rock alternativo mexicano. También tenemos a The Living Tombstone con The Multiplayer Tour, mezclando música electrónica, rock y cultura gamer. Y si quieren una noche más elegante, La Camela protagoniza una velada de flamenco en los jardines del Mandarín Oriental Ritz. Además, en La Latina continúa la zarzuela clásica de La Tabernera del Puerto. Y desde las 9 de la mañana sigue la acción deportiva en el Premier Padel Madrid P1 en el Movistar Arena. Cerramos en Barcelona, donde hoy comienza una verdadera locura pop. A las 9 de la noche, Aitana arranca en el Palau Sant Jordi su serie de 4 conciertos del Cuarto Azul World Tour. Y aquí viene el dato que hay que decir. Los 4 conciertos están agotados y reunirán aproximadamente a 74.000 personas entre hoy y el martes. Además, Gales será una de las invitadas especiales y abrirá los shows de hoy y mañana. Barcelona también tiene electrónica con Solomon en los jardines de Joan Brossa dentro de Brunch Electronic. Y para los amantes del arte, continúa en el CCCB la exposición Desenfocado, otra visión del arte, que estará abierta hasta el 13 de septiembre. Así que ya lo saben, si están en Nueva York, Nueva Jersey, Connecticut, Filadelfia, Madrid o Barcelona, este viernes hay agenda para todos los gustos. Yo soy Victoria Moreno y esto fue la Agenda Internacional de Radio El Despertar. Que tengas un viernes espectacular, disfruta muchísimo el fin de semana y como siempre nos escuchamos en la próxima.
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3: Aquí inicia tu espacio informativo de Radio El Despertar con las noticias más importantes del día de hoy. Estados Unidos impone nuevas sanciones relacionadas con Cuba. Estados Unidos anunció nuevas sanciones dirigidas contra personas y entidades vinculadas al aparato económico cubano, incluyendo al nieto del ex líder cubano Raúl Castro y empresas relacionadas con el Estado. ¿Por qué importa? Las nuevas medidas aumentan la presión económica sobre el gobierno cubano en un momento de profunda crisis energética y económica. En Argentina, el presidente Javier Milei vuelve a elevar la tensión por las Malvinas. El presidente argentino Javier Milei ha endurecido nuevamente su posición sobre las Islas Malvinas y Falkland Islands, incluyendo advertencias relacionadas con empresas petroleras que operan en la zona. ¿Por qué importa esta noticia? La disputa de soberanía con el Reino Unido adquiere una dimensión adicional debido al interés económico en los recursos energéticos del Atlántico Sur. Posible cambio en las condiciones comerciales entre Estados Unidos y Colombia. Una noticia económica de especial interés para Colombia señala que el presidente de ANADEX, Javier Díaz Molina, anticipa que Estados Unidos podría retirar próximamente un arancel del 12.5% que afecta a determinadas exportaciones colombianas. Este cambio arancelario tendría efectos sobre exportadores, empleo, precios y la relación comercial bilateral entre Estados Unidos y Colombia. En Colombia, capturan a 2 presuntos cabecillas del Tren de Aragua. El presidente colombiano Abelardo de la Estrella anunció la captura en Manizales de 2 presuntos integrantes del alto nivel del Tren de Aragua. La operación representa otro golpe contra las estructuras criminales que operan en Colombia. Colombia continúa reforzando su estrategia contra organizaciones criminales, transnacionales y sus redes de narcotráfico, extorsión y violencia. Brasil, preocupación por las relaciones comerciales con Europa. Brasil enfrenta nuevas tensiones comerciales después de que la Unión Europea suspendiera determinadas importaciones brasileñas. El gobierno y sectores exportadores brasileños están analizando posibles medidas de respuesta, especialmente en productos agropecuarios. Brasil es una de las principales potencias agrícolas del mundo y cualquier restricción europea puede repercutir en exportaciones, precios y relaciones comerciales. Haití pide a la ONU mantener la fuerza internacional contra las pandillas. El gobierno haitiano solicitó al Consejo de Seguridad Nacional de las Naciones Unidas renovar el mandato de la fuerza internacional respaldada por la ONU, destinada a combatir a las poderosas organizaciones armadas que controlan amplias zonas del país. La situación de seguridad continúa siendo extremadamente grave, con masacres y desplazamientos internos. La estabilidad de Haití constituye uno de los principales desafíos humanitarios de la seguridad del Caribe. Se cierra el plazo para postular películas salvadoreñas a los Oscar 2027. Este 4 de septiembre vence el plazo para que los cineastas salvadoreños presenten sus largometrajes a la convocatoria destinada a seleccionar la película que represente a El Salvador en la categoría La Mejor Película Internacional de los Premios Oscar 2027. La convocatoria incluye ficción, animación y documental. Impacto en la cultura, promoción internacional del cine salvadoreño y proyección de el país. Washington aumenta la presión sobre Smithsonian. La administración del presidente Donald Trump amenaza con reducir la cooperación y el apoyo federal a Smithsonian Institution, acusando a sus dirigentes de promover lo que considera activismo ideológico. La disputa forma parte de una controversia más amplia sobre cómo las instituciones culturales estadounidenses presentan la historia del país. ¿Por qué importa? El enfrentamiento tiene implicaciones para la independencia de museos e instituciones culturales nacionales. Cuba profundiza la apertura de su sector privado. Paralelamente a las sanciones estadounidenses, Cuba continúa introduciendo reformas económicas. El país ha establecido un nuevo marco jurídico que permite a cubanos residentes en el extranjero ser propietarios de negocios privados, produciendo la transformación indicada con la legislación de las pequeñas y medias empresas. Es uno de los cambios más significativos en el modelo económico cubano de las últimas décadas y podría favorecer inversión, emprendimiento y vínculos económicos con la diáspora.
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4: Sí, la idea es que podamos ahondar tanto como sea posible el concepto amor. Y tendremos que entender que vamos hacia una etapa evolutiva en que la base es el amor. Un amor creciente, un amor cada vez más profundo, pensando que el amor en esencia es la energía divina. Y cuando nosotros pensamos que tú eres amor, Padre mío, y que tenemos que irnos acercando a ti, querrá decir que tenemos que irnos acercando a lo que tú eres. Y si tú eres amor, tenemos que estar cada vez en una mayor compenetración con el amor. Pero siendo tu amor, también podemos entender que Nunca alcanzaremos el dominio completo del amor. Nunca, porque sería tanto como alcanzar el dominio completo de Dios. Esto está fuera de nuestras posibilidades. De todas las posibilidades de los seres, no hay nadie que pueda llegar a dominar a Dios, a conocer a Dios. Fijaros, yo siento y tengo que decir que nunca, nunca, con toda la eternidad que tendremos que mover, nunca veremos a Dios. La percepción real de Dios no estará en nosotros. Solamente sentiremos a Dios. El sentir a Dios será real. Pero cuando nosotros pensamos en eso y decimos ¿por qué? ¿Por qué esto se produce o se producirá de esta manera? Porque en la medida que razonamos el concepto de Dios, en la medida que entendamos que tú eres el Eterno, siempre has sido, que tú estás en todo, por tanto estás en la infinita creación por todas partes, y que estás continuamente en ello, ya esta imagen, este razonamiento te conduce a pensar que no hay una forma, no puede existir una forma, no puede existir un lugar, no puedes tener un límite, esto no tiene sentido. Luego, lo que tú eres, no puedo llegar a entenderlo aún. Está más allá de mi capacidad, pero sí que puedo darme cuenta de lo que ya, ahora y en este momento, puedo entender que no eres. Me cuesta saber lo que eres, pero sí que estoy en condiciones, puedo decirme, de entender lo que no eres. Y cuando yo veo esta inmensidad, la consecuencia es que me hace decir, no eres ningún ser, que tiene un límite, que tiene un lugar, que tiene una forma. Esto no tiene lógica ante una inmensidad, ante una eternidad. Eres otra cosa.

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1: Muy buenos días, mis amigos del noroeste. Después de los aguaceros y las amenazas de tormenta de ayer, hoy el clima decidió firmar la paz. La humedad empieza a bajar, el cielo se limpia poco a poco y tendremos un viernes mucho más agradable para cerrar la semana. Así que agarra de una vez tu libro favorito junto con tu tacita de café caliente y nos vamos ciudad por ciudad para ver qué nos espera con el clima el día de hoy. Para mis amigos de Nueva York, Nueva York arranca el día con una mezcla de nubes y sol, con una temperatura máxima de 29 grados Celsius, que serían 84 grados Fahrenheit, pero una mínima de 21 grados Celsius, que serían 70 grados Fahrenheit. La humedad irá bajando durante la jornada gracias a vientos del noroeste, y la probabilidad de lluvia es de apenas el 5%, así que hoy el paraguas se puede tomar el día libre. Tú no, pero tu paraguas sí. Para mis amigos de Nueva Jersey, Nueva Jersey también recibe un aire más fresco, con una temperatura máxima de 30 grados Celsius, que serían 86 grados Fahrenheit, pero una mínima de 19 grados Celsius, que serían 66 grados Fahrenheit. Tendremos un día parcialmente soleado con algunas nubes pasajeras, pero eso sí, existe una pequeña posibilidad de lluvia durante la tarde, pero realmente nada tan significativo en comparación a lo que ya vivimos en días recientes. Así que sí, podemos estar tranquilos. Para mis amigos de Connecticut,

0: solar y te pongas mucha agua en la cara. O al revés, también funciona bien así. Ey, es mentira, no se vayan a estar tomando el bloqueador solar. Sé que se ve rico, pero dicen que no es bueno. Pero bueno, lamentablemente, hasta aquí el reporte del clima con tu amigo Carlos Moreno, el único que te informa, que te mantiene a la moda y a la vez te saca una sonrisa. Yo ya me voy, pero tú quédate con nosotros en Radio Despertar 101.1 FM, donde el clima cambia, pero el buen humor nunca, nunca, nunca, nunca, nunca se va.
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2: 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Gracias.

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2: Muy buenos días, mi gente de Radio El Despertar. Llegó el viernes y si ustedes ya están pensando en qué hacer este fin de semana, yo les traigo una vuelta por las principales ciudades para conocer los eventos que marcan la agenda internacional. Hay pop, rock, boxeo, festivales, comedia, flamenco, pádel y ojo porque Barcelona y Madrid vienen con cartelera de lujo. Arrancamos en Nueva York porque hoy el Madison Square Garden vuelve a recibir a una de las grandes estrellas del pop mundial. A las 8 de la noche, Harry Styles continúa con Together Together en el Madison Square Garden. Y atención con esto, Harry también tiene show mañana sábado 5, así que la fiesta en el Madison Square Garden continúa. A la misma hora, pero en Brooklyn, Robin llega al Berkeley Center con The Sexistential Tour, llevando su pop electrónico a uno de los grandes escenarios de la ciudad. Y para nuestra audiencia latina, a las 8 de la noche tenemos música regional mexicana con Luis Ángel El Flaco en Palladium Times Square. También en el Bronx se presenta Princess Nokia con su propuesta de hip hop alternativo. Y para cerrar la noche, neoyorquina jazz de alto nivel en Burland, Greg Osby presenta Dancing with Duke, un proyecto dedicado a la música de Duke Ellington. Nueva Jersey viene cargadísimo. A las 5 de la tarde, Ed Sheeran arranca su doble cita en el MetLife Stadium con The Look Tour, acompañado por Macklemore y Lucas Graham. Este concierto tiene un detalle espectacular. El escenario está en el centro del estadio y el público lo rodea completamente. Además, Sheeran utiliza tecnología de loops para construir sus canciones en vivo. O sea, prácticamente tenemos un hombre orquesta frente a miles de personas. Pero Nueva Jersey también tiene boxeo. A las 6 y 15 en el Prudential Center de Newark comienza la cartelera de Andy Ruiz Jr. contra Damian Kniba. Ruiz, ex campeón mundial de peso pesado, vuelve al ring después de aproximadamente 2 años fuera de competencia. Y mientras tanto, en Asbury Park, The Front Bottoms organiza su tradicional Champagne Jam, una especie de festival propio que celebra la escena indie y DIY de Nueva Jersey. Para los nostálgicos, una noche imperdible en Red Bank con The Fix, Colin Blundstone, la voz de The Zombies y Peter Asher. En Connecticut tenemos uno de esos conciertos que yo marcaría con resaltador. A las 7 de la noche, Tedeschi Trucks Band comparte escenario con la legendaria Sheryl Crow en Bridgeport. Blues, rock, soul y un artista que forma parte de la historia del pop rock estadounidense. Gran combinación para un viernes. También tenemos a Tiffany Haddish con 2 funciones de stand-up a las 7 y 9 y media de la noche en Manchester. Y al mediodía una opción gratuita, Backpack, se presenta en el Connecticut Soul State House de Hartford como parte de la programación musical de verano. Además, desde las 10 de la mañana hasta las 2 de la tarde funciona el Farmers Market con productores locales. Nos vamos a Filadelfia, donde la gran protagonista de la noche es Kacey Musgraves. A las 7 y media llega el Xfinity Mobile Arena con su Middle of Nowhere Tour, acompañada por Flatland Cavalry. Y ojo con el dato, Kacey Musgraves tiene 8 premios Grammy y es uno de los nombres más importantes del country pop actual. También hay rap con Lucky en Franklin Music Hall, reggae y dance hall con Collie Butts en Kings of Prussia. Y para nuestra audiencia latina, la banda mexicana Elefante llega a World Cafe Live. Y si quieren algo diferente, en Underground Artside Broadway Rave, una fiesta dedicada a los grandes musicales de Broadway, pero en formato rave. Eso sí, esto es un evento para mayores de 21 años. Atención Madrid, hoy arranca uno de los grandes festivales del fin de semana, Coca-Cola Music Experience 2026 en Iberdrola Music desde las 4 de la tarde. El cartel viene fuerte: Melendi, Wisin, Milo J, Natalia Lacunza, Violeta, Lucho RK, Hey Kid y Tami Tamaco. El plato puerto del viernes es Melendi, mientras que Wisin pone el toque urbano latino. Y hay un dato importante: esta es la única fecha madrileña de Melendi este año. Pero Madrid no vive solo de festivales. A las 9 de la noche, División Minúscula llega a Sala Nazca con su rock alternativo mexicano. También tenemos a The Living Tombstone con The Multiplayer Tour, mezclando música electrónica, rock y cultura gamer. Y si quieren una noche más elegante, La Camela protagoniza una velada de flamenco en los Jardines del Mandarín Oriental Ritz. Además, en La Latina continúa la zarzuela clásica de La Tabernera del Puerto. Y desde las 9 de la mañana sigue la acción deportiva en el Premier Padel Madrid P1 en el Movistar Arena. Cerramos en Barcelona, donde hoy comienza una verdadera locura pop. A las 9 de la noche, Aitana arranca en el Palau Sant Jordi su serie de 4 conciertos del Cuarto Azul World Tour. Y aquí viene el dato que hay que decir. Los 4 conciertos están agotados y reunirán aproximadamente a 74,000 personas entre hoy y el martes. Además, Gales será una de las invitadas especiales y abrirá los shows de hoy y mañana. Barcelona también tiene electrónica con Solomon en los jardines de Joan Brossa dentro de Brunch Electronic. Y para los amantes del arte, continúa en el CCCB la exposición Desenfocado, otra visión del arte, que estará abierta hasta el 13 de septiembre. Así que ya lo saben, si están en Nueva York, Nueva Jersey, Connecticut, Filadelfia, Madrid o Barcelona, este viernes hay agenda para todos los gustos. Yo soy Victoria Moreno y esto fue la agenda internacional de Radio El Despertar. Que tengas un viernes espectacular, disfruta muchísimo el fin de semana y como siempre nos escuchamos en la próxima.
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3: Aquí inicia tu espacio informativo de Radio El Despertar con las noticias más importantes del día de hoy. Estados Unidos impone nuevas sanciones relacionadas con Cuba. Estados Unidos anunció nuevas sanciones dirigidas contra personas y entidades vinculadas al aparato económico cubano, incluyendo al nieto del ex líder cubano Raúl Castro y empresas relacionadas con el Estado. ¿Por qué importa? Las nuevas medidas aumentan la presión económica sobre el gobierno cubano en un momento de profunda crisis energética y económica. En Argentina, el presidente Javier Milei vuelve a elevar la tensión por las Malvinas. El presidente argentino Javier Milei ha endurecido nuevamente su posición sobre las Islas Malvinas y Falkland Islands, incluyendo advertencias relacionadas con empresas petroleras que operan en la zona. ¿Por qué importa esta noticia? La disputa de soberanía con el Reino Unido adquiere una dimensión adicional debido al interés económico en los recursos energéticos del Atlántico Sur. Posible cambio en las condiciones comerciales entre Estados Unidos y Colombia. Una noticia económica de especial interés para Colombia señala que el presidente de ANADEX, Javier Díaz Molina, anticipa que Estados Unidos podría retirar próximamente un arancel del 12.5% que afecta a determinadas exportaciones colombianas. Este cambio arancelario tendría efectos sobre exportadores, empleo, precios y la relación comercial bilateral entre Estados Unidos y Colombia. En Colombia, capturan a 2 presuntos cabecillas del Tren de Aragua. El presidente colombiano Abelardo de la Estrella anunció la captura en Manizales de 2 presuntos integrantes del alto nivel del Tren de Aragua. La operación representa otro golpe contra las estructuras criminales que operan en Colombia. Colombia continúa reforzando su estrategia contra organizaciones criminales, transnacionales y sus redes de narcotráfico, extorsión y violencia. Brasil, preocupación por las relaciones comerciales con Europa. Brasil enfrenta nuevas tensiones comerciales después de que la Unión Europea suspendiera determinadas importaciones brasileñas. El gobierno y sectores exportadores brasileños están analizando posibles medidas de respuesta, especialmente en productos agropecuarios. Brasil es una de las principales potencias agrícolas del mundo y cualquier restricción europea puede repercutir en exportaciones, precios y relaciones comerciales. Haití pide a la ONU mantener la fuerza internacional contra las pandillas. El gobierno haitiano solicitó al Consejo de Seguridad Nacional de las Naciones Unidas renovar el mandato de la fuerza internacional respaldada por la ONU, destinada a combatir a las poderosas organizaciones armadas que controlan amplias zonas del país. La situación de seguridad continúa siendo extremadamente grave, con masacres y desplazamientos internos. La estabilidad de Haití constituye uno de los principales desafíos humanitarios de la seguridad del Caribe. Se cierra el plazo para postular películas salvadoreñas a los Oscar 2027. Este 4 de septiembre vence el plazo para que los cineastas salvadoreños presenten sus largometrajes a la convocatoria destinada a seleccionar la película que represente a El Salvador en la categoría La Mejor Película Internacional de los Premios Oscar 2027. La convocatoria incluye ficción, animación y documental. Impacto en la cultura, promoción internacional del cine salvadoreño y proyección de el país. Washington aumenta la presión sobre Smithsonian. La administración del presidente Donald Trump amenaza con reducir la cooperación y el apoyo federal a Smithsonian Institution, acusando a sus dirigentes de promover lo que considera activismo ideológico. La disputa forma parte de una controversia más amplia sobre cómo las instituciones culturales estadounidenses presentan la historia del país. ¿Por qué importa? El enfrentamiento tiene implicaciones para la independencia de museos e instituciones culturales nacionales. Cuba profundiza la apertura de su sector privado. Paralelamente a las sanciones estadounidenses, Cuba continúa introduciendo reformas económicas. El país ha establecido un nuevo marco jurídico que permite a cubanos residentes en el extranjero ser propietarios de negocios privados, produciendo la transformación indicada con la legislación de las pequeñas y medias empresas. Es uno de los cambios más significativos en el modelo económico cubano de las últimas décadas y podría favorecer inversión, emprendimiento y vínculos económicos con la diáspora.

0: estamos aquí y estamos full despiertos porque el día de hoy estamos celebrando la vida, como todos los días, porque es algo que no nos permitimos no hacer. Ya ven ustedes que despertarse es realmente un milagro. Estábamos analizando cómo es el proceso de que estabas dormido y de pronto te apareces tú mismo ante ti. Lo que pasa es que estaba soñando que me estaba despertando antes de venir, porque la verdad es que estos días han sido muy sesudos, porque hemos estado dándole pensamiento a cosas realmente tremendamente profundas aquí en el espíritu de esta radio, en la que de lo que se trata es llegar a tu corazón y puntualmente agitarlo, como se agita el avispero para que salgan cosas positivas. O a veces como cuando agitas los muebles, ¿no? Los cojines, y de pronto sale todo este polvo y todo eso que había estado ahí. Y regresan los colores y regresan las cosas positivas y buenas para sacar todo esto adelante. Y ahora, sin más demora, vamos a presentar a la persona que más plumas tiene. Aparece, plumera.
1: ¿Plumas originales o plumas puestas o plumas como las plumas? Pero eso lo sabremos después de un ratito. Pero primero quiero dedicar ese cielo azul a todos los seres que nos están escuchando. Hay un cielo azul hermoso con un sol precioso aquí en Nueva York. Y pues eso me inspira en pensar en todos estos seres que nos están viendo en todos los rincones del mundo prácticamente, porque nos ven en Europa, nos ven en Sudamérica, y pues un saludo muy, muy, muy especial para esas personas que se conectan hoy día, están con nosotros y pues regalan su tiempo. Así que un saludo súper especial, reciban un súper, súper, súper, súper, súper abrazo y paso con Ricky. Buenos días, Ricky, ¿cómo estás?
2: Muy buenos días, Charlie, buenos días, Carol. Aquí un día más, listo para traer esa conexión entre todos nosotros, todos nuestros seres que nos sintonizan, están de vez en cuando pensando. Y dice, de vez en cuando, no, siempre están pensando. Ahora lo importante es qué piensan, qué piensan. Estamos dándole ideas, pensamientos a esto que nos comentan, que nos dicen. ¿Por qué ustedes hablan de esto? ¿Por qué ustedes están hablando de esto? Otros lugares hablan de otras cosas que dan más sentido a la vida porque los da risa. Nosotros no te queremos hacer que te rías, nosotros queremos que estés contento y estés feliz, pero que esa alegría te salga desde adentro, que no que te llegue de afuera. Lo importante es que te llegue a ti desde tu corazón. Así que, Charlie, aquí estamos para esas situaciones.
0: Pues ya ves que dentro de toda esta semana que hemos estado conversando, y es repetitiva la temática de la evolución. Entonces la evolución es un fenómeno que se da en toda la naturaleza, en todo el universo, porque cambia del punto A al punto B, ya no es lo mismo. Y cambia a veces en tamaño, en dimensión, cambia por el tiempo, cambia porque su naturaleza es cambiar. Porque la naturaleza siempre está en movimiento, porque siempre estás yendo hacia alguna parte. Ahora, ¿qué es lo que pasa si es que en algún momento te detienes? Entonces, muchos, digamos que especialistas, particularmente la gente de recursos humanos, siempre anda bajo la idea de preguntarte qué tan fácil es que tú cambies tus maneras. Entonces, ellos a ratos le ponen hasta en coeficientes y porcentajes, ¿no? En tu vida, de qué tan propenso, qué tan hábil eres tú para cambiar tus formas, para adaptarte a las nuevas circunstancias que te rodeen en tu nuevo trabajo o en tu nuevo entorno. Entonces, resulta que uno puede de pronto enclaustrarse, por decirlo de alguna manera, y quedarte varado ante, de pronto cambiar es un riesgo que tienes que tomar, o es un riesgo que no consideraste, porque donde estás, estás bien, donde estás, el mundo se construye alrededor tuyo, y sientes que no tienes necesidad de, ni de mejorar, ni de moverte hacia ninguna parte, y empieza tu vida a detenerse. El momento que se detiene, porque tú puedes detenerla, dejas que tu misma vida empiece a dejar de tener sentido para ti, porque ya ves que, como dicen, ¿no? Hay gente, y no sé si te ha pasado, ¿no? Que cuando miras atrás los días de la pandemia, dices, fue un año entero, pero a ratos dices, pero no parece que hubiera sido tan largo, pero en efecto fue un año entero que estuvimos encerrados, dependiendo del país en el que estabas, no podías salir estabas despertándote y durmiéndote y parecía que todos los días eran el mismo. Entonces, yo estaba revisando el otro día y los psicólogos dicen, cuando tienes estos recuerdos extraños de que el tiempo ha pasado tan rápido, es porque todos tus días han sido iguales. Entonces, tu cabeza solo graba, ¿no es cierto?, solo recuerda los días diferentes. Y tiene una, de pronto, una nube, un velo, ¿no es cierto?, ante todos los días que han sido iguales. Entonces, si todos los días te despiertas igual y te duermes igual, pienso que hay algo que hacer. Porque tus días están pasando sin ningún avance, sin ninguna evolución. Y la palabra evolución es la parte que más me gusta, porque en alguna medida tienes que ir acomodándote, ¿no es cierto?, es como cuando te vas en un viaje, ¿no? No todo el viaje te vas sentado de la misma manera. A veces reclinas el asiento, a veces lo mueves para adelante, a veces te cambias de asiento, ¿no? Y dependiendo de las circunstancias, a veces conversas y cambias de... Te arrimas diferente, ¿no es cierto? Y eso es un poco como es el cambio evolutivo de las cosas. Estás en un viaje en tu vida y en ese viaje, pues, vas a tener que moverte para, digamos que, lograr hacer que tu travesía sea más cómoda o sea mejor, ¿no? Y llegues al final, ¿no es cierto?, de ese momento, porque la evolución no quiere decir que desde que naces hasta que te mueres, tienes que evolucionar hacia eso, no necesariamente, sino que evolucionar hacia tener mejores días, mejores pensamientos, mejores oportunidades, porque a veces pasa que en este tema de la evolución siempre se manifiesta el salto de fe, ¿no? Siempre cuando alguien dice, yo si no hubiera tomado ese salto, te hubiera tomado esa oportunidad o ese riesgo, mi vida sería diferente. A veces tomas un salto de esos y te caes al suelo. Te das, pero aparatosamente, contra la cabeza y dices, pero no sé en qué estaba pensando. Bueno, no estabas pensando, evidentemente, tú sabes la respuesta. Pero otros casos, ¿no es cierto?, saltas y vuelas. Y entonces, a ratos yo me acuerdo, ¿no es cierto?, sobre en Galápagos hay un risco enorme, bien alto, donde están estos piqueros de patas azules. Y entonces, en esa visita, el guía nos decía, miren el comportamiento de las mamás, porque habían en toda esta explanada, antes del risco, habían los nidos donde estaban los huevos de estos pájaros que estaban, digamos que cuidándoles, ¿no? Pero ya habían unos que ya habían nacido y estaban ya con suficientes plumas, pero eran unos críos, eran pequeñitos. Y entonces en algún momento se le ve a la mamá que les avanza hasta el risco y les empuja. Claro, el pájaro tiene que aprender a volar en su primer vuelo, porque de otra manera abajo se estrella. Y entonces este risco es súper alto y el viento es tremendamente fuerte. Entonces se supone que el pájaro tiene que instintivamente volar. Y hay pájaros que no vuelan. Se estrellan contra el piso abajo y evidentemente se mueren. Entonces se da esta manifestación, como decía Charles Darwin, en la elaboración de su evolución de la especie, ¿no? En la supervivencia del más apto, ¿no? El que no quiere volar puede no volar, pero se va a estrellar y posiblemente se muera. Entonces, en la evolución está el truco de la vida. Cambiar hacia ser mejor, cambiar hacia estar en una mejor situación, no peor que la que tenías un minuto antes. Pero a veces nos olvidamos de esa parte y nos quedamos enquistados porque ahorita me siento bien, ahorita estoy bien, ahorita no quiero que nadie me mueva, ni me toque, ni me diga nada, porque así como estoy, estoy perfecto. Perfecto en este momento para ti, dices. Pero la verdad es que esto puede ser un gran engaño que tú te metes solo por el hecho de no esforzarte un poco más. Porque en el caso de del ejemplo de estos pajaritos, ¿no es cierto? La mamá, yo me imagino, o sea, no sé si tengan un sentimiento de tristeza, porque ahí hay otros 6 pájaros que están esperando para la misma experiencia, y algunos vuelan y otros no. Algunos se elevan y regresan, pero ahora, lo chistoso del truco es que el pájaro le bota a la mamá, ¿no? Y de pronto planea y el viento le eleva y se eleva más arriba del risco. Pero el asunto es que tampoco le enseñaron a aterrizar. Entonces el pájaro eventualmente sabe que aterrizar es donde la mamá le dejó la última vez. Entonces se regresa con el viento y claro, se pelotea de regreso. Y eso es el destino de esto. El rato que regresa, aterriza el pájaro donde estaba, ¿no es cierto? Y se pega una peloteada, ¿no? Parece un accidente aéreo ahí. Pero no se muere, ¿no? Aterriza simplemente. Y sigue caminando. Ya entendió cómo era volar y en este caso, pues, oriéntate mejor por la aterrizada, ¿no? Pero ya es un tema de aprender a hacerlo para sobrevivir, porque su especie, si es que ellos no aprenden a volar y aterrizar, la especie se acaba. Y esa especie es una de esas endémicas de Galápagos que no existe en ninguna otra parte del planeta y que tiene este comportamiento. No sé si otros pájaros tengan lo mismo. Sin embargo, en este es notorio porque es un risco. Y es el famoso salto de fe, pero en el ejemplo de perfección. Entonces ahora, dicho todo esto, una de las leyes fundamentales que nos asiste en todo esto que nosotros decimos y predicamos es el tema de la evolución y progreso. Porque fíjense que está involucrada la evolución y el progreso, es decir, lo que cambia es para estar mejor. Pero antes de yo alargarme en este tema, en el que siento que Ricardo tiene todo nivel de experiencia, porque más de 40 años en esto, pues le da la licencia para explicarnos cómo es esto de la evolución, y sobre todo en esta época de la vida en la que parecería que tenemos que cambiar tanto, tan frecuente y tan rápido, porque el mundo está en una, digamos, desatada velocidad vertiginosa que a ratos nos confunde y nos deja también varados, porque no sabemos, el tren pasa tan rápido que no sabes en qué vagón meterte. Entonces, dicho todo esto, Rick, ilústranos cómo es esto de evolucionar y progresar.
2: Correcto, correcto. Carol, me gustaría preguntarte a ti si tú conoces la historia de esta ave de, o este pájaro que se pega esas peloteadas allá en la isla de los Galápagos.
1: Bueno, yo sí estuve en Galápagos y es una preciosura, es un pájaro hermoso, súper tierno, los piqueros de patas azules. Y pues sí, lamentablemente. Lamentablemente, creo que es la historia de todos, ¿no? Porque a veces nos lanzamos a la vida. Ayer estábamos hablando algo muy, muy interesante, y era que a veces tomamos la vida en piloto automático. Y cuando tomamos la vida en piloto automático, tal vez hacemos lo que hace el pájaro, ¿no? O sea, reaccionamos a los instintos, reaccionamos a lo que nos sucede, al impulso, a la ira, y pues a lo que está pasando, a responder con el pito cuando estás conduciendo. Bueno, en fin, o sea, reaccionamos así por reaccionar, y pues no nos damos cuenta de que cada acción tiene una consecuencia y evoluciona una cosa. O simplemente pensamos que tenemos que nacer, crecer, desarrollarnos y morir, porque ese es el desarrollo, esa es la evolución. Y no tener una conciencia de evolución, una conciencia de cómo podemos evolucionar de una mejor manera, de hacer de nuestra vida una mejor forma. Y pues para eso estás tú aquí, así que no me haga hablar a mí, sino que usted comience, aquí que yo le escucho y yo aprendo.
2: Entonces, si nosotros comenzamos a obtener, por ejemplo, ejemplos de vida, y es muy bonito este que pone Charlie, y que todo se da por instinto, todo ser viviente tiene el instinto de sobrevivencia automáticamente. ¿Por qué se dan esas cosas? Simplemente instinto de sobrevivencia. Este hermoso pájaro, este bello pájaro, este lindo ser, comienza la primera aventura de volar. Y me causa impresión y me causa, sí, yo lo veo mentalmente, claro, no lo he visto, pero cuando el primer vuelo quiere aprender a volar, o le toca aprender a volar, y al caerse, pues no sabe aterrizar y se pelotea, me hace reír, pero sin embargo es correcto. Entonces, la evolución viene siendo lo mismo. Cuando nosotros no conocemos las leyes divinas, estamos haciendo, realizando cosas, porque la ley es constante y continua, la vida es constante y continua, los pensamientos siempre están. Como le dicen por ahí, los pensamientos, la mente, es como la loca de la casa, que no para de estar pensando y pensando, pero eso es normal. Entonces, nosotros lo vamos a ir colocando con nuestros pensamientos, sentimientos, deseos y acciones y todo lo que realicemos en estas partes. Y esta parte, cuando nosotros lo comenzamos a pelotear, por decirlo de esta manera, es cuando aparece la ley de causa y efecto. Esta ley de causa y efecto es la que lo va haciendo rectificaciones. Pero, ¿por qué aparece esa ley? Porque es una ley que te va a ir poco a poco moldeando tu forma de ser, actuar en concordancia con la ley principal, con la ley de amor. Y entonces, para evolucionar, para ir pasando a niveles evolutivos superiores, tienes que tener todas tus cosas en orden, alineadas, correctamente bien. Y de esa manera tú puedes ir pasando desde, sería necesario que esta ley de evolución y progreso entendamos cómo comienza y dónde termina. Pero comienza en el momento que hemos sido creados, en los mundos primarios, como se conoce normalmente en la actualidad, los hombres que vivíamos en las cavernas. No que vivían, sino que vivíamos, porque todos hemos pasado por estas situaciones. Dios no ha creado a nadie a nivel perfecto y lo puso a niveles superiores de conciencia de uno. No, ese es un camino que todos estamos pasando gradualmente. Entonces, hace cientos de años o miles de años estábamos todavía en la época de los hombres de las cavernas y fuimos avanzando poco a poco, y entonces ahí aparece en las primeras etapas o las primeras zonas de los mundos, de cuando terminamos los mundos primarios, que el que se duerme primero, los demás se lo comen. Entonces eso es complicadito, pero sin embargo todito eso hemos aprendido de que no se debe hacer. Por lo tanto, cuando pasamos a los mundos de expiación y prueba, cuando estamos ya en estos niveles, aparecen en una de sus etapas avanzadas, aparecen estos enviados y estos profetas, porque están haciendo cosas incorrectas. Y en este tiempo, hace como 5.000 años, un poco más, apareció a este ser que le conocemos con el nombre de Moisés, con los 10 mandamientos. ¿Y qué decía? 7 prohibiciones y 3 recomendaciones. ¿Para qué los prohibían tantas cosas? Para que no cometiéramos tantos errores y que no estuviéramos sufriendo por la ley de causa y efecto, pero por nuestra libertad. Entonces, cuando nosotros comenzamos a ver todo esto, que vamos constantemente evolucionando, constantemente avanzando en niveles de conocimiento, en niveles de sabiduría, y comenzamos a desarrollar diferentes facultades, diferentes formas de ver, de aprender y hacer las cosas. Y ahí viene esto, como decía antes, los instintos, cuando comenzamos a observar nosotros, que no solo los pajaritos, las aves, vuelan y comienzan a su desarrollo, sino que también ustedes pueden echar básicamente a cualquier animal al agua, al río, al lago, y eso instintivamente todos los animales nadan. El único animal que no nada, pero no los creemos animales, somos los seres humanos. Nosotros los tiramos al agua y no sabemos nadar, nosotros sí los ahogamos. Entonces tenemos que ir observando estas variaciones. ¿Por qué? Porque nosotros los tenemos cuidado entre nosotros y cuidamos de nuestros niños cuando están pequeños. Y sucesivamente hay un montón de que hablar, pero vamos pasando, aprendiendo gradualmente todas estas cosas, y estamos ahora, lleguemos a este nivel que estamos ahora, que este nivel lo da la posibilidad de entender diferentes variaciones, ya no solo de la energía, ni del amor, ni de lo bueno, ni de lo malo, porque lo malo no existe, lo bueno sí existe. Lo bueno es que es bueno, y lo otro es ausencia de lo bueno, porque se está haciendo contrariamente a la ley. Pero en este momento que ya se entiende la ley, los seres comienzan a tomar conciencia de que no deben de hacer nada incorrecto, porque hay una ley que los está observando constantemente. Y esa ley no es el gobierno, no es el alcalde, no es la policía. También la policía está, pero más que todo está su conciencia. Y ese nivel de conciencia que comenzó a desarrollar y comenzó a aprender es el que te ha traído, nos ha traído hasta acá, a este momento. Y ahora, ¿qué se espera con esto que tenemos ahora dentro? Esa es la pregunta del millón. ¿Qué me hace a mí estar aquí y qué espera este ser interno que vive en mí, mi alma y mi espíritu, de mí en la actualidad para dar un paso evolutivo al mundo de regeneración o el paraíso terrenal? Ahí estamos, Charlie. Este es el momento preciso donde se separa la oscuridad de la luz, donde se separa lo que le decimos el mal del bien, lo que se separa de la ignorancia a el conocimiento. Aquí estamos ahora, Charlie.
0: Ahí tienes que se vuelve muy difícil, creo yo, en ciertos momentos de tu vida, el tomar determinaciones. Entonces te asustas. Porque te tienes que cambiar de país. Porque, a ver, empecemos más desde más temprano. Te asustas porque tienes que tomar una determinación cuando eres jovencito. Tus papás toman una contigo cuando tienes que arreglarte los dientes, ¿no? Y tienes que un poco dejarte llevar porque tus papás te llevan y te motivan porque saben más que tú. Y entonces, pues, te hacen chequeos médicos relevantes, ¿no es cierto? Y entonces, en un principio, te llevan, ¿no? Porque eso es lo que hace un padre, te lleva. Pero en un cierto momento, las determinaciones, cuando ya estás más grandecito, ya las tomas tú. De qué es lo que vas a hacer y a dónde vas a caminar. Y a veces entrenarse en tomar decisiones es algo que los papás dejan de hacer y no se dan cuenta a ratos que están mutilando la capacidad de un joven de tomar su

0: Tienen que jugarse de otra manera para aprender a sobrevivir. Y sobrevivir quiere decir estar siempre en constante cambio, porque tienes que tomar decisiones. Hay decisiones que no tomas, como respirar, eso ya se da por hecho, ¿no? Pero cuando tienes que dar ese salto de fe en el que tienes que confiar en ti mismo para tus propios resultados, ¿no es cierto? Ahí es donde se pone complicado, porque pues no tener la experiencia. Dice, ¿sabes qué? Tengo un nuevo trabajo, pero no sé si irme, pero sí estoy inconforme con el que estoy, pero quiero irme a otro lugar donde tenga mejores posibilidades. Entonces ahí empiezan las confusiones. ¿Me voy o no me voy? ¿Me voy o no me voy? Preguntas a tu entorno, ¿qué te parece? ¿Me voy o no me voy? Unos se afogan porque sí, otros dicen, no, mejor no te metas, donde estás, estás bien. Y entonces ahí está, digamos que cantidad de influencia a tu alrededor que te puede dejar estático, y lo que estaba oportuno para ti, lo que Dios había puesto para ti, se empieza a dilatar. Pero siento que esas oportunidades no te esperarán para toda la vida, porque si tú eras el que tenía que ser el gestor de un cambio que iba a cambiar la vida de otra gente a través de tu cambio, si es que tú no lo haces, alguien más lo hará, porque la naturaleza misma elegirá a otra persona. Y tú te quedarás estancado y esa oportunidad te habrá pasado por delante y no la tomaste ni decidiste. Entonces, esa capacidad de decisión a veces se ve, como dije, mutilada, porque pues históricamente tus decisiones son a veces desorientadas y te caes mal. Y después te toca levantarte, que esa es otra decisión que tienes que tomar, levantarte donde te caes. Entonces yo digo, abrévete la caída y decide bien a la primera. Y ser responsable y consecuente con tus actos, porque hay una causa y hay un efecto. Explícame un poco eso.
1: Es correcto. Cuando nosotros estamos haciendo las cosas y lo hacemos bien, normalmente lo hacemos bien, por lo general lo hacemos bien, vemos de que todo está correcto. Entonces nosotros comenzamos a observar nuestro entorno, de todas las personas que nos rodean, y vemos que todo está bastante normal, que todo está bien. Entonces, cuando tú observas de que hay una armonía, una sintonía en todo tu entorno cercano, por lo general, entonces la gente ve al otro, el que no lo está haciendo bien, el que no lo ha hecho bien, el que está con diferentes dificultades, y eso nos conlleva a tomar conciencia de que de esa manera no se actúa. Entonces yo tengo que seguir ahora haciendo de esta manera, de esta forma, porque me está dando resultados. Si me está dando un resultado, no debo de cambiarlo. Lógicamente, cuando tú lo apuntas, yo estoy trabajando en esta zona, estamos bien, todo este grupo de esta compañía está bien, pero hay otra compañía que no lo está haciendo lo suficientemente bien, aparentemente. Pero resulta de que entonces son situaciones que nosotros estamos observando de acuerdo a nuestra capacidad mental de análisis o de aprendizaje que hemos tenido, o de acuerdo a la profesión que tengamos. Siempre se puede hacer mejor y siempre se puede mejorar todo lo que hacemos, y solamente para que salga mejor de lo que está saliendo hay que ponerle el ingrediente aquel que ustedes ya saben, y cuando se le agrega ese ingrediente, todo aparentemente se va a ver igual, pero tiene una connotación distinta, y una es una energía que como que algo hay en el ambiente que está mejor, pero no se sabe qué es. Y ese que no se sabe qué es el amor que se está imprimiendo en tu entorno. Cuando se hace de esa manera, todo cambia. Y no cambia porque tú quieres que cambie, sino que cambia porque las condiciones se han dado para que llegue ese cambio. Y entonces cuando llega ese cambio, tú dices, ¿dónde voy a parar? ¿Qué es lo que está sucediendo? Hay tantas cosas que están sucediendo en mi entorno que no las logro descifrar. Todo mundo tiene una situación, todo mundo tiene otra situación. Entonces, cuando ahí aparece esta ley bien clara, causa y efecto. Y entonces tú observas que hay personas que todo el tiempo están haciendo las cosas y les va muy bien. Otros se esfuerzan mucho más, y las cosas no les va bien. Entonces, ¿dónde está el problema? ¿Dónde está la dificultad?

0: ¿Dónde está el por qué no sale igual? No es lo que haces, sino cómo lo haces. ¿Lo haces con amor? ¿Lo haces con cariño? ¿O lo haces con resentimiento? ¿O lo haces por obligación? ¿O lo estás haciendo porque te obligan a hacerlo? No lo quieres hacer, pero lo haces porque te obligan. Entonces estás moviendo una energía contraria, que tiene contradicciones internas, y las contradicciones internas te van a acarrear ¿qué? Enfermedades. Entonces ustedes ven unas personas que están perfectamente bien de salud, están haciendo con exactamente lo mismo que otro, el mismo trabajo, pero uno se enferma más luego. ¿Por qué? Porque no lo están haciendo bien. ¿Dónde está el resultado? En el movimiento de tus energías, no solamente con tus pensamientos, tus sentimientos, tus acciones, sino que la forma que estás pensando y haciendo las cosas, para entenderlos en palabras más sencillas, lo estás haciendo de mala gana, de mala manera, de mala forma. Estás haciendo el trabajo, pero no se hace correctamente, porque hace falta ese ingrediente que les digo, que todo lo que hagan, creando con amor. Entonces, de esa manera, no vas a pasar fácilmente al mundo de regeneración hasta que no hayas limpiado tus energías, porque para terminar este mundo que nos están espiando y probando, lo están espiando qué es lo que hacemos, y no solo lo que hacemos, sino cómo lo hacemos, qué energía le estamos dando a esta cosa. Pero supongamos que ya estamos en una situación correcta, vamos a pasar a un mundo de regeneración. Y en este mundo de renegación, la luz se expande. Ya el ser humano ahí no puede estar haciendo las cosas incorrectas, porque hay una luz. Y esta luz te va a llevar con forma gradual, constante y continua a niveles más amplios de perfección. Y ahí es donde comienza lo bonito, Chale. La telepatía es absoluta para todos los seres. Por lo tanto, tú puedes ver lo que piensan todos los demás, y ahí se te obliga tu pensamiento, sentimientos, a estar en orden y en una forma constante de unión para todos, en beneficio para todos. Y aparece esto que le decimos nosotros, para entendernos, los dones que se tienen. Se tiene, ¿por qué se tiene? Porque tiene la capacidad de hacerlo, la forma de hacerlo. Y comienza la unión, que nosotros hablamos de la unión, que la unión hace la fuerza. Allí nadie trabaja para sí mismo, allí todos trabajan para el conjunto. Ya cambia la forma de trabajo, porque ya todos saben de que nadie trabaja para sí mismo. Si cuando tú comienzas a entender que para evolucionar tienes que, aparecen estas otras leyes, la ley de jerarquía espiritual, que tú le tienes que ayudar al otro, y todos se ponen a ayudarse unos a otros, y es un complemento perfecto que hace falta que lleguemos nosotros a este planeta. Pero sí, ya hay intentos parciales de ese tipo de trabajo acá en la actualidad, en esta humanidad.
1: Ya ves que la humanidad en la que vivimos, a veces el ser bueno tiene diferentes definiciones. Ser bueno es ser estable, no cambiar nada. Ser bueno es mejorar las cosas, ir un paso adelante, ser eficiente, efectivo, eficaz, excelente y todo esto. En otros casos, ser bueno es ser extremadamente generoso. Otras veces, no ser bueno es ser mezquino, ¿no? Con las cosas. Otras veces confunde esta sociedad en la que vivimos, porque los mensajes que nos llegan son a ratos complicados. El tema del amor propio, por darte un ejemplo, que tu amor propio sea grande, no quiere decir que tengas que ser egocéntrico. Que tu amor por ti sea grande no quiere decir que seas mezquino. Más bien, si tu amor por ti realmente está fundamentado donde es, te vuelves generoso. Es completamente otra lectura que es la que obtenemos de la sociedad en la que nos rodea. Entonces, esa confusión, creo yo, que en alguna medida nos saca de una zona en la que podríamos estar mejores, pero que nos confunde, porque a veces parecería que ser mejores hace que seamos vulnerables ante la gente que nos rodea y nos pone en una situación a ratos también de riesgo. Y eso puede que haga que tu vida se vaya estancando, estancando, hasta que estás paralizado, inconforme. ¿Cómo sales de esa inconformidad? Porque ya ves que la influencia alrededor que tienes, ¿no?, es a veces tan grande para no moverte y no hacer nada. Y otras veces la gente que te rodea te dicen, pero por Dios, muévete, haz algo. Y a veces el equilibrio es estar en la mitad, ¿no? Esa visión, porque en ese caso eres tú, ¿cómo te empujas hacia ese lado? Hacia realmente apropiarte de ti mismo.
0: Charlie, eso son cosas de que nosotros decimos entonces, ¿cómo estos pajaritos, volviendo al ejemplo que tú tenías, están allá y están echando plumas y no hacen nada? Los empujan, los obligan básicamente. Cuando tú estás estancado, alguien tiene que ayudarte, alguien tiene que decirte, hazlo, sálete de ese estado. Entonces, por lo general lo hacen los familiares, los amigos, siempre respetando, pero a veces, como tú dices, alguien tiene que empujarlo. Pero el ser aquí se le respeta la libertad. Si no quiere salir, no sale, pero se va a hundir gradualmente en un estado depresivo. Pero aquí viene la parte, y aquí sería de volver a hacer otro cuento, y este cuento es un poquito distinto al que tú decías, pero viene siendo con la misma idea, de que en el campo un campesino vio dónde ponía los águilas, las águilas o los pájaros estos fuertes, ponían los huevos, y fue y se llevó uno. No le quiso llevar los dos que tenía, sino que uno, y lo llevó y lo puso a que se, en la casa tenía diferentes aves de corral, pollitos, pavos o jolotes o chompipe, les dicen diferentes países, depende de la zona donde nos sintonizan, pero también les decimos torqui, lo que no sé cómo les dicen en Ecuador, cuéntame.
1: ¿El pavo?
0: Pavo. El pavo. Entonces, este ser, el campesino, puso un huevo de un águila junto con los huevos de los chompipes, de los jolotes, de los pavos. Y crecieron y nacieron juntos, porque eso dura 40 días para nacer. Y se echan en tal día de la luna para que no... un montón de cosas, detalles aparte. Pero entonces lo importante es que nacieron y comenzaron a nacer juntos y a crecer juntos. Y de repente iban creciendo. Y uno, ves que los chompipes o los pavos son grandes, y el águila también, eran como iguales. Y de repente, este águila, ellos cuando vuelan un poquito, todos volaban igual. El águila volaba igual que ellos. Y el huevito, pero no sabía que era un águila. Solo pensaba de que era igual que los demás. Entonces, en un momento llegó estos gavilanes o los águilas que volaban alrededor, y entonces los chompipes se asustaban cuando andaban volando, porque por lo general los gavilanes van y los levantan a los pavos, a todos estos diferentes aves de corral. Pero llegó un momento en esta situación que arriba un águila le gritaba, le silbaba, ¡ey, vuela, vuela! Todo les decía, ¡vuela! Y todos los aves de corral volaban, pero no igual. Y entonces el otro, bueno, comenzó a volar un poquito más. El que era un águila, pero se creía chompipe. Entonces comenzó a volar un poquito más. Sí, sos tú, tú puedes volar. Y comenzó a volar poco a poco, cada día más. Y entonces de arriba venía el águila dando vuelta y le indicaba el camino, le indicaba que lo hiciera. Y lo comenzó a agarrar. Y comenzó, y boom, boom, se levantó y se fue. Y se fue con su hermanito o su padre o su madre, lo que sea, y comenzó a volar arriba también, y veía a los otros abajo que no podían volar. Así está la humanidad ahora. Podemos volar, pero hace falta. que venga alguien a despertarnos y a decirnos que sí lo podemos hacer. Y por eso ahora tenemos la ayuda de todos estos seres maravillosos, superiores, que les decimos, para que lo están indicando el camino, que sí se puede hacer. Nosotros lo podemos hacer. Y para entender de esos aspectos son y es esta radio, para que el ser humano despierte y se dé cuenta de que sí puede volar. Entonces la ayuda se tiene que pedir. Y la ayuda, nosotros siempre le decimos a Dios, al Creador y a todas estas formas de expresarlos para pedir la ayuda. Pero sin embargo, tenemos una conexión en nuestro corazón y esta conexión está conectada directamente con Dios. ¿Qué quieres hacer con tu vida que valga la pena en la actualidad? Pide la ayuda y la ayuda te llegará. Y no te va a llegar por el lado que tú quieres, sino que te va a llegar por el lado que te corresponde que te llegue. ¿Qué te pasa? ¿Qué te sucede? ¿Qué sientes? ¿Estás estancado en cualquier situación? Sos libre, te puedes quedar allí, pero ahora también sos libre y puedes pedir la ayuda y esa ayuda te llegará. Y entonces ahora esas ayudas son muy importantes porque se pueden sentir, se pueden palpar, se pueden, están a nuestro entorno. Lo único que hace falta es pedir esa ayuda, abrir nuestro germen interno del alma para poder pedir esas ayudas y después sentir que nos llegan esas ayudas. Porque las ayudas no nos van a llegar si no las pedimos, porque están respetando la libertad de nosotros, de hacer lo que nosotros queramos. Pero en el momento que tú abres tu corazón y le pides la ayuda a Dios, alguien te va a ayudar.
1: Esa es una de las cosas importantes, pero monjita, ahí cuéntanos tu experiencia.
2: Pues muy interesante lo que acaba de decir Ricky, lo que pues ustedes hablan sobre estas historias que son tan reales, de ver que hay personas que por decirte tienen dones, y por miedo, por dogmas, porque realmente a veces incluso no nos damos cuenta, el ser humano no se da cuenta de la conexión espiritual que tiene. Hay momentos en que tú sí recibes mensajes, hay momentos en los que, o sea, que te deja saber, esa conexión espiritual que tienes te deja saber que tú estás tomando la decisión correcta o estás tomando la decisión incorrecta, o sea, y tú simplemente es lo que estaba yo hablando, o sea, y lo que decían ayer y lo que decíamos hoy hace unos minutos, eso de vivir en automático no te permite ver. Entonces, como dice Ricky, tenemos estos guías, estos ángeles, aunque no, uno a veces piensa que el ángel tiene que venir con alas y ser así algo súper especial, ¿no? Porque nos ponen esto en la mente y no nos damos cuenta que estos mensajes, estos mensajeros pueden llegar de todas maneras. Pueden llegar de un libro, pueden llegar de un amigo, pueden llegar de una charla, de una película. O sea, el oído está cuando ya la palabra, o sea, la palabra está ahí cuando el oído está listo. Saben decir en Tabla Esmeralda, ¿no? O sea, que cuando ya está listo, el alumno, el maestro llega. Y pues puedes asimilar las cosas que se dicen. Entonces, algo decías tú hoy de mañana, Charlie, que decía que la constancia, ¿no? La constancia vence. Y es verdad, o sea, la constancia, el hecho de que uno esté repitiendo ciertas cosas, el hecho de que uno esté escuchando ciertas cosas, pues la constancia vence, vas asimilando ese conocimiento sin querer. O sea, a veces uno no sabe de dónde sale el conocimiento. Te estás conectando ya con tu ser superior. Y es tan importante que las personas que desarrollan, o que más bien dicho, que tengan dones, no se asusten, desarróllenlo, porque es algo importantísimo, están aquí por una razón. Y si se están dando cuenta de que tienen un don, pues, o sea, esa es la ley de la evolución, o sea, tienen que realmente desarrollar ese don. Hay don de palabra, hay un montón de dones. Que estamos aquí por algo. Estamos, o sea, hay personas, no es solamente el hecho de que si veniste a este mundo y eres costurero, o sea, o eres confeccionas prendas de vestir, vas a confeccionar las mejores prendas de vestir, y es por algo que tienes ese don de poder confeccionar una prenda de vestir. Es por algo. Hay algo ahí que te dieron ese don de ser esa creación, de ese creativo, de esa habilidad manual, de esa habilidad motriz que tienes. Desarróllala, no la escondas, no la ocultes, o no te sientas con miedo de poder expresarla. Creo que eso es algo que Ricky, en esa ley de evolución, nos tenemos que dar cuenta de eso. Como dicen, o sea, las águilas superiores, las mayores, vinieron a rescatar ese aguilucho que estaba creciendo como gallina, como pavo, como lo que sea, como un ave de corral, y decir: no, realmente tú no eres de esa ave de corral, tú ya tienes un poquito de conocimiento, a ver, camina, vuela. O como los pajaritos de Galápagos, los piqueros, patas azules: no, a ver, ratito, ustedes ya tienen alas, ya tienen todo, a ver, a volar, porque aquí en el risco no se pueden quedar, a volar. Entonces ya comienzan a volar y comienzan a hacer su vida, ¿no? Y eso es lo que creo que para mí ahorita es ese mensaje: desarrollar los dones que cada uno tenemos. Y para algo estamos con ese don. Si Dios nos dio ese don, es por una razón. Y creo que eso es el punto de cuando uno comienza a vivir y dices: bueno, ¿a qué viene este mundo? Y comienzas a buscar tantas cosas y comienzas a darte vueltas y vueltas y vueltas. Y resulta que el pájaro azul está ahí en el jardín de tu casa.
0: Entonces, preguntaríamos, ¿cómo funciona un don? ¿Por qué unas personas tienen un don? ¿Por qué otras personas tienen otro don? Y así sucesivamente, diferentes dones. ¿De dónde nace? ¿Por qué lo tienen? ¿Por qué este es diferente al otro? ¿Por qué este ser sí tiene don y este otro no? ¿Por qué este otro tiene otros dones y estos otros no? Y hay unos que tienen varios dones y otros no. Ahí son las preguntas que aparecen, Charlie. Y todas esas preguntas tienen respuesta a través de la ley de la reencarnación, o la ley de evolución y progreso. Todo tiene respuesta. Lo único que el ser humano, por estar apegado a los aspectos materiales, no se ha dedicado a los aspectos espirituales, y por eso no conoce las respuestas lógicas y sencillas de estas situaciones.
1: A veces estás abocado a, como el pajarito este de patas azules, ¿no? Tu mamá te empuja y tienes que volar. Y ese salto de fe es algo que no debemos dejar pasar, porque depende de la fe, no de tu mamá. Tu mamá, en este caso de patas azules, ¿no es cierto?, dice: bueno, somos pájaros y tenemos que volar, pues eso es lo que hacemos los pájaros. Y entonces ahí viene el riesgo, ¿no? Vuelas o no vuelas. Y ya puedes ver lo que puede pasar si es que no vuelas cuando tienes que volar, ¿no? Entonces creo que, como tú dices, la vida te pide, y a ratos a gritos te dice: hay que cambiar, hay que mejorar, hay que tomar decisiones. Hay que hacerte cargo, hay que solucionarte tu propia vida. Antes de empezar a decir: es que yo he estado toda mi vida solucionándole la vida al resto de personas, porque eso de eso ha sido mi vida. No, no es verdad. Lo que has hecho es diferir la tuya y posiblemente justificar la tuya a nombre de que te sientes tan generoso que puedes decir o imaginar que estás teniendo repercusión en la vida del resto. Pero habría que preguntar al resto si es que ellos ven de la misma forma. Porque a veces pasa eso, ¿no? Agarras y, en un tema enorme de procrastinación, difieres todas tus decisiones porque estás voluntariamente ocupado, según tú, de solucionar la vida del resto. Y entonces tus predicamentos se vuelven cada vez más intensos y de pronto no sientes que estás en la zona donde debes estar. Ahí es donde siento que la evolución te está pidiendo un aporte, ¿no? Tienes que dejarte ver que todavía existes y estás en, digamos que, en la posibilidad de determinar tu vida y tus acciones. Pero el amor más grande es el que tiene que prevalecer, porque las cosas que haces, como dijimos en otro momento, no es para tu glorificación, como hemos visto, ¿no es cierto? Cuando ayudas a alguien, no es para que te tomen una fotografía y te sientas gigante. Cuando ayudas a alguien, se está escribiendo en otro lado. se está escribiendo en otra lista, que posiblemente nadie te va a aplaudir y nadie te va a dejar saber. Sin embargo, está siendo tomada en cuenta. Y ahí es donde el amor divino tiene todo que ver. Porque ese, como hemos visto, deja de juzgar y empieza más bien a, digamos que a brotar desde adentro. Explícame un poquito eso, Rick.
0: Tú estás mencionando una palabra muy bonita en todo lo que dices. Y hay una frase de que son desconocidas para la gran mayoría de la humanidad, pero porque la gran mayoría de la humanidad ha leído un libro, y este libro es maravilloso, la Biblia. Pero no todos han leído otros libros que también son maravillosos. Para poder entender la vida realmente hay que leer más de un libro. Entonces, en el libro La Vida de Jesús, dictada por él mismo, tiene una frase en alguna parte que dice que próximos son los tiempos para el restablecimiento de la paz y la justicia sobre la tierra. Y se van a percibir por todas partes los celestes mensajeros que os traen las palabras del Señor para su glorificación en la hora actual y para toda la eternidad. Entonces tú mencionabas que tú, cuando estás haciendo estas cosas, no para tu glorificación, que te vean que tú sos el que está haciendo las cosas, sino de que cuando tú comienzas a hacer estas cosas, ayudarle a las personas, no lo haces para que te glorifiquen, te hacen porque te nace del corazón. Y ese que te nace del corazón no es que te nace, sino que ya está establecido en tu corazón y está de una forma normal, lo haces porque te nace hacerlo. Y entonces, ¿por qué otras personas no lo hacen? Allí es donde están las diferentes etapas evolutivas donde nosotros nos encontramos. Es allí donde se encuentra la diferencia entre cómo lo hago y cómo lo hacen. Yo tengo que hacerlo de mi manera, tú lo haces de tu manera, pero lo importante es que lo hagas. Entonces tú le puedes ayudar a cualquier persona, otro le está ayudando a cualquier persona, y ahí está la diferencia. ¿Con qué intenciones le ayudo? ¿O con qué intenciones le ayuda al otro? O inclusive tú mismo, ¿con qué intenciones le ayuda a esta persona? ¿Con qué intenciones le ayuda a la otra persona? ¿Con qué intenciones le ayuda a otro ser? Ahí comenzamos a ver, la intención es una energía en movimiento también. Todas estas cosas tenemos que irlas considerando para poder estar en condiciones de entrar a esta nueva etapa evolutiva que le decimos el mundo de regeneración. Son 7 grandes etapas evolutivas que yo se las he mencionado, pero la meta es la última, donde está la energía de Jesús. Nosotros pensamos en Jesús y pensamos en un ser humano con una estructura física, pero más vale decir que en la próxima etapa evolutiva del mundo de regeneración, al final de esa etapa, ya no se necesitan los más cuerpos físicos. Ya el ser vive como lo que realmente es, un ser espiritual, solo compuesto de alma y espíritu. Y esta energía física, que es una energía condensada, densa, dentro de un cuerpo y que se forma un cuerpo, desaparece y queda una energía para pasar a los mundos de sabiduría, donde vamos a aprender tantas cosas, y después, teniendo todo el conocimiento de los mundos primarios, expiación y prueba, de regeneración y sabiduría, vamos a pasar a los mundos de luz, donde nosotros vamos a iluminar todo el conocimiento, y después a los mundos de pureza, a purificar todo el conocimiento, para llegar a los mundos crísticos. Pero todo esto es a nivel espiritual. Por eso es tan importante que cuando se dirijan a Jesús, no piensen que Jesús es un ser. Cuando no piensan que Jesús es un ser humano, sino que es una energía, van a entender los mensajes con más facilidad, lo que decía Jesús. Uno de esos dijo, donde dos o más se reúnan en mi nombre, ahí estaré yo en medio de cada uno de ustedes y con cada uno. ¿Por qué? Porque es una energía. ¿Cuál es la meta de nosotros? Irlos perfeccionando constantemente y conscientemente para llegar a esa meta. Esa es tan sencillo y tan fácil, pero va a costar un tiempo, va a llegar un tiempo. Y no te preocupes, nadie se pierde. Y tampoco no se preocupe, porque nadie va a ser condenado a las penas eternas del infierno. Esa es una imagen humana para obligarte a comportarte bien. Ahora ya no tienes que evolucionar por miedo, tienes que evolucionar conscientemente por amor.
1: Ahí tienes que el amor es que realmente... Sigue.
2: Es que realmente iba diciendo que realmente cuando te dicen no matarás a tu prójimo, no es solamente porque te vas a ir a la cárcel, o sea, como la ley carnal puede decirse, o sea, tú matas, entonces vas a ir a la cárcel, ¿no? Y vas a cumplir tu pena. Pero uno tiene que entender es que no matarás no solamente significa eso, sino que es una forma más espiritual. No matarás a tu prójimo. Entonces, en ese punto también, Ricky, me encantaría que pues en esta de las leyes nos indiques ese punto, porque es más espiritual y no solamente físico. El físico, claro, ya tenemos las leyes, cada país tiene su ley, cada código y todo, o sea, tenemos todo esto listo y pues tiene su repercusión si es que lo hacemos, ¿no? Pero en el momento espiritual no solamente significa que le claves el puñal a una persona o le mates, una bala, lo que sea. No solamente eso significa, sino significa mucho, mucho más profundamente.
0: Claramente está de que es prohibido matar. No solamente en las leyes de Moisés, sino que en todas las leyes de los países. ¿De acuerdo? ¿Sí o no, Charlie? Claro. Solo digan sí.
1: Claro, claro.
0: Okay. Entonces, ustedes pónganse a pensar. ¿Por qué los gobiernos entonces mandan a sus ejércitos a matar a otra gente a otro lado, si está prohibido? Cuéntenme, ¿dónde está la lógica? Ven de que hay conocimiento y hay las leyes, pero cuando tú lo comienzas a analizar, no tienen lógica. Entonces, aquí es donde nosotros los pasamos a la parte espiritual. Las leyes humanas son bonitas, correctas, pero no son perfectas. Las leyes divinas sí son perfectas porque es Dios actuando. Y ahí se lo dejo nada más como ejemplo. Entonces, si te dicen que no matarás y lo haces, te meten preso. Y cuando ellos te mandan a matar, te condecoran. Entonces, no hay una consistencia en estas situaciones humanas y cuando las trasladamos a la parte divina. La ley humana es imperfecta, la ley divina es perfecta, el amor es perfecto, el odio es imperfecto. ¿Dónde quieres estar? Entonces, de esto, como dice Charles, seguimos y seguimos hablando y se lo dejo en el aire. Analízalo. Si todos los gobiernos y todos los países y todas las ciudades del mundo te prohíben matar y ellos tienen una ley, por ejemplo en Estados Unidos, que la pena de muerte, ellos sí pueden matar, pero todas las demás leyes dicen que no. Y si tienen todas estas leyes, ¿por qué lo hacen? Y si tienen esta ley, ¿por qué mandan a su ejército a matar a otro lado? Analícenlo. ¿Dónde está el error? El error está en la falta de toma de conciencia de que todos los hermanos, todo este planeta, todos los seres somos hermanos. Falta entender que todos somos iguales, que todos somos la misma creación. Y para lograr entender esto, tengo que saber que tú y yo somos lo mismo, que tú y yo tenemos la misma forma, que tú y yo tenemos la misma color de sangre, que tú y yo tenemos la misma energía, que tú y yo somos iguales, que tú y yo, olvídate. Y ahí falta mucho que llegar a entender esas partes, porque el amor de Dios es incondicional, el amor humano es condicional. Charlie, de eso tenemos que seguir hablando.
1: Claro, ya ves que esto este es nuestro pan de todos los días, el que compartimos con ustedes en nuestra mesa. Y estamos contentos de que así sea, porque ya ven que es algo que con mucha fe nosotros queremos compartir contigo, porque creemos que firmemente en estos días de tanta inconsecuencia, hay decisiones que tenemos que tomar y participar, y en esas nuestro voto por la paz, por la no guerra. Sin embargo, al mismo tiempo tenemos que ser muy cautos en nuestras determinaciones, porque esas pueden enervar al resto de personas. Pero eso vamos a dejar para conversar otro día. Hasta aquí, pues nos llega, y monjita, nuestra ronda de despedida.
2: Pues hemos hablado de muchas cosas muy profundas, pero les dejo con otra más profunda: el cielo azul con sus nubes blancas y un sol precioso que nos ilumina. Todos los días nace el sol y todos los días nos da su luz. Así que energicémonos con cosas positivas, mandemos al mundo esa luz de positivismo, de amor, y que las cosas se solucionen de la mejor manera. Así que unámonos todos en una oración de paz, en una oración de amor, en una oración de energía positiva a este mundo que nos acoge, a esta belleza de ambiente que tenemos. Unámonos en esa oración de paz. Les invito a que pues pensemos positivamente unos minutos y que alabemos a este creador hermoso que es Dios, que nos ha dado la vida y nos da la oportunidad de estar en este planeta. Así que les dejo con esa intención, con esa idea, con esa invitación. Y les espero el día de mañana va a ser un día mejor que hoy. Así que el día de mañana les estaremos esperando aquí en su radio amiga, Radio El Despertar.
0: Es correcto. Deberemos de comenzar a hacer estas situaciones, que me recuerdo que lo practicábamos hace un tiempo, sobre todo allá por el 96, 97, 98, 99, cuando lo íbamos acercando al año 2000. Y también se volvió a establecer en la época del 2011, para que todos los seres que sintonizan o los que se están en conexión, hacíamos una oración mental o hablada, y la teníamos para ese universo. No la dirigíamos a un lugar específico, no la mandábamos a tal lugar específico, sino que la enviábamos hacia el universo mental, a lo que nosotros podemos pensar, todo el planeta. Lo hacíamos a las 12 de la hora, aquí hora de Nueva York, y en España era a las 6 de la tarde. Todos los días, y esto se crea una energía, un ambiente de paz y armonía. Quieras o no, si los uniéramos unos cuantos miles, podríamos transformar esto de las guerras en paz, de las guerras en amor, de la guerra en soluciones, de la guerra en partes de conocimiento y el respeto mutuo, no solo a los derechos, sino que a la vida de todos los demás. Así es que seguimos en contacto.
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5: Muy buenos días, mi gente de Radio El Despertar. Llegó el viernes, y si ustedes ya están pensando en qué hacer este fin de semana, yo les traigo una vuelta por las principales ciudades para conocer los eventos que marcan la agenda internacional. Hay pop, rock, boxeo, festivales, comedia, flamenco, pádel, y ojo porque Barcelona y Madrid vienen con cartelera de lujo. Arrancamos en Nueva York porque hoy el Madison Square Garden vuelve a recibir a una de las grandes estrellas del pop mundial. A las 8 de la noche, Harry Styles continúa con Together Together en el Madison Square Garden. Y atención con esto, Harry también tiene show mañana sábado 5. Así que la fiesta en el Madison Square Garden continúa. A la misma hora, pero en Brooklyn, Robin llega al Berkeley Center con The Sexistential Tour, llevando su pop electrónico a uno de los grandes escenarios de la ciudad. Y para nuestra audiencia latina, a las 8 de la noche tenemos música regional mexicana con Luis Ángel El Flaco en Palladium Times Square. También en el Bronx se presenta Princess Nokia con su propuesta de hip hop alternativo. Y para cerrar la noche, neoyorquina jazz de alto nivel en Burland, Greg Osby presenta Dancing with Duke, un proyecto dedicado a la música de Duke Ellington. Nueva Jersey viene cargadísimo. A las 5 de la tarde, Ed Sheeran arranca su doble cita en el MetLife Stadium con The Look Tour, acompañado por Macklemore y Lucas Graham. Este concierto tiene un detalle espectacular. El escenario está en el centro del estadio y el público lo rodea completamente. Además, Sheeran utiliza tecnología de loops para construir sus canciones en vivo. O sea, prácticamente tenemos un hombre orquesta frente a miles de personas. Pero Nueva Jersey también tiene boxeo. A las 6:15 en el Prudential Center de Newark comienza la cartelera de Andy Ruiz Jr. contra Damian Kniba. Ruiz, ex campeón mundial de peso pesado, vuelve al ring después de aproximadamente 2 años fuera de competencia. Y mientras tanto, en Asbury Park, The Front Bottoms organiza su tradicional Champagne Jam, una especie de festival propio que celebra la escena indie y DIY de Nueva Jersey. Para los nostálgicos, una noche imperdible en Red Bank con The Fix, Colin Blundstone, la voz de The Zombies y Peter Asher. En Connecticut tenemos uno de esos conciertos que yo marcaría con resaltador. A las 7 de la noche, Tedeschi Trucks Band comparte escenario con la legendaria Sheryl Crow en Bridgeport. Blues, rock, soul y un artista que forma parte de la historia del pop rock estadounidense. Gran combinación para un viernes. También tenemos a Tiffany Haddish con 2 funciones de stand-up a las 7 y 9 y media de la noche en Manchester. Y al mediodía, una opción gratuita, Backpack, se presenta en el Connecticut Soul State House de Hartford como parte de la programación musical de verano. Además, desde las 10 de la mañana hasta las 2 de la tarde funciona el Farmers Market con productores locales. Nos vamos a Filadelfia, donde la gran protagonista de la noche es Kacey Musgraves. A las 7 y media llega el Xfinity Mobile Arena con su Middle of Nowhere Tour, acompañada por Flatland Cavalry. Y ojo con el dato, Kacey Musgraves tiene 8 premios Grammy y es uno de los nombres más importantes del country pop actual. También hay rap con Lucky en Franklin Music Hall, reggae y dancehall con Coli Buds en Kings of Prussia. Y para nuestra audiencia latina, la banda mexicana Elefante llega a World Cafe Live. Y si quieren algo diferente, en Underground Artside Broadway Rave, una fiesta dedicada a los grandes musicales de Broadway, pero en formato rave. Eso sí, esto es un evento para mayores de 21 años. Atención Madrid, hoy arranca uno de los grandes festivales del fin de semana, Coca-Cola Music Experience 2026, en Iberdrola Music desde las 4 de la tarde. El cartel viene fuerte: Melendi, Wisin, Milo J, Natalia Lacunza, Violeta, Lucho RK, Hey Kid y Tami Tamaco. El plato fuerte del viernes es Melendi, mientras que Wisin pone el toque urbano latino. Y hay un dato importante: esta es la única fecha madrileña de Melendi este año. Pero Madrid no vive solo de festivales. A las 9 de la noche, División Minúscula llega a Sala Nazca con su rock alternativo mexicano. También tenemos a The Living Tombstone con The Multiplayer Tour, mezclando música electrónica, rock y cultura gamer. Y si quieren una noche más elegante, La Camela protagoniza una velada de flamenco en los jardines del Mandarín Oriental Ritz. Además, en La Latina continúa la zarzuela clásica de La Tabernera del Puerto. Y desde las 9 de la mañana sigue la acción deportiva en el Premier Padel Madrid P1 en el Movistar Arena. Cerramos en Barcelona, donde hoy comienza una verdadera locura pop. A las 9 de la noche, Aitana arranca en el Palau Sant Jordi su serie de 4 conciertos del Cuarto Azul World Tour. Y aquí viene el dato que hay que decir. Los 4 conciertos están agotados y reunirán aproximadamente a 74.000 personas entre hoy y el martes. Además, Gales será una de las invitadas especiales y abrirá los shows de hoy y mañana. Barcelona también tiene electrónica con Solomon en los jardines de Joan Brossa dentro de Brunch Electronic. Y para los amantes del arte, continúa en el CCCB la exposición Desenfocado, otra visión del arte, que estará abierta hasta el 13 de septiembre. Así que ya lo saben, si están en Nueva York, Nueva Jersey, Connecticut, Filadelfia, Madrid o Barcelona, este viernes hay agenda para todos los gustos. Yo soy Victoria Moreno y esto fue la agenda internacional de Radio El Despertar. Que tengas un viernes espectacular, disfruta muchísimo el fin de semana y como siempre nos escuchamos en la próxima.
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6: Aquí inicia tu espacio informativo de Radio El Despertar con las noticias más importantes del día de hoy. Estados Unidos impone nuevas sanciones relacionadas con Cuba. Estados Unidos anunció nuevas sanciones dirigidas contra personas y entidades vinculadas al aparato económico cubano, incluyendo al nieto del ex líder cubano Raúl Castro y empresas relacionadas con el Estado. ¿Por qué importa? Las nuevas medidas aumentan la presión económica sobre el gobierno cubano en un momento de profunda crisis energética y económica. En Argentina, el presidente Javier Milei vuelve a elevar la tensión por las Malvinas. El presidente argentino Javier Milei ha endurecido nuevamente su posición sobre las Islas Malvinas y Falkland Islands, incluyendo advertencias relacionadas con empresas petroleras que operan en la zona. ¿Por qué importa esta noticia? La disputa de soberanía con el Reino Unido adquiere una dimensión adicional debido al interés económico en los recursos energéticos del Atlántico Sur. Posible cambio en las condiciones comerciales entre Estados Unidos y Colombia. Una noticia económica de especial interés para Colombia señala que el presidente de ANADEX, Javier Díaz Molina, anticipa que Estados Unidos podría retirar próximamente un arancel del 12.5% que afecta a determinadas exportaciones colombianas. Este cambio arancelario tendría efectos sobre exportadores, empleo, precios y la relación comercial bilateral entre Estados Unidos y Colombia. En Colombia, capturan a dos presuntos cabecillas del Tren de Aragua. El presidente colombiano Abelardo de la Estrella anunció la captura en Manizales de dos presuntos integrantes del alto nivel del Tren de Aragua. La operación representa otro golpe contra las estructuras criminales que operan en Colombia. Colombia continúa reforzando su estrategia contra organizaciones criminales, transnacionales y sus redes de narcotráfico, extorsión y violencia. Brasil, preocupación por las relaciones comerciales con Europa. Brasil enfrenta nuevas tensiones comerciales después de que la Unión Europea suspendiera determinadas importaciones brasileñas. El gobierno y sectores exportadores brasileños están analizando posibles medidas de respuesta, especialmente en productos agropecuarios. Brasil es una de las principales potencias agrícolas del mundo y cualquier restricción europea puede repercutir en exportaciones, precios y relaciones comerciales. Haití pide a la ONU mantener la fuerza internacional contra las pandillas. El gobierno haitiano solicitó al Consejo de Seguridad Nacional de las Naciones Unidas renovar el mandato de la fuerza internacional respaldada por la ONU, destinada a combatir a las poderosas organizaciones armadas que controlan amplias zonas del país. La situación de seguridad continúa siendo extremadamente grave, con masacres y desplazamientos internos. La estabilidad de Haití constituye uno de los principales desafíos humanitarios de la seguridad del Caribe. Se cierra el plazo para postular películas salvadoreñas a los Oscar 2027. Este 4 de septiembre vence el plazo para que los cineastas salvadoreños presenten sus largometrajes a la convocatoria destinada a seleccionar la película que represente a El Salvador en la categoría La Mejor Película Internacional de los Premios Oscar 2027. La convocatoria incluye ficción, animación y documental. Impacto en la cultura, promoción internacional del cine salvadoreño y proyección de el país. Washington aumenta la presión sobre Smithsonian. La administración del presidente Donald Trump amenaza con reducir la cooperación y el apoyo federal a Smithsonian Institution, acusando a sus dirigentes de promover lo que considera activismo ideológico. La disputa forma parte de una controversia más amplia sobre cómo las instituciones culturales estadounidenses presentan la historia del país. Porque importa, el enfrentamiento tiene implicaciones para la independencia de museos e instituciones culturales nacionales. Cuba profundiza la apertura de su sector privado. Paralelamente a las sanciones estadounidenses, Cuba continúa introduciendo reformas económicas. El país ha establecido un nuevo marco jurídico que permite a cubanos residentes en el extranjero ser propietarios de negocios privados, produciendo la transformación indicada con la legislación de las pequeñas y medias empresas. Es uno de los cambios más significativos en el modelo económico cubano de las últimas décadas y podría favorecer inversión, emprendimiento y vínculos económicos con la diáspora.
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2: Solamente me mostrará todo aquello que yo hice regularmente, aquello que podría haber hecho mejor, y en el futuro tampoco veré todo mi futuro, porque esto sería tanto para mí que me encogería ante una capacidad que no me siento capaz de asumir. Pero sí, los primeros pasos, unos tiempos determinados de futuro, pueden ser expresivos para que yo sienta el impulso de ir hacia estos niveles, no tan superiores como para entender que yo no puedo, pero sí aquellos en los que yo siento que un esfuerzo me permitiría poder. Por tanto, es una limitación tanto de pasado como de futuro el que se expresa en el ser cuando se halla en el mundo espiritual. Pero incluso estas situaciones de cierta claridad, cuando llega el momento en que el ser ya no se moverá del claustro materno, digo no se moverá porque desde el momento en que la gestación ha tenido lugar y han pasado estos 6 meses, las salidas y entradas son muy constantes, sobre todo los primeros 3 meses, después ya no tanto, pero continúa produciéndose para relacionarse con el ser de luz, no por otra situación, sino para estar en relación con el ser de luz, que es el responsable de poder orientar, guiar, alentar, dar una guía y una orientación al ser para que pueda llevar a cabo la acción. Es evidente que todo esto no siempre se produce en un campo de armonía, porque el ser es libre. El ser es libre y puede presentar, para incluso para su ser de luz, una cierta resistencia y un decir que yo no quiero. Y él, el ser de luz, tendrá que decir, es que es imprescindible que tú entres en este claustro materno y entres, por tanto, en la vida física, porque tendrás que conseguir limpiar y purificar situaciones que tú has generado en otro tiempo. O sea, esto estará claro. No tendrá más remedio que asumir esta acción y entrar. Por tanto, es ver que hasta el 6º mes de gestación es la propia mecánica de la ley, de hecho, el que produce esta acción aislante. Y fijaros bien, y tendremos que pensar y tendremos que decir, ¿es correcto eso? Es decir, ¿es correcto que yo no recuerde nada de lo que hice? ¿Que yo no tenga en mi mente quién fui, qué logré, qué conseguí, qué experimenté, qué aprendí? ¿Que yo no recuerde nada? Y entonces, si yo no recuerdo nada, todo este trabajo que yo he llevado a cabo en todas mis encarnaciones anteriores, ¿de qué me va a servir? ¿No estará en mí? Y entonces el ser te dice, tu ser de luz te dice, está en ti, está en tu espíritu. No está en tu cerebro. Tu cerebro es nuevo, está en tu espíritu. Pero como tú tendrás que trabajar a través de un cuerpo físico y por tanto tendrás que trabajar a través de los sentidos físicos, y entre ellos pues estará la capacidad razonativa, que es el cerebro, para producir las acciones de razón y de confrontación, no podrás tener clara imagen de todo aquello que conseguiste. Pero yo puedo decir esto. Esto es una injusticia. Que que tengo que decirle a Dios por qué has hecho eso? Y entonces se me dice, no tanto así, no tanto injusticia, porque evidentemente para compensar el hecho de que tú no tengas en cuenta los elementos que podrían servirte para ir ajustando tu acción a estos elementos de conocimiento adquirido, para eso la figura del protector. ¿Para qué tienes un protector en cada encarnación sino precisamente para poder obviar de alguna forma esta falta?

0: consigue una importante victoria como visitante al derrotar 1-0 al Toulouse. Y en la Copa de Italia hubo goles. Palermo goleó 5-2 al Mantova, mientras que Las Verona venció 2-1 al Cagliari como visitante. En el fútbol de Estados Unidos también hubo movimiento fuera de las canchas. El Houston Dynamo incorporó al delantero sudafricano Lyle Foster, procedente del Burnley inglés, mediante un préstamo hasta junio del 2027. Vamos ahora al béisbol de las grandes ligas. Jornada con 9 encuentros. Los Piratas de Pittsburgh derrotaron 5-2 a los Gigantes de San Francisco. Los Azulejos de Toronto vencieron 6-3 a los Guardianes de Cleveland. Los Astros de Houston superaron 6-2 a los Medias Blancas de Chicago. El ciclismo, atención con la Vuelta a España. La etapa número 12, una exigente jornada montañosa de 166 kilómetros con llegada a Calar Alto, quedó en manos del joven esloveno Jacob Ormsell, de apenas 20 años. Ormsell ganó con tiempo de 4 horas 29 minutos y 53 segundos. Segundo quedó el español Urkol Berrade y tercero el colombiano Santiago Buitrago. El español Enric Mas terminó séptimo y fortaleció su liderato de la clasificación general. Ahora, Mas encabeza la vuelta con 1 minuto y 45 segundos de ventaja sobre Primoz Roglic. El ecuatoriano Richard Carapaz se mantiene cuarto en la clasificación general, a 3 minutos y 53 segundos de líder. Y cerramos con boxeo. El estadounidense Yahi Tucker consiguió una victoria por decisión mayoritaria frente a Eury Cedeño. Después de 10 asaltos, las tarjetas marcaron 95, 95, 97, 93 y 98, 92 a favor de Tucker. Y en otros deportes, en el golf, Estados Unidos comenzó con autoridad la Copa PGA Femenina 2026 disputada en Inglaterra. El equipo estadounidense terminó la primera jornada con 7 bajo par y 212 golpes, sacando 12 golpes de ventaja sobre Gran Bretaña e Irlanda. Stephanie Connelly encabezó la actuación estadounidense con una tarjeta de 70 golpes tras bajo par. Y así cerramos nuestro recorrido deportivo de este viernes. Fútbol, béisbol, tenis, ciclismo, boxeo y golf fueron protagonistas de la jornada. Soy Marjorie Pazmiño y este fue el segmento deportivo de Radio El Despertar 101.1 FM. Que tengan un excelente día y siga rodando la pelota.
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2: Muy buenos días, mis amigos del noroeste. Después de los aguaceros y las amenazas de tormenta de ayer, hoy el clima

el día de hoy. Para mis amigos de Nueva York, Nueva York arranca el día con una mezcla de nubes y sol, con una temperatura máxima de 29 grados Celsius, que serían 84 grados Fahrenheit, una mínima de 21 grados Celsius, que serían 70 grados Fahrenheit. La humedad irá bajando durante la jornada gracias a vientos del noroeste, y la probabilidad de lluvia es de apenas el 5%, así que hoy el paraguas se puede tomar el día libre. Tú no, pero tu paraguas sí. Para mis amigos de Nueva Jersey, Nueva Jersey también recibe un aire más fresco, con una temperatura máxima de 30 grados Celsius, que serían 86 grados Fahrenheit, pero una mínima de 19 grados Celsius, que serían 66 grados Fahrenheit. Tendremos un día parcialmente soleado con algunas nubes pasajeras, pero eso sí, existe una pequeña posibilidad de lluvia durante la tarde, pero realmente nada tan significativo en comparación a lo que ya vivimos en días recientes. Así que sí, podemos estar tranquilos. Para mis amigos de Connecticut, Connecticut se lleva uno de los mejores pronósticos del día, con una temperatura máxima de 27 grados Celsius, que serían 81 grados Fahrenheit, una mínima de 19.

parece que alguien ya nos extraña bastante. Y finalizamos nuestro recorrido del día de hoy con mis Filadelfines de Filadelfia. En Filadelfia la cosa mejora bastante, con una temperatura máxima de 30 grados Celsius, que serían 86 grados Fahrenheit, pero mínima de 21 grados Celsius, que serían 70 grados Fahrenheit. La jornada será mayormente tranquila, aunque podría aparecer algún chubasco aislado hacia el final de la tarde. Pero no, nada que arruine por completo tus planes.

0: te pongas mucha agua en la cara. O al revés, también funciona bien así. Ey, es mentira, no se vayan a estar tomando el bloqueador solar. Sé que se ve rico, pero dicen que no es bueno. Pero bueno, lamentablemente, hasta aquí el reporte del clima con tu amigo Carlos Moreno, el único que te informa, que te mantiene a la moda y a la vez te saca una sonrisa. Yo ya me voy, pero tú quédate con nosotros en Radio Despertar 101.1 FM, donde el clima cambia, pero el buen humor nunca, nunca, nunca, nunca, nunca se va.
1: 6:30 PM.
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2: Muy buenos días, mi gente de Radio El Despertar. Llegó el viernes y si ustedes ya están pensando en qué hacer este fin de semana, yo les traigo una vuelta por las principales ciudades para conocer los eventos que marcan la agenda internacional. Hay pop, rock, boxeo, festivales, comedia, flamenco, pádel y ojo porque Barcelona y Madrid vienen con cartelera de lujo. Arrancamos en Nueva York porque hoy el Madison Square Garden vuelve a recibir a una de las grandes estrellas del pop mundial. A las 8 de la noche, Harry Styles continúa con Together Together en el Madison Square Garden. Y atención con esto, Harry también tiene show mañana sábado 5, así que la fiesta en el Madison Square Garden continúa. A la misma hora, pero en Brooklyn, Robin llega al Berkeley Center con The Sexistential Tour, llevando su pop electrónico a uno de los grandes escenarios de la ciudad. Y para nuestra audiencia latina, a las 8 de la noche tenemos música regional mexicana con Luis Ángel El Flaco en Palladium Times Square. También en el Bronx se presenta Princess Nokia con su propuesta de hip hop alternativo. Y para cerrar la noche, neoyorquina jazz de alto nivel en Berland, Greg Ospie presenta Dancing with Duke, un proyecto dedicado a la música de Duke Ellington. Nueva Jersey viene cargadísimo. A las 5 de la tarde, Ed Sheeran arranca su doble cita en el MetLife Stadium con The Look Tour, acompañado por Macklemore y Lucas Graham. Este concierto tiene un detalle espectacular. El escenario está en el centro del estadio y el público lo rodea completamente. Además, Sheeran utiliza tecnología de loops para construir sus canciones en vivo. O sea, prácticamente tenemos un hombre orquesta frente a miles de personas. Pero Nueva Jersey también tiene boxeo. A las 6 y 15 en el Prudential Center de Newark comienza la cartelera de Andy Ruiz Jr. contra Damian Kniba. Ruiz, ex campeón mundial de peso pesado, vuelve al ring después de aproximadamente 2 años fuera de competencia. Y mientras tanto, en Asbury Park, The Front Bottoms organiza su tradicional Champagne Jam, una especie de festival propio que celebra la escena indie y DIY de Nueva Jersey. Para los nostálgicos, una noche imperdible en Red Bank con The Fix, Colin Blundstone, la voz de The Zombies y Peter Asher. En Connecticut tenemos uno de esos conciertos que yo marcaría con resaltador. A las 7 de la noche, Tedeschi Trucks Band comparte escenario con la legendaria Sheryl Crow en Bridgeport. Blues, rock, soul y un artista que forma parte de la historia del pop rock estadounidense. Gran combinación para un viernes. También tenemos a Tiffany Haddish con 2 funciones de stand-up a las 7 y 9 y media de la noche en Manchester. Y al mediodía, una opción gratuita, Backpack, se presenta en el Connecticut Soul State House de Hartford como parte de la programación musical de verano. Además, desde las 10 de la mañana hasta las 2 de la tarde funciona el Farmers Market con productores locales. Nos vamos a Filadelfia, donde la gran protagonista de la noche es Kacey Musgraves. A las 7 y media llega el Xfinity Mobile Arena con su Middle of Nowhere Tour, acompañada por Flatland Cavalry. Y ojo con el dato, Kacey Musgraves tiene 8 premios Grammy y es uno de los nombres más importantes del country pop actual. También hay rap con Lucky en Franklin Music Hall, reggae y dance hall con Coli Buds en Kings of Prussia. Y para nuestra audiencia latina, la banda mexicana Elefante llega a World Cafe Live. Y si quieren algo diferente, en Underground Artside Broadway Rave, una fiesta dedicada a los grandes musicales de Broadway, pero en formato rave. Eso sí, esto es un evento para mayores de 21 años. Atención Madrid, hoy arranca uno de los grandes festivales del fin de semana, Coca-Cola Music Experience 2026 en Iberdrola Music desde las 4 de la tarde. El cartel viene fuerte: Melendi, Wisin, Milo J, Natalia Lacunza, Violeta, Lucho RK, Hey Kid y Tami Tamaco. El plato fuerte del viernes es Melendi, mientras que Wisin pone el toque urbano latino. Y hay un dato importante: esta es la única fecha madrileña de Melendi este año. Pero Madrid no vive solo de festivales. A las 9 de la noche, División Minúscula llega a Sala Nazca con su rock alternativo mexicano. También tenemos a The Living Tombstone con The Multiplayer Tour, mezclando música electrónica, rock y cultura gamer. Y si quieren una noche más elegante, La Camela protagoniza una velada de flamenco en los jardines del Mandarín Oriental Ritz. Además, en La Latina continúa la zarzuela clásica de La Tabernera del Puerto. Y desde las 9 de la mañana sigue la acción deportiva en el Premier Padel Madrid P1 en el Movistar Arena. Cerramos en Barcelona, donde hoy comienza una verdadera locura pop. A las 9 de la noche, Aitana arranca en el Palau Sant Jordi su serie de 4 conciertos del Cuarto Azul World Tour. Y aquí viene el dato que hay que decir. Los 4 conciertos están agotados y reunirán aproximadamente a 74.000 personas entre hoy y el martes. Además, Gales será una de las invitadas especiales y abrirá los shows de hoy y mañana. Barcelona también tiene electrónica con Solomon en los jardines de Joan Brossa dentro de Brunch Electronic. Y para los amantes del arte, continúa en el CCCB la exposición Desenfocado, otra visión del arte, que estará abierta hasta el 13 de septiembre. Así que ya lo saben, si están en Nueva York, Nueva Jersey, Connecticut, Filadelfia, Madrid o Barcelona, este viernes hay agenda para todos los gustos. Yo soy Victoria Moreno y esto fue la agenda internacional de Radio El Despertar. Que tengas un viernes espectacular, disfruta muchísimo el fin de semana y como siempre nos escuchamos en la próxima.
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3: Aquí inicia tu espacio informativo de Radio El Despertar con las noticias más importantes del día de hoy. Estados Unidos impone nuevas sanciones relacionadas con Cuba. Estados Unidos anunció nuevas sanciones dirigidas contra personas y entidades vinculadas al aparato económico cubano, incluyendo al nieto del ex líder cubano Raúl Castro y empresas relacionadas con el Estado. ¿Por qué importa? Las nuevas medidas aumentan la presión económica sobre el gobierno cubano en un momento de profunda crisis energética y económica. En Argentina, el presidente Javier Milei vuelve a elevar la tensión por las Malvinas. El presidente argentino Javier Milei ha endurecido nuevamente su posición sobre las Islas Malvinas y Falkland Islands, incluyendo advertencias relacionadas con empresas petroleras que operan en la zona. ¿Por qué importa esta noticia? La disputa de soberanía con el Reino Unido adquiere una dimensión adicional debido al interés económico en los recursos energéticos del Atlántico Sur. Posible cambio en las condiciones comerciales entre Estados Unidos y Colombia. Una noticia económica de especial interés para Colombia señala que el presidente de ANADEX, Javier Díaz Molina, anticipa que Estados Unidos podría retirar próximamente un arancel del 12.5% que afecta a determinadas exportaciones colombianas. Este cambio arancelario tendría efectos sobre exportadores, empleo, precios y la relación comercial bilateral entre Estados Unidos y Colombia. En Colombia, capturan a 2 presuntos cabecillas del Tren de Aragua. El presidente colombiano Abelardo de la Estrella anunció la captura en Manizales de 2 presuntos integrantes del alto nivel del Tren de Aragua. La operación representa otro golpe contra las estructuras criminales que operan en Colombia. Colombia continúa reforzando su estrategia contra organizaciones criminales, transnacionales y sus redes de narcotráfico, extorsión y violencia. Brasil, preocupación por las relaciones comerciales con Europa. Brasil enfrenta nuevas tensiones comerciales después de que la Unión Europea suspendiera determinadas importaciones brasileñas. El gobierno y sectores exportadores brasileños están analizando posibles medidas de respuesta, especialmente en productos agropecuarios. Brasil es una de las principales potencias agrícolas del mundo y cualquier restricción europea puede repercutir en exportaciones, precios y relaciones comerciales. Haití pide a la ONU mantener la fuerza internacional contra las pandillas. El gobierno haitiano solicitó al Consejo de Seguridad Nacional de las Naciones Unidas renovar el mandato de la fuerza internacional respaldada por la ONU, destinada a combatir a las poderosas organizaciones armadas que controlan amplias zonas del país. La situación de seguridad continúa siendo extremadamente grave, con masacres y desplazamientos internos. La estabilidad de Haití constituye uno de los principales desafíos humanitarios de la seguridad del Caribe. Se cierra el plazo para postular películas salvadoreñas a los Oscar 2027. Este 4 de septiembre vence el plazo para que los cineastas salvadoreños presenten sus largometrajes a la convocatoria destinada a seleccionar la película que represente a El Salvador en la categoría La Mejor Película Internacional de los Premios Oscar 2027. La convocatoria incluye ficción, animación y documental. Impacto en la cultura, promoción internacional del cine salvadoreño y proyección de el país. Washington aumenta la presión sobre Smithsonian. La administración del presidente Donald Trump amenaza con reducir la cooperación y el apoyo federal a Smithsonian Institution, acusando a sus dirigentes de promover lo que considera activismo ideológico. La disputa forma parte de una controversia más amplia sobre cómo las instituciones culturales estadounidenses presentan la historia del país. ¿Por qué importa? El enfrentamiento tiene implicaciones para la independencia de museos e instituciones culturales nacionales. Cuba profundiza la apertura de su sector privado. Paralelamente a las sanciones estadounidenses, Cuba continúa introduciendo reformas económicas. El país ha establecido un nuevo marco jurídico que permite a cubanos residentes en el extranjero ser propietarios de negocios privados, produciendo la transformación indicada con la legislación de las pequeñas y medias empresas. Es uno de los cambios más significativos en el modelo económico cubano de las últimas décadas y podría favorecer inversión, emprendimiento y vínculos económicos con la diáspora.
1: Son las 7 de la noche.
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5: Muy buenos días, buenas tardes o buenas noches a todos nuestros queridos hermanos que nos sintonizan sábado a sábado, domingo a domingo y después definitivamente todos los días acá en Radio El Despertar, la emisora que está transmitiendo esta energía luminosa que va dirigida al corazón de todos nuestros hermanos. Y siempre contamos con este apoyo, esta ayuda de este campo maravilloso, de este campo que nos explica cómo funcionan estas cosas. Bienvenido, hermano Pablo, acá a Radio El Despertar una vez más.
6: Como siempre, encantado y agradecido.
5: Hermano Pablo, esta parte de conocimiento que nos has ido transmitiendo estos últimos años en directo acá en la radio, este conocimiento que se está ampliando y que muchos de nuestros hermanos comienzan a sentir de que hay una transformación interna, no solamente por el conocimiento, sino que por la práctica que ellos van poniendo. Es muy interesante esta imagen que siempre hemos tenido de que somos seres espirituales pasando una experiencia dentro de una estructura física. Esta forma de ver las cosas pues es nueva para muchos de ellos y para otros pues no es tan nueva, pero sin embargo no se toma conciencia plena de estas realidades, que espiritualmente somos eternos, físicamente tenemos un tiempo nada más para podernos manifestar en este campo físico. Es bonita aquella imagen de aquel libro de la encarnación y desencarnación del ser, cuando nos habla y nos dice cómo se va preparando una estructura física para que pueda ser utilizada por un espíritu, y todos los pros y los contras que tiene esta estructura física para que el ser humano comience a cuidar este cuerpo que la ley de la reencarnación nos ha permitido. ¿Qué nos puedes decir de eso?
6: Vosotros veis de continuo la formación de un cuerpo físico que está estudiado y valorado por la medicina. Veis ese desarrollo a nivel físico hasta que ese embrión se convierte en un ser que nace a esta vida física. Y os maravilláis de este proceso, pero no veis, porque no podéis ver todavía la maravilla subyacente a esta formación física. Porque cuando empieza este embrión a realizar esta gestación, un espíritu se introduce para la formación de este cuerpo. Es un espíritu que está colaborando y adecuando sus energías a esa estructura física para encajar el espíritu en un cuerpo. Por lo tanto, forma parte del conocimiento del espíritu cómo esta energía se adecua a ese cuerpo en todo ese proceso de formación humana. Porque habría que decir que el espíritu es el aliento de vida. Si no hubiera espíritu, no habría vida en ese cuerpo en formación. Y eso no lo podéis ver, porque no os identificáis con algo que no es visible a los ojos físicos. Porque, como decía, las energías de ese espíritu van tomando forma en ese cuerpo, se van ajustando a ese cuerpo y van dándole a ese cuerpo una concordancia con el espíritu, que luego tendrá que desarrollarse a través de ese cuerpo físico. Cuando tú ves que el espíritu es el que te da la vida, empiezas a ver que cuando pierdes la vida, ese espíritu continuará viviendo. Porque la realidad de un desencarnar es dejar el cuerpo. Ese espíritu deja el cuerpo cuando desencarna. Y sin embargo, antes de encarnar, entra a formar parte de ese cuerpo para su propio desarrollo. Y el tiempo de vida es un tiempo donde el espíritu se mueve encarcelado, encorsetado en una materia física que tenéis que ir utilizando para el desarrollo de ese espíritu. Ese es el sentido de una vida humana, que siendo espíritu y habitando un cuerpo, cuando lo dejéis y se produzca eso que llaman la muerte, el espíritu haya adquirido un grado de conocimiento mayor, haya aprendido en definitiva a través de ese cuerpo aspectos de conocimiento espiritual que ya estaban programados con antelación desde el campo espiritual por ese ser que podéis referenciar como ser de luz, que es el responsable de tu programación encarnatoria y que te dice antes de encarnar aquellas pruebas, aquellas lecciones, aquellas experiencias que tendrás que pasar en tu vida, que serán importantes, que serán hitos importantes en tu vida y que representarán esos puntos de aprendizaje. A veces esos momentos o puntos de aprendizaje lo vivirás con mucho dolor y con mucha incomprensión, pero son necesarios para tu posterior desarrollo y aprendizaje. Por lo tanto, aunque tú consideres que has sufrido o has pasado experiencias nada agradables en esta vida que llevas, yo tengo que decirte que agradables o no, son útiles. Muy útiles para el conocimiento espiritual que tienes que aprender en esta encarnación y para que cuando desencarne tu espíritu haya incrementado el amor. Ya digo, a pesar de esas incomprensiones o esas pruebas dolorosas que te parecen inútiles, que sin embargo son necesarias para el desarrollo de tu ser espiritual. Pero lo que ocurre habitualmente es que en la ignorancia de esta realidad, la ignorancia de qué significa un cuerpo físico y qué utilidad tiene para el desarrollo de tu espíritu, marca en la mayoría de los seres un grado de incomprensión y un grado de inconsciencia. Y entonces, al ser humano le parece que esto es inútil, o que incluso el que os ha creado se ha desentendido de vosotros, o os ha creado para que sufráis si conseguíais que Dios existe. Pero hay tanta ignorancia de esta realidad que soy, y de qué es el amor, y quién o qué es esto que llamáis Dios, que todo eso sitúa muchas interrogantes y poca certeza. Todo ello porque estáis en un mundo inferior, al segundo nivel de los planos evolutivos, un mundo de expiación y prueba, más de trastorno, dolor y sufrimiento que de felicidad o conciencia. En claro, como niños pequeños que soy, en vuestro desarrollo espiritual, estando en estos mundos y cursos inferiores, esta vida se os hace muy cuesta arriba. Estáis continuamente subiendo una cuesta y os cansáis. Parece que no se va a terminar y que todo es muy costoso, pero tenéis que ver que esto que os cuesta es necesario y útil. Así que empieza a ver lo costoso e inútil con amor, y entonces ya no será tan costoso y ya empezaréis a ver cierta utilidad. Amar lo que te toca experimentar. Ama todo lo que acontece en tu vida y en la vida del resto de los habitantes de este mundo. Amalo todo, lo bueno y lo no tan bueno, lo comprensible y lo incomprensible, lo correcto y lo incorrecto, lo útil y lo aparentemente inútil. Ámalo, porque amarlo supone situar la energía del Creador. Y cuando tú amas aquello que te parece que no tiene valor, lo iluminas, y la luz empieza a hacerte ver el pequeño valor de aquello que te parecía inútil. Así que tienes que producir cambio, pero el cambio no vendrá de fuera. No esperes los cambios en tu mundo, porque sí, por los que ordenan materialmente este mundo, eso no se producirá. El cambio vendrá por tu cambio interno, porque tú empieces a ver lo que no has visto hasta ahora, a considerar lo que no has considerado hasta ahora, y a vivir con otra energía, con otro sentir, que te ayude a pasar por esta vida y vayas apartando el dolor, la ignorancia y el desconocimiento. Y todo eso solo lo podrás hacer si empiezas a amar, a amarte. Y cuando digo amarte, no es con ese amor que utilizáis habitualmente, que es el amor egoísta, sino amarte viendo ese ser espiritual que anida en ti y que tiene un trabajo, una tarea, y que vas a moverte en esa dirección. Y ve también en todos los demás cuerpos un espíritu con mayor conocimiento, con mayor ignorancia, pero no veas la maldad, a pesar de que veas actos que no contienen amor. Ve todo aquello que has visto hasta ahora con el prisma del amor.
5: Recuerden, hermanos, el amor es la clave en todo lo que nos sucede, o todo lo que nos rodea, o todo lo que nos va a continuar rodeando. Y es tiempo de comenzar a utilizar esta energía maravillosa del amor en nuestra forma correcta. Y la forma correcta es que los comencemos a amar a nosotros mismos, comencemos a amar a nuestras dificultades, comencemos lo más difícil, comencemos a hablar a amar a nuestros enemigos, que son nuestras enfermedades y nuestros dolores. Hasta por ahí tenemos que comenzar a llegar a entender de que solo por el amor seremos salvos de todas estas situaciones. Entonces, hermano Pablo,
6: ese hermano que empieza a ser consciente como ser espiritual tiene que ir dando pasos ir comprobando qué es el amor. Fíjate, comprobar qué es el amor que está en ti. Porque el amor a veces es una palabra vacía, hueca, sin manifestar lo que el amor es realmente. Y a veces se dice que ama, pero no ama, sino que es amor aparente. Es un amor egoísta, personal e ignorante. El amor es otra cosa que tenéis que ahora empezar a descubrir con actos desinteresados, con acto fraterno, con acto pensando en los demás, con acto que produzca beneficios en los otros sin pedir nada a cambio. Porque el amor es una entrega, es una energía que entrega. Esto es como entrega. Entrega sin pensar en lo que podrás recibir o en lo que te podrá perjudicar, porque no estás pendiente de ti cuando tú amas. Entonces, ¿de qué estás pendiente? De aquello que tu conciencia te dicta. En muchos momentos de vuestra vida os daréis cuenta de que hay algo en vuestro interior que os dicta y os impulsa a hacer algo por encima de vuestra razón, por encima de vuestro interés, por encima de vosotros mismos, y que si no lo hacéis, os sentís mal y produce eso que se llama remordimiento. ¿Por qué tenéis remordimiento? ¿Qué marca el remordimiento? Entonces, me marca un punto de atención, porque si amo no tengo que tener remordimiento. Luego, si esto me remuerde, ¿por qué? Está indicando que esto lo tengo que valorar mínimamente. A lo mejor no tengo que hacerlo, pero tengo que ver aquí qué está pasando. Tengo que filtrar todo esto, porque puede ser que ese remordimiento me esté indicando algo que tengo que hacer por amor desinteresado, por amor de Dios, y que no hago, porque estoy pensando en las consecuencias que me va a reportar a mí en mi perjuicio. Y claro, te das cuenta de que muchas veces el ser para esos impulsos del alma, que son impulsos del amor, porque razona y dice, es que si hago esto, me van a hacer lo otro, es que si hago esto, van a pensar lo otro, es que si hago esto, me va a producir un perjuicio, lo que sea. Todo eso te marca el movimiento habitual de un cuerpo físico, que es pensar en sí, para sí, y no intervenir para nada, ni actuar con amor, por mi propio interés y beneficio. El llegar a ver que el amor es una energía que me libera, no que me ata, no que me esclaviza, no que me condiciona, sino que me libera. Y me dirige hacia aquella acción que me hace más libre, no a mi cuerpo, a mi espíritu. Porque la liberación es para mí. El cuerpo es un fragmento que mi espíritu utiliza, pero la liberación se hace a través de este espíritu, que quita las cadenas de la carne, porque esta carne tiene cadenas y ataduras, las producidas por tanto amor egoísta que está en cada cuerpo físico y que el ser no vea. O muy relativamente, y ahora tienes que ver qué es lo que te ata, qué es lo que te libera. Y el cuerpo habitualmente te ata y te esclaviza, y tu espíritu, a través del amor, te libera de estas ataduras. Es un proceso de toma de conciencia, es un proceso de sentir que eres un ser espiritual y que trabajas para tu ser espiritual, que lo demás no te importa, porque tu cuerpo lo dejarás aquí antes o después y te quedarás con ese espíritu que hemos manifestado antes. El espíritu trascenderá al siguiente plano, al siguiente nivel, llevándose solamente el amor, que es la ganancia que vuestra materia con vuestras acciones producirá en vuestro espíritu.
5: Sencillamente en el amor está la clave, en el amor está todo lo que necesitamos. Me gusta la imagen que nos comentabas cuando nos dices Si no hay espíritu, no hubiese vida. ¡Qué profundidad de esto! Y esto me hace recordar a aquellos seres que querían o que están intentando crear vida a nivel de probetas acá. Y pueden crear ciertos órganos, pero no tienen vida. Por lo tanto, el productor de esta energía vida es algo que no se conoce en el planeta todavía.
6: No se conoce. Ni se conocerá hasta que trascenda al siguiente nivel. El ser está experimentando, pero no sabe el científico que todo es dependiente del amor de Dios y que solo alcanzaréis los conocimientos que Dios determine. La ciencia es dependiente del amor. Dios es una ciencia, es un conocimiento. Y todos los conocimientos, todos los que tenéis, son dependientes de este amor que se han ido generando desde la antigüedad, impulsados por esta energía. Todo lo que sois ahora, todo este conocimiento de esta humanidad, creéis que han sido grandes hombres. Pero no veis esos espíritus que han encarnado en estos hombres y que han recibido ese conocimiento de Dios que se ha expresado a través de la ciencia humana. La ciencia humana es dependiente de la ciencia divina. Y no recibir ni un conocimiento más que el amor del Creador no os done, no os dé cuando corresponda. Así que no sabéis por qué sois muy inteligente. Sabéis por qué Dios os ama. Solo por eso sabéis.
5: Dios es una ciencia y el que trabaja para esta ciencia tiene que unirse al amor, porque se da cuenta que Dios y el amor es lo mismo. Dijo alguien más por ahí que Dios es matemática pura, todo es perfecto. Nosotros nos va a faltar un tiempo cuando lleguemos a este próximo nivel evolutivo, lo daremos cuenta. ¿Cómo funciona esto? Por lo tanto, esta ley de evolución y progreso, recordemos que siempre estamos hablando de las leyes divinas, son un camino que nos conduce hacia el conocimiento verdadero de esto que le llamamos ley, de esto que le llamamos Dios, de esto que le llamamos amor. Y entonces, ¿qué esperamos para trabajar y estudiar estos aspectos?
6: Dios es una ciencia. Dios es matemática pura y por lo tanto ciencia y conocimiento exacto, y por exacto perfecto, y por perfecto inmutable. ¿Te das cuenta? El conocimiento matemático es una herramienta del Creador para ver que tenéis que certificarlo todo, comprobarlo todo, asegurarlo todo y que el resultado sea correcto, porque toda hipótesis vuestra tiene que ser comprobable para ser científica. Pero es que vosotros también tenéis que comprobar. Y tú dices, ¿cómo compruebo? Y tú dices, con tu propio cuerpo físico tendrás que ir comprobando y verificando en ti el amor de Dios, en ti, para llegar a un momento en que tú digas, porque así lo sienta, el amor de Dios está en mí. Y siento que Dios me ama. Y como siento que Dios me ama, yo siento ese impulso de amar al Creador. Acabo de decir, es lo que el ser tiene que comprobar. Ahora, en este tiempo, fijaros, no es algo que tú debes creer.

0: casi todo por encima de los otros, sin daros cuenta que todo eso que habéis hecho encarnación tras encarnación es por el dominio de vuestras materias y de vuestro cuerpo sobre vuestros propios espíritus, que han permanecido durante mucho tiempo encarcelados en estos cuerpos, dominados por estos cuerpos, limitados por estos cuerpos. Y ahora es el tiempo de que veáis una realidad que nunca habéis visto hasta ahora tan claramente como ahora la luz del amor puedes haceros experimentar, para que veáis con mucha simpleza, porque realmente es simple, que sois seres espirituales con luz y amor. Solo eso, no sois otras cosas que os parecen que sois. No sois seres inteligentes, sabios y poderosos, o seres débiles, ignorantes y atrasados. No, sois alguien de mucho valor, porque sois expresión del amor de Dios. Estoy como expresión del amor de Dios, ser destinado a la perfección, a una perfección que ahora desconocéis.
1: Estas imágenes que nos estás transmitiendo, hermano Pablo, que estamos destinados a la perfección y que somos la expresión de Dios en la tierra. ¿Hasta cuándo esta humanidad va a poder despertar de estas ataduras con la parte material para poderse manifestar de una forma consciente de que somos expresión de Dios y que tenemos el amor de Dios en nuestros corazones y que también lo podemos expandir de una forma consciente y que no solamente somos estos seres físicos, somos estos seres espirituales que en el fondo tenemos ese amor y ese rayito de luz que tenemos que irlo potenciando? Esas serían formas correctas de irlas observando, que los comenzamos a pensar, de que podemos y tenemos la posibilidad, y recordar siempre que tenemos la ayuda espiritual en nuestro entorno, que siempre nos pueden ayudar. Esta humanidad todavía está dormida, y está dormida en esta oscuridad. Este amanecer cósmico que se acerca para esta humanidad, o que ya está amaneciendo, es muy útil de tomar plena conciencia de ello. Este amanecer está muy cerca, o ya estamos en el amanecer, hermano.
0: Yo tengo que decir que este es un tiempo muy, muy importante para la evolución del planeta y, por lo tanto, de vuestra humanidad. Y como tú muy bien has indicado, estáis en este tránsito de la noche a la luz. Es como un amanecer, como cuando estáis en estos momentos donde todavía hay sombra, pero empieza a situarse la luz de un nuevo amanecer. Este es el tiempo. Por eso tengo que decir que este es el tiempo del despertar de conciencia. Y que el que no despierte se quedará atrás. Y se quedará atrás para mucho tiempo de continuar en mundos inferiores. Porque esta oportunidad para todos los habitantes de este planeta es una oportunidad que ahora ocurre.

0: todos los seres que habitáis esta humanidad estáis en esas condiciones de despertar. Pero sí, se espera. Y se espera porque estáis en esas condiciones. Que una mayoría, digamos, de una gran parte de esta humanidad se sitúe en este despertar consciente para que esté dispuesto a abandonar estas materias ya caducas y se vean, aun teniendo un cuerpo, ya como espíritu libre, porque el cuerpo no te va a condicionar en aquello que tú tienes que realizar aquí y ahora. Es ver una identidad en ti que nunca antes habías visto. Y cuando tú ves esta nueva identidad, que no es nueva, estaba, pero aparece como algo nuevo en ti, te reconoces, porque es un reconocimiento de este cuerpo, de esta materia sobre el espíritu que habita en él. Entonces el ser puede moverse mejor con esa conciencia y en esa dirección del amor que ahora debéis realizar. Porque si no empezáis a amar y a amar conscientemente, si seguís moviendo como hasta ahora en esta vida, sin pena ni gloria, sufriendo, padeciendo y disfrutando de estas materias en esos pequeños momentos que podéis escapar de tanto pesar y tanto dolor, permaneceréis anclados a estas energías que serán retiradas de este mundo y llevadas a otro mundo, donde continuaréis esa evolución y progreso, pero ya no en un campo de luz, sino en un campo donde todavía permanecerán muchas, muchas sombras, aunque vosotros tengáis luz, pero seréis luz entre sombras, y se trata de que alcancéis la mayoría, un grado de luz, y todos os mováis como luz.
1: Esta luz que nos habla, esta luz, no solamente la luz de cada ser, sino que esta luz que también está rodeando al planeta, esta luz de purificación y de control de todas estas situaciones que están sucediendo dentro del planeta, es un conocimiento aparte que la mayor parte de las personas no lo tienen. Pero ha llegado aquel tiempo, entonces, aquel tiempo que se nos dijo hace muchos años, la separación del grano de la paja. Pero esto no solamente se puede ver en la humanidad, sino que también dentro de nosotros, que comencemos a separar los pensamientos materializados de los pensamientos espirituales y dedicarlos cada vez más a la parte espiritual. Y no es que tengamos que ir a ningún lugar, sino que ese lugar sagrado lo tenemos en nuestros corazones. Eso es una forma de irlos conectando con este amor, conectándolo con esta luz, conectándolo con esta sabiduría y conectándolo con las leyes divinas que los van a ayudar a evolucionar de una forma constante y conscientemente.
0: Claro, cuando tú dices separar el trigo de la paja, todo el mundo sitúa los seres que se mueven en la luz y el amor de aquellos que se mueven todavía en la sombra y la ignorancia. Pero como bien has dicho, te toca separar en ti, en este cuerpo, a través de tu espíritu y de tu alma, ese trigo de esa paja, y por lo tanto procedente del amor y contiene luz de lo que está en ti y no contiene amor y por lo tanto ha producido la sombra y la oscuridad que todavía permanecen en ti. Es un proceso de discernimiento interno. Y ello no es posible si no te observas, si no te miras, si no te ves, si estás atento a lo externo, como tantos seres están atentos a lo externo, como ahora habéis estado atento a ese eclipse. Y os asombráis y os sorprendéis de la maravilla de estos mundos que os rodean. Y veis esa perfección y esa influencia en vosotros, de todos estos planetas y satélites. Y sin embargo, no os miráis y os veis con esa visión más interna para ir viendo en vosotros qué necesitáis ahora mantener y qué necesitáis ahora apartar. Lo que necesitáis mantener es todo aquello que sea manifestación del amor. Lo que necesitáis apartar es todo aquello que sea manifestación del miedo, de la duda, del temor, del trastorno, de la enfermedad, todo aquello que os hace sufrir, temer y padecer.
1: Esas imágenes son nuevas, son completamente distintas y a la vez son tan útiles para nosotros cuando es una nueva forma de verlo. Y pongan atención, hermanos amados, de que todo el mundo no, pero la gran mayoría está observando esta parte de los eclipses, alineamiento de estos astros y todo lo que ocurre por allá afuera, pero nadie le está poniendo atención a lo que está sucediendo dentro de ti. Este mundo o este universo interno que tienes, que tu cuerpo es una máquina que se mueve de forma extraordinariamente bien. ¿Cómo la estás cuidando? Siempre estás observando afuera, estás queriendo ver lo que está sucediendo por allá. Pero ¿cuándo te vas a concentrar en aprender y conocerte de ti y sentir esa inmensa energía que tienes dentro y que la puedes manifestar en beneficio de esta humanidad? Y todo lo que ocurre externamente los asombra y los deslumbra y nos entretiene. Son como distracciones para perder el enfoque interno, pero al mismo tiempo en este caso es una representación que como es arriba, es abajo. O en este caso es adentro. Estas imágenes, hermano Pablo, son amplias y son muy bonitas. Ahora, con el respecto de estas partes, de estos alineamientos y de estas eclipses, ¿se pueden esperar diferentes reacciones en el planeta?
0: Desde un principio, todas las energías circundantes a este planeta Tierra de continuo están influenciando de continuo. Y tú dices la luna con las mareas de continuo, el sol alumbrando vuestro planeta de continuo, por poner esas dos referencias. Pero es que esos planetas más lejanos también tienen su influencia no visible. Y eso lo estudian los astrólogos vuestros para ver esos momentos de conjunción planetaria, momentos críticos que reflejan influencia, pero no determinación. Siempre es así. no debéis ver con mucho fe, que lo que se va a producir es irremediable. No hay nada irremediable, porque nada está predeterminado desde la ley de amor, sino que todo va tomando forma a través de la evolución y progreso. Si hay una programación, si hay una preparación, si hay unos condicionantes, pero todo se mueve en estrecha unión. Y también vosotros con la libertad. La libertad, que es el valor dentro de la ley de amor, elevado, muy elevado. Es la primera ley que aparece en el momento que te encarnas y te sitúas libre. Y tú dices, pero si tengo condicionantes planetarios, si me han dicho que esto se va a producir sí o sí. Bueno, cuando veis esos meteoritos que vuestros científicos temen que puedan destruir el planeta, ¿quién creéis que los desvía? Cuando irremediablemente ya este planeta tenía que estar destruido. No os dais cuenta de nada, porque no sabéis nada. Sin embargo, os creéis con sabiduría. Y sois niña, muy niña. El planeta no lo destruirá ningún meteorito, ni tampoco vosotros, aunque queráis hacerlo. El planeta no será destruido, pero sí habrá destrucciones en vuestro planeta, trastorno, grave trastorno y afectación en todas partes de vuestro mundo, para esta transformación y cambio del planeta que marca la ley de evolución y progreso inevitable. Estos son los tiempos, pero no veis nada de esto. ¿Os creéis que sabéis? Y teméis más que amáis, porque no razonáis ni pensáis con amor. Esa es vuestra mayor deficiencia, vuestra falta de amor y ser tan dependiente de vuestros pensamientos, con esa consideración de sabiduría de vuestras inteligencias humanas, que siendo privilegiada no expresan el verdadero conocimiento, sino una parte de ese conocimiento limitado. Muy limitado, porque el mayor conocimiento está en el amor, y ese lo desconocéis todavía. Pero dicho esto, ahora es tiempo de revisión, completa revisión de quiénes sois. Pero una revisión con amor, para adecuar estos cuerpos con estos hábitos que habéis arrastrado durante tantas encarnaciones a esa identidad que ahora debéis reconocer, la identidad del espíritu que habita y que da vida a cada cuerpo, que permanecerá una vez que dejéis el cuerpo. Ese es el importante. El espíritu, que va acompañado del alma de cada ser. Sois un espíritu con alma, sois un ser espiritual. Esa unión alma-espíritu es el ser espiritual que debéis reconocer. Un alma que siente el amor, que expresa el amor, y un espíritu que puede pensar y razonar, pero ahora dependiente del alma y por lo tanto del amor, no razonar desde ese cerebro humano, alentado por estos cuerpos, condicionado por estos cuerpos y limitado por el miedo y el temor, porque eso es lo que tiene un cuerpo. Ignorancia, esa ignorancia permite que el temor y el miedo aniden en vosotros. Entonces los pensamientos son de temor y miedo, y os atan a esta materia y os hacen sumamente débiles. Cuando tú reconoces esto y empiezas a ver que no eres eso que te parecía que era, y afirmas el amor en ti, y el espíritu se manifiesta y se reconoce dándole ese valor prioritario, tú cambias, te haces fuerte y empiezas a liberarte de unas energías que te debilitan. Así que empieza a verte con amor, para que el amor sea la energía que te conduzca de aquí en adelante y te lleve a esa salvación, que no es más ni menos que la liberación de las ataduras de tu cuerpo.
1: Estas imágenes que sí me recuerdo en aquellos tiempos, cuando dices que la luna y las mareas están de continuo influenciándolos, el sol de continuo lo está influenciando. Tenemos muchas influencias externas y tenemos muchas influencias ahora físicas de nuestro cuerpo. Cuando comenzamos a combinar esto, todito eso está como diseñado para que sea un proceso lento y constante, para irnos saliendo desde el corazón con este amor y con esta luz. Y cuando lo comenzamos a hacer de una forma consciente, este cambio es muy especial, es muy importante, porque nos damos cuenta que somos parte del todo. Hermano Pablo, así puntualmente, si hay algún grupo de personas en diferentes partes de este planeta y se comienzan a unir y todos comienzan a hacer esto que le llaman meditaciones, y que se realizan en pequeños grupos, si esta humanidad se comenzara, en que sea el 1 en 10,000 o el 1 en 100,000 personas que lo haga de una forma consciente, puede generarse gran energía de amor y de luz en el planeta, si se comenzara a unir, o un llamado a todas las personas para que emitan estas vibraciones de amor hacia el planeta, para que este planeta comience a cambiar. Sería una forma correcta de hacer una invitación a todos mis hermanos que están conscientes de que emitan vibraciones de amor de continuo a su entorno, hacia todo el planeta.
0: Yo diría que es necesario. Es necesario tomar conciencia de que no trabajáis solo y que os tenéis que ir agrupando en ese grupo de seres que se aunan en su energía con otros seres, porque tú puedes estar en un lugar del planeta y otros hermanos, otros grupos de hermanos en otros lugares del planeta, pero sin embargo todos os podéis conectar con la misma antena. ¿Qué antena? Y tú dices, la antena del amor. Porque podéis imaginaros como que hay una gran antena rodeando este mundo, este planeta, ahí en lo alto. Esa antena es la antena de luz. Y necesita